0: 2015-2020 y el gobierno interino. Machado señaló que no le corresponde explicar el alcance de ese proceso e indicó que quienes impulsan la iniciativa deben informar al país sobre sus objetivos, el método y el cronograma. La dirigente también reiteró que mantiene su respaldo a Edmundo González Urrutia, a quien considera ganador de las elecciones presidenciales de 2024. Pese a su rechazo a participar en el diálogo, Machado aseguró que no obstaculizará ninguna iniciativa que produzca avances reales para el país. Además, reiteró su intención de regresar a Venezuela tras denunciar que las autoridades cerraron el espacio aéreo para impedir su retorno en medio de la crisis provocada por los recientes terremotos. Son las 6:04 de la tarde. Hasta aquí el resumen informativo de hoy. Le esperamos el martes en Noticias CRC a partir de las 6 de la mañana con redacción de Ismael Hernández, controles de Kenneth Apuy. Soy Fernando Francis. Les deseamos feliz noche. Quédense porque ya viene el programa Masters del Fútbol.
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1: Muy, pero muy buenas noches. Bienvenidos a CRC 89.1 Radio. Y este es su programa Masters del Fútbol. Iniciando semana, mucho que hablar. Hoy juega la selección U20 frente a su similar de México para ir definiendo la clasificación hacia el Mundial 2022.

0: de la categoría y la fortuna da paso, también serían los Juegos Panamericanos y del Caribe y los Juegos Olímpicos en Estados Unidos. Entonces hay mucho juego, esperemos a ver. La primera sensación que nos dejó el viernes pasado, y ahí no sé, se saca el resultado, que es lo más importante, pero las formas tal vez no fueron las mejores. A todos, de verdad, desearles un excelente inicio de semana. Se jugó la jornada 1 de la Liga de la UNAFUT y estaremos, por supuesto, comentando. En Controles Masters, ¿a quién tenemos ahí para darle la bienvenida? Porque, y pregunto esto porque hoy ahora tenemos tanta diversidad de personal ahí.
1: Buenas tardes, Fabio, y a todas las personas que nos escuchan. ¿Quién es Dapuy Solera para servirle? Y espero que sea una excelente semana para usted y para todas las personas que nos escuchan.
0: Así es. Bueno, hoy no está Michelita Sánchez. Está con su programa de hoy Zona Fan.
1: Zona Fan.
0: Es correcto. Esperemos que haga el ingreso nuestro compañero William Guillermo Guardia Morales y también don Alexei Tapia Martínez, a ver si. Participación de nuestros oyentes al 9050-891-891. Hoy igual con la situación de que se estará definiendo la situación de del partido entre Clubes por Herediano y Arenas, el partido inaugural de campeonato. Pero se dice que están analizando la situación aparente

0: Fabio, casi no se te escucha, vas a disculpar. ¿Qué me dijiste, perdón?
1: No, pensé que me estabas dando la señal de que ya teníamos a alguien por ahí.
0: Ya ahora sí se escucha súper bien por aquello.
1: Que puse un ventilador que suena como el avión del, del 0007.
0: En efecto.
1: Bueno, Kenneth, se dio la jornada. Repito, el Club Sport Herediano había empatado 1-1 el jueves frente al PFC. Está en el aire la moneda por la situación administrativa que se está definiendo. Saprissa, ante su similar de Pérez Celedón, lo vapuleó 5-1. Tal vez entre las curiosidades, un primer tiempo muy cerrado, 1-1. Una jugada muy buena, por cierto, de Pérez Celedón para alcanzar el empate. Y después se cayó el equipo de Pérez Celedón. Paradela con doblete. Y un muchacho que debutaba hizo su gol. Pero el señor Newton lleva 18 minutos en cancha con el Saprissa en total y 2 goles. Habría que ver que conforme avance su participación, a ver qué tan bueno fue la apuesta de Eric Lonis para con él y, por supuesto, para el bienestar del Deportivo Saprissa. Dentro de las curiosidades, ese gol que hace este muchacho Newton, como diría Memo, viene viciado. ¿En qué sentido? Hay una disputa del balón, sale el balón por la banda y él junta bolas, le tira el balón a Luis Paradela, que nada tonto, se avispa y de una vez hace el saque banda, poniendo cara a gol a el señor Newton. ¿Y por qué digo que está viciado? Porque ya los juntabolas no deben de pasarle los balones a los jugadores. Recuerden que hoy en día está estipulado que los balones deben de estar en una concha que hay distribuida entre varios sectores de la cancha y de ahí el jugador debe tomar el balón. Entonces, si usted me pregunta, para mí el VAR debió haber intervenido y decirle al señor árbitro, eche para atrás, porque aquí se está dando una situación que no está correcta en las nuevas estipulaciones del reglamento, incluso de la FIFA. Pero en fin, de aquí nada pasó, nadie lo vio. Y no sé, a menos de que haya algo novedoso en eso, pero no escuché a ningún medio tampoco comentar sobre esa situación en particular. El día sábado siguió la jornada con el partido en la tarde entre el Club Sport Cartaginés, que recibía a Escorpiones, venciéndolo 3-1, y cerró la fecha Liga Deportiva Alajuelense visitando allá en Grecia al Sporting Football Club 1-1, con la situación de que el anotador del empate del gol de Alajuelense, al minuto creo que fue 77, si no me equivoco, lo concreta el señor Kenjel Mitchell. A una semana de haberse bajado del avión y el hombre hace el gol. Entonces, el tema que quiero tocar y le voy a seguir dando, van a decir, ¿qué man necio este? Pues sí. No hay indicar de que, y además, de hecho fue un golazo, para que sepan. Previamente había fallado un penal el señor Cisneros, que no sé, creo que en la liga se viene dando esa particularidad de que no he vuelto a ver a Celso rematando penales, y Celso tal vez era el jugador más eficiente en cancha a la hora de definir los penales, pero hubo un cambio en directrices y el arquero Leo Moreira le detiene un penal, no está mal cobrado, parece que busca la esquina, en fin, lo que pasa es que es adivinado por Leo Moreira, y en ese momento mantuvo la ventaja del 1-0, y al cierre, repito, con el ingreso de Kendall Mitchell, se saca un conejo de la chistera y hace un golazo. Pero, y aquí es donde viene el pero, y donde quisiera, si don Kenneth Apuy me permite, para habilitar también a nuestra cabina telefónica ahí en producción, e invitando a la gente para que participe el 9050-891-891. 9050-891-891. ¿Por qué? Primero, por ejemplo, a mí me parece sumamente extraño que un jugador que en teoría viene sin ritmo, en teoría, bueno, lo regresaron para que mejore, en menos de 3-4 días de estar en el país, entre a un partido, no se le vea necesidad de acoplarse, y es insertado directamente al grupo y es el que anota. Entonces, esto me deja a mí la siguiente curiosidad. ¿Será que este muchacho, o sea, eso es lo que tiene? Pero le alcanza para el fútbol nacional. Porque si usted me dicen, y me hubieran dicho, mire, es que él viene sin ritmo, entonces ocupa de verdad que lo agarren aquí, ni el mismo técnico creo que debió haberse atrevido a ponerlo. Sería exponer a un muchacho, en fin, y si lo ponen es porque está al 100%. Entonces, ¿cuál historia creemos? La que en Estados Unidos dicen que no tiene ritmo, tiene que prepararse, que viene a Costa Rica acá, o mi teoría conspirativa, que el hombre está a su nivel top, pero no le alcanza para estar en la MLS, o no quiso buscar otra opción allá para de mejorar, y obviamente, o sea, no tampoco lo voy a crucificar, no voy a decir de que el nivel de Costa Rica es igual al de la MLS, y al contrario, lo he dicho que lejos, él podía haberse quedado en alguna filial de la franquicia y tomar mejor ritmo allá, mejor ritmo de competencia, mejor ritmo de preparación. Lo vimos incluso, para poner un ejemplo, con la llegada de los muchachos universitarios que enfrentaron a sus similares en edad de acá de Costa Rica, con más tiempo de preparación, con más tiempo de conocerse, y les pegaron baile. Entonces, mi forma de analizar esto es que el señor Kendall Mitchell está en su mejor, o sea, está igual, en su momento igual, sencillamente ese nivel que aquí sobresale, porque hay que decirlo notoriamente, aquí sobresale, no alcanza para allá. O sea, ya ni los que son buenos aquí les alcanza para la MLS. Y eso también es un tema que hemos platicado varias veces, ¿verdad? De la calidad de torneo que estamos presentando, tanto en espectáculo como en la calidad. Uno se le para el pelo cuando escucha a los dirigentes hablando, y ahora había una propuesta para subir a 7 extranjeros, y esa propuesta es simplemente porque a uno le conviene. No es por el bien del fútbol. Al contrario, nosotros deberíamos echar para atrás y empezar a decir, no, aquí lo que se va a jugar es 3 extranjeros, y ojalá que vengan extranjeros jóvenes para que se les exija algo diferente también, no traer ya jugadores en sus últimas andanzas, donde prácticamente no le van a dejar nada más que salidas de dinero a los clubes. Entonces, esa es una política que se está dando también en ciertos países élite, que el extranjero que está llegando tiene que llegar hasta un máximo de edad. Entonces, es también un filtro para hacer la mejora con relación a lo que ellos quieren. Don Kenneth Apuy, si usted tuviera que tomar la decisión, ¿aumentaría a 7 o bajaría o mantendría.
0: Yo, juepucha, es que está, es todo un tema, ¿verdad? A veces uno dice, como está, a veces se podría dejar, pero no, es que también, pucha, está complicada la pregunta, Fabio. Creo que hasta arma de doble filo puede ser.
1: Es que yo te voy a decir, por ejemplo, en un país que ocupamos crecimiento, no puede ser posible que casi el 50% del equipo titular sea extranjeros. Porque yo te voy a decir, si vas a hacer una inversión, yo no voy a invertir para traer, pagar en dólares, en fin, y traer un jugador X para tenerlo ahí sentado. Si hago la inversión es sencillamente porque, hey, va a ser titular. Entonces, bajo esa primicia, si tenés 5 extranjeros y el equipo titular es de 11, y tenés prácticamente el 50% del equipo extranjero. Entonces solo hay 5 espacios para jugadores, bueno, 6, digamos, nacionales. Entonces, ¿cómo vamos a desarrollar? ¿Cómo vamos a proyectar y a mejorar? Y hoy creo, espero equivocarme, que va a ser una buena señal el hecho de enfrentarnos a México y que nos diga de qué estamos hechos. Dígame, don Kenneth.
0: Nos acompaña el generaleño hoy, Mauricio, por acá.
1: Vamos a darle, hay que meterlo en planilla, por cierto, para motivarlo más.
0: ya es parte de...
1: Muy buenas tardes, don Mauricio Soto. ¿Cómo está ese Pérez Zeledón? ¿Me escucha, don Mau? Bueno, ahí me avisa don Kenneth apenas solucionemos el tema con don Mauricio Soto. Lo que quería decir es, entonces tenemos el 50%. Entonces, hoy en un partido como México, que pelean porque sus bases, sus categorías de formación, no existan extranjeros.
2: Fabio.
1: Ajá. ¿Cómo Fabio? Está, Mauricio.
2: Sí, me escucha.
1: Perfectamente.
2: Sí.
1: Perfectamente.
2: Ah, bueno, sí, señor. Hombre, primero que todo, un saludo a usted, a Kenneth y a toda la audiencia del programa y de Radio 89.1, la mejor radio en contenidos de Costa Rica.
1: Así es.
2: Fabio, estaba oyéndolos y vea, hay algo que quiero destacar, que estoy seguro que lo han notado. ¿Cuánto hace que no se empieza un torneito de estos, de que sin que no haya una polémica, un escándalo, una situación impensable? Yo sé que raro el caso de este de cómo se decidió meter a los escorpiones cuando Guadalupe no pudo participar porque a última hora también dijeron que estaba debiendo plata. ¿Por qué no le dijeron, bueno, entonces juegue el repechaje con Jicaral, ¿no? Simplemente le dijeron, no, es los escorpiones.
1: Esa era la propuesta que llevaba la UNAFUT.
2: Ajá, pero ¿por qué? Esa fue la última propuesta. Hora, dicen... Va a escorpiones.
1: La Federación Costarricense de Fútbol, encabezado su comité ejecutivo por el señor Osrael Maroto, decidieron el comité que no iba a ser Jicaral, sino que tenía que ser Guadalupe.
2: Ajá. Que ellos ya habían hecho un análisis a fondo. Entonces, ¿por qué no dejaron a Jicaral que jugara contra escorpiones?
1: Sí, porque ya tenía que empezar el campeonato. Tan mal planeado estábamos aquí que ya tenía que. Digamos que empezar el campeonato.
2: A eso es lo que yo me refiero, Fabio, y audiencia del programa Masters del Fútbol. ¿Cómo es posible que todos los torneos, cuando va a empezar, ahora ya no sabemos ni siquiera cuántos van a ser, se le quita la licencia a unos, a otros, a pesar de las sospechas, ni se mencionan. ¿Qué es lo que está pasando? Que tenemos tanto tiempo de estar viviendo con estos escandalitos en nuestro futbolito sin que nadie se cuestione qué es lo que realmente está pasando y que va a traer consecuencias a largo plazo, porque un torneo de tan mal nivel...
1: No a largo, no a largo. No,
2: bueno, ni a largo plazo, porque usted corto, ya lo está
1: corto y medio
2: largo
1: plazo.
2: Fabio,
1: exactamente.
2: Si usted pone en atención los que van a clasificar para el próximo Mundial, posiblemente van a colocar de cabezas de grupo a México, Canadá y a Estados Unidos. Entonces, la situación del aumento de plazos ellos, tampoco va a ser así como que vaya a ser la se solución.
1: Haga, hasta que se haga, hasta que cambie el Final Four del ranking de CONCACAF, por haber otra cabeza de serie. Pero ahorita los cuatro es Panamá, México, Estados Unidos y Canadá.
2: Ve, imagínese, hasta Panamá va a estar en ventaja. Y posiblemente Costa Rica va a estar compitiendo otra vez contra los rivales que nos dejaron fuera en una forma increíble en esta eliminatoria. Y con el gran problema es con un campeonato totalmente desacreditado, de poco nivel competitivo y lleno de escándalos.
1: Por cierto, para que yo digo, a mí me sorprendió, don Mauricio, yo no sé si usted tuvo la oportunidad de ver el partido del viernes de la selección. Yo esperaba algo más de Guatemala. Yo digo, es un país que le invierte mucho, mucho capital verde a su fútbol, porque ellos están con la urgencia de querer volver a trascender, volver poder ir al Mundial, el poder adquisitivo, digamos, el poder de los guatemaltecos en Estados Unidos es muy alto. Entonces ellos saben que sería súper rentable para la federación, para hacer partidos, en fin, allá. Entonces tarde o temprano se le podría, esa remuneración podría regresar. Entonces me sorprendió que no ofreció nada a Guatemala.
2: Y eso más, Costa Rica logró superarla gracias al jugador de más que tenía.
1: Sí, no, por eso, y le digo, además, y no fue un jugador, había una expulsión, y en ese momento preciso donde cae el gol, había un jugador que lo estaban chequeando, ¿verdad?, por lesión.
2: Sí.
1: Fuera de la cancha.
2: Ah, también, sí.
1: Entonces estábamos 11 contra 9.
2: Ajá, correcto, sí. Vea usted y aún así, esa fue el gran... el efecto diferenciador, el que Guatemala estuviera con uno menos y en ese instante precisamente estuviera con otro menos. Entonces el fútbol de Guatemala, Fabio, yo lo veo como un fútbol muy carente de talentos, y todavía eso se vio más en esta reciente eliminatoria. Se vio que tuvo enormes dificultades ya la época de la Coneja Sánchez, de Byron Pérez, y en los 90s u 80s, Juan Carlos Plata, el Pescadito Ruiz, Memín Funes, que eran jugadores muy talentosos. No, yo veo que Guatemala, eso es lo preocupante con el caso de Costa Rica, nos está pasando igual, no salen grandes talentos como los que se tuvieron en esas épocas.
1: Yo le voy a decir, incluso, qué dicha que usted lo tiene referenciado. Si nos damos cuenta de Centroamérica, los países que quedaron fuera del Mundial, vemos un Guatemala igual en ligas menores, de que lo que mostró ante Costa Rica fue paupérrimo, que pese a eso, pese ya luego seguir con 10 en cancha, cuando se dio cuenta que ya faltaban pocos minutos para terminar, porque el gol de Costa Rica creo que cae en el 77 o el 87, ¿sí? no lo tengo, el 77 fue, en los últimos 10 minutos somete a Costa Rica a defenderse con un hombre menos, cuando no había llegado en ningún momento antes, porque estaban contentos con el 0-0. Entonces cuando se vieron en la adversidad, fueron y estuvieron a punto de vacunarlos.
2: Claro,
1: quiero decir, entonces vemos el nivel Costa Rica de Guatemala más
2: parejito,
1: tendencia a la baja, flojitos. Luego vemos al Salvador, que sí se nota, digamos, una mejoría con relación a lo que fue Costa Rica. El Salvador tenía mucho control del balón, todo, pero ante un rival caribeño, que dentro de sus avances, y eso es lo que quiero también, que ya aprenden a sufrir, no se desesperan porque los estén atacando, y entonces dejan esos espacios inocentemente que dejaban antes. Cuba dice, vengan, atáquenme, en una hago el contragolpe 1-0, igual vengan, atáquenme, hago un contragolpe 2-0, Cuba le ganó 2-0 a El Salvador. Entonces, de las tres selecciones que mencioné, estas de Centroamérica, las tres no fuimos al Mundial.
2: ¿Sí?
1: Y entonces uno dice, sí, es que esto no es de la casualidad, esto es un reflejo de la actualidad del fútbol. Tenemos tres selecciones centroamericanas que para nada, están dando el salto a la actualidad del fútbol.
2: No, lamentablemente es un nivel muy pobre y creo que lo que está salvando con miras a la próxima eliminatoria es que, y la esperanza es que existan más plazas disponibles, pero si vamos a lo que se ve en el corto plazo, que es la producción de talento, no se ve. Ahora estaba viendo una decisión que tomó el presidente de El Salvador, Bukele, que sería llamativo comentarla, porque una de las decisiones que tomó fue que el campeonato de fútbol de El Salvador, se transmita por televisión abierta. Aparentemente lo que determinó Bukele es que desde que el fútbol se había privatizado, o sea, lo mismo que hicieron aquí cuando de pronto salió Tigo y FUTV se unieron ahí competidores para hacer una sola y privatizar, y que si usted quiere ver tiene que pagar por cable, no por televisión abierta. Eso ha quitado el interés de muchas generaciones nuevas
1: a los muchachos,
2: y eso hace que se practique menos fútbol y la calidad y el talento sea menor.
1: Recordemos, y es que también, o sea, uno no puede generalizar, pero Mauricio, ¿cuánto muchacho de la zona suya no tiene tal vez el tiempo para, o la familia no tiene tal vez el poder adquisitivo para estar pagando una cablera? ¿Sí? ¿Por qué? Porque tienen, son agricultores, son gente campesina, gente que la pulsea mucho, y prácticamente su día se da en el trabajo. Entonces ven innecesario tener que pagar algún servicio al cual no le pueden sacar el provecho que tal vez los de la meseta central, digamos, de acá de San José, de Alajuela, de Heredia, del GAM, sí, porque tienen más tiempo.
2: Totalmente. Entonces, eso es eso salió en un estudio hace poco de la Universidad de Costa Rica, de que cada vez es menos la gente que se preocupa por ver fútbol, y en gran medida fue porque simplemente si no puedo pagarlo, tampoco voy a sacrificar un gasto que es prioritario por pagar el cable, ¿verdad?
1: Y entonces hoy en día usted una cablera
2: que anda en la cantidad de talentos cada vez más escaso que tenemos.
1: Igual, como digo, ve que Bukele, por ejemplo, apuesta no solo a eso, sino que el gobierno lo va a tener, o sea, va a tener una injerencia directa,
2: sí,
1: sobre el crecimiento y el desarrollo del mismo. Sí. Hoy en día el presidente de la Federación Salvadoreña de Fútbol es el hermano de
2: Bukele.
1: Entonces, ellos dijeron, vamos porque vamos.
2: Sí.
1: Ellos están haciendo un proyecto país, casualmente para eso, volver a levantar el talento. ¿Sí? Yo le voy a decir, nosotros como latinos no podemos creernos por menos. El latino tiene esa chispa, ya sea encendida o apagada, pero ahí oculta está esa chispa del latino, esa picardía incluso para jugar el fútbol. Yo digo que nosotros hemos cedido, y hablo de nosotros ya como América, el poder a Europa, porque le permitimos al europeo copiarnos, y nosotros nos quedamos de brazos cruzados viendo cómo nos copian y no cómo nos modernizamos. Está bien, cópienos, pero cópienos en la versión del 80. Ahora nosotros somos la 80 más uno. No sé si me entiende, Mauricio, y lo ve igual que yo. O sea, el americano se ha vuelto muy conformista. Y qué decir, casualmente, de los países emergentes que aquí mismo en el continente están haciendo. Vemos un Venezuela que hizo esta pasada eliminatoria del mundialista una de la mejor de toda su historia, quedó cerquita. Sí. Mientras que países tradicionales como Chile, Perú, no terminan de encantar, ¿verdad? Y no terminan de crecer. Y es también una continuidad, no es casualidad, repito, es causalidad de lo que vienen desarrollándose en ligas menores. Vemos hace cuánto no se escucha el Colo-Colo, cuál era la Universidad Católica de Chile en las copas de Conmebol.
2: Sí, claro. Vean, ahora que usted menciona el caso de Venezuela, algo que a mí me llamó la atención de la contratación del Bocha, es que el Bocha tuvo a Venezuela en zona de clasificación en partes de la eliminatoria, la tuvo por lo menos en zona de repechaje hasta faltando dos jornadas, y en las últimas dos todo se derrumbó y quedó fuera. Ve usted qué curioso. Yo espero que eso no le suceda en Costa Rica, por lo menos que no le pase a Costa Rica, sea con Bocha o sin él.
1: Yo igual lo que también mencionaba, y por qué ponía referencia a Cuba. Cuba no clasificó al Mundial, pero hoy lo vemos ya siendo un país con mucho desarrollo. Yo lo he dicho, Cuba, República Dominicana, son países que hoy en día los equipos élites de Europa en formación, llámese el Ajax, llame el PSV, lo que han hecho es montar centros de alto rendimiento en esos países. En vez de llevarse a los muchachos a Europa, traen a muchos de categorías menores a formarse a estos centros de alto rendimiento que están poniendo acá. Entonces, traen de Europa, traen de Asia, traen de África, traen de América, y los tienen aquí. Creo que es mucho más barato que mantenerlos en Europa, y la formación es aprovechada también por de jóvenes de la zona.
2: Vea, usted entonces, lo dijo en el caso de Cuba. Cuba, porque hablamos del caso de Venezuela con Bocha, Cuba tuvo la clasificación a esta ronda en la que, a la de cuadrangulares, que Costa Rica quedó fuera también, pero Cuba estuvo a punto de clasificar. Resulta que nada más necesitaba empatar el último partido en La Habana, creo que era contra las Islas Caimán, un equipo que no había ganado un solo punto, y resulta que va a La Habana y gana el último partido. Cuba con el empate clasificaba a la cuadrangular, y ahí fue donde clasificó este equipo del Caribe, uno que usaba uniforme rosado, y ese equipo no hizo nada en la eliminatoria, pero fue el que se metió ahí en lugar de Cuba. Vea, creo que la enseñanza que nos dejan esas eliminaciones tan sorprendentes es que Costa Rica no puede estar confiándose en las esperanzas puestas en una eventual aumento de los equipos
1: participantes. Eso quería llegar yo, pero no sé si don Kenneth, vamos a la pausa comercial o seguimos ahí. Me disculpas porque cuando el tema es entretenido se le va a uno rapidísimo. Usted me dice.
0: Realmente el tema está bastante, bastante entretenido. Si gustan, pues, continúan, y yo el cierre lo hago al final. Perfecto, los comerciales, perdón.
1: Don Mauricio, y yo le voy a decir, esto que usted dice, uno podría decir, mira, es que va a ser una piñata. Y lo voy a poner así, hablemos bobadas. Queden 10 cupos para CONCACAF.
2: Yo vi que eran 9, no sé si será todos o algunos van a ir a repechaje.
1: Pero usted no cree que, como dicen por ahí, que puede ser más dañina la cura que la enfermedad.
2: Claro.
1: Y hay una enfermedad de que los equipos, repito, Guatemala, Honduras, El Salvador, Nicaragua y Costa Rica están en un stand-by deportivo.
2: Sí.
1: Hasta que no se pruebe lo contrario, no pueden tirar campanas al aire. Mientras que nosotros vemos, por ejemplo, lo decíamos el otro día, Panamá, que me parece un gran acierto, pese a que se dice que tienen que esperar a octubre para ratificar a Christensen, ya le renuevan el contrato, pero por lo que expliqué el otro día, de que hay un cambio de comité ejecutivo, entonces el comité ejecutivo entrante también tiene que dar el aval, ¿ves? Él se la jugó, él dijo, no le importa. Le pusieron de recargo, dentro de las cosas que para mí me parece que por lo menos en nuestra región sería el ideal. Christensen pidió y la misma federación le dijo, ocupamos que también se haga cargo usted de la selección sub-23. A Christensen va a dirigir la categoría mayor y la categoría sub-23, o lo que llamamos a veces la olímpica. ¿Por qué? Porque casualmente él dice, de aquí esta es mi cantera para agarrar yo, muchachos, a que den el primer paso.
2: Sí, y lo ahora comentamos que usted también. Menciona, Fabio, eso fue el plan más o menos parecido a lo que propuso cuando terminó el Mundial de Brasil 2014 Pinto, que era reforzar esas menores, selecciones menores, para que se hicieran el cambio generacional y no suceder lo que ocurrió, que se fue después a 2018 con la misma plantilla de jugadores, hacer el ridículo a Rusia, después casi que con los mismos a Qatar y todavía fue peor. Así que, bueno, hay que apostar al futuro y hacerlo en forma seria. Usted lo dijo ahora en el caso de Panamá. Panamá pudo haber destituido a Christensen después de la eliminación en 2022, que precisamente Costa Rica aprovechó que Panamá empezó a titubear, se vino abajo. Panamá, recuerde que tuvo 7 puntos arriba de Costa Rica.
1: Ocupaba un punto para clasificar.
2: Ajá. Después, o sea, Costa Rica descontó, pero aún así quedó a 5 puntos, todavía estaba a 5, después a 4, y ahí se fue cayendo Panamá. Cualquiera hubiera dicho, a Christensen hay que quitarlo porque no supo manejar la presión de las últimas 3 fechas. Y resulta que lo dejaron, y vea usted que clasificó a este Mundial, y lo hizo convincentemente, y yo no vi que Panamá hiciera un mal papel en el Mundial de Estados Unidos, bueno, en el de Norteamérica, no hizo un mal papel. Y todo fue porque se le decidió ratificar, a pesar de que el camino fácil hubiera sido cobrarle su falta de manejo en los últimos 3 partidos, que hizo que Costa Rica se metiera en el repechaje y que le tocara a Nueva Zelanda tras de eso, con suerte, en un solo partido y clasificara a 2022, que fue lo más engañoso y lo peor que pudo haber sucedido, porque eso fue precisamente la causa de la eliminación de para 2026.
1: Metimos la basura que ya estaba lista en la puerta para sacarla, la metimos de vuelta de la casa de abajo de la alfombra.
2: Ya estaba, pero ¿y qué pasó? Usted recuerda claramente que de ninguna forma, sin haber hecho ningún mérito, le renovaron a Luis Fernando Suárez el contrato antes del Mundial, sin saber si iba a ser una buena presentación en Qatar. Se lo renuevan y al final hubo que destituirlo, indemnizarlo.
1: Comernos 7, tuvimos que comernos 7 para darnos cuenta de la pésima decisión que se estaba tomando.
2: Sí, comernos 7 y estarlo viendo a él muerto de la risa.
1: Y ahora lo que quiero decir, Panamá, no sé si usted recuerda, hace creo que fue dos años, ahí me corrige si fue a jugar el torneo de Toulouse, el que antes se llamaba Las Promesas.
2: Ajá.
1: Quedó campeón.
2: Sí.
1: Al siguiente año fue invitado, llegó a la final con un equipo juvenil, y eso es lo que quiero aclarar. Costa Rica, ese mismo torneo que nos invitaron, dirigidos por Douglas Sequeira, llevó una selección sub-23, que era la que iba a pelear el torneo de la clasificación olímpica, yo no sé si recuerda, por eso creo que fue un poquito más de tiempo. Y quedamos eliminados, bueno, primero en el campeonato ese, y luego en la clasificación de la selección a los procesos olímpicos. De ahí se da la salida también de Douglas Sequeira de la federación.
2: Ajá.
1: Y bueno, ya el resto es historia.
2: Sí, De hecho, vemos, que, por bueno, ejemplo, a mí me sorprende que Douglas haya conseguido trabajo tan rápidamente, pero bueno, vamos a ver cómo le va ahora en primera edición.
1: Luego vemos, por ejemplo, a Estados Unidos en esta categoría que está jugando particularmente, y el director técnico es un costarricense, don Gonzalo Segares.
2: Sí.
1: Que yo repito, o sea, si ustedes lo ven, más ven la forma en que juega Estados Unidos, cualquier institución nacional desearía tener un técnico, ese técnico, a sabiendas de que es costarricense, y ofrecerle aquí, venga, hágase cargo, no de mi primer equipo, hágase cargo usted de todo aquí. Implemente este sistema de juego, implemente eso que están haciendo, porque el equipo se ve un equipo profesional.
2: Sí, vea, eso es un problema, Fabio, porque vea, el caso de este muchacho que ahora con la liga metió el domingo, Mitchell, el gol.
1: ¿Qué opinión le da a usted eso?
2: Vea, yo quiero referirme a ese jugador en concreto, porque vea usted qué curioso, se va para Estados Unidos y prácticamente que lo devuelven rapidito, y viene aquí y mete un golazo. O sea, ¿qué es lo que sucede con ese tipo de jugadores? O sea, como que no están preparados para las competiciones de alto nivel, o la presión, o lo que sea, que rapidito vienen otra vez a parar a Costa Rica. O sea, nada más están acostumbrados y como adaptados o preparados para un nivel del fútbol nacional.
1: Yo no sé si usted tuvo la oportunidad de escuchar el programa el viernes pasado que tuvimos de invitado al psicólogo deportivo Pedro Bonilla.
2: Sí, lo estoy oyendo.
1: Y Pedro decía que, por ejemplo, hay muchos factores que afectan mucho al Nacional. Todavía seguimos con el cuento de el mal de patria. Además, es los únicos que usted oye en el mundo que hablan de mal de patria, de adaptación, de la alimentación, de extrañar la familia, en fin, de todo eso.
2: Sí.
1: Son los periodistas y los entrenadores de Costa Rica.
2: Sí, sí.
1: Y no estoy hablando del jugador, estoy hablando de los periodistas y los entrenadores de Costa Rica.
2: Sí.
1: Y no sé si usted comparte conmigo, o sea, Kendall Mitchell tiene todas las condiciones, es un muy buen jugador. De hecho, fue el jugador que quedó mejor en el torneo y eso le dio pie para que se fijaran en él y se lo llevaran. Lo que pasa es que cuando ya alcanzamos ese objetivo de hacernos legionarios y nos ponen el pie sobre el cuello, porque eso es parte de los filtros que se hace en las élites, es qué capacidad tiene usted de manejar presión, de manejar emociones, si usted va a tirar la toalla al primer momento. ¿Por qué? Porque entonces un técnico va a decir, o una institución va a decir, mira, este tiró la toalla, entonces no me quiero imaginar que falle un penal en un partido porque hay que sacarlo. No tiene la capacidad mental para seguir adelante, cosa que incluso la gente notó con el caso de Mbappé, que falló cuando falló aquel penal, el caso de Messi. Uno dice, son jugadores que pese a su mal momento tienen que tener la mente preparada para que la vida continúa.
2: Sí.
1: Y aquí nosotros no. Entonces yo digo, o sea, y por eso digo, a mí no me agarren con el cuento de que el man no ocupaba el ritmo y la MLS lo están pidiendo, porque aquí no va a agarrar el ritmo, y lo he dicho, o sea, si lo es como que usted lo diga, lo manden a dieta y lo internen, qué sé yo, en una panadería. Y lo vemos, le hace un golazo ahora, entonces uno dice, las condiciones él las tiene. Él está bien, porque él ha estado entrenando, o sea, aunque él no juegue, él entrena a un nivel 10 veces superior al Nacional. Entonces, en mi cabezota no cabe cómo me digan que van a traer a una persona a que agarre el ritmo a una de las peores ligas en intensidad, como es la Nacional.
2: Lamentablemente, usted lo ha dicho, este nivel es demasiado pobre, y precisamente el torneo, tras de que es de mal nivel, todo el tiempo tiene escándalos, tiene polémicas, enredos administrativos. Entonces, el nivel jamás se puede esperar de que vaya a ser tan destacable como para que los jugadores, cuando se vayan, proyecten una expectativa mejor. Entonces,
1: Y de a poco le van cerrando el mercado a los demás.
2: Claro.
1: Esa es una bolita de nieve. O sea, el éxito de uno va a ser la oportunidad de otros.
2: Claro, porque, pero, vea, ¿qué es lo que dicen los representantes? Bueno, ¿y por qué este jugador no fue a un mundial? ¿Por qué Costa Rica no fue a un mundial? Eso le resta puntos.
1: Bueno, y yo decir, lo extraño, tiene 19 años, ¿por qué no está jugando este torneo ahí?
2: Por eso, con toda la carrera por delante que tiene. O sea,
1: no, por eso, pero o sea, cumple con la edad por lo menos. Para ser el referente, el capitán, ese que usted ocupa ya, que ¿sabe? Porque uno a esas edades ocupa tener 3-4 jugadores que estén haciendo sean referentes, porque motiven y guíen a los otros. A mí, Víctor Cordero una vez en un programa dijo, Fabio, yo no llegué a la primera división a los 19 años. Y me dice, Víctor fue compañero mío, pero Víctor, por su disciplina, que para mí, como digo, a la gente que quiera y tenga las condiciones, con disciplina, tarde o temprano tiene que darle buen suceso. Víctor era sumamente disciplinado para la edad de nosotros.
2: Claro.
1: Entonces Víctor entrenaba ya con la primera a los 16 años.
2: Sí.
1: Y como él decía, o sea, no importa, o sea, sé que no voy a jugar a los 16 años ni a los 17, pero si yo sigo con mi disciplina y con mi trabajo, me va a llegar la oportunidad. Aparte que me estoy preparando con los mejores, estoy entrenando con los mejores. Imagínense, Saprissa en los 90s. Don Mauricio, cuando sí, claro, todo el mundo decía, jugador que llega a Saprissa es de selección.
2: Sí. No, Fabio, y acuérdese usted que en el caso de Víctor Cordero, el que le empieza a dar verdaderamente la oportunidad así continua, que ya lo empezó a meter todos los partidos, y de ahí empezó, fue el Carlos Linares, que era un entrenador muy exigente, y para mí, en cuanto a planteamiento táctico, tal vez no en cuanto a bonito de fútbol, eso, pero Saprissa jugaba siempre a ganar y ser líder, y campeonizar, ganar las primeras finales contra la liga, y fue el que le dio la oportunidad a Víctor Cordero.
1: Oye, pero Víctor tuvo 2 años ahí, o sea, otro... O voy a hacer una comparación fea. Cualquiera de estos otros que han ido al extranjero, que los devuelven a los 6 meses, entonces no hubieran hecho carrera tampoco. Porque no hubieran soportado no ser banca, ser el banca del banca.
2: Pero es que para, ¿cómo van a llegar a exigir la titularidad? Es que hay muchos...
1: Es el que no ve más allá. Y repito, y pongo a este muchacho, Kenyel Mitchell, tiene todas las condiciones. Pasa entrenando, es que él estaba entrenando, no es que no sirve, entonces no, porque le van a decir, no, usted le dan su platica por mes, tiene que venir aquí a entrenar. Quiera o no quiera, tiene que estar entrenando. Entonces, cuando lo ves que entra en su partido a 3 días de haber llegado, y entra de cambio, hace su gol, se ve diferente a los demás, uno dice, él por dentro tiene que decir, puña, qué tonto soy, ¿por qué no me quedo allá? Porque aquí me va a sobrar, aquí no voy a mejorar. Allá, aunque sea manteniéndome entrenando o que me manden a una segunda, tercera de la filial, yo me puedo preparar mejor y estar a punto para el próximo torneo, me tomen en cuenta. Es que yo no consigo que me digan, es que él viene aquí para mejorar y que va a ser, ya va a llegar a la MLS y lo no.
2: Sí, vale, él aquí, eso es algo típico de nuestro fútbol. Ahora, quiero preguntarle, usted que está bien enterado, ¿qué va a pasar en el caso de San Carlos? ¿Los contrincantes van a seguir sumando puntos o simplemente no lo van a dejar jugar? Es que esas son las cuestiones que uno realmente...
1: Aquí quieren ser también muy románticos.
2: El profesionalismo del fútbol nacional.
1: No, por eso, aquí hay gente que dijo, pero denle una manita. Ojalá que lleguen y hagan un acuerdo. No. Si usted abre una puerta... Es lo más peligroso. Usted tiene que ser tal cual de estar el reglamento y no puede abrir un portillo para nada más. Según lo que he escuchado, Mauricio, y póngale, páresele el pelo en eso. San Carlos está debiendo cerca de 700 millones de colones.
2: Sí, casi que
1: su deuda actual es de 700 millones. ¿Y de dónde deriva esta deuda? Que llegó una persona como presidente y mantenía una qué sé yo, el costo operacional del equipo de San Carlos era entre 80 y 90 millones. Pero los ingresos que tenían era de 70 millones. Entonces, mes a mes iba arrastrando un déficit de 20 millones que el señor iba apalancando porque tenía todas sus intenciones, se amaba mucho el equipo y tenía el poder económico para hacerlo. De un momento para acá, cuando él se da cuenta que lleva ya 2 años, 3 años botando 20 millones por mes, decís, si no, aquí hay algo malo, y aquí no es bonito. Y es a partir de él que dije, ya cierro el tubo. Y está la deuda en 700 millones.
2: Bueno,
1: entonces no es solo...
2: Entonces va a pasar como cuando estuvo en Barrio México, o Águilas Guanacatecas. Sí. Bueno, ya, Fabio, ya nos está sonando ahí la musiquita.
1: Ya el clarín, ya sonó el clarín, sí. El jefe. Entonces, sí. Hey, hay que... Mañana seguiremos hablando. Y muchísimas gracias, don Mauricio,
2: por prestarse
1: y estar ahí con nosotros. Bueno, muchísimas gracias.
2: Feliz noche.
1: A don Kennedy Apuy. A don Kennedy Poy, mañana hablamos del partido de México y Costa Rica, a ver qué tal. Y esperemos a ver qué pasa. De mi parte, desearles la mejor de las semanas. Y nos escuchamos, Dios mediante, mañana acá en CRC 89.1 Radio. Y este es su programa Masters del Fútbol. Chao, chao, chao. Costa Rica, pa'lante.
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2: Hola, hola, muy buenas noches. Gracias por escuchar Eco Municipal, 84 cantones, 84 realidades locales. Yo soy Gustavo Delgado, feliz inicio de semana. Hoy vamos a conversar con Estibaliz Pérez, directora país de Costa Rica. Esta iniciativa internacional presentó hoy un informe sobre transparencia en los proyectos de infraestructura. Y bueno, le vamos a ofrecer todos los detalles de este informe. Antes, como siempre, ofrecer la información que ha circulado recientemente. La fuente de agua que permanecía fuera de operación tras una contaminación en San Rafael de Coronado ya fue reincorporada al sistema de abastecimiento. Así lo informó recientemente el Instituto Costarricense de Acueductos y Alcantarillados. La institución indicó que los análisis realizados durante los últimos días por el Laboratorio Nacional de Aguas confirmaron que el agua cumple con todas las medidas establecidas para el consumo, por lo que la fuente volvió a operar con normalidad. Con los resultados confirmaron que el agua cumple con todos los parámetros establecidos para el consumo humano, por lo que es potable y segura para todas las personas, comunicó el AIA. Con esta reincorporación, el sistema de abastecimiento recupera su capacidad habitual luego de que durante 4 días la planta operara con una sola fuente, lo que obligó al AIA a reforzar el suministro mediante camiones cisterna y aplicar medidas para garantizar el servicio en las comunidades afectadas. La emergencia se originó luego de que una de las fuentes que abastecen la planta potabilizadora de San Rafael de Coronado presentara una contaminación. Tras una investigación conjunta entre el AIA, el Ministerio de Salud y el Servicio Nacional de Salud Animal, las autoridades determinaron que el origen fue la descarga de desechos líquidos provenientes de una lechería cercana, por lo que se emitió una orden sanitaria contra ese establecimiento. Durante la emergencia, el AIA insistió en que el agua contaminada nunca ingresó al sistema de distribución que abastece a los hogares y que la población recibió agua proveniente de la segunda fuente, la cual se mantuvo apta para el consumo humano. Bueno, una buena noticia. También le queremos comentar que el Partido Pueblo Soberano anunció este domingo la incorporación de las alcaldesas de Limón y Guásimo. Estas son Ana Matarrita Macala y Beatriz Mora, respectivamente, como parte de la estrategia para fortalecer el movimiento de cara a las elecciones de 2028, las elecciones municipales. La agrupación política dio a conocer la adhesión mediante sus redes sociales, donde aseguró que el llamado movimiento rodriguista continúa sumando liderazgos locales. Ana Matarrita y su historia al convertirse en la primera mujer en ocupar la alcaldía del Cantón Central de Limón para el periodo 2024-2028. Además, actualmente se desempeña como vicepresidente del Foro Permanente de Afrodescendientes de la Organización de las Naciones Unidas. Con la incorporación de ambas alcaldesas, Pueblo Soberano busca ampliar su presencia en los gobiernos locales y consolidar estructuras territoriales de cara a los próximos comicios previstos para febrero de 2028. Hasta el momento, ninguna de las dos jerarcas municipales se ha referido públicamente a los motivos de su incorporación al partido político. Bueno, ahora sí vamos a pasar a escuchar la primera parte de la entrevista de hoy con Estibaliz Pérez, directora país de Costa Rica. Hablamos sobre el informe sobre transparencia que presentó hoy precisamente esta iniciativa. Adelante.
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2: Hola, hola, muchísimas gracias a todas las personas que nos acompañan a partir de este momento. Yo soy Gustavo Delgado, espero que se encuentren súper bien. Nosotros muy felices de volver a recibir a Estibaliz Pérez. Ella es gerente país de una iniciativa que se denomina Costa Rica en este caso, o la iniciativa de transparencia en infraestructura. Hoy precisamente durante

0: Durante la mañana se hizo la presentación del informe 2026 y bueno, prácticamente que tenemos entonces esta información como primicia de lo que se indica en este informe. Gracias por estar con nosotros, Estibaliz. Bienvenido.
1: Gracias, Gustavo. Un placer saludarte y también a quienes nos están viendo.
0: Yo creo que es importante retomar el tema. Lo hicimos la primera vez que conversamos. Pero para aquellas personas que todavía no lo tienen muy claro, ¿qué es la iniciativa de transparencia en infraestructura y el capítulo de Costa Rica especialmente?
1: Sí, bueno, muchísimas gracias por la pregunta. Bueno, COS es una iniciativa global que nació en el 2008 con el objetivo de promover procesos de transparencia en materia de generación de obra pública. ¿Por qué? Porque se llegó a identificar por medio de estudios internacionales, muchos de ellos elaborados por Banco Mundial y por el BID, que cuando hay incidencia ciudadana hay más posibilidades de que una obra se termine en tiempo y forma. Entonces, desde el 2008, esta iniciativa, que es financiada principalmente por el gobierno inglés, ha venido instalándose o teniendo presencia en diversos países donde el tema de infraestructura presenta desafíos en materia de transparencia o donde los países como tal también tienen el interés de que haya metodologías que acompañen al sector público para lograr esta incidencia ciudadana.
0: Muy bien. Hoy mencionaba yo que se entregó o se hizo la presentación del informe que resume información, bueno, es el informe 2026. ¿De qué estábamos hablando? ¿Qué hicieron ustedes hoy en la mañana?
1: Sí, bueno, nosotros tenemos diferentes instrumentos. Uno de ellos es el ITI, que es el Índice de Transparencia en Infraestructura. El ITI lo que hace es revisar a lo interno de las instituciones procesos de trazabilidad, de transparencia y de mejora continua en materia de contratación pública. Lo que hoy tuvimos fue la presentación de resultados de otro instrumento que se llama la revisión independiente, que hace muchos años era conocida en el sector de la construcción como aseguramiento, y lo que hace es tomar una muestra de proyectos a nivel país para identificar cómo llega la información a la ciudadanía y cómo esa información tiene impacto reactivo o proactivo en la toma de decisiones que toma el mismo sector, valga la redundancia, y también en cómo las personas ciudadanas inciden en ello. Entonces, hoy tuvimos ese informe 2026, es el segundo que se hace en el país. El primero se hizo en el 2019 y lo coordinó la ANAME con COS.
0: Ah, muy bien. ¿Por qué? ¿Por qué con, tan espaciado en el tiempo? Digo yo, 2019, 7 años
1: Sí,
0: después
1: eso
0: del
1: no es
0: primer
1: lo
0: informe.
1: ideal. No, no, me parece muy buena la pregunta. No es lo ideal es que suceda cada 2 o 3 años, pero en pandemia, nosotros vimos como organización, como muchas otras, muchas limitaciones en la ejecución, digamos, de presupuesto. Nosotros nos valemos también de muchos donantes internacionales y en pandemia no hubo oportunidad de, perdón, me hizo una llamada, no sé si eso no. Pero tenemos la oportunidad de tener donantes y durante pandemia eso se dificultó. Entonces, lo que procedimos fue a tener un ITI en 2025, que se inició a finales de 2023, y ahora la revisión independiente que la desarrollamos este año.
0: Okay. Muy bien. Bueno, ¿y qué nos dice el informe? A grandes rasgos, como una valoración general que nos puedes comentar.
1: Sí, bueno, lo más importante es que la ciudadanía sepa que nosotros como COS no hacemos auditorías financieras, ni fiscalización, ni evaluamos el desempeño de funcionarios específicos, sino que la revisión independiente lo que hace es analizar la transparencia, la calidad, acceso y trazabilidad de la información que tienen los proyectos. Cuando un proyecto de obra pública se desarrolla, pasa por todo un ciclo de vida que nos permite identificar que el dinero que se invierte en ese proyecto se cumple en tiempo y en forma. Entonces, Dentro de los primeros datos, ¿verdad?, que tenemos como de valor, es que en Costa Rica los datos abiertos vienen siendo un tema que ha impulsado mucho el país por medio de los sistemas de inversión pública que están consolidados y también por medio de normativa o leyes. Y eso significa que las instituciones del sector público están en la obligación de dar información para que exista esta incidencia ciudadana que mencionábamos anteriormente. Eso como un primer hallazgo.
0: Ok, muy bien. ¿Cómo se hace toda la recopilación de información? Perdón.
1: Sí, bueno, esto va por una metodología. Nosotros tenemos instrumentos que han sido debidamente probados a nivel internacional y esos instrumentos nos han permitido identificar a lo largo de este proceso por medio de entrevistas, por medio de los instrumentos como tal de COS y por medio de una visita a campo, cuál es la realidad de la información que tienen los proyectos y cómo esto incide en que se atrasen, en que haya costos asociados o sobrecostos más bien asociados, o cómo, digamos, la obra pública se genera o se planifica para lograr valor público. Entonces, luego de pasar por esta metodología, se vieron 10 proyectos y esos 10 proyectos nos dieron una visión país, ¿verdad? Desde la muestra, esa muestra iba a decirnos que hay un 79% de publicación de la información en general y de los 10 proyectos, pues varía de una instancia a otra la realidad sobre la disponibilidad de esa información.
0: Muy bien, ¿de qué tipo de proyectos estamos hablando? Aquí estoy leyendo lo que muy amablemente ustedes me hicieron llegar. Ustedes identificaron 83 proyectos, seleccionaron 30, los indicabas, pero a 10 proyectos fueron los que se les puso, digamos, se les aplicó una revisión más profunda. ¿Proyectos de qué tipo? ¿Son solamente infraestructura vial? ¿Son de infraestructura más allá de eso? Cuéntanos.
1: Tenemos puentes, tenemos escuelas, tenemos también acueductos, también tenemos el puesto fronterizo de Peñas Blancas, tenemos también la municipalidad de Pocosí, que tenía un proceso de construcción, más de carretera, es decir, tenemos representación del Ejecutivo, de gobiernos locales, en este caso no tenemos del Poder Judicial, en otros casos sí lo hemos tenido, y también tenemos taludes de la CNFL. Además también, para que no se me vaya, el paso a nivel de Hatillo 6. Entonces, los 83 proyectos nos permitieron ver un escenario grande de posibilidades para tomar como muestra. Después, con apoyo del grupo multisectorial y con apoyo técnico de COS Global, lo que se hace es hacer una muestra más pequeña que permite encontrar proyectos de muy alto rango, digamos, en dinero proyectado, pero también de impacto social, como lo puede ser los que están relacionados con vivienda o urbanismo, con acueductos y también con seguridad, por ejemplo, el puesto de Peñas Blancas.
0: Ok, hablando estrictamente, digamos, de proyectos municipales, ¿cuántos pudieron revisar?
1: Y fue la única que en este caso participó con un proyecto.
0: Ok, ¿ustedes seleccionaron los proyectos o la gente los proponía? ¿Cómo funciona eso?
1: Esto más bien fue una búsqueda que realizaron técnicos en SICOP para identificar los proyectos que estaban vigentes, que estaban en ejecución. No son proyectos que ya se han terminado, sino que son proyectos que están corriendo y que dentro del proceso de revisión independiente iban aún a estar en proceso. Entonces, de los primeros 83 se buscan vía SICOP por medio de sitios web, porque la idea es ver cuál es la experiencia del ciudadano o la ciudadana para saber cuál es la infraestructura que están haciendo y cómo yo puedo acceder a ella. Entonces, el ejercicio lo hacen ingenieros y personas especialistas en estadística que empiezan a buscar cuáles son las condiciones reales de acceso a la información. Entonces, esos 83 proyectos fueron escogidos por ellos, se dan todas las condiciones y después el grupo multisectorial valora junto con los criterios de COS Internacional cuáles de esos 83 iban a ser los siguientes 30, se hizo otro corte y de esos 30 se escogieron 10, que son los que se estudiaron en profundidad con entrevistas, misiones de campo y también con revisiones documentales para identificar la información que había en los proyectos y si hay suficiente transparencia. Y de esos, por las características, se escogieron un 5 para ver si cumplían con criterios de sostenibilidad sostenibilidad principalmente ambiental.
0: Ok, muy bien. Cuando hablamos de transparencia, ¿qué es exactamente lo que están buscando ustedes? O sea, ¿qué es lo que ustedes estarían revisando?
1: Vamos a ver, cuando se hace un proyecto de infraestructura pública, como te mencionaba anteriormente, y es muy probable que quienes nos estén viendo lo sepan, hay un ciclo de vida del proyecto. Se hace la planificación, se hace el diseño, la licitación, la implementación, después está la operacionalización y el mantenimiento, y después, en los casos en los que aplique, también el desmantelamiento de la obra, en caso de que aplique, ¿verdad? Entonces, ¿qué pasa? ¿Por qué se hizo SICOP? SICOP se hizo con el objetivo de transparentar, que las personas conozcan dónde se están haciendo proyectos, cuánto se invierte en ellos y cuándo se terminan estos proyectos que les benefician. Pero mi pregunta es, para vos en general, para quien nos está viendo, ¿entrar a SICOP es fácil? ¿Comprender cómo se hace una compra pública es fácil? ¿Cualquiera puede acceder a ello? Bueno, nosotros lo que estamos diciendo es, falta información, faltan condiciones para que la información sea más accesible. ¿Cómo hace, por ejemplo, Gustavo para decir o saber que el parque que está en su casa, que necesita mejoras, se está haciendo y cuándo se va a terminar? ¿Cómo hace Gustavo para saber que la municipalidad, por ejemplo, tiene en consideración que ese parque merece ser intervenido? Bueno, en este caso nosotros escogimos una serie de proyectos que permiten mostrar a nivel país qué tanta información tenemos disponible para que nosotros digamos, sí, yo sé cuándo se va a terminar el hospital, yo sé cuándo va a estar lista la escuela, pero si vos no tenés eso, ¿sabes qué pasa? Que hay estudiantes, por ejemplo, en el caso de las escuelas, que pasan 5 o 8 años recibiendo clases en un salón comunal. ¿Es eso justo? ¿Es eso valor público por lo que se compra? No. Y entonces, cuando vos descubrís que podés hacer mejores procesos de planificación y tener datos en todas las etapas del ciclo del proyecto, ese tiempo que duran los estudiantes en un salón comunal pasa a ser de 10 años a 5. Eso es lo que hace la revisión independiente.
2: Nos vamos a la pausa, ya casi regresamos.
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0: 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Yo soy Gustavo Delgado. Ahora le comentamos que alcaldes, así como diputados que conforman el bloque democrático, criticaron la decisión de la fracción de Pueblo Soberano de rechazar la creación de una comisión especial para analizar las principales problemáticas de Cartago. La propuesta se archivó el pasado lunes en el plenario tras recibir 30 votos en contra. Se trata de un espacio legislativo que funcionó en el Congreso anterior los últimos 4 años. La comisión pretendía estudiar proyectos de ley relacionados con Cartago, dar seguimiento a temas de seguridad, empleo, salud, educación, vivienda, turismo, transporte, así como de convocar a instituciones y autoridades para ejercer control político y rendición de cuentas. Desde el oficialismo, la postura es clara: no crear comisiones provinciales bajo el argumento
2: de que ya existen 24 órganos legislativos en funcionamiento y que la creación de más foros tendrían implicaciones operativas para el Congreso, incluso económicas. Señalaron que las funciones y objetivos de dicha comisión se pueden concretar en otros espacios legislativos. La postura de rechazo también la ostentan los diputados oficialistas electos por Cartago, como la presidente legislativa Yara Jiménez, Cindy Blanco y Robert Junior Barrantes. La diputada Jocelyn Sáenz, del Frente Amplio, afirmó que el rechazo elimina un espacio para fiscalizar proyectos clave como la construcción del nuevo hospital y el aumento de la inseguridad en la provincia. Además, sostuvo que la comisión habría permitido investigar obras con retrasos como Taras La Lima y aseguró que el foro no implicaba costos adicionales ni afectaba el trabajo legislativo. Por su parte, la diputada Yanis Sandí, de Liberación Nacional, señaló que el órgano servía para dar seguimiento a temas como el hospital, la movilidad, el sector agropecuario y otros problemas de salud que, según dijo, han sido desatendidos por el gobierno. También el liberacionista Salvador Badilla consideró que el oficialismo cerró la posibilidad de discutir de manera específica las necesidades de Cartago. El jefe de fracción de Pueblo Soberano, Noguía Costa, defendió el rechazo al señalar que la Asamblea ya cuenta con gran cantidad de comisiones permanentes especiales donde pueden tramitarse proyectos y realizarse labores de fiscalización. Asimismo, adelantó que su bancada se opondrá a la creación de todas las comisiones provinciales, al considerar que no son necesarias. El alcalde del Cantón Central de Cartago, Mario Redondo, quien presidió esa comisión cuando fue diputado, calificó el foro como un espacio valioso para coordinar esfuerzos entre los legisladores de la provincia, fortalecer el control político y dar seguimiento a los principales proyectos. En la misma línea, el alcalde de El Guarco, Víctor Monestel, aseguró que la comisión funcionó adecuadamente durante el cuatrienio anterior y facilitaba el contacto directo entre los 6 diputados de Cartago y los gobiernos locales. Bueno, vamos a escuchar la segunda parte de la entrevista que realizamos hoy a Estebaliz Pérez. Ella es directora país de COS Costa Rica. Adelante.
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0: ¿Quiénes son, o sea, independientemente del tipo de proyecto y quién sea? ¿De quién sea el proyecto? Porque usted me habló, por ejemplo, de Compañía Nacional de Fuerza y Luz, pero también entiendo que hay proyectos del Ministerio de Educación, hay proyectos de la MUNI, me mencionaba Pocosí, o de CONAVI, MOP.
1: De COMETS.
0: Uh-huh. Pero ¿quién está llamado a ofrecer la información del proyecto? Pregunto yo. O sea, es... SICOP, que usted nos hablaba ahora, que si ahí está todo, o si es en los sitios web de las instituciones, o es la empresa que se contrata para que realice la obra. O sea, ¿quién tiene que hacer el proceso de transparencia?
1: Muy bien, bueno, muy bonita pregunta, porque esa es la pregunta que nosotros nos hacemos y la que orienta la revisión independiente. Quien lo debe hacer es el órgano ejecutor, que en este caso es quien tiene a cargo la gobernanza de la obra pública. Llámese ministerio, llámese institución pública autónoma, o llámese poder judicial, o llámese gobierno local. La información tiene que venir en todas las vías. Entonces, ¿qué significa esto? Que, por ejemplo, SICOP no es suficiente. ¿Por qué? Porque SICOP es un espacio especializado. ¿Y qué pasa con esto? Yo la vez pasada te lo mencionaba. Cuando se le pregunta a la gente si quiere que se siga invirtiendo en infraestructura, no quieren. Porque asocian la infraestructura y la plata que se dedica a ella a corrupción. Entonces, yo no quiero que se hagan más calles, porque eso es un negocio. ¿Es un negocio o no hay información suficiente? Porque en muchos casos tenemos licitaciones que tienen solo una persona una empresa oferente. Entonces, ¿por qué hay una empresa oferente? Por falta de información. Porque si tuviéramos más profesionales, personas que supieran que ese proceso de licitación está en SICOP, tendríamos también procesos más competitivos y mejor pagados cuando se realizan procesos de construcción de obra pública. Y eso no necesariamente lo tenemos hoy, sino que quien sabe manejar SICOP entra ahí, sabe cómo se busca las licitaciones y participa. Cuando en eso podrían intervenir más personas y más empresas.
0: ¿Qué es lo Lo deseable entonces que encontremos nosotros. O sea, si yo me voy a meter, en este caso, voy a utilizar el ejemplo que me queda más sencillo, es el de la MUNI, ¿verdad? De que la MUNI publique que está llevando a cabo un proyecto de infraestructura. ¿Cuál es la información que debería de publicar?
1: Bueno, los plazos, los costos, quién va a desarrollar la obra, quién le va a dar seguimiento a esa obra en materia de mantenimiento y cuándo va a estar lista esa obra, mínimo. Ahora, nosotros eso lo tenemos desglosado en 67 indicadores, que son una metodología que COS tiene a disposición del sector público para que la implemente. Entonces, por ejemplo, si una municipalidad, que en este caso es la que nos observa, dice, bueno, nosotros queremos implementar procesos de transparencia, nosotros tenemos una metodología que puede ayudar a que todo lo que se publique vaya en esa línea, desde lo que aparece en SICOP hasta lo que sucede mientras la obra ya fue adjudicada, cuando se termina y cuando ya la utiliza la ciudadanía. Eso pasa por lo que va por redes sociales también, también cómo en SICOP se informa mejor, también cómo hace la ciudadanía incidencia de ese valor público que aporta la obra que se construyó. Por ejemplo, un puente. ¿Cómo hago yo, o tal vez un espacio de salud o un parque, cómo hago yo para saber que la plata que se invirtió en eso sí se logró y sí va a resolver en tiempo y forma lo que se pidió y lo que se aprobó, por ejemplo, en un consejo municipal? Si ese consejo municipal quiere que se demuestre su transparencia, va a implementar los estándares internacionales que nosotros tenemos, que de paso es importante mencionar, el sistema SICOP está basado en eso.
0: Ok. Yo veo que mejoramos, ¿verdad? De acuerdo con lo que usted pasó, dice que la transparencia presenta avances. ¿Qué es positivo y dónde está lo pendiente entonces?
1: Bueno, nosotros presentamos avances en materia de información proactiva. Eso quiere decir la información que está disponible, que es necesaria, que esté disponible para la ciudadanía en sistemas de información. Pero el acceso y la información no siempre está completa para todas las etapas del proyecto. Entonces, una de las etapas del proyecto, por ejemplo, donde nos queda vacío, es la del mantenimiento. ¿Qué pasa cuando se termina la obra? ¿Qué responsabilidad tenía la empresa con respecto a esa obra y su garantía? ¿Qué pasa cuando yo quiero saber cómo va un parque de mi comunidad? ¿A quién me dirijo? Y ahí están como las principales brechas, ¿verdad? Que en este caso, digamos, tienen incidencia directa en la ciudadanía, porque al final, ¿qué pasa? Que si no hay información pertinente, es mucho más fácil atrasar un proceso de construcción de obra pública, por decir algo. Si yo tengo que construir un parque o terminar de modernizar un parque y nadie tiene la información, ¿cómo haces vos para saber cuándo tenía que estar listo? ¿Hay un derecho o no hay un derecho? ¿Quién? Y cuando ese parque está listo, ¿cómo hago para tener una garantía de que ese parque cumple con todas las condiciones de ley y que si algo pasa, alguien se va a responsabilizar por él? ¿O es una obra solo terminada? ¿Y qué pasa con la municipalidad? ¿Cómo le da seguimiento para que ese parque no sea algo de 5 años, sino de 10? Eso es lo que buscamos.
0: Todo esto que estamos hablando acá en Costa Rica se maneja, digámoslo así, de manera voluntaria, me refiero. No hay legislación que obligue a las instituciones a eso precisamente, a publicar la información, a darle avances a la gente, o sea, hacer actualizaciones. Todo esto, la ley de transparencia en los procesos públicos, no hay algo que haga.
1: En realidad sí hay. En realidad sí hay, el sistema de inversión pública tiene reglamentado que se debe transmitir información, el Banco Proyecto de Inversión Pública también, el SICOP y el SIAC, y también las normas técnicas de inversión pública, las instituciones sectoriales especializadas tienen reglamentos internos, la Ley General de Contratación Pública 9986, la de acceso a información pública, el decreto de datos abiertos y la estrategia de gobierno abierto. Todas promueven justo eso, lo que, digamos, señala la investigación que hemos hecho es que en las primeras etapas del proyecto, en el diseño y en la contratación y la adjudicación, eso está. Ahí está el avance. Y ahí incluso hay porcentaje donde se sube con respecto al aseguramiento, la revisión independiente que hizo el ANAM en 2019. Pero en la implementación del diseño de esa obra, por ejemplo, el parque iba a costar $200,000 y resulta que se atrasaron por falta de estudios de factibilidad y porque encontraron limitaciones cuando el parque se estaba construyendo, de las que sean. Y ahora el parque ya no va a costar $200,000, va a costar $245,000. ¿De dónde saca la municipalidad esos $45,000 y dónde estuvo la brecha que hizo que existiera un cambio entre la planificación inicial y lo que ahora está pasando? ¿Y cómo impacta esa subida de costos que ahora la comunidad no reciba el parque que necesita? Ahí es donde tenemos brechas. En cuándo se ejecuta, cómo se termina y cuando se termina, ¿qué es lo que pasa con esa obra? Se dañó la tubería. ¿Quién la atiende? No tiene la municipalidad. ¿Quién? ¿Por qué? Porque la planificación se hizo exclusivamente para terminar la obra. Entonces, la intención de este tipo de estudios es mostrar justamente que hemos avanzado. Tenemos ICOP, antes no lo teníamos. Tenemos posibilidad de ofertar también. Pero, ¿qué pasa cuando la obra ya está en proceso? ¿Por qué se atrasó? Y si las personas saben esto...
0: ¿Parte de rendición de cuentas?
1: Pueden exigir una rendición de cuentas a la municipalidad. Ahora, ¿cuál es una de las prácticas que promueve COS? ¿Por qué usted como municipalidad o institución pública reacciona hasta que ya la situación escaló? Ah, la gente está enojada, no se terminó el parque a tiempo. Ah, se nos subieron los costos, ¿ahora qué hacemos? Lo que dice esto es, con los datos encontrados, si se mejora la planificación, podemos reducir ese tiempo y podemos reducir también los costos. Con los procesos de adjudicación, si logramos que se hagan más públicos, podemos tener más oferentes y evitar el sobrepago porque no tengo suficientes oferentes. Y cuando ya la obra está en desarrollo, resulta que si yo tengo información, por ejemplo, estos letreros que vemos en las construcciones, por ejemplo, el BIT, eso es una práctica muy de bancos y de organismos internacionales. ¿Cómo lo hacen las municipalidades también para que uno diga, ok, esta es la plata que se está invirtiendo y ese es el tiempo estimado en que finaliza? Nosotros no tenemos eso para todas las instituciones públicas. Entonces, por ejemplo, si una municipalidad dice, yo quiero ser innovadora, yo quiero ir adelante y no quiero que me pase que se me quema el rancho, coloquialmente hablando, voy a recurrir a los estándares internacionales que hay que me evitan que se me queme el rancho. Y como consejo municipal vamos a estar haciendo las cosas mejor y rindiendo en tiempo, en forma y plata para que la gente tenga la obra pública que merece en el tiempo que fue prometido.
0: A mí sí, es un tema interesante. Yo ahorita que usted me habla, hago como una relación con la situación que se está viviendo en Goicoechea, donde el parque estaba contratado, el parque central de Goicoechea, en Guadalupe, en el distrito primero Guadalupe, y de acuerdo con lo que a mí me comenta la presidenta municipal, pues ellos pensaban que todo iba bien, pero resulta que no, ¿verdad? Y hasta que no se paralizaron las obras, y es ya el momento más crítico de la situación, ¿verdad? Es cuando ya todo el mundo se da cuenta la comunidad. Es más, se dieron cuenta por a través de un medio local.
1: Entonces, y ahí viene el sobreprecio, vienen los atrasos, las suspensias.
0: Y hay que verlo hasta también. Yo sé que tal vez de todo es lo menos importante. Bueno, también tiene su valor porque se pierde credibilidad ante la gente, ¿verdad? Entonces hay un desgaste del político que al final de cuentas tiene que durar, no sé, en este caso 2 años más, y que tiene que seguir trabajando y necesita, pues, tener una relación.
1: Tener resultados y rendir, porque para eso está, ¿verdad? Tienen promesas políticas que cumplir.
0: Sí, a mí, todo esto que usted comenta, la verdad es que parece más bien como una costumbre en el país. Es cierto, se hace el gran anuncio del proyecto y en ese anuncio sí viene cuánto cuesta la empresa que se contrató, lo que usted nos mencionaba, cuánto plazo, algunas características, que esto involucra, no sé, un paso a desnivel, un puente peatonal, lo que sea. Pero luego, lo único que se empieza a conocer a través de los medios de comunicación es que la obra se va a atrasar, ¿verdad? Que la obra se va a atrasar, que se atrasó, que ya no tiene tal fecha. Sino que ya se proyecta para otro momento.
1: Y en algunos casos que se paraliza el todo y no se termina, porque no hay plata para gestionar cuando hay un atraso.
0: ¿De dónde, de quién aprendemos, podemos aprender nosotros? O sea, ¿quién está haciendo las cosas bien en cuanto a esto? Ustedes que son una organización con representación en diferentes países.
1: Vamos a ver, la práctica internacional funciona. Lo que pasa es que se ocupa que las instituciones la pongan en práctica en todas las etapas del ciclo de vida de los proyectos. Una cosa que me decían ahora en la mañana quienes participaron de este proceso es que al principio puede existir una percepción de que esto es una evaluación y qué susto, vamos a salir mal. Pero cuando ya las organizaciones, municipalidades e instituciones ven los resultados, dicen, no, nos gustó esto, porque esto nos permite ver las brechas que tenemos de algo que queremos hacer bien. O sea, nuestra intención no es hacer esto mal, sino hacerlo bien, pero es como que uno quisiera tener una vista de 20-20, pero también yo tengo puntos ciegos. Lo que permite la revisión independiente de COS es encontrar esos puntos ciegos. Y varían, ¿verdad? Porque si vemos los 10 proyectos que nosotros tomamos como muestra, el tipo de punto ciego varía de una institución a otra, de una condición a otra. Entonces, ¿qué pasa? Si nosotros les damos el punto ciego, yo puedo atacarlo. Y eso me evita lo que vos decías. ¿Cómo hago yo para que como consejo municipal, en este caso que estamos dirigiéndonos más a municipalidades, nosotros podamos brindar los resultados que nos pusimos, evitando que venga algo que escaló, sino que más bien anticipemos? Y es que aquí, incluso hoy preguntaban en el evento, ¿qué ocupamos? ¿Más certificaciones en Project Management? Porque certificaciones hemos llevado hasta cansancio. No, lo que se ocupa es tener estándares. Y los estándares, digamos, como una línea base, nos permiten mejorar e identificar dónde están nuestros vacíos. Y eso es lo que nosotros trabajamos en ese proceso de investigación de la revisión independiente.
0: Te preguntaba, si hay países donde nosotros podemos tomar de ejemplo, alguien que nos sirva
1: Como
0: para
1: no, no, más allá de países, nosotros tenemos
0: una metodología.
1: más allá de países, o sea, dentro de la misma revisión independiente que hicimos este año, nosotros tenemos instituciones que hacen las cosas muy bien. Por ejemplo, acueductos y alcantarillados.
0: Ah, muy
1: La
0: bien.
1: Comisión Nacional de Emergencias también tiene muy buenos resultados. Entonces, también, por ejemplo, la Compañía Nacional de Fuerza y Luz, el rendimiento de información que brindan estas instituciones ronda entre el 89 y el 97% de la información eficiente, eficaz, en las primeras etapas del proyecto. Cuando ya se vienen las otras etapas del proyecto que mencionábamos, que son el mantenimiento, la operación, el resultado de la construcción de la obra, ahí es donde los estándares se nos vienen, digamos, abajo. Entonces, en Costa Rica tenemos ejemplos. Y eso es lo que nos revela el informe. Lo que pasa es que ocuparíamos que volvamos a la vista justo hacia esas instituciones que los están haciendo bien y cómo se replica en otros escenarios. Pero también tenemos instituciones que andan en un 50 o un 60% de desempeño.
0: Ok, ¿cómo le fue a la Muni?
1: Vamos a ver, Pocosí está en un 79% justo en el promedio. En el promedio base. No está mal, pero no es el ideal, ¿verdad? Nosotros aspiraríamos a que la información reactiva y proactiva ande en un 90, en un 95%.
0: Y ahí hay muchos puntos por mejorar ahí.
1: Sí, y también la otra cosa que hablamos ahora es el tema de la sostenibilidad. ¿Cómo hago yo para que digamos, se aprovechen las capacidades de las instituciones para lograr que haya sostenibilidad económica? Esto quiere decir que la información presupuestaria tenga impacto, aparezca incluso en el proceso de mantenimiento y que esto sea estructural, que se evite la opacidad de la gobernanza. Por ejemplo, una cosa que nos pasó con el Ministerio de Asentamientos, Vivienda y Urbanismo es que ellos dan muchas cosas por licitación. Entonces, ellos son el ente rector y resulta que en uno de los bonos que dan han pasado más de 10 años de ejecución de obras, cuando eso empezó en 2015. Entonces, ¿qué pasa? Cuando se revise la situación, lo que se da cuenta es que es un tema de gobernanza. ¿Qué toca ahora? Ver la gobernanza. Cada uno tiene sus áreas de mejora y también, ¿verdad? ¿Cómo hacemos que la población conozca más esta información y no un acceso limitado para que no tenga que darse condiciones o darse condiciones de mitigación de crisis, sino tome pueblo de Pocosí. Esta es su obra, aquí se dijeron cuáles son las condiciones en las que se iba a hacer y las que se iba a terminar y aquí están cumplidas tal cual. No hay problema, pero cuando todo se vuelve a apagar incendios, ahí sí la administración pública sufre y también la ciudadanía.
0: Me pongo a pensar si será necesario que en las instituciones exista una especie de departamento o algo así que se llame transparencia y rendición de cuentas, o si eso claro. no será tan necesario crear la figura como tal. ¿Qué piensa usted?
1: Es que más allá de un departamento, porque si no entonces van a decir más burocracia, más plazas, ¿verdad? Más allá de eso es que las instituciones tengan un protocolo de estándares de calidad. Y ese protocolo debe ir transversalmente por todos los procesos que la institución tiene. Si esos protocolos, que son esos estándares que nosotros estamos proponiendo, que son internacionales, ¿verdad?, que son trabajados con otros organismos, tenderíamos a reducir la cantidad de error, el margen de error. No es que no haya, es que vamos a tener menos. Entonces, ¿en qué ocupamos capacitar a las personas, funcionarias públicas? En estándares. ¿En qué ocupamos mejorar los procesos de información institucional? En estándares. ¿Cómo hacemos para que las empresas rindan mejores resultados? Dándoles bases de estándares. ¿Cómo hacemos para que las obras tengan mejores rendimientos a lo largo del tiempo? Con estándares. Sin eso, es muy difícil que podamos llegar a la infraestructura pública que queremos, si realmente eso es una práctica internacional recomendada y que en los países donde se ha desarrollado ha tenido buenos efectos. Nótese que, por ejemplo, en el caso de acueductos y alcantarillados, los resultados han sido buenísimos en el estudio que hicimos. Y ¿sabes qué es lo más importante de eso? Que es agua para las personas. Un acueducto bien elaborado, que se termina en tiempo y en forma, lo que hace es que las personas no padezcan de un derecho humano, que es el derecho al agua. Claro. Que una escuela se termine en el tiempo deseado, que hace que las personas puedan educarse, que es un derecho humano. ¿Qué es lo que pasa cuando un puente se termina? Hay más seguridad, acceso y mejores vías de transporte, un derecho establecido en la Constitución. Entonces, ¿qué nos evita esto? Recursos de amparo, también posibilidades de que nos boten la obra porque no estamos cumpliendo estándares, pero sobre todo cumplir los motivos por los cuales existe la infraestructura pública. Hoy los ingenieros que estaban en el evento decían, cuando nosotros empezamos en esto, nosotros veíamos las obras como algo estructural, físico. Claro. Pero cuando ves la infraestructura pública, te das cuenta que eso no solo es cemento. Correcto. Es calidad de vida, es proyecto social, es desarrollo económico, es progreso. Y cuando lo entendés así, vos empezás a decir, sí, hay que empezar a establecer estándares y dejar de ver la obra pública como si yo construyera una casita ya aislada. No, no, no. Esto responde a necesidades país, locales y nacionales.
2: Pues vamos a la pausa, ya regresamos con más.
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2: Esto es Eco Municipal. Llegamos a la última parte del programa de hoy. Yo soy Gustavo Delgado. Pese a las 6.389 denuncias y quejas presentadas ante las autoridades, cientos de empresas de autobús continúan operando sin ningún tipo de sanción por parte de las instituciones a cargo del transporte público. Así lo demuestran los datos recopilados por el Consejo de Transporte Público y la Autoridad Reguladora de Servicios Públicos, ambas entidades a cargo de la fiscalización del buen servicio por parte de las autobuseras. Entre 2022 y junio de 2026, el CTP registró 4.903 quejas por parte de los usuarios, mientras que la Areceva acumula 1.486 denuncias para un total de más de 6.000 problemas experimentados por pasajeros. Sin embargo, la autoridad reguladora registra tan solo un total de 302 investigaciones abiertas debido a estas situaciones, de las cuales solo 20 derivaron en sanciones administrativas contra las mismas empresas, es decir, un 0.3% del total de denuncias y quejas presentadas por los usuarios. Problemas de horarios, cobros indebidos e incumplimiento de la ley 7600 son, según los registros, algunas de las faltas más recurrentes en el servicio de autobús, según las denuncias presentadas por los usuarios. Todo esto sumado a posibles maltratos por parte de los conductores y suspensiones de recorridos, según reporta la propia Arecepa. Según la recopilación de la autoridad reguladora, la mala calidad del transporte público, los cobros indebidos y problemas de facturación, el poco acceso a rutas regulares y el incumplimiento de horarios son las principales categorías que presentan mayor cantidad de quejas y denuncias en el servicio. Pasamos a escuchar la tercera parte y final de la entrevista de esta noche con Estivaliz Pérez, directora país de COS Costa Rica. Adelante.
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0: Qué interesante. Es muy importante eso que usted menciona. Creo que, y de hecho, que nosotros tuvimos una entrevista con Gustavo Restrepo, que es un arquitecto que formó parte de la transformación de la ciudad de Medellín. Una entrevista que tuvimos hace aproximadamente un mes. Ese término de urbanismo social, ¿verdad? Que ahora, incluso acá en Costa Rica, existe un instituto de urbanismo social que estaba manejado por la Asociación Nacional de Alcaldías e Intendencias. Lo que nos muestra es el lado más humano de las obras de infraestructura. Uh-huh. El parque no es un fin en sí mismo, es que la gente llegue, lo aproveche, las personas adultas mayores, los papás con los niños. Que si tiene un espacio para los mascotas, el espacio para las mascotas, es un punto de encuentro, o que si queremos hablar acerca de qué más social que tal vez una escuela o una clínica, ¿verdad? Un hospital. Uh-huh. Y las propias obras de infraestructura vial, una acera puede cambiar realmente
1: totalmente
0: la accesibilidad para una persona adulta mayor o para un niño o para una persona con discapacidad. Entonces, detrás de todo eso, desde una obra gris, hay un valor humano, un valor social que es el que no podemos perder de vista. Creo que eso se ha ido trabajando mucho. Yo puedo hablar sobre todo el tema de las municipalidades, donde las propias unidades de gestión vial cuentan con personas a cargo de la parte de promoción social, ¿verdad? Uh-huh. Para que esto cale dentro de la gente, pero aún así no puedo tener claro si lo mismo lo manejarán otras instituciones. Aquí nosotros casi que todo lo lo concentramos en ese aspecto más de gobiernos locales, pero es importantísimo que lo tengamos claro y que eso, si no se está haciendo, que se empiece a trabajar lo más pronto posible.
1: Exacto, entonces al final la revisión independiente nuestra lo que busca es ser un espejo, y ese espejo le dice a las instituciones que participan en ella cómo usted está viendo la obra pública como ese resultado de progreso económico social que se espera, y cómo, estableciendo estándares, usted puede elevar el nivel de la obra para que atienda mejor la vida de las personas y resuelva las razones por las cuales se puso ahí. Porque vamos a ver, por ejemplo, vos ponías o hablabas esto de las aceras. Yo me quebré un dedo del pie el año pasado, en diciembre, y estuve 3 meses inmovilizada. No se trata esto solo de personas que tienen condiciones de largo plazo, es que a cualquier persona le puede resultar necesario mejor infraestructura. Y eso pasa desde una acera hasta un parque que nos permita recrearnos, porque es la única condición que tenemos, por ejemplo, donde hey, yo vengo a un barrio vulnerable y lo que tenemos es ese parque para llegar a interactuar, hasta grandes obras públicas que nos permiten reducir tiempos, que nos permiten tener mejores condiciones para el sector productivo y que nos permite también tener mejores condiciones de vida, porque salgo de mi casa temprano, pero también llego temprano y puedo pasar más tiempo con mi familia, con mis seres amados, y todo eso bajo un marco de transparencia, porque solo si existe la transparencia podemos tener mejores resultados.
0: Excelente, muy bien. ¿El documento es público? ¿Dónde se puede revisar el informe completo?
1: El informe completo está en nuestra página web, en el sitio web coscostarrica.org. Pueden accederlo ahí, y también ahí tenemos otros documentos de otros estudios que, por ejemplo, especialistas del sector pueden utilizar como respaldo técnico si trabajan en municipalidades o en otras instituciones, y también para quienes están en las universidades estudiando estos temas y quieren conocer cómo ha evolucionado en materia de transparencia y confianza pública la infraestructura en Costa Rica. Entonces pueden acceder a nuestro sitio web coscostarrica.org.
0: Tardaron 7 años en hacer el segundo informe. ¿Cuándo podríamos pensar que se haga otro, o todavía eso no se tiene pensado?
1: No lo tenemos pensado, porque nosotros dependemos de la cooperación y donación internacional. También podríamos hacerlo con apoyo a municipalidades. Por ejemplo, hubo varias municipalidades hoy que se hicieron presentes en el evento y nos decían que sería bueno que podamos hacer un trabajo conjunto para que podamos pagar un informe en revisión independiente, una alianza público-privada, para ver cómo están las municipalidades y que sea una revisión independiente exclusiva de municipalidades para ver cómo atienden sus proyectos. Buenísimo. Eso es una posibilidad que nosotros tenemos, entonces estamos abiertos a ir a consejos de municipalidades que quieran escuchar esta oportunidad. Por ejemplo, tuvimos interesados a municipalidades de San José, municipalidades de Escazú, que han estado muy cerca de nosotros, y otros que nos han ido conociendo. Pocosí siempre se apunta, les encanta ser parte de los procesos de COS. Una vez que ya conocen el proceso, las instituciones nos dicen, nos encantan y queremos volver a estar. Entonces, si encontramos un espacio con municipalidades, esto es de muy bajo costo y puede tener resultados súper amplios, porque ya nosotros tenemos la metodología armada, y también nosotros estamos buscando el financiamiento de manera constante para que se haga uno en 2027, que sería, perdón, en 2028 a inicios, que sería ya el próximo, porque la idea es ejecutarlo cada 2 años, y el otro año nosotros tendríamos índice de transparencia en infraestructura. Un año toca revisión independiente, el otro año toca índice de transparencia.
0: Muy bien. Pues, Esteban, muchísimas gracias por el tiempo que nos ha brindado. Muchos éxitos en todo lo que viene.
1: Muchísimas gracias. Gracias a ustedes por invitarnos. Estamos para servirles en lo que necesiten.
0: Gracias a las personas que nos han acompañado también. Hasta pronto. Chao.
1: Chao.
2: De esta manera llegamos al final del programa de esta noche. Gracias, como siempre, por su atención. Le esperamos mañana. Que esté muy bien.
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7: Bueno, amigos, muy buenas noches, bienvenidos a Soluciones Laborales. Les diría muy contento, me agradezco con Dios la oportunidad de conectar con ustedes un día más en compañía de nuestro muy buen amigo y colaborador, don Khalid Villalobos, quien nos va a estar acompañando, espero yo, que no solamente en este programa de hoy, sino en otros más. Así que, hola, ¿cómo estás, Khalid?
8: Buenas noches, don Mario. Un placer estar acá colaborando con las informaciones en temas laborales hoy lunes.
7: Muy bien. Espero que no se despeguen de este programa porque hay mucho que hablar y sobre todo con temas de actualidad, ¿no? ¿Por dónde empezamos, Khalid?
8: Correcto, Mario. Aquí te traigo unas dos noticias para dar su impronta en el tema laboral y recientes. Esta es la idea, que este programa traiga temas recientes. El primero es esa disputa entre el poder, literalmente, entre el poder ejecutivo y poder judicial por el tema del presupuesto. Costa Rica tiene ese escenario el día de hoy, mientras que el Ejecutivo plantea una política de contención del gasto, el poder Judicial comunica las consecuencias estructurales de esto. El presupuesto del Poder Judicial para este año, don Mario, fue 532.837 millones, un crecimiento presupuestario de año a año de 0.2% nada más, respecto al año anterior. El Poder Ejecutivo cuestionó el uso de recursos y pide mayor eficiencia institucional. Y la presidenta señaló que no considera conveniente aumentar. Por otro lado, la Corte Plena ya había aprobado la solicitud del Ministerio de Hacienda de un recorte de 13.242 millones. Y en la misma Corte Plena, el Ministerio Público y el OIJ habían ya comunicado la afectación de grandes, la afectación de diferentes formas a la operativa del Poder Judicial. Y como corresponde a las elecciones laborales, también así lo ha referido Luis Porfirio Sánchez, el señor presidente magistrado de la Sala Segunda. Entonces, ese es el tema muy puntual, pero con mucha complejidad, Mario, el que está en estos momentos en tela pública.
7: Sí, definitivamente, Khalid, tienes toda la razón. Y no solamente eso, ahorita vamos a hablar de lo que yo considero que estamos hablando ante un sesgo. Podríamos estar hablando de una comunidad de factores en donde intervienen las redes sociales e intervienen lo que llamamos la lucha de poderes. Y sobre todo intervienen también algunos sesgos cognitivos alrededor del concepto de Estado, ¿no? Y por eso sería interesante que al abordar este tema del presupuesto y este ataque directo que se está haciendo al Poder Judicial, yo le digo ataque directo porque nunca, vamos a ver, la hegemonía y la democracia y la estabilidad económica y social de un país radica precisamente en el Poder Judicial. En un Poder Judicial independiente, un Poder Judicial robusto. Para los que no me conocen mucho, yo tengo formación en el Poder Judicial. Trabajé, estudié y soy parte del grupo de jueces suplentes, de los cuales me vi sometido a un proceso riguroso en donde inclusive cuando en su momento estuve o iba a ser juez, estaba siendo abogado, me acuerdo que llegaron y se entrevistaron con mis vecinos, se entrevistaron familiares, aplicaron pruebas psicométricas, más otras pruebas técnicas sobre el conocimiento del derecho que uno pueda tener. En otras palabras, siendo yo un aspirante a juez 1, que es el juez

precisamente para la dialéctica que hoy en día se está manejando. Y específicamente en cuanto al presupuesto, Cali, aquí hay algo importante que hay que decir, ¿verdad? Inclusive se está hablando de una, comparación, ¿verdad? Que se está haciendo inclusive con otros países, por ejemplo, como Panamá, Guatemala, El Salvador, Honduras, Nicaragua. Por ejemplo, en Panamá, el presupuesto del Poder Judicial de Panamá es de 230 millones de dólares, el de Guatemala 210, el de El Salvador 180, el de Honduras 150 y el de Nicaragua 55 millones. Ahora la pregunta del millón de dólares es, ¿qué es lo que incluye ese presupuesto? Y precisamente haciendo un análisis que curiosamente estaba para este programa preparándome, en un análisis interesante, ¿verdad? Porque hay que ver precisamente cuál es el presupuesto o qué incluye ese presupuesto. Y sí, en Costa Rica tiene el poder, ese presupuesto abarca todos los jueces de la República, lo que llamamos la judicatura. Pero a diferencia de Panamá, Guatemala, Honduras y Nicaragua, ¿verdad? Ese presupuesto también incluye la Fiscalía General o el Ministerio Público. ¿Verdad? En ninguno de los demás países que mencioné lo incluye. La policía, el OIJ, tampoco. En ninguno, ni en Panamá, ni en Guatemala, ni en Salvador, ni en Honduras, Nicaragua, el presupuesto del Poder Judicial de esos países incluye lo que es la policía investigativa o, el poder, o lo que llamamos organismo de investigación judicial o policía judicial, ¿no? Es decir, son organismos que están, no es que no existan, es que están separados. En cuanto a la defensa pública, recordemos que es la defensa gratuita en materia penal, en materia de pensión de familia y en materia de laboral, que son situaciones creadas por ley de la República, no por los magistrados, sino por diputados de diferentes tipos de partidos políticos en diferentes legislaturas, crearon la defensa pública gratuita en todas esas materias y en el caso específicamente de Panamá no está dentro del Poder Judicial, está separada. En el caso de Guatemala también está separada. En El Salvador hay una parcial, más o menos. En Honduras está separada. Y en Nicaragua no hay información de que exista defensa pública. En Nicaragua, la medicina legal, ¿verdad? Que es el órgano técnico en términos de criminología que apoyan todas las materias, apoyan la materia. Laboral, la materia civil, la materia de familia, que ni decir la materia penal, ¿verdad? Todo lo que es el complejo de ciencias médicos forenses, ¿verdad? Que está ubicado en San Joaquín de Flores, está incluido precisamente dentro también del presupuesto del Poder Judicial. En Panamá no, en Guatemala no, solo en El Salvador sí, en Honduras no, y en Nicaragua ni siquiera existe, o por lo menos no hay información disponible. Entonces, sí. Podríamos decir que Costa Rica el presupuesto del Poder Judicial asciende a esa cantidad de dinero que usted antes mencionó. Sin embargo, en el informe institucional del costo de justicia, reportó una ejecución bastante alta y un nivel de ejecución cercano al 96.5%. Y este dato confirma una institución fiscalmente grande, pero también un alto grado de ejecución. Su rasgo diferencial es precisamente el OIJ, Ministerio Público, Defensa Pública y Medicina Legal. Entonces aquí entramos a un límite. Bueno, viendo esto, entonces el tema es este. Es decir, no tengo los datos de cuánto asciende el presupuesto de todos estos países que yo mencioné, incluyendo el Ministerio Público, la Policía Judicial, la Defensa Pública o la Medicina Legal, o lo que es todo lo que es el Complejo de Ciencias Médicas Forenses. Entonces, la pregunta del millón de dólares es esta. Es decir, ¿qué tipo, qué es lo que hay que cuestionarse? Es decir, ¿qué tipo de poder judicial queremos? Algunas personas dicen de que sí, que la fiscalía debe estar externa, que el Ministerio Público también. Pues esas son discusiones muy loables, que deben tomarse en cuenta y que sean discusiones que fomenten el fortalecimiento de la justicia, ¿no? Como máxima, ¿no? Entonces, pero de ahí
antes.

0: pensar atacar el presupuesto, que recientemente escuché al ministro de Hacienda y es presidente de la República, Rodrigo Chávez, decir de que tienen una buchaca, un dinero ahí guardado, ¿verdad? Que no ejecutan el dinero y que quieren el dinero de los costarricenses para guardarlo. Pero la pregunta es, bueno, ¿le dirá a don Rodrigo Chávez y le explicará a la gente en qué consiste ese fideicomiso? Si me lo permitís, Cali, yo creo que podría explicar un poquito sobre eso, ¿no? Me parece que sería interesante que la gente sepa en qué consiste la figura del fideicomiso. Y aquí va. ¿En qué consiste la figura del
1: Claro,
0: fideicomiso?
1: Mario, claro. Genial.
0: Te voy a
1: Para aprender,
0: contar.
1: sí, señor.
0: Para aprender. Resulta y sucede que en el Estado costarricense, dícese Poder Judicial, Poder Ejecutivo y Poder Legislativo, y ahí metemos ahí de forma independiente el Tribunal Supremo de Elecciones, de esos cuatro ramas, ¿verdad? Le toca precisamente a, en tesis de principio, por independencia de poderes, al Estado como tal, la obra pública y la inversión precisamente que cada uno necesita. Tienen independencia administrativa y eso, pero no tienen leyes individuales. ¿Qué significa eso? Que el Poder Judicial necesita para poder invertir en obra pública, ¿verdad? Vea qué interesante lo que voy a decir, para que la gente, o sea, me encantaría que la gente lo escuchara y la gran mayoría de las personas lo escucharan. Resulta que el Poder Judicial, a diferencia del Estado, necesita simplemente con tener el contenido presupuestario para crear una carretera, como lo hacen, normalmente lo hacen, ya sea por ley de la República y lo mete dentro del presupuesto, ¿verdad? O lo hace por medio de un préstamo exclusivo para X determinada carretera. Entonces, cuando el Estado llega y le da ese contenido, porque tiene esa libertad de generar ese contenido presupuestario, ¿verdad? Tiene la libertad también porque también son los somete a consideración vía ley, presupuesto nacional, a la Asamblea Legislativa y es aprobado. Pues a partir de ahí, entonces el gobierno puede libremente, ¿verdad?, cambiar sus presupuestos en inversión de obra pública conforme simplemente le dé contenido presupuestario. Pero esa libertad no la tiene el Poder Judicial. El Poder Judicial tiene un presupuesto determinado, ¿verdad?, que no lo puede aumentar de manera, ni lo puede, digamos, de manera voluntaria o no lo puede aumentar porque a los magistrados les dio la gana. O, por ejemplo, si hay que hacer una inversión en un circuito judicial, por ejemplo, en Limón, hay que comprar terreno, hay que construir, hay que equipar, hay que construir, hay que hacer un montón de cosas, ¿no? Entonces, ¿cuánto significa esa inversión dentro del presupuesto anual del Poder Judicial? Y posiblemente se va a llevar el 10 o hasta el 15 o hasta el 20% del presupuesto. Entonces, como el Poder Judicial tiene que dar un servicio continuo, no puede tomar el dinero del presupuesto ordinario para precisamente inversión de obra pública. No lo puede hacer. O sea, no puede el Poder Judicial ir y endeudarse. No puede el Poder Judicial libremente llegar e ir y someter, ¿verdad? Lo puede hacer, pero obviamente ocuparía a un gobierno o favores políticos. Pero bien han hecho los magistrados en usar precisamente la figura del fideicomiso para establecer partidas pequeñas que se acumulan año con año en un fideicomiso que si bien es cierto, el dinero no lo tiene el Poder Judicial guardado en cuentas bancarias y están en partidas presupuestarias que el Ministerio de Hacienda debe guardar. ¿Por qué? Porque al aprobarse la ley de presupuesto nacional y se aprueba el presupuesto del Poder Judicial, esa partida presupuestaria de fideicomiso es dinero que no puede ser tocado por ningún gobierno. ¿Pero qué es la garantía que tiene cualquier proveedor o contratista que lleve a cabo obras para el Poder Judicial de que el dinero está y no depende de favores políticos? De que no depende de la contratación de X empresa para hacer X inversión, ¿verdad? De lo que los políticos de turno deseen o no deseen. Porque el Poder Judicial debe garantizar independencia, el Poder Judicial debe garantizar objetividad, el Poder Judicial debe ser neutral. Y lamentablemente, con lo que está haciendo el gobierno, es la forma más vil en la que se manipula cualquier persona. Si usted depende económicamente de mí, digamos a partir del supuesto que usted fuese mi hijo, y usted no trabaja, y usted estudia y depende económicamente de mí, y yo de un pronto a otro yo le dejo de ayudar para sus necesidades básicas de alimentación, de transporte, de estudio, ¿verdad? Posiblemente estoy ejerciendo lo que llamamos violencia patrimonial. Desde el enfoque del derecho de familia, eso se llama violencia patrimonial, en donde yo lo agredo a usted desde el punto de vista patrimonial con tal de que usted haga algo que a mí me interesa que usted haga. Entonces, eso es lo que está haciendo, a mi criterio, el gobierno de la República, ejerciendo una violencia patrimonial en perjuicio del Poder Judicial, pero más que todo en perjuicio de la estabilidad democrática, dado que un Poder Judicial que débil en todo el sentido de la palabra, solo permite el abuso de los derechos de toda índole de la población y posiblemente aumentaría los niveles de corrupción que lamentablemente se han visto siempre a través de las generaciones. Entonces, eso es parte de lo que estamos hablando, eso es parte de las aristas, ¿verdad?, de esta problemática en donde se está afectando el presupuesto del Poder Judicial. Recientemente en la mañana estaba hablando con algunas personas, digamos, personas afines a este caso, al chavismo, y yo les estaba diciendo que posiblemente, y no me extraña, ¿verdad?, que exista en los... y ahorita voy a hacer un ligamen interesante, a ver qué opinas vos, del por qué yo considero que quizás el abogado de Alejandro, alias El Diablo, recientemente capturado, vaya inclusive a crear alguna teoría en la que pues involucre a políticos o a autoridades institucionales vigentes del país, ¿verdad? ¿Y por qué? Y te voy a contar por qué. Todo el mundo me va a decir, pues, que es conspiranoico, es que no. Es que aquí hay un tema interesante que está sucediendo. La guerra antes, la guerra, digamos, mediática que inició el gobierno en contra del Poder Judicial, en contra de sus autoridades, días antes del arresto de esta persona, hizo que el Poder Judicial tomara acción porque se estaba viendo afectado en algo que es base y es básico para el Poder Judicial. Y es la razón de ser del Poder Judicial, que significa el señorío. ¿Sabes qué significa el concepto señorío, Felipe?
1: Como un comportamiento ético, de caballerosidad, de valores, no, digo yo.
0: Está bonito, exactamente. Resulta que la razón por la cual todos confiamos en el Poder Judicial es por el señorío que representan los jueces de la República, jueces y juezas. Y desde el punto de vista de un juez de la República, el señorío no constituye una manifestación de poder, ¿verdad? Superioridad o autoritarismo, sino una cualidad de carácter que se refleja en la dignidad, en la prudencia, en la templanza y en el autocontrol con que una persona ejerce sus funciones. Usted se ve las conferencias de prensa del Poder Judicial versus las conferencias de prensa del Poder Ejecutivo y analice este concepto. Quien actúa con señorío inspira respeto por la firmeza de sus decisiones, la ecuanimidad de su conducta y la serenidad con la que enfrenta el conflicto, manteniendo siempre el respeto hacia las partes y la absoluta sujeción al derecho. en la judicatura, que es en el Poder Judicial, específicamente en los jueces, el verdadero señorío se evidencia cuando la autoridad se ejerce con humildad, independencia, imparcialidad y profundo sentido de justicia. Qué interesante. Y ese señorío es lo que podríamos decir que podemos hartarnos de que existe en Poder Judicial, que está en la gran mayoría, en el ADN, en la gran mayoría de los abogados, jueces y juezas y sobre, inclusive defensores fiscales, ¿verdad? Entonces, cuando el señorío se ve afectado, ¿por qué? Porque yo soy juez, pero resulta que mi vecino, en función de toda esta campaña mediática, en donde se habla de que el Poder Judicial es malo, es corrupto, que está corrupto hasta en que el narcotráfico ha ingresado al Poder Judicial hasta el tuétano. Imagínate. El tuétano es las entrañas de los huesos. Eso es ser totalmente una persona chabacana y poco respetuosa del sistema social de derecho costarricense. Entonces, ve qué interesante. Ese señorío lo que está afectando en estos momentos al Poder Judicial. Se está viendo atacado. De ahí que entonces creo correctamente que el Poder Judicial ha iniciado también en redes sociales una campaña para realmente evidenciar los logros que en silencio el Poder Judicial ha tenido a través del tiempo. Que las cosas buenas se evidencien. Que el pueblo sepa, ¿verdad? Y de ahí que el arresto del diablo no intervino en ninguna sola autoridad del Poder Ejecutivo. Y fue guardado en silencio y ni siquiera los medios de prensa pudieron estar ahí. Entonces, ahí que entonces, ve qué interesante, ¿verdad? Que este juego político, y tras de eso, la respuesta después de la conferencia de prensa, que hacen el chavismo allá en Guanacaste, que inclusive el Poder Judicial empiezan a cuestionar y a decir que eso es un, que es raro, que por qué hasta ahora, que por qué tantos años, que 10 años para capturar al diablo, bueno, toda una serie de críticas, ¿verdad? Para no darle crédito al Poder Judicial, porque no nos conviene dentro de su dialéctica. Dentro de su objetivo, ¿verdad? De deslegitimar al Poder Judicial, nunca nada bueno que haga el Poder Judicial va a ser reconocido por el Poder Ejecutivo. Y ahorita no me has preguntado por qué el Poder Ejecutivo quiere ese poder. Y
1: ¿Por qué,
0: te la comento.
1: don Mario? Y eso tiene que ver con la elección de magistrados que está ahora en la Asamblea Legislativa.
0: Bueno, eso es parte de, ¿no? Pero decía Confucio que el poder del pueblo, el poder de, digamos, el dominio hacia de sus gobernantes, hacia el pueblo, se ejerce por tres variables, ¿no? Está el poder coercitivo, que es la fuerza, yo doblego y hago con el pueblo lo que me da la gana. El poder, los alimentos, es decir, que la gente coma, pero si usted le empieza a limitar la comida, va a llegar un momento en el cual usted comía carne y algún día posiblemente deje de comer carne por una crisis y el gobierno te empieza a dar pan y usted va a ver ese pan como un pedazo de carne lomito. Entonces, usted doblega voluntades a través del poder coercitivo y a través de los alimentos. Pero otro punto en el cual usted doblega voluntades, es por medio de la confianza. Es decir, usted tiene que ganar, usted tiene que hacer ver que lo que usted como gobernante tiene con el pueblo es confianza, y la confianza es legitimidad. Pero resulta que en Costa Rica el poder coercitivo no lo ejerce el Estado. En este caso el poder ejecutivo lo ejerce el poder judicial, por medio de la ley, teniendo independencia, el OIJ e independencia del Ministerio Público. Y eso es lo que hace diferente a Costa Rica, que ningún político tiene poder más allá que por políticas públicas y por obra pública o algo que más quiera hacer. Y pueden decir que hay ingobernabilidad. Quizás sí, quizás no. ¿Verdad? Pero lo que más queremos es entender de que no, el Poder Judicial no es monedita para poder hacer con él lo que usted quiera. Entonces, el gobierno tiene confianza en estos momentos usado mediante su dialéctica y su forma de decir las cosas en las conferencias de prensa. Es decir, por medio de su comunicación social. Pero no tiene el poder coercitivo. Y eso, en función de lo que te he comentado, es lo que tarde o temprano va a terminar en dañar la confianza que ahorita el pueblo le tiene, o las personas que votaron por el chavismo, tienen sobre el chavismo. Y si no logra apoderarse del poder coercitivo, pues no va a poder lograr, pues, cumplir todo lo que ellos han prometido en campaña, y eso automáticamente va a eliminar la confianza hacia el futuro. Entonces, por eso es que se vuelve importante, ¿verdad?, apoderarse del poder judicial de una u otra manera para poder apoderarse del poder coercitivo. Ahora, repito, eso es desde el punto de vista, digamos, que no tiene que ver con Costa Rica. En realidad, esto sucedió en todo el mundo, ¿no? O sea, es lo que yo estoy diciendo, es algo que todos los gobernantes saben. Y la gran mayoría lo que buscan es precisamente tener confianza y ejecutar por medio de la fuerza para no perder la confianza, mientras tengas una economía relativamente estable para que la gente pueda comer. Pero en Costa Rica ya eso se vuelve más complicado porque nuestro poder judicial es constitucionalmente muy fuerte. Sin embargo, sabemos que la sala constitucional es la que tiene la última palabra en muchas decisiones países. Y por lo tanto, evidentemente, la forma más evidente de apoderarse del Poder Judicial es controlando la sala constitucional. Y si algún día, pues, llega a suceder, pues no sé qué va a pasar en el país. Yo esperaría que el chavismo, aunque tenga sed de poder, ese poder no vaya más allá y a tal punto en que pueda atacar derechos fundamentales como el derecho a la propiedad, que pasó en Venezuela y en Nicaragua, derechos políticos como las elecciones libres e independientes, y derechos humanos, ¿verdad?, que pueda eventualmente afectar. Pero no sabemos, es decir, por eso es que la pregunta es, ¿queremos darle oportunidad al Poder Ejecutivo, al chavismo, para que haga lo que quiera sin ningún tipo de cuestionamiento? De ahí, si tuvieran realmente una forma distinta de comunicar, quizá le daríamos la un voto de confianza, pero yo he aprendido que usted no va a lograr absolutamente nada en la vida a base de gritos y de malas palabras. ¿Va? Nunca vas a lograr nada. Entonces, en función de esto, Javier, voy a decir algo que si sucede en estos días, vas a tener que sacarle punta al lápiz. Porque yo creo que el posible ganador de esto posiblemente sea Alejandro Alex el Diablo. Vos sos experto en comunicación, ¿verdad? Y necesito que me valides o no esta teoría que te voy a contar. Si yo soy abogado o yo soy, vamos, Alejandro Alex el Diablo, ya él sabe que él es el hombre más buscado del país, que su cabeza tiene precio, ¿verdad? Que tiene muchos enemigos, familiares de todas las personas en las que se involucró con asesinatos, como también personas del crimen organizado. Tiene enemigos en las cárceles, fuera de las cárceles y en todo lado. ¿Qué me interesaría a mí como esta persona de la cual el Poder Judicial ya hizo, pues, sacó réditos sociales en una conferencia de prensa, hablando que esto se hace gracias al Poder Judicial y que la captura del delincuente más buscado se hace gracias a la entereza y objetividad y el pundonor, papá, papá, pa, pa. Chávez y el chavismo por aparte, llegan y dicen, esto se hace, esto debió haberse hecho hace mucho tiempo, el Poder Ejecutivo lo había arrestado y fue liberado, pero sí, ojalá que no lo echen esta vez, ojalá que se queden en la cárcel, ojalá que no lo vuelvan a soltar y pitos y flautas. Y este país está más seguro y que el Ministerio de Seguridad Pública va a salir adelante y va a ponerle candela a la seguridad del país. Bueno, eso han dicho los dos. Pero ¿qué pasa si yo como abogado le aconsejo a este señor que diga cosas con algunos tintes en donde involucre a algunas autoridades políticas? Si eso pasa, ¿quién le va a creer? Pues deberían ser los jueces los que están obligados a evaluar si lo dicho por este señor tiene pruebas o no. Y estoy seguro que cualquier juez de la República, ¿verdad?, va a evaluar lo que él vaya a declarar o decir, ¿verdad? Y darle credibilidad o no. Pero, mientras tanto, resulta y sucede, Khalid, que el OIJ y el Ministerio Público no están obligados a ser objetivos, 100%. Y no están obligados al señorío. ¿Qué significa eso? Que si este señor dice algo, le tienen que dar algún grado de legitimidad. Y para eso, entonces, posiblemente, Alejandro Ales, el diablo, va a tener algún tipo de protección, usando la ley de protección de testigos. ¿Eso qué le beneficia al diablo? Pues que no va a estar, ¿verdad?, custodiado por el Poder Ejecutivo, sino por el Poder Judicial. Y si eso sucede, evidentemente, esto podría generar un golpe muy fuerte, precisamente, la legitimidad del Poder Ejecutivo. En lo que estamos hablando, que es la búsqueda de la confianza mediante el poder coercitivo, es un revés muy grande que tendría precisamente el chavismo, si es que esta teoría que yo creo que va a pasar. Y va a pasar porque no tiene nada que perder. Alias, ahora, si ya él dice algo en privado y aún así el OIJ y el Ministerio Público no le dan balón o no le dan pelota, pues ya serían otros 100 pesos. Pero no pierde nada el Poder Judicial y mucho ganaría. Sí, algo lo legitima para poder investigar. Y eso lo que permitiría precisamente es equilibrar las fuerzas y automáticamente esto va a generar una negociación política en donde nada de esto que yo estoy diciendo se va a saber. Lo único que va a saber es que el gobierno le va a dar el presupuesto que es tanto que pide el Poder Judicial. Eso va a terminar en que el presupuesto y en la confidencialidad que las declaraciones de Alejandro Ales el Diablo genere. Esa es mi tesis. Muchos amigos me dicen, pues que es muy novelesco. Es que no es novelesco. Es que yo creo que si yo fuese el abogado, es que dicen, uno, piensa mal el Alparado, ¿verdad? Pero si yo, siendo un delincuente, que al final soy un ser humano, que sí, que he sido lo que sea, ¿verdad? Pero hasta este momento, hasta que no haya juicio, me cobije el principio de inocencia. Uno. Y dos, el Poder Ejecutivo quiere sangre, y si por A por B, y también tengo mis enemigos en la reforma, ¿quién es más corrupto, el Poder Judicial o el Poder Ejecutivo? Entonces, de ahí, esa es la jugada, MacGyver, que estoy seguro que van a utilizar la defensa de estos delincuentes. Y vamos a ver qué pasa, ¿verdad? Tal, por eso tiene que cuidarse muy bien porque las cosas está también sujeto al principio de la legalidad y tiene que hacer las cosas bien hechas y no va a funcionar. Pero bueno, todo eso puede pasar y lamentablemente pues en este proceso pues estamos todos viendo simplemente los toros de la barrera y yo lo único que le pido a las personas que nos están escuchando es no se deje guiar por lo primero que escucha, busque, busque, busque. Más información y lea y no le crea a los influencers, sino trate de buscar documentos. Cuando lea una noticia, ¿verdad? Vea si la noticia menciona la fuente, porque si menciona la fuente ya es más legitimada. Pero si no menciona la fuente y nada más dicen, se convierte en chismes. Entonces al final repetimos los chismes. Y resulta que el análisis de la verdad pasa por un sesgo psicológico que evidentemente termina distorsionada. ¿Vos te acordás de un juego que hace muchos años existía? De vez en cuando la gente juega el teléfono chocho, en donde usted pone a 10 personas y
1: Correcto.
0: empieza, le dice uno algo al oído a una y, le, y cada una empieza a decir lo mismo. Normalmente termina la última persona diciendo totalmente cosas distintas a la primera. Pues eso sucede. Por eso es que no hay que, ¿verdad?, irnos de buenas a primeras. No me crean lo que yo he dicho hoy, pero por lo menos entonces investiguen, cuestiónenme, vayan, busquen prueba, evidencien, pidan información, ¿verdad? Poder judicial, a diferentes medios, ¿verdad? Cuestionen. Eso es lo que yo digo, pensamiento crítico. Es básico para cualquier pueblo costarricense. O bueno, para cualquier ser humano, más bien, ¿verdad? Ah, y nada más un paréntesis. Resulta y sucede que con el auge de la inteligencia artificial, cada vez más la inteligencia artificial domina la toma de decisiones de muchas personas, ¿verdad? Y resulta que lo único que hace que usted no sea dominado por la inteligencia artificial, es decir, que no sea un ciervo, ¿verdad? O burro detrás de, ¿verdad? De su amo, ¿verdad? Es precisamente el pensamiento crítico. Así que si usted es una persona, un oyente que no tiene pensamiento crítico, sepa y entienda que posiblemente sea una persona 100% manipulable o manipulada.
1: Bueno, don Mario, me quedo con la frase, piensa mal y acertarás. Pasemos, don Mario, de tema porque si no vamos a acabar el tiempo. Y este gobierno, hay otro tema que está en la palestra y que es también del gobierno de la República, que es un tema también laboral, que fue este último sismo en el Ministerio de Trabajo. Creo que fue la primera salida, ¿verdad?, del gobierno, de los recién electos ministros. En este caso, la salida de Roy Thompson. Después, interinamente, lo sucedió Stephanie Chandler, que de hecho fue invitada al programa, y después la cesaron días después para darle la bienvenida a la nueva ministra de Trabajo, Mercedes Flores. ¿Qué le parece?
0: Mira, tengo entendido que tanto Roy Thompson como Stephanie Sanders, que Stephanie la conozco porque fue alumna mía, son abogados laboralistas que venían desempeñándose con conocimiento en el sector público, pero también en el sector privado como abogados laboralistas, asesores de empresas y algunas instituciones inclusive públicas. Yo no digo que no tengan la capacidad, me parece muy bien que abogados externos y ajenos al Ministerio de Trabajo hayan llegado a sus puestos porque permite tener una balanza en el sentido de tener con claridad cuál es cuál es el objeto principal y el rol principal que debería haber tenido el Ministerio de Trabajo o que debe tener el Ministerio de Trabajo con miras a la inteligencia artificial, ¿verdad? Y ahí es donde viene lo que voy a decir, ¿verdad? Y eso es lo que, pues, como estas dos personas, tanto Rui como Stephanie, no pudieron ni siquiera poner en evidencia sus intenciones de modernizar al Ministerio de Trabajo, como bien lo dijo Stephanie aquí en este programa. Lo cierto del caso es que a través del tiempo, el Ministerio de Trabajo ha tenido un rol que es como un conflicto de interés, ¿verdad? Porque, por un lado, es el órgano rector en materia laboral, pero no tiene la capacidad de dictar leyes, como tampoco tiene sus recomendaciones, son vinculantes, excepto las que el Código de Trabajo le otorga por medio de los consejos. Y ahí es donde viene el punto. El Ministerio de Trabajo tiene diferentes consejos. Está el Consejo del Empleo, el Consejo de Salud Ocupacional, el Consejo Nacional de Salarios, el Consejo Superior del Trabajo, que engloba a todos, que son órganos tripartitos, en donde está la representación del patrono, representación del Estado y también representación de los trabajadores por medio de los sindicatos. Entonces, ¿qué es lo que pasa? Que este rol tripartito lo que busca es un balance en la toma de decisiones de política pública en materia de empleo, ¿no? Y todo lo que tiene que ver con la parte laboral. Pero a través del tiempo, el Ministerio de Trabajo venía teniendo bastantes sesgos, porque cuando usted es el órgano rector del trabajo de un país, necesariamente tenés que tomar decisiones que beneficien a ambos, que beneficien tanto al sector laboral como también al sector patronal. ¿Pero qué pasa? Que dependiendo de la corriente ideológica del gobierno de turno, las decisiones que se tomaron o se tomaban se inclinaban ya sea más al sector laboral o al sector patronal. Pero recordemos que antes del chavismo, el gobierno venía de dos gobiernos PAC, y el gobierno PAC siempre fue a favor del sector trabajador en perjuicio del sector patronal. Dicho esto, las tomas de decisiones con los consejos de empleo en los diferentes consejos normalmente iba en perjuicio del sector patronal. Y esto creó, o ha venido creando, una cultura unida con los principios generales del derecho y con todo lo que tiene que ver con la teoría general del derecho, una cultura en la que el rol del Ministerio de Trabajo ya no era un órgano objetivo, un órgano imparcial, sino más bien un órgano que, mediante la Inspección Nacional del Trabajo, ¿verdad?, normalmente se convertía en un órgano perseguidor, por decirlo así. Entonces, ve que interesante, ¿verdad? Y cuando usted tiene el sombrero de ser un órgano rector objetivo, pero por otro lado tiene el sombrero de ser el policía de los patronos, ¿verdad? Qué interesante. De ahí, si te sucede que usted pierde confianza dentro del sector patronal, y esa desconfianza es lo que hizo o provoca que posiblemente sea muy complicado el gerenciamiento o gerenciar el Ministerio de Trabajo desde la óptica patronal. Esa es mi tesis. Yo no he hablado con Thompson y Stephanie, le pregunté a Stephanie si quería hablar conmigo sobre ese tema de la salida y no quiso hablar conmigo. Pero yo creo que mucho se da precisamente por una visión distinta, que evidentemente quizás generó un poco de anticuerpos y por eso se le pidió la renuncia a ambos. Pero bueno, aparte de esto, el reto y el desafío que tiene la ministra es precisamente lograr generar confianza para que la Inspección Nacional del Trabajo haga su trabajo correctamente y sí, si es necesario, sancione, busque y persiga a los malos patronos que pues abusan de los trabajadores y se enriquecen a costa de ellos. Eso definitivamente es fatal. Pero que también se convierta en un órgano que defienda al sector patronal, defienda las políticas públicas que buscan incrementar los costos, que no debería ser así, que políticas públicas que le buscan el traslado de las soluciones de la sociedad a los patronos. Karit, imagínense que en estos momentos, para que usted sepa, le toca a los patronos resolver cualquier bronca que tenga una persona dentro de una empresa por salud mental, ¿verdad? Porque bien, si usted es una persona que en su niñez fue agredido, abusado o tiene algún problema, ¿verdad? Entonces, hey, llega un momento en el cual esa afectación termina evidenciándose con algún conflicto en su trabajo, ¿verdad?, en su edad adulta. Pero resulta que si una persona tiene esos problemas, dado en función de la norma técnica de salud del Consejo de Salud Profesional que regula el acoso laboral, en función del convenio 190 del organismo de internacional del trabajo, de la OIT, y en función de la ley de prevención y sanción del hostigamiento sexual en el empleo y en la docencia, vaya, casi que le toca al patrono resolver, no solamente atacar y resolver el conflicto, sino que también prevenirlo. Y usted me va a decir a mí, ya, ¿cómo es posible que se le cargue eso? Usted es un emprendedor y usted quiere salir adelante, pero si usted empieza a contratar personas y no se asegura que sean personas sanas mentalmente, posiblemente vas a tener que meter dentro de tu presupuesto la contratación de abogados, psicólogos, expertos en esos temas para poder eventualmente resolver conflictos que no son tuyos. Porque usted como emprendedor, usted no tiene culpa de lo que le pasó a la persona en su niñez, ¿verdad? Y despedir a un trabajador por una situación de estas, o porque esté sufriendo, o la haya sufrido, o porque se convierte en un órgano, en un actor o en víctima de este tema, de acosos y todo, o discriminación, lo que permite precisamente o lo que genera es un sobrecosto. Entonces, ¿qué espero yo? Bueno, que haya una discusión sana, que haya una discusión objetiva, que exista una apertura por parte de la ministra a escuchar al sector patronal y también al sector laboral sin solicitudes improcedentes, es decir, sin ningún tipo de abuso en sus requerimientos, y que busquemos los datos. Me parece muy interesante que cualquier decisión se tome basada en datos y no en criterios ideológicos o subjetivos, ¿verdad? Y en ese sentido espero yo que la nueva ministra pues así lo sea. No tengo conocimiento del perfil de ella, no sé si vos lo tenés claro, si viene del sector público, si viene del sector privado, ¿verdad? Pero bueno, lo cierto del caso es que esperemos que sea una persona que dure más que las anteriores, ¿verdad? Lamentablemente, porque hey, esto solo genera incertidumbre al sector.
1: Perfecto, Mario. Entonces, para hacer un cierre, don Mario, tenemos un escenario convulso en la sala segunda y tenemos un Ministerio de Trabajo con cambio cúpula. ¿Qué podemos concluir, don Mario, de todo esto en el ámbito laboral?
0: ¿Qué es lo que hay en la segunda, perdón?
1: Lo que le afecta en tema de poder judicial, ¿verdad? A nivel de todo el ecosistema donde está sala segunda, ¿verdad? Y ahora el Ministerio de Trabajo, entonces, en los dos frentes estamos. Como usted dice, una inseguridad jurídica bastante grande. Una conclusión para los patronos y empleados y emprendedores, pues.
0: Bueno, como operador del sistema, como operador del sistema te puedo decir con total certeza que, bueno, por dicha los magistrados están claros de que no puede, la ley no espera que esos conflictos se resuelvan, parte del supuesto que sí. Y dicho esto, pues yo esperaría que la sala segunda, al igual que otros órganos de la Corte Suprema de Justicia, no dejen de operar, sigan avanzando, pues sobre todo que incorporen inteligencia artificial en sus procesos. Me parece a mí que mucho de la mora judicial se puede resolver en la medida en que se incorpore en los procesos el uso de la inteligencia artificial, no tanto para sustituir a la toma de decisiones objetivas, sino más que todo para facilitar temas de redacción y temas meramente que generan cierto atraso a los jueces y magistrados que ven todos los casos del Poder Judicial, ¿no? Entonces, yo esperaría que eso pase, esperaría que el Ministerio de Trabajo se modernice, que permita las conciliaciones virtuales, que inclusive proponga una ley que flexibilice la ley del teletrabajo, porque la ley del teletrabajo ha sido un es interesante, con el teletrabajo se está dando una devolución a lo que es la presencialidad. Y precisamente se está dando precisamente porque la ley del teletrabajo obliga al patrono a pagar la luz, el agua, el internet al trabajador y le obliga a darle hasta inclusive la silla, el escritorio y todo ese tipo de cosas, ¿no? Entonces, el problema que tenemos con esto es que muchos patronos pues no les interesa, ¿verdad?, asumir sus gastos y yo creo que A muchos trabajadores no les interesa que el patrono los pague, lo único que les interesa es que les den la oportunidad de teletrabajo. Porque imagínate, con el teletrabajo se podría haber un ahorro tremendísimo en los traslados, en el combustible, en miles de cosas, en tiempo, en calidad de vida, imagínense. Pero yo creo que debería haber una reforma en ese sentido. Y que el Ministerio de Trabajo la promueva, también el sector patronal la pueda promover. Y pueda existir una discusión sana alrededor de eso. Y por último, yo pensaría que también debe existir un análisis, o yo diría que tal vez una posición más objetiva de parte de los consejos, si es que la hay, vamos a ver qué va a pasar, ¿verdad? En el sentido de que sean capaces y valientes de decir cómo la crisis fiscal ha sido influida por, lamentablemente, la caída del precio del dólar, revisando el componente del Producto Interno Bruto y el componente fiscal, que lo hice hace 3 días, me di cuenta, Khalid, que el turismo se cayó, pero así, vertiginosamente, pero más se cayó la agricultura. En otras palabras, el sector agro no le está dando ni un centavo partido a la mitad en materia de impuestos al gobierno. No hay agroindustrial que esté declarando ganancias. Mira qué interesante. 33%, casi 40% de los ingresos cayeron. Turismo también. Entonces, ¿a qué voy con esto? Yo creo que debería existir de parte de esos órganos objetivos que te hablé, por los cuales también forman parte del Ministerio de Trabajo, es valentía de decir las cosas como son, y que lamentablemente, pues no darnos cuenta que algo hay que hacer desde el punto de vista de política económica para equilibrar que el sector turismo y el sector agro, que son nuestros, que son cosas nuestras, que es algo, es como decir, tu casa, sean los que eventualmente pues se puedan fortalecer. Si analizamos la conformación del Producto Interno Bruto, ha crecido de un 3% año con año, pero ha crecido en las zonas francas, pero resulta que las zonas francas son zonas de servicios y las zonas francas no generan impuestos. Es interesante. Aumenta el crecimiento del país, pero no generan impuestos. Y por otro lado, en las zonas francas lo que son empresas que normalmente son de capital extranjero. Por lo tanto, la pregunta es, ¿qué pasa si mañana todas las zonas francas deciden irse para otros países? ¿Cuánto tiempo durará el país en recuperar el sector agrícola y el sector turismo? Por eso es que entonces deberíamos de ser más responsables en hablar de estos temas. Y no afecta, no. Está bien que tal vez el sector turismo y el sector agro no les den borbollones, pero generan empleo, generan estabilidad, generan ingreso de divisas sanas. Nos da una diferencia, imagínense. Costa Rica siempre ha sido, ¿verdad?, diferenciado el sector turismo y el sector agro con el café y estamos perdiendo mucho de eso, ¿verdad? Ya se nos fue el tiempo, por lo visto.
1: Sí, señor. Un gusto, Mario. Gran programa.
0: No, muchas gracias, Feliz de ahí por acompañarme. Y amigos, pues ya yo creo que eso es todo, ¿verdad? Y saludando a Nelson en controles y a todos los están allá en CDC 89.1 Radio.

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tasa es un retorno.

Gracias.

Gracias.

electrónicos, redes, computadores, equipos electrónicos, redes, electrónicos, ahora tus vínculos.

Creo que sí, sí. Creo que está bien la inteligencia artificial. Pensé. Muy bien.

pago falso. Mientras se multiplican las inversiones en centros de datos, procesadores y energía, los mercados comienzan a preguntarse si los ingresos crecerán suficientemente rápido para compensar ese gasto. El aumento del riesgo crediticio muestra una cara medio basada.

Sí.

Gracias.

Gracias.

aquellos países que a lo mejor ellos dicen el lunes de la institución se apoya siempre. Pero si no sigue en este.

Sí, que es el estrecho de los. La belleza es pequeña, son unos

Primer ministro israelí, Benjamin Netanyahu, dijo que Irán será el principal asunto de su gobierno en un tiempo. Israel quiere influir en las condiciones

Sí.

fuerza es brutal en el sector de militares en Egipto. Luego he visto algunas. Esta Futura, así se llama, la institución, es una institución, se llama Futura, es una institución estatal egipcia que se llama Autoridad Futura.

Thank you.

Shenzhen ha recibido la vacuna de 320.000 personas en Francia y España. Las 220.000 personas fueron vacunadas en Francia, cerca de 100.000 personas en España. Para

especiales. Y tomé la vuelta.

Todas tengo las mismas propuestas concretas de pues, no sé, eso tiene que ver la necesidad de elementos suficientes concretos para evaluar una nueva iniciativa de paz sobre Ucrania. La declaración coincide con la visita de Vladimir Zelensky a Washington y con la discusión entre

Tenemos justo la inclusión de SUVs entre 60 economías alcanzadas por los ingenieros financieros estadounidenses. La actual cámara, la decisión de aplicar la considerada la confiabilidad de la relación bilateral entre el ministerio de Defensa, el ministro de Defensa. China tiene desde 2004 tratado de libre comercio con Estados Unidos y ha sido uno de sus socios políticos y económicos más estables de Sudamérica. Brasil detiene a su apellido tras los insultos de Milei contra Lula. Brasil detiene a su apellido en Argentina para consultas. Después de que Javier Milei llamara al ladrón convicto de basura y mil cosas más, la situación de Brasil le dijo que su

La siguiente cifra que

Los ojos, busqué

¿Sabes? Pacientes.

Quiero que vuelvas a ver las urbes, pero en tu regional no podría haber dos bancos centrales a mantener tasas de interés elevadas durante más tiempo. Señor Nicolás, ¿notas? ¿Notas el petróleo cae más de 8% tras la pausa de Estados Unidos e Irán? El petróleo.

Gracias.

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Gracias.

solo un hombre que le condena por medio de un juicio, ni comete falso los hechos establecidos durante el juicio en el mundo. Extiende la pena fuera de donde está fuera de su pena, mucho que el acto de declaración de inocencia está buscando. El hombre es bien malo.

se va a hacer más presidente extraditado y condenado en Estados Unidos. No se va todos los días, pero si no es un

Noches, el tipo.

Thank you.

Así que

Gracias.

Sí.

no sé

son interesantes. Pero acá el problema es que el Ministerio Público

pues, este empleo no veremos. Entonces, los tengo.

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tiempo, algo que te va.

Gracias.

pesa las amplias del sistema financiero. A los países que esperan ese esfuerzo, que la financia, la importancia que merece, terminan pagando un precio muy alto. Sin embargo, defender el poder judicial no significa negar que existen importantes oportunidades de mejora. Al contrario, creo que en este momento se da una coyuntura importante para que el poder judicial haga una introspección y se haga algunas preguntas fundamentales. Una de ellas puede ser: ¿estamos utilizando los recursos de la mejor manera? Esto, los recursos, porque de lo que más se habla es de la orden, por supuesto. Porque la realidad es que el poder judicial atiende a justificar una enorme cantidad de asuntos, pero no todos tienen la misma importancia ni la misma trascendencia social. Ni todos realmente objetivamente quieren la intervención de jueces, tribunales y estructuras tan complejas como las que tenemos y muchas veces amerita el sistema judicial. Y eso tiene consecuencias. Tiene consecuencias en los tiempos de respuesta, tiene consecuencias en los cargos que tienes que haber declarado, tiene consecuencias en atrasos que terminan afectando precisamente los gastos que más importan. Tomemos un ejemplo, algo que he compartido en otras ocasiones en este foro y en otros foros: el tema del cobro judicial. El cobro

es

Yo creo que

Hacerlo de justicia ante una prueba relevante para la transformación de las redes. Por eso, aquella discusión que tiene que ver si reducimos a los trabajos del presupuesto del plan inicial, discusión que debería por la manera de cómo utilizamos mejor los recursos disponibles, cómo hacer más eficiente el sistema, cómo liberamos cuello de botella, cómo liberamos el poder judicial de lugares que no necesariamente deben estar.

Qué injusticia es. Sin menos, sin más, sin más.

Gracias.

y tienes que hacer algunas veces y una vez así, no tienes resolverlo, simplemente es ejecutar lo que ya dispuestes. Es una tierra que se le lleva a ser, es una tierra que se le lleva a ser, muchos países ya lo trabajan así, y es que hay mucho plan de ser, que buena necesidad tiene en todas esas otras materias, y en que sí es muy relevante para nuestra educación. Vamos a ver si llega eso y las instancias correspondientes para que puedan asumir cosas que son futuras. Por eso, ya que hemos podido estudiar, gracias por la invitación. Gracias también. Bienvenidos.

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tengo distintas medidas en las que nos escuchan. Aquí hablo es la semana más en sector T. Pero creo que se transmite de normas y reglas a la LGBT. Y cada vez podemos escuchar que no va a haber petición en los 11 de la noche. Invitado el día de hoy para conversar de un tema muy importante, porque justamente estamos ya, este jueves se cierra un periodo de sesiones extraordinarias, el primer periodo de sesiones.

de Administración de Teatros, Repertorio de la Ciudad Nacional, 33 años. Y siempre hemos tenido esto, por lo menos después de 57 años. A veces construir lo que no es, siempre es completo.

Gracias.

Gracias.

Entonces piensa lo que les sale, pero si quieren, no te

Thank you.

En vez de poner en la mente, que se mostró, ven a la hora.

Thank you.

tiene por ciertas diario que tiene la presentación de datos de seguridad, no se puede extrañar que se inspirara en este nivel de esta prueba, ¿no?

Sí.

Dime, sí, dime. Y hay que repetir varias veces, ¿sí? Y hay que contarnos, porque merece. Porque aunque hacen su trabajo, a veces se lo están haciendo con los clientes, cuando en realidad la situación es más compleja. Todos esos proyectos presentados 27, presentados la última semana.

Respeto.

Entonces, ¿cuál es el espíritu que está en estos genes? ¿Cuál es el espíritu que está en estas prácticas sociales? La conclusión es que no tienes la paciencia ni la paciencia. Pero eso es que, ¿cómo construir esa familia? Porque cuando usted está en el equipo de este tema, no son de otros, no le importa si no tiene a coste la ministra de Hacienda. En octubre de 2000, sí, de estos años de 2022, y dijo que se le fue el extra. Pero ya todos tenemos una estrategia, porque ahí está, por todo. ¿Qué significa eso? ¿Cómo es? Y además, ¿qué es?

Suerte. Ahí va. Ahí va. Ahí va. Suerte.

Gracias.

Thank you.

piensas que es gracias a Dios que pensaste que es Dios que te va a ayudar. 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

Ellos

Entonces, creo que yo pasé a ser el

Tienes 17 segundos.

Mencionan receptores que cuando existen muchos que están representados en el pequeño sistema en el sector y en diferentes sectores de la red nacional. Indistintamente, aunque pase distinto, también es que ustedes están en el pequeño sistema de la red nacional. Dejamos de escuchar posiciones adversas que me permitía inclusive mejorar una pequeña persona y de una manera pero la diferencia de buscar acuerdos políticos. Bueno, ahora en este cierre es tú que suele suponer la señora presidenta ha manifestado a un señor ministro de la

son los chocolatos. Es que Pepe, en el Pepe de Fontan es el que tiene que jugar en 90 minutos para ver quién tiene el resultado. Y al final se construye.

primera razón que usaba el trono de Nintendo, y es que yo me asustaba en el mundo de que se le sentía definitiva, y el mejor que la mujer se estaba bloqueando, se había negociado esta. Pero que se haya

¿Sabes un partido de café? Eso es muchísimo. Perfectamente. Entonces, ahora tenemos que votar en la conducción de la presidencia, ahora en la conducción del Parlamento.

Esto es pensar que usted que efectivamente las pensar distintas incluso es una cosa son que no es el proceso es de ponerse con fuerza se escucha que hay un escuchado de la Claro.

Eso es lo que pasa con la chiste. Yo pienso que la

Seguimos.

Estamos aquí en otro hotel, una semana más, con el invitado del día de hoy, el doctor Gustavo Martínez, para hablar justamente de algunas sesiones extraordinarias que sí estamos a punto de cerrar de la administración del general.

Distintas de mi

pecadores son hostilizados. No solo los pecadores hostilizados, también el conocimiento respecto de la persona individual, respecto de la experiencia de la persona, en cuanto a lo que era, no es que no es posible, lo que es precisamente la persona como que el ético y lo que siente. Pero ahora me parece que los extremos diciendo una sola que lo que se pierde es un poco de meses de modificaciones estructurales que son para tener que ver ustedes de carácter primero y posterior que ellos. Luego, creo que es una frase que es una tarea de la presidenta de la República de Sándalas, señoras, señoras y yo, señoras y señoras, es que ellos cuentan en cuanto a que se sabe que eso que está cerca de ellos, lo que no es que el elector está haciendo esto lo que ellos, que estén en 20 segundos, pero el cliente que les informa que no es que yo que no es un silencio absoluto, que no son cerrados. Gracias.

52% de las personas que fueron a votar promueven con la familia. Además, su noción del 30% dice que no se utiliza. La palabra es el 60% de la familia.

muchos de los cortos. Exactamente, son que

esa tecla que tiene el móvil.

Gracias.

Yo digo, espero que se vayan a iniciar. Los invitados y aquellos que van a escuchar el programa, los invitados a poner en la edición de las 12 de la noche. Tienen que, bueno, hemos estado realizando este primer programa de sesiones extraordinarias de la Administración Fernández, justamente el tema de

momento que debemos de tener cuando se está legislando al tema de la técnica, al tema de la constitución, al tema del respeto de la independencia técnica de muchas organizaciones, porque tiene que ver con principios constitucionales. Usted no habla de la ley de generación, perdón, de telecomunicaciones, para pensar solo en la vida mundial, que no choque.

Ese fue el día,

Se desentraban

que me gustaba hacer, con más ambientes urbanos y negocios, sin querer también parte de la policía. Entonces, me estoy diciendo que

Yo no sé, yo no sé.

Pero que sea libre. Creo que ahora es un rollo sexual que tenía que pasar esa canción. 25 de junio.

Para el que debe de

tenemos diferentes áreas. Pero, la OFA, la medicina que se hace, la industria comercial, ya la tiene como profesor para meter ideas en la que no sabe nada. Estén dispuestos a escucharnos, saber. Yo sí, pero sí, claro.

se dicen que si algo que extraño, pero si tiene usted hasta

¿Qué hace Elvis?

Yeah.

Son los padres de la iglesia. Y la iglesia se hace padres. Entonces tenemos que actuar

¿Qué es lo que ustedes hacen? Ustedes tienen una oficina, una finca, todo lo que hacemos. Nosotros estamos esperando a los europeos. Concretos, patriotas, están esperando a los europeos. A que las cosas se hagan bien. Eso no quiere decir que porque estemos así, esperando a los europeos, nos tienen que atropellar el proyecto X o Y, salga a la plataforma de sus últimos. Por eso, el tema de buscar voluntades, el tema de buscar médicos, es vital en el ejercicio de hacer los resultados que esperamos. Gracias, muchas gracias. Yo agradezco.

física.

Existen casi 1 millón de médicos para que usted visite.

seis vidas.

Gracias.

Espero que sí.

0: Hola, ¿qué tal? Buenas tardes. Gusto saludarte. Bienvenidos a Totalmente Deporte Radio, tanto para los que nos siguen en video como también por las redes sociales de 89.1 y a Totalmente Deporte Radio para hablar no solamente de fútbol, sino también de otras disciplinas deportivas y sobre todo porque ya pues, se dio la primera jornada del Campeonato Nacional Torneo de Apertura 2026. Hoy con nosotros un invitado especial, don Cristóbal Fonseca. ¿Qué tal? Bienvenido, Cristóbal.
1: Gracias por tenerme acá. Gracias a ustedes por el sueño, la verdad. Estar acá y encantado de entrevistar la información deportiva que tenemos para hoy.
0: Así es, Cristóbal, quien está haciendo sus primeras armas también en el periodismo. Creo que ya vamos un poquito de del fútbol. Me encanta el fútbol, como nos encanta a todos acá en Costa Rica. Y vamos a arrancar precisamente con el repaso de esta primera jornada. Iniciando con el Cartaginés, donde estuve presente en el estadio. Pero no sé por qué se le echó ahorita que estuve yo en el Pío Mesa. El pasado sábado, donde el Cartaginés recibió la presión de Santiago en el tercer

Thank you.

0: creo que es un buen lugar que prácticamente está muy bien para que le gusten querer. Creo que no te haya llevado a morir. El Pepe González, un típico lugar que el cantante tiene rica, para que sepa Marcelo Hernández, tanto tenerlo. Y por ahí también le impulsó a Juan, este defensor, Oliva, que ha quedado mexicano muy bien por el centro. Así que el cantante ha dado buenas sensaciones y un interceptemos, pues que está recién ascendido. No le va a tener mal, o sea, realmente no le va a tener mal en partida con otros equipos. Han quedado bueno de que es un parque, al final se siente con victoria para el cantante.
1: Sí, la decisión corporacional es que

Perfecto.

Okay.

cierta vagancia, que esta pertenece desde la Universidad de Pantitlán, que es el intermedio de coordinación del transporte, y después con un pedazo, que fue un pedazo de Kenya Nietzsche, en 1986. Se quedó en la comunidad.

Gracias.

0: Pero lo que te digas, él le diga es que no debe. Entonces, te digo,
1: sí.
0: Entonces, vaya,

Gracias.

Thank you.

sí.

La carta de trayecto se deja a un lado lo que es la fecha de campeonato nacional y se vendrá también lo que es la Copa Centroamericana para los clubes de

Eso le dio, sí, es una sorpresa que ella fue también presente, pero la primera vez que le dieron el paso de esto, le dieron de costura, se atreve. Sí, se atreve aquí, dice un mal, levanta, no va a caer, y luego cuando llega de la etapa clasificatoria, se levanta el título de Alce, en el caso de Alce Empresa, yo creo que me va a recordar, pero sí,

Gracias.

aquel que recibe bien, junto con protección social, quiere ser el bien. Y que Dios pensase en el mundo, el Señor pensase en el bien.

Descanso es progreso.

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Y hasta acá te descansó, que los ángeles están todos bien.

Como si tuviera

Genial, genial, seguirá su partido.

casi es el reto, es que hay que sacar uno de los dos, porque solo dos clasifican. Y la batería no tiene todo, que es el otro número. Bueno, pero de eso, quiero ver si avanza.

Sí.

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Gracias.

Thank you.

0: etapa de tu crecimiento. La etapa de tu crecimiento.
1: Sí, sí. Creo que es una pista que hace la federación el hecho de poder llevar gente más joven, pero que me gusta la base, ya tiene un proceso interesante en selecciones menores, gente que está destacando y que no se enfoque en ver que sea figura ya un poquito pues de robustas, quizás de más años. O sea, al final yo creo que si bien se da el resultado, pues bueno, y si no, yo creo que esa acumulación de experiencia, de competición, en algún momento tiene que dar sus retos.

Gracias.

Gracias.

Thank you.

Sí,

Sí.

Gracias.

Gracias.

Gracias.

Gracias.

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1: Hola, ¿qué tal? Muy buenos días. Gracias por estar en sintonía con Noticias CRC 89.1 Radio y iniciar su día en compañía de nosotros. Le recordamos que nos puede sintonizar a través de las diferentes plataformas digitales como la página crc.cr, la aplicación Pura Vida Radios y además a partir de este momento estamos transmitiendo en vivo en el Facebook de CRC 89.1 y por supuesto a través de los 89.1 FM. Hoy les acompaña Emilio Araya en el respaldo técnico don Eduardo Chavarría y a continuación las principales noticias de este martes 28 de julio de 2026. Estos son nuestros titulares. Defensoría advierte fallas en la gestión pública durante los primeros 100 días de Laura Fernández. Chávez desafía críticas y pregunta. ¿Les da miedo la dictadura? ¿Les da miedo el cierre del Poder Judicial? Liberación Nacional responde a Chávez y lo acusa de ser un sicario de la democracia. Sacerdote cuestionó frente a Laura Fernández posibles cambios al IVA de la canasta básica. Gobierno propone usar la tobillera electrónica para fraudes justamente y deudores de pensión alimentaria. Diputados aprueba cambios en el canon de la radio y televisión con cobro porcentual y escalonado. Nueva sede de salud promete transformar la atención para más de 78.000 vecinos de Cartago. Atención por hepatitis aumentaron un 27% durante el primer semestre del presente año. Mayoría de pensionados del IVM tienen entre 60 y 79 años, informa la Caja Costarricense de Seguro Social. Guanacaste acelera su transformación con 20 obras viales que impulsa la conectividad. Preste mucha atención, conductor. Paso por Cambronero cerrará por trabajos en la vía. Y la Cruz Roja atendió a 102 pacientes graves y registró 14 fallecimientos durante el fin de semana. En información internacional, España, incendios han afectado zonas naturales protegidas que tardarían años en recuperarse. Y en información deportiva, Saprissa viajará a Panamá sin Fidel Escobar para debutar en la Copa Centroamericana. Pirlo deja de ser el candidato para dirigir a la selección italiana.

0: Defensoría de los Habitantes.
1: 6:04, iniciamos con las informaciones. La Defensoría de los Habitantes advirtió fallas en la gestión pública durante los primeros 100 días del gobierno de Laura Fernández y pidió mayor coordinación entre las instituciones para responder con eficiencia a las necesidades de la población. Nuestra compañera Diony Jiménez nos ampliará la información.
2: En una carta enviada con motivo de los primeros 100 días de gobierno, la Defensoría señaló que el amplio respaldo electoral y la correlación de fuerzas en la Asamblea Legislativa representan una oportunidad para impulsar decisiones que permitan responder con mayor eficiencia a las demandas de la población. Además, destacó que el derecho a una buena administración pública debe traducirse en servicios oportunos y efectivos para las familias costarricenses. La institución fundamentó su planteamiento en el informe anual La Costa Rica que construimos juntos, el cual identifica 6 áreas prioritarias que requieren atención: financiamiento y gestión pública, equidad territorial, prevención del delito, sistema de cuidados, atención de la violencia contra las mujeres y riesgos socioambientales. Según el documento, estos retos demandan mayor eficiencia, recursos y confianza en las instituciones. Finalmente, la Defensoría reiteró su disposición de colaborar con el Poder Ejecutivo mediante un diálogo interinstitucional e intersectorial que permita construir soluciones para los principales desafíos del país. Asimismo, enfatizó que la cooperación entre los distintos actores nacionales será determinante para avanzar hacia una Costa Rica con menor pobreza, libre de discriminación y con mayores condiciones de seguridad y bienestar para la población.
0: Gobierno.
1: 6:06, el ministro de la Presidencia y de Hacienda, Rodrigo Chávez, respondió a las críticas de la oposición con un discurso en el Parque de Nicoya tras la sesión del Consejo de Gobierno por la anexión del partido de Nicoya, donde cuestionó los señalamientos que acusan al oficialismo de promover una dictadura. Durante su intervención, Chávez preguntó al público: ¿les da miedo la dictadura? ¿Les da miedo que cierre el Poder Judicial?
3: Existe un movimiento coordinado de una oposición obstruccionista y comunista que se alió al Poder Judicial para meterle miedo a los guanacastecos y al resto del país. ¿Lo van a comprar ustedes? ¿Están muertos de miedo? ¿Les da miedo la dictadura? ¿Les da miedo que cierre el Poder Judicial? Mejor me callo. Muchas gracias.
1: Las declaraciones surgieron después de defender las propuestas de recortar el presupuesto del Poder Judicial y de rechazar las acusaciones del autoritarismo. Horas antes, la presidenta de la República, Laura Fernández, también rechazó las críticas de la oposición y aseguró que durante la sesión del Consejo Municipal de Nicoya, que esos sectores buscan infundir temor al calificar al gobierno como autoritario o dictatorial. Las declaraciones del jerarca se producen en medio de un creciente debate por los recortes al presupuesto del Poder Judicial y de cuestionamientos sobre su impacto en la administración de justicia y seguridad del país. 6:08, el secretario general del Partido de Liberación Nacional, Miguel Guillén, criticó las declaraciones del ministro de Hacienda, Rodrigo Chávez, quien preguntó durante el acto de Nicoya si la población tenía miedo a una dictadura o al cierre del Poder Judicial. El representante verdiblanco afirmó que Liberación Nacional nació para defender la democracia costarricense.
4: Liberación Nacional nació con las armas en la mano para defender a Costa Rica de los jaguares de aquel entonces. Está en nuestra sangre defender a Costa Rica de los estafadores políticos, de los sicarios de la educación, de los sicarios de la seguridad social, de la justicia social y de la cultura de paz que nos distingue.
1: El dirigente también cuestionó la situación judicial del mandatario y aseguró que el gobierno no representa a Costa Rica y calificó a sus integrantes como sicarios de la democracia.
5: Solo un ministro con 42 investigaciones abiertas y sin renunciar a su inmunidad, tiene un proyecto de destrucción de la democracia para beneficio propio. No, señores, ustedes no son Costa Rica, son todo lo contrario, sicarios de la democracia.
1: Las declaraciones del secretario general del partido surgieron como respuesta a las manifestaciones del expresidente de la República durante la celebración de la anexión del partido de Nicoya, donde el mandatario rechazó las acusaciones de ser autoritario y lanzó preguntas sobre una eventual dictadura o cierre del Poder Judicial. 6:10, el sacerdote Jason Víquez Acuña cuestionó el fin de semana frente a la presidencia.

0: Recursos de todos, pero también lo sabemos muy bien que necesita plusis, porque no pesa igual un impuesto sobre quien tiene mucho que sobre quien apenas tiene lo necesario para llegar al final del mes. El desarrollo de una nación no puede medirse solamente por cuánto recauda el Estado, cuánto crece la economía o cuánto disminuye el déficit. También debe medirse preguntándonos cómo viven nuestros pobres, nuestros adultos mayores, nuestros agricultores y pescadores, cómo están llegando nuestras familias al final del mes. Ahí también se vive el desarrollo de una nación. Escuchen al pueblo. Escuchen antes de decidir. Escuchen también a quienes discrepan. Escuchen al trabajador, al agricultor, al educador y a nuestros jóvenes. Y escuchen especialmente a quienes tienen una voz demasiado pequeña para llegar hasta los lugares donde se toman las grandes decisiones.
1: El sacerdote también se refirió a la propuesta que analiza el gobierno para modificar el esquema del IVA de la canasta básica y recordó que las decisiones tributarias deben considerar la realidad económica de los hogares.
0: Consecuencia, porque gobernar no consiste únicamente en administrar recursos, equilibrar presupuestos o alcanzar buenos indicadores económicos. Gobernar significa servir a personas concretas. Detrás de cada estadística hay una familia. Detrás de cada decisión fiscal hay un trabajador. Y detrás de cada impuesto hay una mesa donde una familia costarricense necesita poner el pan de cada día. Precisamente cuando nuestro país vuelve a discutir posibles modificaciones al tratamiento tributario de la canasta básica, debemos recordar un principio que no debería admitir discusión. Las cuentas del Estado no pueden equilibrarse desequilibrando la mesa de las familias.
1: Antes de concluir su intervención, pidió a las autoridades escuchar a la ciudadanía antes de tomar decisiones que afecten el costo de la vida. Tras el discurso, la presidenta Laura Fernández aseguró que mientras permanezca en el cargo no impulsará aumentos ni nuevos impuestos. 6:13 y la presidenta Laura Fernández presentó un paquete de 6 proyectos en materia de seguridad, entre ellos una reforma para sustituir la prisión preventiva por el monitoreo electrónico para las personas que incumplen con el pago de pensiones alimentarias. La iniciativa plantea que los deudores de pensión no ingresen a la prisión de forma inmediata, sino que porten una tobillera electrónica que permita a las autoridades supervisar su ubicación. Actualmente, la legislación permite que una persona deudora de pensión alimentaria permanezca hasta 6 meses de prisión. El gobierno sostiene que esa medida limita la posibilidad de generar ingresos para cumplir con la obligación económica.
2: Nada hacemos teniendo en nuestras cárceles a personas, tener las cárceles llenas de padres de familia, deudores de pensiones alimentarias, si en la cárcel no pueden buscar trabajo. Hay gente que está en la cárcel por pensión y es una medida que no le permite a la persona que incumplió con el monto de la pensión alimentaria, que es vital para garantizar la seguridad de los niños, encontrar trabajo. Entonces, al que estamos dejando en una total indefensión es a nuestros niños. Y nuestros niños son lo más sagrado que tenemos. Son la prioridad, son el costarricense más vulnerable, nuestros niños. Y nuestros niños no van a tener el alimento que necesitan si sus padres están cumpliendo con una condena en prisión por falta de pago de la pensión alimentaria. Por eso, lo que estamos proponiendo es que en concordancia con lo que los jueces de familia instruyan para el apremio corporal de la persona, en lugar del apremio corporal se le va a poner una tobillera, para que ese padre o madre de familia que no pudo pagar la pensión no vaya tras las rejas, sino que con una tobillera va a tener una sanción en virtud de que va a tener un monitoreo y va a pasar también por la vergüenza nacional de andar una tobillera.
1: La propuesta

0: propuesta establece que si el incumplimiento continúa, un juez podría ordenar nuevamente la cárcel como medida de presión. Además, esta reforma, justamente el Ejecutivo anunció cambios al Código Procesal Penal para eliminar la audiencia preliminar y concentrar el proceso en una única audiencia antes del juicio. El paquete también incluye una reforma constitucional para ampliar los delitos que permitirían la extradición de costarricenses, entre ellos legitimación de capitales, trata de personas, tráfico de armas, sicariato y participación en organizaciones criminales internacionales. La última iniciativa busca modificar los rangos policiales para ajustarlos a estándares internacionales y establecer nuevos requisitos para los ascensos dentro de los cuerpos de seguridad.
1: Asamblea Legislativa.
0: 6:16, la Asamblea Legislativa aprobó en primer debate una reforma que cambia de la forma en que las empresas concesionarias de radio y televisión pagan los canon por el uso del espectro radioeléctrico. La iniciativa recibió el respaldo de 52 diputados y sustituye el cobro fijo vigente desde hace 70 años por un esquema porcentual y escalonado que toma como referencia los ingresos brutos de cada concesionario. Con el nuevo modelo, los medios con ingresos brutos anuales hasta 100 salarios base, cerca de 89 millones de colones, quedarán exonerados del pago. A partir de ese monto, el canon aumentará por tramos con porcentajes distintos para radio y televisión. En televisión, el cobro justamente oscilará entre los 4.39% y un 7.73% sobre el exceso de cada rango de ingresos. En radio, las tarifas irán del 1.51% al 3.13%. El jefe de la fracción del Partido Liberación Nacional, Álvaro Ramírez, indicó que consultarán el proyecto a nivel de constitucionalidad para velar por la seguridad del mismo.
2: El pueblo soberano se ha comprometido a hacer una serie de reformas posteriores y ahora mi compañero Rafael Vargas va a profundizar sobre eso, y esas enmiendas son importantes para perfeccionar el modelo, sobre todo del canon y de la seguridad jurídica. Estamos claros también de que para que haya seguridad jurídica y mayor certeza para las partes, es muy importante que exista una consulta de constitucionalidad de este proyecto, de modo que a todas las partes interesadas se les pueda dar la certeza de que no existen vicios de constitucionalidad que en una etapa posterior pueda poner en riesgo la plena implementación de esta reforma que se está haciendo ahora.
0: Por otro lado, el diputado del Frente Partido Pueblo Soberano, Juan Manuel Quesada, indicó que había un costo fijo desde hace muchos años.
2: Construimos un texto que responde a una realidad que Costa Rica no podía seguir ignorando. ¿Sabían ustedes, costarricenses, que actualmente la ley obliga a los concesionarios de radio y televisión a pagar por el uso de frecuencias un monto fijo establecido hace más de 70 años? ¿Cómo es posible que empresas que generan millones de colones por publicidad paguen apenas 120 mil colones al año por usar una frecuencia del Estado?
0: El diputado del Frente Amplio, Antonio Trejos, detalló la importancia de aprobar este tipo de iniciativa.
3: Bien lo decía alguno de mis antecesores en un podio. Esta ley y los cánones de las frecuencias no se actualizaban desde antes que ni siquiera la mayor de las diputadas aquí presentes entre nosotros hubiera nacido. Ni siquiera la diputada de mayor edad había nacido en la última vez que se actualizó el monto del canon. Y por eso, efectivamente, grandes estaciones de radio y pequeñas pagan exactamente lo mismo. Era un modelo que solamente se pensó para cobrar sobre el alcance de la transmisión, y los montos se establecieron de forma que tenían que ser actualizados. Y quienes me antecedieron en esta curul, en la suya de ustedes, incumplieron el deber ante la patria de actualizar sus leyes. Y eso es el problema que nos trajo aquí hoy inicialmente, con este proyecto de ley.
0: La diputada del Partido Unidad Social Cristiana, Abril Gordienco, explicó por qué vota en contra de esta iniciativa.
4: Quienes probablemente sufrirán las consecuencias más severas no serán las grandes cadenas nacionales. Serán las pequeñas radioemisoras regionales, familiares, comunitarias, que sobreviven con márgenes muy reducidos y que cumplen una función social que muchas veces pasa inadvertida. En numerosos cantones del país, la radio local no es cualquier empresa. Es el medio mediante el cual las comunidades conocen las emergencias, los cierres de carreteras, cuando, por ejemplo, hay que hacer una evacuación, las campañas de salud, las actividades de la comunidad, la información municipal y los acontecimientos que nunca llegarán a ocupar espacio en los medios nacionales grandes.
0: Por su parte, la legisladora del partido Coalición Agenda Ciudadana, Claudia Dobles, también votó en contra del proyecto y brindó sus motivos.
5: Pero lo que nosotros no creemos es que esa modernización que es necesaria, esa justicia en el pago de los cánones que es necesaria, venga con una ley que no necesariamente salvaguarda la diversidad de información, que no necesariamente garantiza el pluralismo que necesitamos de voces, que no necesariamente garantiza que las emisoras pequeñitas van a poder sobrevivir y que no necesariamente garantiza ni transparencia en el proceso y que muy por el contrario nos parece que le da una discrecionalidad inadecuada al MISIT para, como dice el proyecto de ley, recuperar concesiones con el amparo del interés público. Yo creo que nosotros estamos en la responsabilidad de generar proyectos de ley que no tenga que competir la modernización con poner en riesgo la libertad de expresión. La discrecionalidad que el MISIT estaría teniendo para poder recuperar una concesión bajo el amparo de interés público es demasiado amplia, es demasiado general. Y la realidad es que cuando hablamos de una ley de radio no estamos hablando necesariamente solamente de las personas concesionarias, estamos hablando del espacio público. Estamos hablando de la adulta mayor que ha oído toda su vida una emisora local, estamos hablando de las emisoras comunales que salvaguardan la identidad, la cultura. Estamos hablando de los mecanismos por los cuales en una emergencia se le puede llevar información a las comunidades. Estamos hablando de espacio público.
0: La reforma también exonera a los medios religiosos y a las organizaciones sin fines de lucro que carácter cultural o informativo que cumplan con los requisitos establecidos por la ley. Además, el nuevo esquema de cobro, el proyecto actualiza el régimen de sanciones para las concesiones para crear un Fondo Nacional de Desarrollo Audiovisual con la mitad de los recursos recaudados y destina el restante 50% al Ministerio de Ciencia, Innovación, Tecnología y Telecomunicaciones para la administración del espectro radioeléctrico. El proyecto ahora pasará a segundo debate y previsto para el próximo 30 de julio.
1: Salud.
0: 6:24, la Caja Costarricense Seguro Social presentó el plan funcional de la futura sede del área de salud Paraíso Cervantes, un proyecto que beneficiará a más de 78,000 habitantes de ambos cantones de Cartago. La iniciativa contempla la construcción de una sede tipo 1 con una superficie aproximada de 7,800 metros cuadrados en un terreno de 15,800 metros cuadrados donado para este fin. La directora del área de salud de Paraíso Cervantes, Natalia Medina, afirmó que el proyecto representa un paso importante para concretar una nueva sede con mejor tecnología y mayor capacidad para responder a las necesidades de las comunidades.
6: La entrega de este plan funcional significa el inicio, el comienzo de un sueño de tener una nueva sede de área para la población del Cantón de Paraíso, para Cervantes, y para todos los trabajadores de nuestra área, con el fin de prestar mejores servicios, más tecnología y sobre todo mayor posibilidad de cupos a la población.
0: La nueva infraestructura mantendrá los 17 equipos básicos de atención integral en salud. La reorganización incluirá 13 EBAIS desconcentrados y 4 concentrados con el objetivo de conservar la cobertura total y favorecer el acceso de la población a los servicios médicos. La obra requerirá una inversión estimada de $14 millones y el inicio de un anteproyecto está previsto para el segundo semestre del presente año.
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0: 6:25 y siempre en temas de salud, la Caja Costarricense de Seguro Social registró un aumento del 27% en promedio mensual de personas atendidas por hepatitis durante el primer semestre del presente año en comparación con el mismo indicador del año anterior. Los datos muestran que el promedio pasó de 138 personas atendidas por mes en el año anterior a 175 los primeros 6 meses de este año. De mantenerse esta tendencia, la consulta externa podría cerrar el año con más de 2.100 atenciones. La hepatitis viral crónica concentró la mayoría de cantidades de pacientes. En promedio mensual de consultas por este diagnóstico aumentó un 31.6%, mientras que la hepatitis tipo A registró un mayor crecimiento relativo con un incremento del 78% en las atenciones mensuales. El coordinador de la investigación de la Escuela Médica de Cirugía de la Universidad Hispanoamericana, Roberto Salvatierra, amplió sobre la enfermedad.
7: La hepatitis es una enfermedad donde literalmente se inflama el hígado. Hay bastantes causas, de hecho pueden existir causas de tipo metabólicas, pero las que más vemos son por enfermedad infectocontagiosa, por los virus de la hepatitis. Entonces tenemos, por ejemplo, el virus de la hepatitis A, el virus de la hepatitis E, los cuales se transmiten principalmente por heces, por comida contaminada. Y también tenemos otros como el de la hepatitis B, el cual es principalmente de transmisión de tipo sexual. Dicho esto, durante los últimos años, por ejemplo, en el 2023, tuvimos un aumento importante de los casos de la hepatitis de tipo viral. Ahora, ¿qué pasa? En este 2026, a lo que llevamos del año, estamos viendo un aumento en el 27% de los casos de hepatitis mensual con respecto a las personas que se atendieron durante el año 2025, lo cual es un aumento bastante importante. También podemos ver que hubo un aumento en los servicios de consulta externa, donde pasamos de 138 personas atendidas por mes en el año 2025 a 175, lo cual es un aumento bastante importante del 27%.
0: Durante el primer semestre del año, la Caja atendió a 578 mujeres y 474 hombres por esta enfermedad. La mayoría de los pacientes corresponde a personas entre los 20 y los 44 años. Además, solo 9 personas requirieron hospitalización. En el marco del Día Mundial contra la Hepatitis, que se conmemora este 28 de julio, especialistas hicieron un llamado a mantener al día el esquema de vacunación, practicar relaciones sexuales protegidas, evitar compartir objetos de higiene personal y acudir al médico ante síntomas como coloración amarilla en la piel, orina oscura, fatiga intensa o dolor abdominal. La Caja Costarricense de Seguro Social informó que la mayor parte de las personas beneficiarias del régimen de invalidez, vejez y muerte tienen entre 60 y 79 años, grupo que concentra más del 65% de las pensiones vigentes. Actualmente, el IVM registra más de 1.595.000 cotizaciones activas y 401.000 beneficiarios, lo que equivale a una relación del 3.98% de trabajadores por cada pensión. El gerente de pensiones de la Caja, Jaime Barrantes, recordó que la jubilación se construye desde el inicio de la vida laboral y destacó la importancia de mantener una cotización constante.
8: También es muy importante entender que la pensión se va construyendo mes a mes. ¿Esto qué significa? Que hoy tenemos nosotros varias formas de trabajo. Una de ellas es las personas asalariadas y otra las personas que trabajan de manera independiente. Ambas modalidades es muy importante que estén cotizando desde muy temprano. ¿Por qué? Porque esto va haciendo en el tiempo una acumulación de cuotas y además va protegiendo a las personas en caso de una invalidez o algún riesgo incluso de un fallecimiento para proteger a sus beneficiarios. Entonces, las personas deben estar muy atentas a si son el caso de asalariados, estar viendo que efectivamente su patrono pueda reportar exactamente lo que la persona gana. ¿Por qué? Porque el monto de la pensión va a depender de esos salarios reportados. Igualmente, si es una persona que trabaja de manera independiente, que reporte el ingreso que está teniendo a través de su actividad productiva. ¿Por qué? Porque la pensión es un porcentaje de todos esos salarios y de todos esos ingresos cotizados a través del tiempo. Hoy hay un 40% de la población que no tiene pensión. ¿Y eso es por qué? Porque desde muy temprano no se preocuparon por eso. Entonces es muy importante que los jóvenes hoy, apenas entren a laborar, puedan cotizar para IBM e incluso si pueden hacer un esfuerzo de tener una cotización en un plan voluntario que complemente lo que va a dar el IBM y el ROP, sería todavía mejor porque aumenta su monto de pensión para un periodo de la vida que va a ser muy importante, que es el periodo de cuando la persona sea adulta mayor y que por lo que estamos viviendo hoy en día vamos a vivir bastantes años.
0: Según la Caja, el grupo de 60 a 69 años representa el 33.4% de los beneficiarios, mientras que las personas entre 70 y 79 años concentra el otro 31.8%.
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0: 6:36, según el Instituto Meteorológico Nacional, el arribo de la onda tropical número 26, la disminución de los vientos alisios y el aumento del temporal momentáneo de inestabilidad estarán favoreciendo la precipitación vespertina en algunos puntos del país durante este martes. La madrugada y mañana inicia con inestabilidad cerca de las costas del Pacífico y las zonas marítimas del Caribe. Por la tarde, la brisa locales darán paso a formaciones nubosas en las montañas del oeste del Caribe, en las partes altas del Pacífico e incluyendo el Valle Central, donde se presentarían aguaceros entre dispersos a aislados, acompañados de tormenta eléctrica. Partes de la lluvia alcanzarán el centro del Pacífico Norte y la zona norte, los alrededores del Golfo de Nicoya y la provincia de Cartago.
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0: 6:37 y preste mucha atención, conductor, porque a esa hora en la mañana ya se reporta bastante presa en las principales rutas al tratar de ingresar a la capital. Como es bastante normal, en la ruta número 1, sentido Alajuela San José, ya a esta hora se reporta muchísima presa, principalmente a la hora de ingresar al puente sobre la rotonda Juan Pablo II o pasar también por la rotonda de este lugar. También las autoridades de tránsito reportan algunos accidentes de tránsito, uno de ellos posterior al pasar al bajo los de ESMA, justamente en las cercanías del banco BCT en Romuser, por si tiene considerado pasar por el lugar, para que tome en consideración que hay un accidente vehicular que está generando bastante congestionamiento de tráfico en el lugar. También las autoridades reportaron otro accidente de tránsito cerca de la gasolinera Delta en Tibás, sobre la ruta número 39 en Circunvalación, por si tiene que pasar por la zona, para que tome en cuenta que hay un accidente vehicular que hay y está generando muchísima presa a esta hora de la mañana. También hay reporte de bastante presencia de oficiales de tránsito en las diferentes rutas para tratar de agilizar el tráfico al ser las 6:38. Le recordamos que la restricción vehicular hoy aplica para las placas finalizadas en 3 y en 4. No pueden circular dentro del anillo de circunvalación de 6 de la mañana a 7 de la noche o se exponen a una multa de 26.000 colones.
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0: 6:38 para este martes. El tipo de cambio oficial se encuentra en 449 colones con 82 céntimos la compra. Por su parte, la venta está en 454 colones con 34 céntimos.
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0: 6:39, el Tribunal Penal del Segundo Circuito Judicial de Limón, sede de Pocosí, ordenó prisión preventiva contra Alejandro Arias, alias conocido como El Diablo, y otro imputado de apellido Pérez, conocido como Tan, dentro de una causa de declarada como delincuencia organizada. La medida cautelar contra Arias regirá por 3 meses y 22 días desde su captura el 24 de julio y hasta el próximo 16 de noviembre del presente año. En el caso de Pérez, el tribunal impuso prisión preventiva por 5 meses y 26 días, plazo que vencerá el 27 de diciembre del presente año. Tras la declaratoria de delincuencia organizada, el expediente pasará a la jurisdicción especializada, por lo que los futuros trámites y eventuales prórrogas de las medidas cautelares se regirán por la legislación especial contra la delincuencia organizada. El Poder Judicial explicó que el plazo fijado corresponde al máximo que puede imponer un tribunal de jurisdicción ordinaria antes del que el caso sea asumido por una especializada, la cual permite aplicar los plazos de prisión preventiva previstos para los procesos de tramitación compleja. 6:40, el Tribunal Penal del Primer Circuito Judicial de San José ordenó la captura de 18 personas investigadas en el caso conocido como el Madre Patria, tras acoger un recurso de apelación presentado por la Fiscalía Adjunta contra la delincuencia organizada. La resolución anuló el fallo que en febrero del presente año sustituyó la prisión preventiva por otras medidas cautelares, por lo que los imputados deberán regresar a prisión mientras continúa el proceso judicial. Ahora la Fiscalía dispone de 5 días para solicitar la prórroga de la prisión preventiva antes el Tribunal de Apelación de Sentencia del Segundo Circuito Judicial de San José. Ese plazo corresponde a los 5 días que restaban para el vencimiento de la medida cuando el juzgado penal ordenó el cambio de cautelares.
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0: Seis con 6:41 y la cantante colombiana Karol G, conocida como La Bichota, recibirá una estrella en el Paseo de la Fama de Hollywood en 2027. La Cámara de Comercio de la ciudad confirmó la noticia durante una ceremonia realizada el pasado jueves en el emblemático Boulevard. Karol G obtuvo el reconocimiento en la categoría Grabación Musical. La artista compartirá este honor con figuras como Sia, David Guetta, Linkin Park, entre otros cantantes muy famosos. La lista de homenajeados también incluye personalidades de cine, la televisión, el teatro, la radio y el entretenimiento deportivo. Además, las hermanas L y Dakota Fanning recibirán una estrella conjunta en el 2027, hecho que marcará un precedente en la categoría de cine.
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0: 6:42 en información deportiva. El Deportivo Saprissa inició este lunes su viaje a Panamá para disputar su primer partido de la Copa Centroamericana, aunque afrontará el compromiso sin el defensor panameño Fidel Escobar, quien continúa fuera de la competencia por una lesión muscular. El zaguero panameño quedó fuera de la convocatoria por segundo encuentro consecutivo, ya que no se encuentra en condiciones físicas para regresar a las canchas. Los moderados debutarán este miércoles a las 6 de la tarde frente al Unimed y el objetivo es comenzar una victoria con su participación en el torneo regional y dejar atrás las recientes actuaciones internacionales. Pese a la ausencia de Escobar, el técnico Hernán Medford sí contará con futbolistas de experiencia como Mariano Torres, Kendall Watson, Ariel Rodríguez para afrontar el compromiso. 6:43 y Andrea Pirlo anunció este lunes que quedó fuera del proceso para convertirse en el nuevo seleccionador de Italia en medio de con la controversia que generó el posible nombramiento y las críticas de su trayectoria como entrenador y un contrato publicitario con una empresa rusa de apuestas. El ex mediocampista informó a través de sus redes sociales que ya no forma parte de los candidatos para asumir el cargo y lamentó que la decisión basada en criterios deportivos terminara envuelta en una polémica pública. La prensa italiana señalaba que Pirlo como el favorito para asumir el banquillo de la selección que atraviesa una profunda crisis tras quedarse fuera de los mundiales 2018, 2022 y 2026. Son las 6:44, vamos a un corte comercial y ya venimos con las noticias aquí en CRC 89.1 Radio.
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0: 6:48, la noticia positiva de altura llega gracias a Café Montaña, que es pura calidad. La Universidad de Costa Rica puso a disposición de la ciudadanía, investigadores y autoridades la edición número 2026 de El Recorrido UCR en Cifras, publicación digital interactiva que compila con los principales indicadores sobre docencia, investigación, acción social, finanzas y proyección internacional. El documento elaborado por Observatorio de Datos Institucionales constituye en una radiografía objetiva que mide el impacto del centro universitario en el desarrollo social, económico y científico y también cultural del país. El rector de la Universidad de Costa Rica, Carlos Araya, confirmó que entregaron este documento con la convicción de que constituirá una herramienta fundamental para reflexionar.
13: El documento que denominamos Recorrido UCR en Cifras es mucho más que una recopilación de datos. Realmente representa una herramienta estratégica que refleja el impacto de la Universidad de Costa Rica en el desarrollo del país. Sin duda alguna, esta publicación fortalece la transparencia, la rendición de cuentas y la toma de decisiones basada en evidencia, con lo cual reafirmamos el compromiso de la Universidad de Costa Rica con la excelencia académica y el bienestar de la sociedad costarricense.
0: Este resultado consolida a la institución como la mejor universidad de Costa Rica, la número uno en Centroamérica y la coloca entre las 15 mejores casas de enseñanza superior de América Latina. Long-time Cuban leader Fidel Castro has died.
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0: 6:50 en información internacional. En España, el incendio de Ávila ha calcinado unas 50.000 hectáreas, alrededor de 25.000 en Madrid y unas 7.200 en Castellón, frente al mar Mediterráneo.
14: Son decenas de miles de hectáreas calcinadas por los incendios más devastadores de la historia de España desde que se tienen registros. Tanto la Sierra Oeste de Madrid como el Valle de Iruelas, en Ávila, ambos limitando además con la provincia de Toledo, son espacios protegidos por la Red Natura 2000, una red ecológica creada por la Unión Europea para la protección y conservación de la biodiversidad. Dentro de esta red se incluyen las llamadas CEPA, las zonas de especial protección para las aves. Los encinares del río Alberche y río Cofio en Madrid y el Valle de Iruelas, declarados CEPA en 1989 y 1991 respectivamente, albergan más de 200 especies de aves como el águila imperial ibérica, el buitre leonado o la cigüeña negra. La masa forestal la constituyen principalmente pinos y encinas, además de robles, enebros o castaños, algunos de ellos de más de un siglo de edad. Y sobre la tierra, ahora desnutrida, también viven jabalíes, zorros, corzos, ranas y lagartos, entre otros muchos animales. Millones de toneladas de CO2 emitidas por unas llamas que han devorado cientos de kilómetros cuadrados en apenas unos días y que tardarán, según los expertos, décadas en recuperarse. Desde Madrid, Juan Cascón para Radio Francia Internacional.
0: 6:51 y el pasado viernes 24 de julio debía finalizar el fin del llamado TPS, el estatus de protección temporal de que gozan los haitianos en Estados Unidos desde el terremoto del año 2010.
15: Este estatus de protección temporal permite a los ciudadanos de países afectados por catástrofes naturales o conflictos armados residir o trabajar en Estados Unidos. Haití goza de este estatus desde 2010 tras el devastador seísmo que sacudió la isla. A finales de junio, la Corte Suprema del país autorizó al gobierno de Donald Trump a revocar este permiso, lo que dejará a su suerte a más de 300.000 haitianos, como explica Paul Christian Nanfi de la Red Acción Familiar.
16: Estamos viviendo un momento muy crítico porque creemos en la reflexión de las causas raíz de inmigración. ¿Por qué la gente sale de países como Haití, como Venezuela, como Salvador, Honduras, Nicaragua y tantos más países? Porque ahora deportar a cualquier persona hacia Haití, hacia Salvador, hacia Venezuela es forzar a las personas a arriesgar sus vidas.
15: Estos haitianos podrían ser deportados en cualquier momento, cuando la violencia de las pandillas persiste en el país. Los grupos armados controlan el 90% de Puerto Príncipe, la capital, y se expanden a otras zonas.
16: Incluso cuando vemos las imágenes de la sobrevivencia de la vida cotidiana de personas en Haití y sabiendo que cualquier deportación pone la vida a riesgo porque los grupos armados en Haití saben quién vienen y de dónde vienen. Y realmente es arriesgar su vida, que puede pasar una secuestración, estupro. Esos todos son riesgos de las personas si son deportados hacia Haití.
15: No solo a los haitianos, la revocación de este estatus también afecta a ciudadanos de Venezuela, Nicaragua, Ucrania, Siria y otra decena de países.
16: Que es preciso, menester y necesario conseguir una fórmula, una solución para que gente que ya está aquí trabajando legalmente, pagando impuestos legalmente, puedan seguir trabajando, seguir viviendo, contribuyendo a la economía, pagando impuestos.
15: La situación en Haití es muy crítica. Según el último informe de la Oficina de Naciones Unidas para Asuntos Humanitarios, 5,7 millones de personas, casi la mitad de la población, padecen hambre aguda.
0: 6:54, a un mes del doble terremoto que ha dejado más de 5.500 personas fallecidas, continúan los trabajos para remover los escombros en Venezuela.
17: 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En la zona más afectada por los terremotos del pasado 24 de junio en Venezuela, La Guaira, decenas de máquinas ya han comenzado a retirar escombros. Allí hay dos tipos de operaciones: el retiro de estructuras colapsadas para abrir paso a que rescatistas, principalmente civiles y voluntarios, sigan buscando los cuerpos de sus fallecidos, y el retiro de las estructuras que cayeron. Cuando las máquinas encuentran cuerpos, deben parar para que sean retirados, mientras familiares piden que se abstengan de continuar para ellos poder hallar a los suyos, como dice Gabriela Pérez o Yorman Antonio.
18: Ahorita la gente de obras públicas están demoliendo con las máquinas, porque para ellos es más fácil demoler que ayudar, porque esa máquina lo que hace es remover los escombros y sacar a la gente por parte.
19: Yo por lo menos no voy a permitir, cuando mi hijo tiene 1,000 kilos de escombro encima, que una máquina esa me lo demuele con el escombro, ¿no?
17: El gobierno venezolano se niega a dar una cifra consolidada de desaparecidos, pero se calcula que son miles debajo de los escombros. Pero también se han producido casos como el de Cristina Margarita Ramos, rescatada con vida el 25 de junio y trasladada a un hospital, y desde entonces en paradero desconocido. Entretanto, hay quienes siguen aspirando poder tener certezas y cierres, al igual que Javierson Mirabal.
20: Un mes y no sabemos nada de mi papá y mi hermana, no hay rastro de ellos.
21: Solo pido una luz, un camino para despedirlos.
17: Mientras que otros van asimilando el luto, como Yoglismar Sánchez.
22: Ha sido un proceso muy duro, me ha costado mucho asimilarlo. Y, o sea, tratando de todavía, como quien dice, entender que ya mi mamá no está, pues.
17: Desde Caracas, Víctor Amaya para Radio Francia Internacional.
0: CRC. 6:56, hasta aquí la primera parte de nuestra entrega informativa. Nos separamos un momento para escuchar Panorama, el programa de la Cámara Nacional de Radiodifusión. Ya casi regresamos con más noticias.

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4: Hola, ¿qué tal? Linda mañana para usted. Gracias por escucharnos. La frase de hoy es del presentador de televisión estadounidense David Brinkley y dice: un hombre exitoso es aquel capaz de asentar una base con los ladrillos que otros le han tirado.
8: Cuando escuchamos Molinos de Viento de la banda española Mago de Oz, vale la pena recordar que la vida siempre nos pondrá delante de obstáculos que parecen gigantes. La diferencia no está en el tamaño del problema, sino en la actitud con la que decidimos enfrentarlo. Quien conserva la capacidad de soñar, de creer y de levantarse después de cada caída descubre que, muchas veces, los verdaderos límites existen únicamente en nuestra mente.
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4: El Centro de Rehabilitación Cardiovascular de la Escuela de Ciencias del Movimiento Humano y Calidad de Vida de la UNA nació hace más de 20 años con una iniciativa académica orientada a brindar un espacio especializado para que personas con enfermedad cardiovascular recuperaran su bienestar físico, psicológico y social.
8: Escuchemos a Óscar Fernández, usuario del Centro de Rehabilitación Cardiovascular de la UNA.
9: El 11 de marzo del 2007 yo amanecí infartado. En ese momento que por recomendación del doctor Garita, cirujano que me operó, me envió al programa de rehabilitación cardíaca de la Universidad Nacional, y en ese programa es donde yo, más bien la vida me volvió a iniciar, porque hice muchos logros. Yo, si me hubiera muerto en el infarto, hubiera tenido que perderme, por ejemplo, de un nieto, que ese es el amor de mi vida, porque no había nacido todavía. Así que, y como les decía, correr carreras que no era lo que estaba tal vez en el guión mío, pero de ahí de pronto vi que tenía esa posibilidad y, como os decía, ya llevo como 50 carreras corridas.
4: La rehabilitación cardíaca va más allá del ejercicio físico e incorpora componentes de nutrición, psicología, actividad física y educación para la salud.
8: La evidencia científica respalda el impacto de estos programas, basados en ejercicio y acompañamiento integral. Estudios reportan reducciones en la mortalidad de entre un 20% y un 25%, mejoras en la capacidad funcional de entre un 10% y un 34%, y disminuciones en los niveles de presión arterial.
7: Después de la pausa comercial, continuamos con otro tema de interés en Panorama.

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0: Continuamos con más de Panorama.
4: Solo el año pasado, 396 personas decidieron acabar con su vida, una realidad que nos recuerda que la salud mental sigue siendo un desafío que no podemos ignorar. Esta cifra no debe verse únicamente como estadística, sino como un llamado a fortalecer la prevención contra el suicidio.
5: La Organización Mundial de la Salud insiste en que el suicidio puede prevenirse. Recomienda hablar del tema sin estigmas, aprender a reconocer señales de alerta como el aislamiento, los cambios bruscos de comportamiento o las expresiones de desesperanza y tomar en serio cualquier manifestación de sufrimiento emocional. También recuerda que preguntar a una persona si está pensando en hacerse daño no aumenta el riesgo, por el contrario, puede abrir la puerta para que se sienta escuchada y acepte ayuda.
4: Escuchar sin juzgar, acompañar y promover el acceso a profesionales de salud mental son acciones que pueden marcar una diferencia. Hablar, escuchar y actuar a tiempo también salva vidas.
5: La pregunta de la semana decía: ¿está de acuerdo con el rechazo que hizo Costa Rica a términos como violencia reproductiva y masculinidad patriarcal ante el Consejo de Derechos Humanos de las Naciones Unidas?
4: Se trata de una discusión que ha generado opiniones muy divididas. Quienes respaldan la decisión del gobierno consideran que esos términos no cuentan con una definición jurídica universalmente aceptada y que incluirlos en resoluciones internacionales podría abrir la puerta a interpretaciones que, eventualmente, generen nuevas obligaciones para los estados. Desde esa perspectiva, Costa Rica estaría defendiendo la

0: Patriarcal hace referencia a patrones culturales que pueden favorecer la desigualdad y distintas formas de violencia. Para este sector, rechazarlos podría interpretarse como un retroceso en la defensa de los derechos humanos.
1: ¿Y qué opinaron nuestros participantes? El 70% respondió que sí está de acuerdo con el rechazo realizado por Costa Rica, mientras que el 30% manifestó que no.
0: Como siempre, agradecemos mucho su participación y ya tenemos una nueva pregunta publicada que dice: ¿está de acuerdo con los ataques del gobierno al Poder Judicial?
1: Recuerde que la puede responder ingresando al sitio web panoramadigital.co.cr y en nuestra página de Facebook Panorama Cámara Nacional de Radiodifusión.
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7: 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Combatir el contrabando y el comercio ilícito es defender el empleo formal. Cada empresa que cumple con la ley realiza un esfuerzo que muchas veces pasa inadvertido. Detrás de cada negocio formal existen inversiones, empleos, impuestos, cuotas a la seguridad social, permisos sanitarios, municipales y obligaciones laborales y regulatorias. Cumplir tiene un costo, pero también representa un compromiso con Costa Rica. Por eso, el contrabando y el comercio ilícito no pueden verse como fenómenos menores ni como simples alternativas para adquirir productos a un precio más bajo. Constituyen una forma de competencia desleal que perjudica directamente a quienes trabajan, emprenden e invierten dentro de la legalidad. Mientras los empresarios formales pagamos impuestos, velamos porque nuestros trabajadores estén asegurados y cumplimos con controles de calidad, sanitarios y de seguridad, quienes operan al margen de la ley evaden estas y otras responsabilidades y obtienen así una ventaja indebida. No compiten ofreciendo mayor eficiencia o mejores productos, compiten incumpliendo las reglas. Las consecuencias se extienden a toda la sociedad. El comercio ilícito reduce la recaudación necesaria para financiar los servicios públicos, expone a los consumidores a productos sin controles adecuados y alimenta estructuras delictivas. Pero, además, pone en peligro algo fundamental: el empleo formal. Cuando una empresa responsable pierde mercado frente al contrabando, se reduce su capacidad para invertir, crecer y generar empleo. Por eso, cada producto introducido o comercializado ilegalmente no representa solamente un impuesto que el Estado deja de recibir, representa también una amenaza para los puestos de trabajo de miles de personas y para la sostenibilidad de empresas que hacemos las cosas correctamente. El Plan Cero Tolerancia contra el Contrabando y el Comercio Ilícito debe convertirse, por tanto,

0: en una verdadera prioridad nacional. Su éxito requerirá controles eficaces, coordinación entre instituciones, uso inteligente de la tecnología y sanciones capaces de desincentivar estas conductas. También demandará continuidad, transparencia y resultados verificables. Desde el sector empresarial formal, respaldamos decididamente las acciones orientadas a cerrar los espacios a la ilegalidad. Esta lucha no busca proteger privilegios ni impedir la competencia. Por el contrario, procura que la competencia sea auténtica, justa y basada en las mismas reglas para todos. Costa Rica debe enviar un mensaje contundente. Cumplir la ley debe valer la pena. Quienes invertimos, generamos empleo, pagamos nuestras obligaciones y aportamos al desarrollo nacional, merecemos competir en condiciones de igualdad. Combatir el contrabando y el comercio ilícito es defender la recaudación, la salud pública y la seguridad. Pero sobre todo, es defender a las empresas responsables, a sus trabajadores y al empleo formal que sostiene el bienestar de miles de familias costarricenses.
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9: Como siempre, muchas gracias por su atención en este ratito de la mañana. Recuerde que todos nuestros contenidos están publicados en el sitio panoramadigital.co.cr.
10: Que tenga un lindo día.
11: De esta manera llegamos al final de Panorama.
12: Muchas gracias por su atención. Le esperamos en nuestra próxima edición de lunes a sábado, al ser las 7 en punto de la mañana.
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1: Hola, ¿qué tal? Muy buenos días. Gracias por continuar con Noticias CRC 89.1 Radio. Le recordamos que nos puede sintonizar a través de las diferentes plataformas digitales como la página crc.cr, la aplicación Pura Vida Radios. Y además, a partir de este momento, estamos transmitiendo en vivo en el Facebook de CRC 89.1 y, por supuesto, a través de los 89.1 FM. Hoy les acompaña Emilio Araya en el respaldo técnico, don Eduardo Chavarría. Y a continuación, las principales noticias de este martes 28 de julio de 2026. Estos son nuestros titulares. Defensoría advierte fallas en la gestión pública durante los primeros 100 días de Laura Fernández. Chávez desafía críticas y pregunta. ¿Les da miedo la dictadura? ¿Les da miedo el cierre del Poder Judicial? Liberación Nacional responde a Chávez y lo acusa de ser un sicario de la democracia. Y sacerdote cuestionó frente a Laura Fernández posibles cambios al IVA de la canasta básica.
0: Defensoría de los Habitantes.
1: 7:22, iniciamos con las informaciones. La Defensoría de los Habitantes advirtió fallas en la gestión pública durante los primeros 100 días del gobierno de Laura Fernández y pidió mayor coordinación entre las instituciones para responder con eficiencia a las necesidades de la población. Nuestra compañera Diony Jiménez nos amplía la información.
2: En una carta enviada con motivo de los primeros 100 días de gobierno, la Defensoría señaló que el amplio respaldo electoral y la correlación de fuerzas en la Asamblea Legislativa representan una oportunidad para impulsar decisiones que permitan responder con mayor eficiencia a las demandas de la población. Además, destacó que el derecho a una buena administración pública debe traducirse en servicios oportunos y efectivos para las familias costarricenses. La institución fundamentó su planteamiento en el informe anual La Costa Rica que construimos juntos, el cual identifica 6 áreas prioritarias que requieren atención: financiamiento y gestión pública, equidad territorial, prevención del delito, sistema de cuidados, atención de la violencia contra las mujeres y riesgos socioambientales. Según el documento, estos retos demandan mayor eficiencia, recursos y confianza en las instituciones. Finalmente, la Defensoría reiteró su disposición de colaborar con el Poder Ejecutivo mediante un diálogo interinstitucional e intersectorial que permita construir soluciones para los principales desafíos del país. Asimismo, enfatizó que la cooperación entre los distintos actores nacionales será determinante para avanzar hacia una Costa Rica con menor pobreza, libre de discriminación y con mayores condiciones de seguridad y bienestar para la población.
0: Gobierno.
1: 7:24, el ministro de la Presidencia y de Hacienda, Rodrigo Chávez, respondió a las críticas de la oposición con un discurso en el Parque de Nicoya tras la sesión del Consejo de Gobierno por la anexión del partido de Nicoya, donde cuestionó los señalamientos que acusan al oficialismo de promover una dictadura. Durante su intervención, Chávez preguntó al público: ¿les da miedo la dictadura? ¿Le das miedo que cierre el Poder Judicial?
3: Existe un movimiento coordinado de una oposición obstruccionista y comunista que se alió al Poder Judicial para meterle miedo a los guanacastecos y al resto del país. ¿Lo van a comprar ustedes? ¿Están muertos de miedo? ¿Les da miedo la dictadura? ¿Les da miedo que cierre el Poder Judicial? Mejor me callo. Muchas gracias.
1: Las declaraciones surgieron después de defender la propuesta de recortar el presupuesto del Poder Judicial y de rechazar las acusaciones del autoritarismo. Horas antes, la presidenta de la República, Laura Fernández, también rechazó las críticas de la oposición y aseguró que durante la sesión del Consejo Municipal de Nicoya, que esos sectores buscan infundir temor al calificar al gobierno como autoritario o dictatorial. Las declaraciones de la jerarca se producen en medio de la creciente debate por los recortes al presupuesto del Poder Judicial y de cuestionamientos sobre su impacto en la Administración de Justicia y Seguridad del país. 7:25, el secretario general del Partido Liberación Nacional, Miguel Guillén, criticó las declaraciones del ministerio, en ese caso ministro de Hacienda, Rodrigo Chávez, quien preguntó durante el acto de Nicoya si la población tenía miedo a una dictadura o al cierre del Poder Judicial. El representante Verdi Blanco afirmó que Liberación Nacional nació para defender la democracia costarricense.
4: Liberación Nacional nació con las armas en la mano para defender a Costa Rica de los jaguares de aquel entonces. Está en nuestra sangre defender a Costa Rica de los estafadores políticos, de los sicarios de la educación, de los sicarios de la seguridad social, de la justicia social y de la cultura de paz que nos distingue.
1: El dirigente también cuestionó la situación judicial del mandatario y aseguró que el gobierno no representa a Costa Rica y calificó que sus integrantes son como sicarios políticos.
5: Solo un ministro con 42 investigaciones abiertas y sin renunciar a su inmunidad tiene un proyecto de destrucción de la democracia para beneficio propio. No, señores, ustedes no son Costa Rica, son todo lo contrario. Sicarios de la democracia.
1: Las declaraciones del secretario general del partido surgieron como respuesta a las manifestaciones de Rodrigo Chávez durante la celebración de la anexión del partido de Nicoya, donde el mandatario rechazó las acusaciones del autoritarismo y lanzó preguntas sobre una eventual dictadura y el cierre del Poder Judicial. 7:27, el sacerdote Jason Víquez Acuña cuestionó este fin de semana a la presidenta Laura Fernández la posibilidad de modificar el esquema del impuesto al valor agregado sobre los productos de la canasta básica. El mensaje se dio durante la sesión solemne del Consejo Municipal de Nicoya en el marco de la conmemoración del 202 aniversario de la anexión del partido de Nicoya. Víquez aprovechó la presencia de la mandataria y de miembros del gobierno, y el sacerdote advirtió sobre el impacto de las decisiones fiscales que pueden tener en las familias de menores ingresos.
6: Nuestro país necesita responsabilidad fiscal, necesita administrar responsablemente los recursos de todos, pero también lo sabemos muy bien que necesita justicia, porque no pesa igual un impuesto sobre quien tiene mucho que sobre quien apenas tiene lo necesario para llegar al final del mes. El desarrollo de una nación no puede medirse solamente por cuánto recauda el Estado, cuánto crece la economía o cuánto disminuye el déficit. También debe medirse preguntándonos cómo viven nuestros pobres, nuestros adultos mayores, nuestros agricultores y pescadores. ¿Cómo están llegando nuestras familias al final del mes? Ahí también se vive el desarrollo de una nación. Escuchen al pueblo. Escuchen antes de decidir. Escuchen también a quienes discrepan. Escuchen al trabajador, al agricultor, al educador y a nuestros jóvenes. Y escuchen especialmente a quienes tienen una voz demasiado pequeña para llegar hasta los lugares donde se toman las grandes decisiones.
1: El sacerdote también se refirió a la propuesta que analiza el gobierno para modificar el esquema del IVA de la canasta básica y recordó que las decisiones tributarias deben considerar la realidad económica de los hogares.
6: Consecuencia, porque gobernar no consiste únicamente en administrar recursos, equilibrar presupuestos o alcanzar buenos indicadores económicos. Gobernar significa servir a personas concretas. Detrás de cada estadística hay una familia, detrás de cada decisión fiscal hay un trabajador, y detrás de cada impuesto Hay una mesa donde una familia costarricense necesita poner el pan de cada día. Precisamente cuando nuestro país vuelve a discutir posibles modificaciones al tratamiento tributario de la canasta básica, debemos recordar un principio que no debería admitir discusión. Las cuentas del Estado no pueden equilibrarse desequilibrando la mesa de las familias.
1: Antes de concluir su intervención, pidió a las autoridades escuchar a la ciudadanía antes de tomar las decisiones que afecten el costo de la vida. Tras el discurso, la presidenta Laura Fernández aseguró que mientras permanezca en el cargo, no impulsará aumentos ni nuevos impuestos. 7:31, la presidenta Laura Fernández presentó un paquete de 6 proyectos en materia de seguridad, entre ellos una reforma para sustituir la prisión preventiva por el monitoreo electrónico para las personas que incumplen con el pago de pensiones alimentarias. La iniciativa plantea que los deudores de pensión no ingresen a prisión de forma inmediata, sino que porten una tobillera electrónica que permita a las autoridades supervisar su ubicación. Actualmente, la legislación permite que una persona deudora de pensión alimentaria permanezca hasta 6 meses en prisión. El gobierno sostiene que esta medida limita la posibilidad de generar ingresos para cumplir con la obligación económica.
7: Nada hacemos teniendo en nuestras cárceles a personas, tener las cárceles llenas de padres de familia, deudores de pensiones alimentarias, si en la cárcel no pueden buscar trabajo. Hay gente que está en la cárcel por pensión y es una medida que no le permite a la persona que incumplió con el monto de la pensión alimentaria, que es vital para garantizar la seguridad de los niños, encontrar trabajo. Entonces, al que estamos dejando en una total indefensión es a nuestros niños. Y nuestros niños son lo más sagrado que tenemos. Son la prioridad, son el costarricense más vulnerable, nuestros niños. Y nuestros niños no van a tener el alimento que necesitan si sus padres están cumpliendo con una condena en prisión.
1: La propuesta establece que si el incumplimiento continúa, un juez podría ordenar nuevamente la cárcel como la medida de prisión. Además, esta reforma, el Ejecutivo anunció cambios al Código Procesal Penal para eliminar la audiencia preliminar y concentrar el proceso en una única audiencia antes del juicio. El paquete también incluye una reforma constitucional para ampliar los delitos que permitían la extradición de costarricenses, entre ellos legitimación de capitales, trata de personas, tráfico de armas, sicariato y participación en organizaciones criminales internacionales. La última iniciativa busca modificar los rangos policiales para ajustarlos a estándares internacionales y establecer nuevos requisitos para ascensos dentro de los cuerpos de seguridad.
0: Asamblea Legislativa.
1: 7:33, la Asamblea Legislativa aprobó en su primer debate una reforma que cambia la forma en que las empresas concesionarias de radio y televisión pagan el canon por el uso del espectro radioeléctrico. La iniciativa recibió el respaldo de 52 diputados y sustituye el cobro fijo, vigente desde hace 70 años, por un esquema porcentual y escalonado que toma como referencia los ingresos brutos de cada concesionario. Con el nuevo modelo, los medios con ingresos brutos anuales de hasta 100 salarios base, cerca de 89 millones de colones, quedarán exonerados del pago. A partir de ese monto, el canon aumentará por tramos con porcentajes distintos para radio y televisión. En televisión, el cobro oscilará entre los 4.39% y un 7.73% sobre el exceso de cada rango de ingresos. En radio, las tarifas irán del 1.51% al 3.13%. El jefe de fracción del Partido de Liberación Nacional, Álvaro Ramírez, indicó que consultarán el proyecto a nivel de constitucionalidad para velar por la seguridad del mismo.
8: El pueblo soberano se ha comprometido a hacer una serie de reformas posteriores y ahora mi compañero Rafael Vargas va a profundizar sobre eso, y esas enmiendas son importantes para perfeccionar el modelo, sobre todo del canon y de la seguridad jurídica. Estamos claros también de que para que haya seguridad jurídica y mayor certeza para las partes, es muy importante que exista una consulta de constitucionalidad a este proyecto, de modo que a todas las partes interesadas se les pueda dar la certeza de que no existen vicios de constitucionalidad que en una etapa posterior pueda poner en riesgo la plena implementación de esta reforma que se está haciendo ahora.
1: Por otro lado, el diputado del Partido Pueblo Soberano, Juan Manuel Quesada, indicó que había un costo fijo desde hace mucho tiempo.
8: Construimos un texto que responde a una realidad que Costa Rica no podía seguir ignorando. ¿Sabían ustedes, costarricenses, que actualmente la ley obliga a los concesionarios de radio y televisión a pagar por el uso de frecuencias un monto fijo establecido hace más de 70 años? ¿Cómo es posible que empresas que generan millones de colones por publicidad paguen apenas 120 mil colones al año por usar una frecuencia del Estado?
1: El diputado del Partido Frente Amplio, Antonio Trejos, detalló la importancia de aprobar este proyecto.
9: Bien lo decía alguno de mis antecesores en un podio. Esta ley y los cánones de las frecuencias no se actualizaban desde antes que ni siquiera la mayor de las diputadas aquí presentes entre nosotros hubiera nacido. Ni siquiera la diputada de mayor edad había nacido en la última vez que se actualizó el monto del canon. Y por eso, efectivamente, grandes estaciones de radio y pequeñas pagan exactamente lo mismo. Era un modelo que solamente se pensó para cobrar sobre el alcance de la transmisión, y los montos se establecieron de forma que tenían que ser actualizados, y quienes me antecedieron en esta curul, en la suya de ustedes, incumplieron el deber ante la patria de actualizar sus leyes. Y eso es el problema que nos trajo aquí hoy inicialmente, con este proyecto de ley.
1: La diputada de Partido Unidad Social Cristiana, Abril Gordienco, explicó por qué votó en contra de la iniciativa.
10: Quienes probablemente sufrirán las consecuencias más severas no serán las grandes cadenas nacionales, serán las pequeñas radioemisoras regionales, familiares, comunitarias, que sobreviven con márgenes muy reducidos y que cumplen una función social que muchas veces pasa inadvertida. En numerosos cantones del país, la radio local no es cualquier empresa, es el medio mediante el cual las comunidades conocen las emergencias, los cierres de carreteras, cuando por ejemplo hay que hacer una evacuación, las campañas de salud, las actividades de la comunidad, la información municipal y los acontecimientos que nunca llegarán a ocupar espacio en los medios nacionales grandes.
1: Por su parte, la legisladora del partido Coalición Agenda Ciudadana, Claudia Dobles, también votó en contra del proyecto y brindó sus motivos.
11: Pero lo que nosotros no creemos es que esa modernización que es necesaria, esa justicia en el pago de los cánones que es necesaria, venga con una ley que no necesariamente salvaguarda la diversidad de información, que no necesariamente garantiza el pluralismo que necesitamos de voces, que no necesariamente garantiza que las emisoras pequeñitas van a poder sobrevivir y que no necesariamente garantiza ni transparencia en el proceso y que muy por el contrario nos parece que le da una discrecionalidad inadecuada al MISIT para, como dice el proyecto de ley, recuperar concesiones con el amparo del interés público. Yo creo que nosotros estamos en la responsabilidad de generar proyectos de ley que no tenga que competir la modernización con poner en riesgo la libertad de expresión. La discrecionalidad que el MISIT estaría teniendo para poder recuperar una concesión bajo el amparo de interés público es demasiado amplia, es demasiado general. Y la realidad es que cuando hablamos de una ley de radio no estamos hablando necesariamente solamente de las personas concesionarias, estamos hablando del espacio público. Estamos hablando de la adulta mayor que ha oído toda su vida una emisora local. Estamos hablando de las emisoras comunales que salvaguardan la identidad, la cultura. Estamos hablando de los mecanismos por los cuales en una emergencia se le puede llevar información a las comunidades. Estamos hablando de espacio público.
1: La reforma también exonera a los medios religiosos y a las organizaciones sin fines de lucro de carácter cultural o informativo que cumplan con los requisitos establecidos por la ley. Además, el nuevo esquema de cobro, el proyecto actualiza el régimen de sanciones para las concesiones, crea un Fondo Nacional para Desarrollo Audiovisual con la mitad de los recursos recaudados y destina el restante 50% al Ministerio de Ciencia, Innovación, Tecnología y Telecomunicaciones para la administración del espectro radioeléctrico. El proyecto ahora pasará a segundo debate previsto para el próximo 30 de julio.
0: Ya volvemos con Noticias CRC 89.1 Radio.
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1: 7:44, según el Instituto Meteorológico Nacional, el arribo de la onda tropical número 26, la disminución de los vientos alisios y el aumento del temporal momentáneo de inestabilidad estarán favoreciendo la precipitación vespertina en algunos puntos del país durante este martes. La madrugada y mañana inicia con la inestabilidad cerca de las costas del Pacífico y en las zonas marítimas del Caribe. Por la tarde, las brisas locales darán paso a formaciones nubosas en las montañas del oeste del Caribe, en las partes altas del Pacífico e incluyendo el Valle Central, donde se presentarían aguaceros entre dispersos a aislados, acompañados de tormenta. Partes de esta lluvia alcanzarán el centro del Pacífico Norte y la zona norte, los alrededores del Golfo de Nicoya y la provincia de Cartago.
0: A esta hora, el reporte del tránsito.
1: 7:45 y preste mucha atención, conductor, porque a esta hora de la mañana ya se reporta bastante presa en las principales rutas al tratar de ingresar a la capital. Como es habitual en la ruta número 1, sentido Alajuela San José, a la hora de tratar de ingresar a la rotonda Juan Pablo II o pasar sobre el puente de esta misma, se reporta bastante presa a esta hora de la mañana para que lo tome en consideración. También las autoridades de tránsito reportan algunos accidentes de tránsito. Uno se ubica de Flores de Heredia, colisión frente al antiguo Pollos Doggy. Se reporta el paso regulado por la zona para que lo tome en consideración. También en la ruta número 2, en la Florencio del Castillo, una colisión entre dos vehículos livianos antes de Recope saliendo de Cartago. Reportan el paso denso en el lugar por si tienen que pasar por la zona para que lo tome en consideración. Le recordamos que la restricción vehicular hoy aplica para las placas finalizadas en 3 y 4. No pueden circular dentro del anillo de circunvalación de 6 de la mañana a 7 de la noche o se exponen a una multa de 26.000 colones.
0: Tipo de cambio del día.
1: 7:47 para este martes, el tipo de cambio oficial se encuentra en 449 colones con 82 céntimos la compra. Por su parte, la venta está en 454 colones con 34 céntimos.
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1: 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La Universidad de Costa Rica puso a disposición de la ciudadanía, investigadores y autoridades la edición número 2026 del recorrido UCR en cifras, publicación digital e interactiva que compila, en este caso, los principales indicadores sobre docencia, investigación, acción social, finanzas y proyección internacional. El documento, elaborado por el Observatorio de Datos Institucionales, constituye una radiografía objetiva que mide el impacto del centro universitario en el desarrollo social, económico, científico y cultural del país. El rector de la Universidad de Costa Rica, Carlos Araya, confirmó que entregaron este documento con la convicción de que construirá una herramienta fundamental para reflexionar.
2: El documento que denominamos Recorrido UCR en Cifras es mucho más que una recopilación de datos. Realmente representa una herramienta estratégica que refleja el impacto de la Universidad de Costa Rica en el desarrollo del país. Sin duda alguna, esta publicación fortalece la transparencia, la rendición de cuentas y la toma de decisiones basada en evidencia, con lo cual reafirmamos el compromiso de la Universidad de Costa Rica con la excelencia académica y el bienestar de la sociedad costarricense.
1: Este resultado consolida a la universidad como una de las mejores universidades de Centroamérica y la coloca entre las mejores 15 en América Latina.
3: Long-time Cuban leader Fidel Castro has died.
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1: 7:49 y noticias internacionales. En España, el incendio de Ávila ha calcinado unas 50.000 hectáreas, alrededor de 25.000 en Madrid y unas 7.200 en Castellón, frente al mar Mediterráneo.
4: Son decenas de miles de hectáreas calcinadas por los incendios más devastadores de la historia de España desde que se tienen registros. Tanto la Sierra Oeste de Madrid como el Valle de Iruelas, en Ávila, ambos limitando además con la provincia de Toledo, son espacios protegidos por la Red Natura 2000, una red ecológica creada por la Unión Europea para la protección y conservación de la biodiversidad. Dentro de esta red se incluyen las llamadas CEPA, las zonas de especial protección para las aves. Los encinares del río Alberche y río Cofio en Madrid y el Valle de Iruelas, declarados CEPA en 1989 y 1991 respectivamente, albergan más de 200 especies de aves como el águila imperial ibérica, el buitre leonado o la cigüeña negra. La masa forestal la constituyen principalmente pinos y encinas, además de robles, enebros o castaños, algunos de ellos de más de un siglo de edad. Y sobre la tierra, ahora desnutrida, también viven jabalíes, zorros, corzos, ranas y lagartos, entre otros muchos animales. Millones de toneladas de CO2 emitidas por unas llamas que han devorado cientos de kilómetros cuadrados en apenas unos días y que tardarán, según los expertos, décadas en recuperarse. Desde Madrid, Juan Cascón para Radio Francia Internacional.
1: 7:51. El pasado viernes 24 de julio debía finalizar, en ese caso, el llamado TPS, el Estatuto de Protección Temporal, de que gozan los haitianos en Estados Unidos desde el terremoto del año 2010.
5: Este estatus de protección temporal permite a los ciudadanos de países afectados por catástrofes naturales o conflictos armados residir o trabajar en Estados Unidos. Haití goza de este estatus desde 2010 tras el devastador seísmo que sacudió la isla. A finales de junio, la Corte Suprema del país autorizó al gobierno de Donald Trump a revocar este permiso, lo que dejará a su suerte a más de 300.000 haitianos, como explica Paul Christian Nanfi de la Red Acción Familiar.
6: Estamos viviendo un momento muy crítico porque creemos en la reflexión de las causas raíz de inmigración, porque la gente sale de países como Haití, como Venezuela, como Salvador, Honduras, Nicaragua y tantos más países, porque ahora deportar a cualquier persona hacia Haití, hacia Salvador, hacia Venezuela, es forzar las personas a arriesgar sus vidas.
5: Estos haitianos podrían ser deportados en cualquier momento, cuando la violencia de las pandillas persiste en el país. Los grupos armados controlan el 90% de Puerto Príncipe, la capital, y se expanden a otras zonas.
6: Incluso cuando vemos las imágenes de la sobrevivencia de la vida cotidiana de personas en Haití y sabiendo que cualquier deportación pone la vida a riesgo, porque los grupos armados en Haití saben quién viene y de dónde vienen, y realmente es arriesgar su vida, que puede pasar una secuestración, estupro. Eso todos son riesgos de las personas si son deportados hacia Haití.
5: No solo a los haitianos, la revocación de este estatus también afecta a ciudadanos de Venezuela, Nicaragua, Ucrania, Siria y otra decena de países.
6: Que es preciso, menester y necesario conseguir una fórmula, una solución para que gente que ya está aquí trabajando legalmente, pagando impuestos legalmente, puedan seguir trabajando, seguir viviendo, contribuyendo a la economía, pagando impuestos.
5: La situación en Haití es muy crítica. Según el último informe de la Oficina de Naciones Unidas para Asuntos Humanitarios, 5,7 millones de personas, casi la mitad de la población, padecen hambre aguda.
1: 7:53, a un mes del doble terremoto que ha dejado más de 5.546 fallecidos, continúan los trabajos para remover los escombros en Venezuela.
7: En la zona más afectada por los terremotos del pasado 24 de junio en Venezuela, La Guaira, decenas de máquinas ya han comenzado a retirar escombros. Allí hay dos tipos de operaciones: el retiro de estructuras colapsadas para abrir paso a que rescatistas, principalmente civiles y voluntarios, sigan buscando los cuerpos de sus fallecidos, y el retiro de las estructuras que cayeron. Cuando las máquinas encuentran cuerpos, deben parar para que sean retirados, mientras familiares piden que se abstengan de continuar para ellos poder hallar a los suyos, como dice Gabriela Pérez o Yorman Antonio.
8: Ahorita la gente de obras públicas están demoliendo con las máquinas, porque para ellos es más fácil demoler que ayudar, porque esa máquina lo que hacen es remover los escombros y sacar a la gente por parte.
9: Yo por lo menos no voy a permitir, cuando mi hijo tiene 1000 kilos de escombro encima, que trae una máquina esa me lo demuele con el escombro, ¿no?
7: El gobierno venezolano se niega a dar una cifra consolidada de desaparecidos, pero se calcula que son miles debajo de los escombros, pero también se han producido casos como el de Cristina Margarita Ramos, rescatada con vida el 25 de junio y trasladada a un hospital, y desde entonces en paradero desconocido. Entretanto, hay quienes siguen aspirando poder tener certezas y cierres, al igual que Javierson Mirabal.
10: Un mes y no sabemos nada de mi papá y mi hermana, no hay rastros de ellos. Solo pido una luz, un camino para despedirlos.
7: Mientras que otros van asimilando el luto, como Yoglismar Sánchez.
11: Ha sido un proceso muy duro, me ha costado mucho asimilarlo. Y, o sea, tratando de todavía, como quien dice, entender que ya mi mamá no está, pues.
7: Desde Caracas, Víctor Amaya para Radio Francia Internacional.
1: CRC 7:55, hasta aquí nuestra entrega informativa de hoy. Le esperamos mañana a las 6 de la mañana en una nueva edición de Noticias CRC. También nos puede seguir en todas nuestras redes sociales como CRC 89.1 Radio. Hoy les acompañó Emilio Araya, en el respaldo técnico Don Eduardo Chavarría. Que tengan un excelente día.

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4: Hola, hola, hola, hola, qué gusto, qué tal, cómo están, emprendedores, qué gusto y placer saludarlos como todos los días, de lunes a viernes a esta hora de la mañana, 8 de la mañana, en Pyme Radio y en nuestra casa, Cadena Radial Costarricense, siempre compartiendo con ustedes como comunidad, compartiéndoles buenas noticias, compartiéndoles información, compartiéndoles historias emprendedoras, productos innovadores y bueno, temas que tienen que ver en capacitación, siempre con el día a día de emprender. Uno necesita fortalecer muchas áreas y muchas veces no nos da tiempo. Entonces usted nada más enciende la radio o lo revisa después en la transmisión de Facebook Live y va aprovechando todo el contenido de valor que siempre tratamos de compartirles. Las historias emprendedoras, siempre les digo, son mis favoritas porque la historia, la inspiración, el cómo el sub y baja de emociones, la montaña rusa, los productos innovadores, los servicios que quizás usted no sabía que existían y están ahí, alguien ya los está haciendo y está desarrollando. Pero hoy es un programa que también a mí yo disfruto bastante, que es el poder compartirles información. Y desde el Ministerio de Economía, Industria y Comercio, nuestra alianza con el MEIC, poder compartirles una de las informaciones de las preguntas más frecuentes que nos hacen en el camino, y es el registro PYME y registro emprendedor. Y hoy vamos a aprovechar que tenemos la oportunidad de conversar con Wendy Fallas Garro, que ella es la de la jefatura del departamento de registro de la DIGEPYME del MEIC, para hacer incluso un recuento, porque hablamos mucho de la DIGEPYME, pero bueno, ok, el Ministerio de Economía, Industria y Comercio, como un todo, la DIGEPYME es una de las partes que ve la DIGEPYME, ok, todo lo que es PYME emprendedor, hasta llegar al registro PYME y emprendedor. Tal vez, Wendy, hablar un poquito de eso. Primero saludarla, ¿qué tal? ¿Cómo está? Qué gusto tenerla en PYME Radio.
5: Buenos días, muchísimas gracias y mucho gusto a todos. Agradecerles a todos los que nos están escuchando el día de hoy, empresarios, emprendedores. Aquí estamos para apoyarles. Entonces, vamos a tratar de que por aquí les quede bien clara toda la información y de igual manera estamos con la mayor disposición de colaborarles en lo que requieran.
4: ¿Hace cuánto trabaja aquí en el MEIC?
5: En el MEIC hace 20 años. Tengo 20 años de trabajar en el MEIC. Sí, y he estado como en varias instancias. Uh-huh. Y conozco muy bien a la DIGEPYME, conozco muy bien pues lo que hacemos acá, las necesidades de los empresarios, ¿verdad? Y también pues de lo que requiere también la dirección para apoyar, ¿verdad? Y demás. Sí tenemos ahora una visión muy estratégica del registro como tal, ¿verdad? Que no sea solamente un trámite o un escalón más, una traba más bien, uh-huh, y para los que los empresarios o las pymes y los emprendedores puedan surgir, sino más bien una visión de captar información, una visión estratégica de tener datos disponibles para que podamos tomar decisiones estratégicas y tal vez, ¿no? Tenemos que hacerlo, emitir más bien política pública, ¿verdad? Que les beneficie, que les apoye a seguir adelante, para que sigan siendo pues ese motor de la economía de Costa Rica y lo más importante, ¿verdad? Que las personas puedan tener trabajo, tener recursos, ¿verdad? Poder de subsistir. Esa es la idea.
4: Con todas las herramientas necesarias. Qué bueno tenerla, Wendy. Nunca la habíamos tenido en 20 años y ya
5: sí.
4: Casi 13 del programa. Qué bueno tenerla por acá. Hablemos exacto de la DGPYME. ¿Quiénes conforman la DGPYME exactamente y cuál es la acción, reacción?
5: Ok, vamos a ver. La DGPYME pertenece al MEIC, ¿verdad? Es una dependencia, una dirección del Ministerio de Economía, Industria y Comercio. Y el MEIC ejerce su rectoría en lo que es el tema de apoyo a las pymes a través de la Dirección General de la Pequeña y de Apoyo a la Pequeña y Mediana Empresa. Entonces esa es la famosa DGPYME que siempre escuchamos hablar, ¿verdad? Y nosotros, bueno, ¿quiénes somos? La instancia nacional que ejecuta las acciones de rectoría en el fortalecimiento competitivo y sostenible de las pymes mediante el desarrollo de diversos proyectos y programas de asistencia. De asistencia técnica a los empresarios. Y pues a esto es muy importante, ¿verdad? En los sectores de industria, comercio y servicios, porque hay otros sectores, otras actividades que realizan otras empresas, ¿verdad? Que una las ve el Ministerio de Trabajo, ¿verdad? En la parte de economía social solidaria o en la parte de agricultura que están en el MAC. Uh-huh. Aquí en el MEIC, entonces sí nos concentramos en lo que es los sectores de industria, comercio y servicios. Ajá. La DGPYME se compone de 4 departamentos. El Departamento de Emprendimiento y Empresariedad, que es el departamento que se encarga de desarrollar, promover, dar surgimiento a programas que eleven el potencial de las pymes, de los emprendedores, de articular estos proyectos con otras instituciones o con los mismos sectores, ¿verdad? Diseñar y desarrollar los proyectos de apoyo, entre otras cosas, ¿verdad? Se encarga este Departamento de Emprendimiento y Empresariedad. El otro departamento es el Departamento de CIDE y Encadenamientos. Estos son los Centros Integrados de Desarrollo Empresarial y el propósito de ellos es facilitar el acceso de los emprendedores y de las pymes a los diferentes servicios para fortalecer su formalización. Y esto es como la parte regional, son el apoyo que se le da pues a los emprendedores y pymes de manera regional, ¿verdad? Tenemos en la región Huetar Norte, en la región Huetar Caribe, tenemos en la región Brunca, tenemos en la región Chorotega, en la región Pacífico Central, ¿verdad? En Punta Arenas, y en la región central propiamente. Entonces tenemos compañeros que apoyan desde estas oficinas regionales las demandas y necesidades, ¿verdad? De atención que tienen las pymes. El otro departamento que es relativamente muy nuevo es el Departamento de Política Pública. Uh-huh. A través del tiempo se detectó que era importante que tuviésemos este departamento que se encargue precisamente de generar investigaciones, ¿verdad? De proponer, evaluar política pública y estrategias de apoyo a las pymes y a los emprendimientos, diseñar políticas, programas, asesorar en lo que es la parte de construcción de políticas específicas y coordinación también con otras instituciones que también tienen sus políticas, proyectos, programas, ¿verdad? De claro. Apoyo a las pymes desde su competencia como tal. Este departamento se encarga mucho de la parte de legislación, ¿verdad? Lo que es cambios en la legislación que uh-huh. Para nosotros ese es el marco que nos mueve, ¿verdad? La ley, los reglamentos y demás. Entonces este departamento se encarga de este tema. Y el otro departamento es el que la suscrita, ¿verdad? Apoya el departamento de registro. Como les decía al inicio de la entrevista, el departamento de registro tal vez puede verse como nada más un trámite que realizan los empresarios, ¿verdad? O los emprendedores, nada más para estar ahí y tener su condición PYME. Y en realidad, más bien, como le digo, esa visión ha cambiado. Nosotros estamos muy abocados a que el departamento de registro sea más bien una área estratégica de gestión de datos, ¿verdad? De Big Data. Que nosotros podamos captar la información de las pymes, de los emprendedores, que nos den sus necesidades y que nosotros podamos tener, bueno, toda una base de datos de las pymes de nuestro país y que de ahí nosotros podamos, no solo la IGPYME, sino los altos jerarcas, ¿verdad? La presidencia de la República que pueda tomar decisiones y decir, bueno, en esta región tenemos estas pymes, en este cantón tiene necesidades económicas, entonces su situación de pobreza X y entonces vamos a trabajar y tareas o acciones específicas en esa región, o sea, que nuestro departamento pueda brindar, es la columna vertebral, por así decirlo, de la DIGPYME y de las acciones que se puedan generar. Entonces, el departamento sí se encarga de la parte de registrar, ¿verdad? Las pymes, a los emprendimientos, otros registros empresariales que tenemos, ¿verdad? El tema de consorcios, el tema de producción nacional, ¿verdad? Y demás. Pero esa es como la parte medular, captar esa información y transformarla, información estadística y demás. Esas serían las áreas básicamente que componen la DIGPYME y vamos a ver, no sé si queda claro, si no, claro. Cualquier consulta pues estamos para servirles en este tema, pero sí es una parte súper importante, ¿verdad? La parte de apoyar a surgir, ¿verdad? Que los emprendedores puedan ser pymes, que las pymes puedan exportar y puedan crecer y diversificar sus productos.

0: los beneficios van mucho más allá de que siempre les decimos cuando viene la Expo Pyme. No solamente es ir a la Expo Pyme, hay muchos otros beneficios. Primero, Wendy, hagamos una diferencia entre lo que es ser emprendedor y el registro Pyme, ¿verdad? Que me puedo registrar en cualquiera de las dos áreas dependiendo de los requisitos que cumpla.
1: Correcto, exactamente. Vamos a ver, a veces decimos, bueno, voy a emprender, pero podemos decir, podemos empezar más bien por definir qué es un emprendimiento y qué es una persona emprendedora, ¿verdad? Y qué es lo que vamos a obtener en el MEIC. Entonces, vamos a ver, el emprendimiento está como orientado a que es una manera de pensar, ¿verdad? O sea, la creación de riqueza para aprovechar las oportunidades que se encuentran en el entorno para satisfacer las necesidades. Entonces, ¿qué es un emprendedor? Es una persona o grupo de personas que tienen la motivación o la capacidad, ¿verdad? A veces la intención y la idea es que tal vez todos podamos emprender, pero también depende como esa chispa que usted tiene, pero tal vez usted la tiene y no sabe,
0: Correcto.
1: ¿verdad? Que usted puede hacerlo, ¿verdad? Que usted tiene esas ideas, pero no sabe cómo plasmarlas. Como
0: Claro.
1: hemos visto, no necesariamente tiene que ser una persona que tiene muchos títulos, ¿verdad? Y demás, sino hemos visto personas que empíricamente han aprendido a través del tiempo a manejar sus gastos, sus ingresos, los costos, ¿verdad? Etcétera. Entonces, a veces no sabemos que podemos hacerlo. Entonces, la persona emprendedora tiene la capacidad de detectar oportunidades de negocio, organizar los recursos y aprovecharlos, ¿verdad? Y generar un beneficio para ellos mismos, ¿verdad? Económica y social. El emprendedor es una parte es inicial, se considera que es previo a ya ser una pyme, ¿verdad? Es más, es más informal, no se requiere tantos beneficios, pero no se requieren tantos requisitos para poder obtener la condición de emprendedores, ¿sí? Pero sí tener una idea de negocio, saber por qué estamos haciendo el emprendimiento, ¿verdad? Nosotros hemos identificado algunos tipos de emprendimientos, ¿verdad? Tenemos los que son emprendimientos por necesidad, ¿verdad? Las personas que en algún momento determinado han tomado la necesidad o han tenido la necesidad de tomar una decisión de poner en marcha una actividad económica para, y por motivados por la falta de ingresos, ¿verdad? Y demás, y necesitan pues para subsistir. Estos emprendimientos por necesidad le llamamos también los que son los emprendimientos por subsistencia, ¿verdad? Que son son acciones empresariales dirigidas a generar ingresos diarios para vivir. Entonces, nosotros tenemos que enfocar también acciones, pues, para este tipo de emprendimientos, ¿verdad? De subsistencia, aquellas personas que necesitan y que es la única manera que tal vez han encontrado, pues, para generar ingresos para vivir. Y el emprendimiento tradicional, esos son emprendimientos dirigidos a la generación de ingresos, ¿verdad? Pero que ya tienen como una estructura organizacional, ¿verdad? Ya tienen como más conocimiento técnico, ya generan como excedentes que le permiten ya pues generar ingresos suficientes para poder seguir subsistiendo, ¿verdad? Y crecer y demás, y aparte de eso, para poder salir adelante en la vida, ¿verdad? Y en las actividades que realiza. Tenemos otros que son emprendimientos sociales, ¿verdad? Emprendimientos sin fines de lucro, ¿verdad? Y demás. Y otros que son por oportunidad. Estos emprendimientos por oportunidad, muchas personas han iniciado y tomaron una decisión de decir, bueno, identifiqué esta oportunidad en el mercado, vi que eso hace falta a tal sector, entonces ellos por oportunidad, pusieron en marcha una actividad económica. Ahí tenemos los emprendimientos dinámicos y los dinámicos ya tienen más que ver con acciones empresariales que tienen un alto potencial de crecimiento, ¿verdad? Donde el uso de conocimiento y la gestión tecnológica y el talento humano les permite acceder a recursos de financiamiento, a estructura corporativa, ¿verdad? Y demás, ya son como emprendimientos más sólidos y más técnicos, más desarrollados, y los de alto impacto, ¿verdad? Que tienen esa capacidad de transformar y dinamizar la economía por medio de procesos de innovación y generación de empleo, ¿verdad? Y estos tienen una empresa que ya va creciendo rápidamente, ya está sostenida o está en el tiempo, ¿verdad? Se ha sostenido en el tiempo y cuenta con pues altos niveles de financiamiento y demás. Entonces ya estos ya más bien van a ser pymes y ya más bien viene una parte de formalización y demás. Entonces, un poco ahí, ¿verdad? La parte de emprendimiento es más incipiente, ¿verdad? Y tenemos muchos tipos de emprendimientos, si lo vemos, que nosotros

0: Requerimos de verdad captar toda esa información y todas las necesidades de esos emprendimientos para generar acciones específicas ahí, ¿verdad? Y apoyarles a cada uno. Entonces, no creamos que un emprendimiento solo es así como por necesidad. Hay muchos tipos de emprendimiento y todos tienen, pues, pueden acceder a diferentes beneficios y demás obteniendo la condición con el registro de emprendedor. Y vamos a la otra parte, que es una pyme, ¿verdad? No les había dicho antes que nuestra razón de ser, ¿verdad? Pues son los emprendedores y los empresarios y demás, pero tenemos un asidero legal, ¿verdad? La ley 8262 es la ley de fortalecimiento de la micro, pequeña y mediana empresa. Esa ley es la que le da la rectoría al MEIC y a través de la DIGEPYME ejerce esta rectoría. Entonces, ahí se encuentra plasmado qué es una pyme. ¿Qué es una pyme? Bueno, se entiende por pyme toda unidad productiva de carácter permanente, que disponga de recursos humanos, los maneje y opere bajo las figuras de persona física o persona jurídica. Entonces, de aquí podemos sacar un montón de elementos importantísimos de qué es una pyme. En primera instancia, es una actividad productiva. Y nosotros vemos las actividades productivas relacionadas con las actividades de industria, comercio y servicios, ¿okay? Entonces, una pyme realiza una actividad económica, ¿okay? Vende productos o crea los productos, ¿verdad? Los desarrolla, los elabora, por así decirlo, o también brinda servicios. Entonces, por eso son servicios de médicos, servicios electrónicos, servicios de mecánica, etcétera. Entonces, una pyme necesariamente realiza una actividad económica. No podemos venir a registrar la empresa y decir, no, yo todavía no sé qué hago. Entonces, todavía no somos una pyme, ¿verdad? Dispone de recursos humanos, que los maneje y los opere. Esto es importantísimo porque a veces vienen a hacer el registro y nos dicen, ah, no, yo no tengo empleados. Y nosotros, ¿cómo no tiene empleado? No tiene empleados. Si a veces el mismo dueño de la empresa es lo que nosotros llamamos el todólogo, ¿verdad? Es el administrador, el que genera, el que paga, el que compra, ¿verdad? El proveedor, etcétera. O sea, es la persona que
1: Es
0: hace todo.
1: empleado.
0: Y si su empleado, o sea, y
1: Que
0: paga
1: sea
0: su,
1: solo uno.
0: exacto, y paga su seguro para sí mismo, su pensión en la caja, paga los tributos así, o sea, sí tiene por lo menos un trabajador. Entonces, la pyme tiene menos un empleado que es el todólogo, ¿verdad? Como llamamos. Y una pyme puede ser una persona física y una persona jurídica. ¿Ok? Otro aspecto importante, ¿verdad? Que a veces nos pregunta mucho es, bueno, ¿de qué tamaño es mi empresa? O sea, yo soy una pyme, pero ¿qué es pyme? Pyme, según la ley, es pequeñas, micro, pequeñas y medianas empresas. La palabra pyme para la ley contempla lo que son micro, pequeñas y medianas empresas. Entonces, ¿cómo hacemos nosotros para determinar de qué tamaño es mi empresa? ¿Verdad? Nosotros tomamos la ley establece, ¿verdad? Una metodología para determinar ese tamaño. Y esa metodología toma aspectos de los que estamos conversando precisamente para poder determinar el tamaño de su empresa. No es que nosotros se nos antoja decir, ay, es que la pyme es eso, ¿no? La pyme necesitamos saber cuántas personas trabajan, ¿verdad? Necesitamos saber cuáles son sus ventas, cuáles son sus activos fijos y sus activos, para poder determinar el tamaño de esa empresa y nosotros verificar si le podamos dar esa condición pyme, ¿verdad? No se la vamos a dar, pues, a una empresa grande, porque ya eso es otra. Es otro nivel, es otra categoría ya y de todas maneras se sale de la competencia del MEIC. Entonces, de acuerdo a esa metodología que toma en cuenta todas estas variables, es que nosotros determinamos si es una micro, una pequeña o una mediana empresa. Y por eso es que necesitamos conocer, pues, estos elementos, precisamente. Y eso es una pyme. Ya, como lo vemos, es más formal. Para ser pyme, nosotros necesitamos cumplir con dos de tres requisitos que son los que están en la normativa vigente, en la ley 8262 precisamente. ¿Y cuáles son esos requisitos específicos? Son estar inscrito en la Caja Costarricense del Seguro Social como patrono o como trabajador independiente. Como patronos, porque tenemos varios empleados, tenemos muchos empleados, ¿verdad? O como trabajador independiente, cuando yo soy el todólogo, de lo que estábamos hablando anteriormente. Y estar al día, estar inscrito y al día, ¿okay? El otro requisito es tener las cargas tributarias al día, es estar inscrito como contribuyente en el Ministerio de Hacienda, en cualquier régimen tradicional o régimen simplificado, ¿verdad? Etcétera. Nosotros ahí validamos esa información, pero sí tiene que estar al día, no solamente es estar inscrito, sino estar al día, que a veces estamos morosos y nosotros validamos esa información y no podemos, lamentablemente, pues otorgar la condición. Y el otro requisito es contar con una póliza de riesgos de trabajo, ¿verdad? De cualquier aseguradora que la emita en nuestro país. A veces yo quisiera aclarar este aspecto porque me parece muy importante, porque a veces decimos, ¿por qué a mí me hacen gastar tal vez eso y no me da mi condición PYME sin cumplir esos requisitos? Pero es que el Estado costarricense, ¿verdad? Nuestra constitución política siempre abriga al trabajador, protege al trabajador, protege a la persona, ¿verdad? Entonces, necesito estar en la caja, sí, porque usted necesita su pensión el día de mañana. Entonces usted tiene que, si usted está trabajando y usted ejerce su actividad económica, entonces usted tiene que tener su pensión y por eso tiene que estar inscrito en la caja. No es que nosotros de manera antojadiza, pues así lo disponemos, no. El mismo Estado y la constitución política de nuestro país necesita o lo protege a usted. No es un gasto, es un beneficio. ¿Okay? Tributación, bueno, de ese no hay quite, ¿verdad? Todos tenemos que tributar lo que corresponde. Los empleados públicos también pagamos los impuestos que tenemos que pagar, etcétera. Entonces, esa es la parte de tributación que todos debemos de cumplir y para ustedes poder vender y demás y presentar sus facturas y demás, necesitamos estar inscritos ahí. Igual con el tema de la póliza de riesgos de trabajo. Si usted tiene, usted mismo, ¿verdad? Si es el dueño de su empresa o usted tiene más empleados y les pasa algo, pues que estén asegurados, ¿verdad? Entonces, no es ponerle requisitos por ponerlos, si no es porque, como se los digo, es un beneficio, no son un gasto. Hay que verlo como beneficios para nosotros mismos o para ustedes mismos, para los empresarios y demás. Entonces, esos son como los requisitos y la diferencia, ¿verdad? De lo que es una pyme y lo que es un emprendedor. Espero que les haya quedado claro y si no, pues ya sabemos que cualquier duda con todo gusto, ¿verdad?
1: No, y me encanta el poder también plantearlo de esa forma, de las razones de ser de cada una y la hoja de ruta, que lo ideal es regístrese primero como emprendedor y ese registro te va a llevar a ser una pyme. Tener la información a mano y, por supuesto, llegar a cumplir esos dos de tres requisitos que son sumamente importantes. Wendy, toda esta información está en la página del MEIC, ¿verdad?
0: Todo está en la página web del MEIC. Ahí podemos ver los requisitos, ahí están las guías, ahí sale el acceso al sistema, ¿verdad? Todavía no hemos hablado de cómo registrarnos.
1: Vamos a ir a una pausa,
0: Ah, ok.
1: ¿le parece? Vamos
0: Usted
1: muy
0: me
1: rápido.
0: dice.
1: Sí, perfecto. Vamos a una pausa y vamos a venir a hablar de los beneficios, ¿verdad? Porque
0: Ok.
1: no simplemente me registro y ya, sino que usted tiene beneficios que muchas veces la gente no los conoce y es importante que los aproveche principalmente. Y de cómo hacerlo. Esto es una. Vamos a verlo y yo sé que Wendy me lo va a plantear de una manera muy amigable, de que pueda ingresar, probar y hacerlo, y que no es que no sé, ya tiene la información, ahora voy a hacerlo, no sé cómo hacerlo, no lo va a saber hacer porque es muy sencillo y Wendy nos lo va a plantear. Quédese con nosotros. El objetivo del programa de hoy es informarle, darle todas las herramientas para que usted, ojalá la próxima semana o mañana mismo, comience el registro PYME si no lo tiene o el registro emprendedor si eso es lo que debe cumplir hasta el momento. Nos separamos unos segunditos y ya regresamos. Estamos en PYME Radio, en CRC 89.1 Radio.
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1: Regresamos a Pyme Radio en CRC 89.1 Radio. Hoy estamos conversando con Wendy Fallas Garro. Ella es parte de la jefatura del Departamento de Registro de la DIGEPYME, del Ministerio de Economía, Industria y Comercio. Hoy ponemos sobre la mesa el registro PYME. Registrarse como PYME, registrarse como emprendedor. Ya Wendy nos hizo un detalladísimo recorrido de qué es ser emprendedor, qué características se cumplen al ser PYME, que primero yo creo que tenemos que ubicarnos ahí, antes de ver incluso los requisitos, que ya vimos los requisitos, que cuál es el paso siguiente, pues hacer el proceso, cómo registrarme. Hay veces lo vemos muy complicado y es ni siquiera han abierto la página, ni siquiera han abierto el formulario, pero debe ser complicadísimo, dice la gente. No es tan complicado.
16: No, cero. De verdad que no es complicado. Y además, de verdad que nosotros estamos en la mayor disposición de colaborarles. Y a través de otras instancias también lo hemos hecho, pueden acercarse. Por ejemplo, a través de cámaras y demás. Hemos tratado de establecer esos lazos, ¿verdad?, para llegarle a más pymes y que puedan, pues, acceder a nuestros servicios. Pero bueno, vamos a hablar. Ya hablamos un poco de los requisitos para ser pyme. Cumplir 2 de 3, básicamente. Y llenar un formulario, que es el que capta toda esa información. Y para los emprendedores, el requisito únicamente es llenar un formulario, que podemos hacerlo de manera física o digital, ya lo vamos a ver más adelante. Los formularios son muy sencillos,
0: ¿verdad? Lo que contienen es información de su empresa, identificación, cuál es la actividad que realiza, es en la parte de emprendedores, es si es por subsistencia, ¿verdad? Y demás, cuáles son los recursos que yo tengo, qué necesito, cuáles son mis necesidades, un poco para saber de su empresa, ¿verdad? Y para nosotros también tomar decisiones. Es si son mujeres empresarias, uh-huh. ¿verdad? Si son ahora la parte de registro. Para la parte emprendedora hicimos una reforma reglamentaria en el que la persona emprendedora puede registrarse a partir de los 15 años. Ya no tiene que ser solamente a partir de los 18 años porque, bueno, el código de la niñez y demás, pues ahí le contempla toda esa parte de la seguridad para ellos y demás y pueden trabajar y demás. Entonces,
1: qué buen punto, no lo habíamos destacado eso.
0: Exacto. Y entonces antes venían chicos del colegio, ¿verdad? Sí. Y demás que querían registrar su idea de negocio y demás para poder sacarlo adelante y ver qué más podemos hacer, una idea innovadora y demás. Antes no podíamos, ahora ya la legislación nos permite hacer esto. Entonces, vamos a ver. Aspectos importantes. Primer paso, identificar. ¿Tengo los requisitos o no los tengo? Porque ya después de ahí es muy sencillo. Los canales de registro son dos. Uno puede ser de manera física. Podemos presentar el formulario en las instalaciones del MEIC, acá en Tibás, en el Oficentro de Sebanasi, ¿verdad? O también en las diferentes CIDES. Y el otro canal es a través de la plataforma CIEC. El CIEC es el famoso Sistema de Información Empresarial Costarricense. La dirección electrónica www.ciec.go.cr. Entonces podemos hacer ese registro por ahí. Aspectos importantes. ¿Cuál es la vigencia de mi condición PYME? Vamos a ver, la vigencia es a partir, son 4 años, a partir de la fecha de aprobación. Y la de los emprendedores son 3 años. Entonces sí tenemos que estar pendientes de que no se nos vaya a vencer esa condición, porque ya no se nos ha pasado, ¿verdad? Que se le venció la condición y no se habían dado cuenta, entonces por allá le cobraron el impuesto de las personas jurídicas en el Ministerio de Hacienda, porque no tenía la condición vigente. Entonces nada más estar pendiente, porque al ser tal vez tan distanciada 4 años, entonces no, y la dejamos por ahí y no recordamos, ¿verdad? Entonces para seguir obteniendo esos beneficios, importante tener la condición vigente, tanto de emprendedor como de PYME.
1: Wendy, yo envío la información, ajá. Si lo hago, digamos, por medio del CIEC directamente, todo virtual, ahí nada más quedo a la espera de que se comuniquen conmigo. Solamente es por correo electrónico, nadie me llama.
0: No, sí, eso es una parte importante. Lo hacemos a través del CIEC y la información se envía a través del sistema. El sistema le va a decir a usted, bueno, ya su solicitud está en revisión o solicitud fue aprobada. Y el mismo día se le envía la constancia PYME.
1: ¿Más o menos cuánto dura?
0: Son cinco días hábiles. La legislación, sí, la legislación nos dice que nosotros tenemos 5 días hábiles para realizar, para contestarles a ustedes, ¿verdad?, la resolución de la solicitud de la condición. Y otro aspecto muy importante es que vea, el trámite es 100% gratuito. Es un trámite que puede hacerlo cualquier emprendedor o cualquier empresario. Él puede venir o puede hacerlo a través en línea, pero es un trámite 100% gratuito. Aquí no se cobra para nada. ¿Okay? Entonces, para que tengan eso muy presente. Hacerlo a través de la plataforma CIEC, cumpliendo con los 3 requisitos, más el 2 de 3 requisitos, ¿verdad? Para las pymes, con el formulario o de manera física.
1: Y ahí entonces es muy importante poner un correo electrónico que esté revisando.
0: Eso
1: yo
0: sí.
1: El que... solo me llegan la información X y no lo reviso nunca, no voy a estar atenta.
0: Vea, qué dicha que me dice eso, porque eso pasa mucho. A veces nos dicen, no me ha llegado mi constancia PYME, y nosotros revisamos el correo y entonces puso un correo que no era o un correo que nunca revisa, ¿verdad? Siempre estar atentos a poner ahí el correo para recibir notificaciones, que ese es el correo que ustedes van a estar revisando porque ahí les va a llegar todo. Otro aspecto importante que les quería comentar es si pueden seguir nuestro canal de emprendedores y pymes MEIC.
1: WhatsApp.
16: Sí, de WhatsApp, porque ahí nosotros constantemente estamos poniendo información importantísima de ferias, de capacitaciones, de asesorías, y no solo del MEIC, sino de cualquier otra institución.
1: De los aliados.
16: Exacto, de cualquier sector que desde su competencia apoya a las pymes. Entonces nosotros siempre somos muy abiertos en ese sentido y ahí les estamos compartiendo información súper relevante, de verdad que sí, para los emprendedores y para las pymes.
1: Wendy, una vez que a mí me llega el correo de ya aprobaron mi condición PYME, ya yo puedo utilizar el sello PYME, el sellito en mis productos.
16: Correcto, claro que sí. Nosotros le enviamos también toda esa información y vean, vamos a ver, vamos a hablar de aquí, muy importante, lo que es el tema de los beneficios. ¿Cuáles son los beneficios que tenemos por obtener esta condición? ¿Verdad? Porque a veces queremos que ustedes sepan que no es llenar el registro por llenar el registro, ¿verdad? A veces, dependiendo del trámite que vayamos a hacer, nos dicen, bueno, usted es PYME, no es PYME. Si es PYME, tiene estos beneficios. Entonces, ¿cuáles son? Vamos a hablar un poco de los beneficios que tienen las personas emprendedoras, ¿sí? Ya hablamos que es una etapa más incipiente y no tan formal, pero tienen acceso a asesoría técnica, servicios de desarrollo empresarial, como charlas, capacitaciones, talleres, un trato preferencial en lo que es los temas de compras del Estado, ferias empresariales, participación en encuentros y ruedas de negocios. Otro muy importante es el sello PYME. El sello PYME es completamente gratuito y a ese sellito nosotros les damos lo que llamamos acá lo interno el ID PYME. Entonces utiliza el sellito y le pone ahí el ID PYME y lo puede utilizar en sus productos, en sus redes sociales. Yo he ido a varias empresas y ya cuando me encuentro eso me pongo muy contenta.
1: Y es bonito encontrarse en un supermercado, un vasito, una jalea, por ejemplo, que tenga el sello PYME. Eso exacto, es calidad, sí. Eso es registro,
16: eso es
1: registro,
16: registro, formalización. Y es una empresa PYME, es una empresa es una empresa de nuestro país. Entonces le da esa identidad, ¿verdad? Y le da más formalidad a su empresa y demás. Yo voy y digo, ah, mira, esta empresa tiene el sello PYME, ya si tan solo tiene el sello PYME, entonces es una empresa formal y pues cumple con ciertos estándares y entonces eso es un plus también para ustedes. El sello artesanal también es gratuito, ¿ok? Entre esos son beneficios que pueden tener los emprendedores. Ahora vamos a hablar un poco de las pymes. Ok, aparte de todos los anteriores, ¿verdad? Tenemos otros beneficios muy importantes. Por ejemplo, la exoneración del impuesto de las personas jurídicas. Ese es un tema, todos los años, ¿verdad? Porque Hacienda pues cobra ese impuesto a las sociedades y si son pymes, ¿verdad? Y si tiene su condición PYME activa, ¿verdad? Registrada aquí en el MEIC, entonces se exonera del pago de ese impuesto. Del todo no se paga, ¿verdad? Yo sí tengo entendido que son por ahí más de 200,000 colones, ¿verdad? Y para las pymes, de un monto así es
1: una cifra importante.
16: Es una cifra muy importante. Entonces, eso, y los exonera. Otro tema es con la exoneración escalonada del impuesto de renta también en el Ministerio de Hacienda. Y ahí tenemos una exoneración parcial durante los primeros años. Recordemos que nosotros lo que queremos es, la idea es apoyar a las pymes en los pequeños, en sus inicios, que es cuando más cuesta, ¿verdad? Surgir, ¿verdad? Porque tiene que invertir dinero y a veces no le da como para los gastos, ¿verdad? Y entonces apenas va saliendo. Entonces la idea es apoyar a las pymes en esas primeras etapas para que luego ya, cuando ya esté más sólido, entonces ya pueda seguir pues con los compromisos correspondientes. Entonces la idea es apoyar a las pymes en esas etapas iniciales que son tan complejas. Otro muy importante es la exoneración del impuesto del valor agregado en alquileres. Ese también es con el Ministerio de Hacienda, ¿verdad? Y pues si se tiene su condición, entonces ahí va a estar exonerado del pago de ese impuesto. Otro tema es el pago del IVA a 90 días en ventas a crédito, a partir de la emisión de la factura electrónica. Eso es del impuesto del valor agregado, ¿verdad? En la parte de ventas a crédito. Otras instituciones que se han sumado mucho al apoyo de las pymes son el Ministerio de Salud, con el tema de los permisos sanitarios de funcionamiento y los de registros sanitarios de productos de interés sanitario. Ahí lo que tenemos son tarifas diferenciadas para las pymes. Y en realidad son montos bastante considerables porque se puede tener una reducción de 20 a 80% de descuento en estos registros. Y el pago del permiso sanitario de funcionamiento son $20 para las pymes. Entonces es bastante considerable, ¿verdad? Están inscritos para poder recibir estos descuentos importantes. Tenemos otros, acá en el MOP, tenemos no pago de los 3 primeros años para la certificación de uso de drones, tenemos un 25% de descuento en la parte de PyME Express, lo que son entregas, ¿verdad? El CEFIA también tiene unos descuentos para las pymes que son de ese sector, ¿verdad? El sector construcción, fondos especiales de becas con el INAH, ¿verdad? En la parte de educación y formación dual, en la parte de GS1, por ahí también tiene tarifas preferenciales y escalonadas, ¿verdad? Cursos gratuitos para los emprendedores y para los pymes. Tenemos un convenio con ACAM también, de descuentos que van entre el 10% y 58% en las tarifas para las empresas, para este tipo de empresas. Inteco también tiene tarifas preferenciales. Y otro aspecto muy importante que no hemos hablado y que sé que les interesa mucho a las pymes y a los emprendedores, que es el tema de financiamiento. Al estar con la condición PyME activa, ¿verdad? Este tema de acceder a financiamiento lo pueden aprovechar. Por ejemplo, con FODEMIPYME, que es del Banco Popular, ¿verdad? Que también está por ley. Entonces, si usted tiene la condición PYME, usted puede ir a optar por, o emprendedor, ¿verdad? Puede optar por financiamiento, pues para las diferentes necesidades que pueda tener. Hace poco salió un importante estudio de fondos reembolsables y no reembolsables que realizó precisamente el Departamento de Política Pública de la DIGEPYME, que está disponible en la página web. La idea es que puedan ingresar ahí y puedan ver cuáles son todas esas entidades que tienen esos diferentes fondos destinados para las pymes, para ayudarles. A veces decimos, no, es que es muy difícil obtener financiamiento, ¿verdad? Y demás, porque tal vez no sabemos en dónde y hasta qué punto es para emprendedores, hasta qué punto es para las pymes, ¿verdad? Entonces es importante que si puedan revisar ese estudio, ¿verdad? Que está súper completo, ahí hay un mapeo enorme, de verdad, de fondos reembolsables y no reembolsables. Tenemos también lo que es el financiamiento por medio del Fondo ProPyme y el Sistema Banca para el Desarrollo, ¿ok? Y pues en el tema del apoyo a la formalización, ¿verdad? Tienen beneficios en el tema de el desarrollo de actividades de bajo riesgo en las casas de habitación. Vean qué importante, porque resulta que a veces usted no puede pagar un local, pero usted realiza su actividad económica en su casa. Entonces, si usted es una PYME, el Ministerio de Salud le puede dar el permiso de funcionamiento para operar desde la casa de habitación, ¿verdad? Entonces, si no somos pymes, tenemos que tener el permiso sanitario del local donde yo lo estoy alquilando, ¿verdad? Y demás, pero a usted, si usted es una PYME, entonces puede hacer su actividad económica de bajo riesgo, eso sí, ¿verdad? En su casa de habitación. Entonces, eso es un beneficio muy importante. También el Ministerio de Salud está solicitando un regente de alimentos para los que son pymes, entonces se les exonera de ese regente, ¿verdad? Porque eso es un gasto importante, ¿verdad? Pagarle a un profesional que tenga que hacer análisis y demás. Entonces, ese es un beneficio muy importante, la parte de ese regente. Y otro importante, ¿verdad? Que siempre nos consultan, es la base ajustada del salario de la Caja Costarricense del Seguro Social. Es una reducción parcial del seguro de enfermedad, ¿verdad? Y también va un tema ahí escalonado por años. Entonces, si vemos, y son bastantes los beneficios que podemos obtener como pymes. La idea es apoyar a la formalización, ¿verdad? Apoyarles en el tema del financiamiento, con tarifas reducidas, con exoneraciones, ¿verdad? Y con diferentes mecanismos de apoyo, ¿verdad? De desarrollo empresarial, ¿verdad? Propiamente.
0: aquí los compañeros siempre están pendientes de dar charlas de inteligencia artificial, de dar charlas de mercadeo, que la parte de redes, cómo manejo esto, cómo diversifico mis productos, cómo puedo darles un valor agregado, ¿verdad? Etcétera. Entonces, aquí se les apoya montones en ese sentido. Por eso, sigan el canal Emprendedores y Pymes Make.
1: Y revisen la página.
0: Ah,
1: la porque página. En la página está toda esta información. Repasen, tal vez había escuchado algo que no sabía de los requisitos, de los beneficios, perdón, repásenlos y cualquier consulta la pueden hacer también, ¿verdad?
0: Claro, nosotros recibimos consultas a través del correo siec@make.go.cr y de manera también muy rápida a través del canal de los números de WhatsApp.
1: De WhatsApp. Uh-huh. Ahí por si los tiene a mano los podemos repetir porque esa es una forma, hay veces uno llama y tal vez no contestan ese por X, Y, Z razón, ¿verdad? En el momento, un mensaje de WhatsApp se lo deja por ahí y ya se desconecta a hacer otra cosa y le va llegando la información poco a poco. Entonces creo que ese es uno de los más importantes canales, además del canal de WhatsApp, que eso yo todos los días se lo recuerdo porque ahí quiere estar informado a primera mano. Es el canal de WhatsApp, en este caso del Ministerio de Economía.
0: Exacto, ahí está súper al día toda la información. Acá vamos a entrar, bueno, yo me adelanto un poco, pero a temas muy importantes. Les voy a dar las dos líneas de consulta de PYME que son oficiales y son las únicas dos que están activas. Solamente esas dos. Y es el 8782-8405. Y el 83-85-7131. Aquí vamos a entrar a un tema muy importante.
1: Sí.
0: Porque nosotros solo tenemos esos dos números de WhatsApp. Así es que si a ustedes los contactan de otro número de WhatsApp, que no son estos dos, ¿verdad? Entonces muy probablemente es una estafa. Entonces, por favor, nosotros no llamamos a nadie por medio de WhatsApp. Si nos comunicamos, igual el WhatsApp dice que solo por mensajes de texto. Y si los llamamos, nos comunicamos con ustedes, es por medio de un número oficial del Ministerio de Economía, Industria y Comercio. Y si nos comunicamos, es por un correo electrónico oficial. Lamentablemente, hemos estado obteniendo o teniendo reportes de gente inescrupulosa, ¿verdad?, que quiere estafar a las pymes de diferentes maneras. Y vieras que hemos estado muy preocupados, queremos hacer gestiones con otras instituciones competentes, ¿verdad?, llámese OIJ, llámese Fiscalía y demás, porque sí estamos viendo que están estafando mucho a las pymes con el registro PYME, porque se hacen pasar por funcionarios del MEIC. O sea, ya ha habido suplantación de identidad, sí. Se llaman como los funcionarios de nosotros, del MEIC, y la última modalidad que hemos detectado, ¿verdad?, es el que los llaman y les dicen que los van a hacer una inspección.
1: Ajá.
0: Imagínese usted, qué increíble. Nosotros no hacemos inspecciones, hasta este momento no hemos ido a las pymes a inspeccionarlas, ni muchísimo menos. El registro PYME únicamente por los canales que les hemos indicado, no realizamos los trámites por correo electrónico, solo es de manera presencial o a través del sistema de información empresarial, ¿verdad?, que es el SIEC, la dirección que les comenté. Pero sí estamos como, está teniendo mucho auge el registro por todos los beneficios y demás que damos, pero también las personas se aprovechan de eso.
1: Sí, siempre hay.
0: ¿Verdad?
1: Hay quienes tienen más agilidad.
0: Es increíble, o sea, nosotros a veces decimos, no, ya hicieron, o sea, ya invencionaron como en este tema, ¿verdad? Ya no creemos que pase, no, pero entonces ellos siempre encuentran otra forma. Ajá. O sea, que firma digital PYME, que entonces visitas de campo, que, o sea, es una cosa increíble, ¿verdad? Ellos siempre innovan en ese sentido.
1: Entonces, tuvieran innovación en otras áreas, ¿verdad?, positivas, pero bueno. Ahí está entonces muy claro el mensaje, que lamentablemente tenemos que marcarlo siempre y hablarlo, el tema de estafas. Esté muy pendiente entonces el WhatsApp 87 8284-8282-8405 o al 8385-7131, que sería entonces para hacer cualquier consulta, y si no, definitivamente siempre por correo electrónico.
16: Por correo electrónico también nos pueden llamar.
1: ¿Qué es la mejor opción? O llamar directamente usted, llamar al MIG, no lo llamen. Y si tiene la más mínima sospecha, mejor no dé información.
16: No, nunca. De hecho, bueno, nos dicen que es una cultura, ¿verdad? Porque esto no solamente le pasa al MEIC, o sea, le pasa a muchas instituciones públicas, a los bancos. Ya ha habido personas estafadas y de páginas de bancos, ¿verdad? Y demás. O sea, nosotros no somos los únicos que nos pasa eso. Entonces, tenemos que aprender nosotros como ciudadanos, de verdad, no dar información confidencial, información que es pines, contraseñas, no meterse a links, ¿verdad? Que ya sabemos que no lo tenemos que hacer, por favor, de verdad, no lo haga, porque en realidad, de verdad, nos exponemos y es una cultura, no hay que hacerlo. A usted me dice, lo estoy llamando de la municipalidad X, entonces diga, bueno, sí, yo voy a la municipalidad, cuelgue y váyase a la municipalidad y pregunte de una vez allá mejor, o sea, porque de verdad, ya es como una cultura, nosotros también tenemos que cuidarnos, nosotros constantemente en las redes sociales, hemos hecho comunicados de prensa, hemos hablado hay videos de YouTube, en el canal ponemos a cada rato, si usted abre el CIEC, ¿verdad? El sistema de información, lo primero que le va a salir es una pantalla así que
1: enorme.
16: Dice, el MEIC no pide información confidencial, no hace, esos son nuestros números de WhatsApp, es lo primero que se va a encontrar, ¿verdad? De verdad que nosotros hacemos lo más que podemos para decirles a ustedes, ¿verdad? Cuando se trata de una estafa, pero también nosotros tenemos que, como ciudadanos, ser responsables, ¿verdad? Y decir no lo voy a hacer, no voy a dar información confidencial, no voy a entrar en enlaces que no corresponden, mejor me averiguo por un canal oficial, voy, en ese caso, porque es difícil también para el MEIC, o sea, nosotros de verdad tratamos de decirles a ustedes y a todo, pero también tenemos que poner el granito de arena a todos, como dicen, ¿verdad?
1: Wendy Fallas Garro, jefa del Departamento de Registro, muchísimas gracias por atendernos, por regalarnos toda esa información, por el mensaje de concientización de la importancia de registrarnos como PYME o emprendedor en su caso. Muy amable.
16: Con muchísimo gusto, de verdad, para servirles. Todos aquí tenemos la consigna de apoyarles, de ayudarles, y nuestra razón de ser son ustedes, señores, PYMES y emprendedores, empresarios. Estamos aquí para ustedes. Muchísimas gracias y para servirles.
1: Gracias por haber sintonizado nuestro programa. Compártalo. Queda en Facebook, así que lo puede compartir. Este es un programa de mucha información que ojalá lo pueda compartir a todos sus amigos emprendedores o pymes, incluso tal vez ya lo son, pero que no están aprovechando al máximo esta condición. Así que compártalo y crezcamos como comunidad. Que pase un excelente día.
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0: Buenos días para todas y todos. Que hoy sea un día maravilloso, tanto como lo propongamos. Si no lo logramos, tampoco pasa nada. Lo más importante es disfrutar cada instante. Es lo único que posee. He recibido varios comentarios. Hoy tenemos dos invitados muy especiales y el tema es muy importante, pero también quiero hacer un comentario inicial. Les prometo que no me voy a pasar más de 3 minutos, porque hay mucha gente escribiéndome que ante tanta información que están recibiendo sobre hechos, digamos, especialmente ligados a temas con la captura de un posible narcotraficante, y tanta información encontrada, ¿de qué hacer? Bueno, yo no soy nadie para decirles qué hacer. Puedo decir lo que yo intento hacer. Porque nos levantamos y lo primero que hacemos es tomar el celular y ya nos damos cuenta que tenemos 20, 30, 40 notificaciones, varias noticias, no sé, un porcentaje X de opiniones, videos de 15 segundos, reels, que nos dicen qué pensar, qué sentir y cómo indignarnos hoy. Entre tanto ruido, ¿cuándo fue la última vez que usted se tomó 5 minutos solo para usted? No para ver la noticia, sino para pensarla. Porque informarnos ya no es el problema es que nos estamos ahogando en información. Hoy nos llega todo masticado, el titular gritado, el video editado, el comentario con 1000 likes que dicen que esto es lo que tenemos que pensar y cómo pensarlo. Que si no opinamos en 2 minutos, sentimos que vamos tarde, que nos quedamos fuera de la conversación. Pero lo cierto es que la opinión no se hereda, no se comparte solo porque es fulano de tal y no se hace riposte. La opinión se construye, la construimos todos los días. Y construir, como si estuviéramos haciendo una casa, lleva tiempo. Y a veces lleva silencio. Cuando alguien está diseñando una casa, necesita silencio, espacio para poderlo crear. Bueno, igual nuestra opinión. Debemos tomarnos un tiempo para revisar noticias. Ese es un acto de rebeldía hoy. Es decir, un momento, no voy a tragarme esto así como me está llegando. Es leer la noticia en buscar 2, 3 medios diferentes. Pensar quién gana o quién pierde con esta información como nos la están dando. ¿Quién me la está contando y por qué? ¿Cuál es el propósito? Porque si no le damos tiempo a eso, alguien va a terminar pensando por usted y por mí. Un algoritmo, un político, un influencer, una barra de comentarios, quien sea. Y ojo, no se trata de que nos volvamos expertos en todo. Se trata de rescatar algo que casi hemos perdido, el derecho a cambiar de opinión. El derecho a decir, ayer pensaba esto, pero hoy leí algo y me hizo sentirme diferente. En el fútbol, la política, la economía. Todos nos lo venden como urgente, hay que opinar ya, elegir un bando ya, pero no es cierto. Las cosas importantes no se resuelven en un titular, así que mi invitación es algo simple. Regalémonos unos 10 minutos sin ruido, leer una noticia completa, no solo el titular. Preguntarnos, ¿esto me une o me divide? ¿Esto me convoca a alianzas o esto me separa? ¿Esto me provoca miedo o me da herramientas que me fortalecen como ciudadano, como demócrata? ¿Esto es de verdad o solo me hace reaccionar? Porque lo cierto es que una sociedad que no piensa solo reacciona, y una persona que no piensa solo repite. Al final, nuestra opinión es lo único que de verdad nos pertenece. Hay que cuidarla, hay que alimentarla, y sobre todo, dar tiempo para construirla. No hay prisa. No tenemos que tomar un bando. Bueno, bienvenidas y bienvenidos a Cubaces Tiernos. Hoy el tema es el fútbol como un fenómeno social. Y tenemos dos invitados extraordinarios. Don Carlos Sandoval, investigador, sociólogo, profesor universitario. Doña Gina Cibaja, comunicóloga, investigadora, profesora universitaria. Y con ellos vamos a analizar este fenómeno que acabamos de vivir, y me atrevería a decir que Por lo menos la mitad de la humanidad, ¿verdad? Que hemos estado pendientes de este fenómeno que es el fútbol. Buenos días, Carlos, buenos días, Gina, qué gusto tenerlos por aquí.
1: Buenos días, muchas gracias por la invitación. Un gusto compartir con Carlos y con vos, por supuesto, Iris. Muchas gracias.
0: Gracias,
1: Gracias.
0: profe. Carlos.
2: Muy buenos días. Muchas gracias por la invitación. Un placer estar con Gina, con usted, Iris, y sin duda con las personas que a bien nos acompañan.
0: Desde las ciencias sociales, ¿por qué el fútbol logra mover emociones tan intensas que otros deportes no logran? Bueno, que me parece a mí que no logran en tanta gente, porque probablemente el béisbol o el fútbol americano o el cricket en algunas de las naciones tengan un componente diferente al fútbol, pero es que el fútbol parece un fenómeno global, Carlos.
2: Yo creo que el fútbol tiene como tres dimensiones, ¿verdad? Es un juego espontáneo que acompaña o acompañó muchas generaciones en los barrios, particularmente a niños, menos a niñas tradicionalmente. En segundo lugar, el fútbol es un deporte que tiene reglas, que tiene formas de conducirse en cuanto juego. Y en tercer lugar, el fútbol es un espectáculo. Y como espectáculo, posiblemente, como usted dice, Iris, reúne a muchísimas personas. Es probable que este mundial haya sido el espectáculo más visto por más personas en el mundo y también con mayor presencialidad, ¿verdad? Pensemos que una entrada para el partido de la final costaba alrededor de 10 mil dólares cada entrada. Y el estadio estaba lleno. De manera que es una escala de espectáculo y de negocio enorme, ¿verdad? Que reúne a millones de personas en distintas regiones del mundo.
1: Bueno, y
0: Gina.
1: también habría que decir, sí, también habría que decir que la convocatoria que se hace para este deporte y para esta actividad es enorme, ¿verdad? Y la cobertura mediática que ha tenido es enorme porque, como bien dice Carlos, y bien decías vos, Iris, es un gran negocio, ¿verdad? Entonces, esta convocatoria que se hace está orientada a mover masas. Esto no es un deporte de élite, sino que mueve masas, aunque las ganancias y la organización de todo esto sí corresponde a una élite deportiva. Entonces, además, el fútbol es uno de los deportes con mayor cobertura. Recuerdo hace unos años cuando todavía trabajaba dando clases a periodistas o a periodistas en formación, que la mayoría de la cobertura deportiva se concentraba en el fútbol. Nada más, los otros deportes no tenían tanta cobertura y esto hace entonces que el fútbol se vuelva un deporte bastante popular a pesar de esos costos de entrada para los juegos del Mundial. Sigue siendo un deporte popular porque se juega, no se ocupan gran parafernalia, no se ocupa, solo se ocupan espacios abiertos para jugarlo de manera popular. Entonces, también motiva esta cosa de la competencia entre los seres humanos, que es algo como, no sé si natural, porque siempre hemos competido, pero en escalas distintas, pero también esta cosa de la victoria y de la derrota, de la ganancia y de la pérdida que se tiene a la hora de jugar fútbol, ¿verdad? Y además de que es popular porque la mayoría de la gente lo entiende fácilmente, porque todo el mundo ha jugado o ha visto un partido de fútbol en algún momento de su vida. No así con el cricket, no así con el fútbol americano, no así con otros deportes que nos resultan más ajenos a nivel mundial, ¿verdad? Entonces me parece que eso se justifica también.
0: ¿Qué nos dice una sociedad que, desde el hecho de que 1.500 millones de personas vean una misma final?
2: Es impresionante, ¿verdad? Pensemos que en este planeta vivimos que unos 7 mil millones de personas, ¿verdad? Es decir, que el 20%, más o menos entre el 20 y el 25% de la humanidad estuvo viendo el mismo juego simultáneamente, ¿verdad? Es decir, 2 de cada 10 personas en el planeta Tierra estuvieron viendo el partido. Es enorme, ¿verdad? La convocatoria. Pese a que hay elementos llamativos. Por ejemplo, los dos países más poblados del mundo no parecen tener mucha implicación en el fútbol, ¿verdad? Son India y China. No clasificaron, no parece haber mucha convocatoria. Y lo otro que también me parece a mí, así a escala de planeta, muy interesante, es que cada vez las selecciones de África tienen mayor protagonismo. En este mundial, posiblemente Cabo Verde nos robó el corazón y nos obligó a revisar dónde está Cabo Verde, qué idioma se habla, qué podemos saber de la historia, la política de Cabo Verde, sin duda, ¿verdad? De manera que el fútbol tiende a ganar mucho más popularidad en África, que es enormemente importante porque se concentra un porcentaje enorme de la población del planeta, lo cual asegura que la vigencia del fútbol como espectáculo está asegurada, pese a que en India y China no parece haber mucho interés, o al menos visto de lejano.

0: No tiene ningún comentario sobre eso.
1: Yo iba a decir que cuando preguntaste sobre esa cantidad, 1.000 millones de personas viendo un partido o viendo, digamos, el mundial, yo iba a decir, es un recurso de poder. Y esto va más allá de los grupos o los equipos de los países, porque se está proyectando no solamente una estrategia de juego, sino que se está proyectando, como dice Carlos, un país, una cultura, ¿verdad? O una diversidad cultural de un país específico, que obviamente tienen el apoyo de esos gobiernos porque es una vitrina para ver cómo viven estas personas, cómo se apoya el deporte, quiénes son sus jugadores, cuáles son sus historias de vida, porque parte del atractivo de todo esto, cuando decía Carlos lo de Cabo Verde, pues obviamente es indiscutible que tendríamos que pensar en su portero, ¿verdad? Que fue una figura emblemática y demás. Por eso, digamos, cuando Costa Rica participaba en el Mundial y cuando era el portero nuestro, ay, ay, se me escapa.
0: Gabelo o Navas, cualquiera de
1: Keylor
0: los dos.
1: Navas, Keylor Navas, Keylor Navas, obviamente había toda una vitrina hacia Costa Rica y que esto reditúa en términos turísticos, en términos políticos, internacionalmente hablando y demás. ¿O será que yo tengo el lente de las estructuras de poder ahí siempre permanentemente puesto y que eso también lo veo ahí? Es una forma de proyectarse. Igual pasó con este muchacho de Noruega y la selección de Noruega, ¿verdad? Que tal vez es un país, si bien es un país del mundo occidental, que tal vez eso explica un poco lo que Carlos señalaba, que es un evento del mundo occidental y del mundo occidentalizado, ¿verdad? Y África es un continente gigantesco y que la mayoría de los países africanos tienen una perspectiva o una vivencia altamente occidentalizada por todos los procesos de colonización, de saqueo y demás, ¿verdad? Entonces, obviamente, convoca este tipo de eventos. Tal vez China e India, teniendo esa cultura milenaria tan potente y con otro tipo de perspectiva política, no resulta tan atractivo, porque no tienen una vivencia tan occidentalizada como todo el resto del mundo.
2: Es muy
0: Carlos.
2: llamativo porque uno podría decir, como excolonia, como India y el resto del sur de Asia, como excolonia británica, juegan
0: Un buen
2: cricket y no
0: punto.
2: juegan béisbol y no juegan fútbol, ¿verdad?
0: Fútbol.
2: Eso a mí es una pregunta, no lo digo porque tenga una explicación, sino sencillamente porque tal vez alguna persona que nos escucha le haga sentido pensar, bueno, ¿por qué adoptaron el cricket y no adoptaron el fútbol? Pero sin duda tiene una escala enorme de presencia. Ahora, yo también quisiera señalar que, y sin duda ustedes pueden profundizar mucho más, a mí me llama la atención que pese a esta presencia planetaria el fútbol siga siendo un espectáculo construido con una lente masculina y masculinizada. Qué sé yo, uno ve las personas que narran, ¿verdad? En algunas transmisiones hay una mujer que comenta, pero creo que no hay ninguna persona narradora estelar en la radio o en la televisión, por lo menos que yo haya escuchado así de pasada en este mundial, no se diga en las transmisiones habituales en los medios de comunicación en Costa Rica. Es decir, llama mucho la atención que siendo tan planetario, siga teniendo una presencia en términos del mediática, podríamos decir, las mujeres, ¿verdad? Es decir, sigue siendo una forma muy tradicional de narrar, de contar, de llevar adelante el espectáculo del fútbol. Eso me parece que debería ser objeto de mayor reflexión, porque simultáneamente las mujeres cada vez juegan más fútbol. De hecho, el mundial de fútbol mayor femenino será el próximo año en Brasil. De ese, por supuesto, no nos hemos enterado y difícilmente nos enteraremos en los meses que vienen. Eso me parece que debería ser un objeto de mayor debate, de mayor reflexión en nuestras agendas. Es que
0: Sí, aquí en Costa Rica me parece que hay un fenómeno, por ejemplo, Canal 7, con uno de los canales que tiene TDMás.

0: no sé cuál, hace una transmisión permanente del Campeonato Femenino Nacional. Probablemente hay un sacrificio económico de la empresa porque no creo que tengan la publicidad que tiene cualquier transmisión, pero le reconozco a Canal 7 eso. Me llama la atención, y disculpen que use la palabra usar, pero es la que se me acomoda, el uso de las mujeres en las transmisiones, manteniendo una visión de la mujer desde sus atributos físicos, que no quiero decir groserías, pero a ver, tiene que ser una muchacha con ciertas medidas, con cierto tipo de ropa, con cierto tipo de cara, las que están ahí. O sea, quieren ser políticamente correctos, pero reproduciendo la presencia femenina, digamos, tradicional. No es que estoy diciendo que las mujeres tienen que vestir diferente para llegar ahí, pero me parece que es un uso que también refleja la composición del pensamiento de esta sociedad en la que estamos.
1: Yo voy a sonar muy tajante, pero voy a decir lo que yo percibo, porque además esto
0: Claro,
1: está
0: claro.
1: asociado a la altos índices de violencia en todo el país, en todo el mundo, también en España, en Francia, en Costa Rica, en todos lados se ha reportado gran violencia y se ha, ¿verdad?, de hombres en su mayoría contra mujeres y contra su núcleo familiar. Esto es un reflejo de la sociedad occidentalizadas. Digamos
0: Sí.
1: que el patriarcado tiene un lugar ahí y ahí lo refleja, ¿verdad? Es una forma de demostrar el gran poder. Es que estaba pensando a qué te refieres con las mujeres ahí presentes, Iris. No sé si las
0: Sí.
1: mujeres en el estadio o en los
0: No, no,
1: espectáculos,
0: no.
1: porque...
0: No, no. Las mujeres en la televisión. Es que Carlos hizo referencia
1: Ah,
0: de
1: ya,
0: que
1: a
0: cada
1: las que
0: vez hay más
1: comentan.
0: mujeres, pero no hay narradoras, por ejemplo,
1: Ah, sí,
0: ¿verdad?
1: no, no, no, eso sí, no, pero yo creo que es parte del mismo sistema que este evento refleja con claridad ese status quo que muchas mujeres y hombres hemos estado peleando en contra, ¿verdad? Pero obviamente es algo realmente enorme, es estructural. Entonces, este tipo de eventos solamente reflejan esa estructura que está ahí enquistada y que cuesta mucho cambiar y que estamos viendo alrededor del
0: O sea, la
1: mundo.
0: reproduce.
1: Exacto, lo que hace es representar ese mundo que pareciera que las mujeres tenemos un lugar decorativo nada más. Y se reproduce en las canchas de fútbol, se reproduce en... yo solo veo niñas, no estoy segura si hay niñas, pero yo creo que sí, que acompañan a los jugadores a entrar al campo de juego. ¿Verdad? Ahí están las niñas, pero van vestidas igual que los niños y entonces se invisibiliza, ¿verdad? Porque no se sabe muy bien, pero ese es el único espacio. Pero árbitros, mujeres, hay pocos o pocas. Yo no recuerdo haber visto árbitros mujeres en este mundial. Probablemente sí las hubo, pero yo no di seguimiento específico a eso. Son jugadores todos potentes, musculosos, sudorosos, ¿verdad? Es un espacio que recuerdo que Carlos Sandoval habías trabajado este tema hace un tiempo, ¿verdad? Trabajando de que la masculinidad en los espacios futboleros permiten, los hombres se permiten ser afectuosos en el mejor de los casos, ¿no? Porque en el peor de los casos es una agresividad permitida también ahí, aunque está siendo penalizada y controlada, digámoslo de esa manera. Pero es un espacio de representación social global y obviamente la imagen que se proyecta es que esto es un mundo de hombres para hombres, aunque las mujeres disfrutemos de este espectáculo, de este deporte, etcétera, etcétera.
0: Hablemos un poquito de la identidad y la comunidad y la comunidad. ¿Por qué el equipo de fútbol funciona como una tribu moderna? ¿Qué necesidades humanas está satisfaciendo? Por ejemplo, esa frase, soy morado porque mi tata era morado. ¿Qué nos dice eso sobre la herencia cultural y la identidad? Carlos.
2: No, yo señalaría que el fútbol proporciona narrativas de identificación colectiva, ¿verdad? Es decir, es
0: Sí.
2: una manera de sentirnos parte de un grupo. Además, selección, la selección, usualmente la selección masculina mayor de fútbol, es posiblemente las figuras de identidad nacional más fuertes que tienen las sociedades, ¿verdad? En Costa Rica, pero también en otros lugares. Ya lo vimos con Noruega, ¿verdad? Que es un, Noruega es un país con un número de habitantes muy semejante a Costa Rica, ¿verdad? 5 millones y algo de personas viven en Noruega, igual que en Costa Rica. Esa iconografía de los
0: De
2: grandes
0: los vikingos.
2: navegantes, de los vikingos, ¿verdad? Caló muchísimo y además nos mostraban en redes sociales como en las escuelas, las personas adultas mayores, todas.
0: En el parlamento
2: Imagínense
0: estuvieron
2: ustedes,
0: haciendo el
2: emulaban eso, ¿verdad? Entonces yo creo que la selección, las selecciones de fútbol masculinas proporcionan esa narrativa de sentirse parte de una sociedad en tiempos en que no hay muchas narrativas para sentirnos parte de una sociedad. Eso lo experimentamos en Costa Rica, ¿verdad? Las grandes narrativas de qué es lo específico de Costa Rica o de qué es la excepcionalidad de Costa Rica, de cada vez están más en entredicho, ¿verdad? Tenemos una seguidilla de eventos asociados con violencia y narcotráfico, que nos confirman que dejamos de ser, por decirlo así, la Suiza centroamericana, ¿verdad?
1: hace rato.
2: Eso, más que claro, todas las
0: El
2: mañanas nos
0: cafetal.
2: levantamos. Cada mañana nos levantamos con una noticia de una intervención de la policía judicial en distintas regiones. Y hoy martes también, para no hacer la excepción.
0: Sí.
2: De manera que el fútbol proporciona eso, ¿verdad? Y nos da un sentido de pertenencia. Lo otro que también nos da y que es vital en el ser humano es que es una de las posibilidades que tienen millones de personas para sentirse, aunque sea por un ratito, ganadores,
1: Exacto,
2: ¿verdad? Que
1: que
2: eso,
1: exacto, eso es
2: Gina lo
1: importantísimo.
2: mencionaba y es muy gratificante porque uno dice, escucha, es como la posibilidad de que el débil alguna vez se rebele. Y le haga pasar un mal rato al poderoso. Eso yo creo que lo personificó muy bien la selección de Cabo
0: Cabo
2: Verde,
0: Verde, claro.
2: ¿verdad? Que dijo, pucha, pararon en seco. Me parece que el único partido que no ganó la selección de España fue contra Cabo Verde. Ilustra eso, ¿no? La satisfacción de sentirse ganador en vidas o en historias de vida de personas que usualmente no ganan.
0: Que
2: Bueno, yo
0: el
2: iba a decir que
0: triunfo
2: se
0: de
2: parece
0: ellos es
2: mucho.
0: el mío.
2: ¿Cómo no? ¿Cómo no?
1: No, y yo iba a decir esto que se parece mucho a la política, ¿verdad? A los actores políticos que se congregan, que arman su equipo, que pelean, que discuten y demás, con la pequeña gran diferencia que aquí no es una narrativa verbal, sino que es toda una narrativa técnica, estratégica y de competencia momentánea, porque pasa de un nivel a otro, ¿verdad? Hay como segundas vueltas, pues, hablando electoralmente, pero hay muchas segundas vueltas y entonces esto va generando toda una narrativa, todo un imaginario sobre la gente que vive en Cabo Verde, sobre la gente que vive en Noruega, sobre la gente, ¿verdad? A partir de actores clave que tienen, por ejemplo, protagonismo como este muchacho hola, noruego, como el portero de Cabo Verde, como los jugadores de Francia, que estuve leyendo cosas sobre la identidad de ese equipo de fútbol francés, sobre las identidades de los jugadores españoles y demás. Entonces, el ser humano somos seres sociales, necesitamos congregarnos, necesitamos estar cerca o metido dentro de grupos que nos permiten conocer la realidad desde un lugar distinto. Entonces, los partidos de fútbol y los equipos de fútbol representan eso, ¿verdad? Nos identifican. Por eso es que cuando Costa Rica no llega al Mundial, vemos a los ticos divididos a quien apoyan, ¿verdad? Si por una cosa de latinoamericanismo a Argentina o una cosa de afecto y de cosa cultural por España, por decir algo,
0: O
1: porque
0: por
1: es
0: estar
1: más
0: en contra de
1: difícil,
0: Argentina.
1: o en contra de Argentina, porque leí en otro documento por ahí, en otro artículo, que había una gran publicidad en contra de Argentina y que eso había funcionado muy bien para que mucha gente alrededor del mundo les, digamos, les odiara, digamos, entre grandes comillas, porque hay odios y amores de personas y de grupos y de equipos que uno ni conoce, ni sabe, ni dónde queda el país, pero uno genera ciertos afectos y demás. Eso es un fenómeno de identificación social básico. Y como dice Carlos, a todos nos gusta ganar, aunque sea una gratificación momentánea, un sábado en la tarde o sacar el rato en la madrugada para ir a ver bueno, como fue en el continente americano, teníamos la posibilidad de ver partidos en horario regular nuestro, ¿verdad? Pero creo que tiene que ver con eso, con esa necesidad de sentirse parte de algo. Estando tan desarticulados, tan aislados, la mayoría de las personas alrededor del mundo, porque la individualización es algo que se ha promovido por mucho tiempo y que estamos totalmente desconectados los unos con otros. Entonces, ¿cómo es posible que yo me sienta más identificada con el portero de Cabo Verde que con mis vecinos que tienen problemas de agua en este momento? ¿Verdad? Entonces, esto nos habla un poco del poder de convocatoria y de publicidad que tienen estos eventos.
0: Cuando regresemos vamos a hablar un poquito del fútbol, cómo refuerza la identidad local del barrio o si ya se volvió una identidad globalizada por la televisión, si se puede ser crítico del fútbol y al mismo tiempo amarlo, cómo ocurre esa relación. Así que cuando regresemos con la doctora Gina Sibaja y el doctor Carlos Sandoval, analizando el fútbol como fenómeno social. Don Eduardo Chavarría, usted tiene la palabra.
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0: Regresamos a Cubaces tiernos. Hoy está con nosotros don Carlos Sandoval y doña Gina Sibaja, profesores universitarios, investigadores. Con ellos estamos analizando, acaba de terminar el Mundial. Más allá de los resultados deportivos, que ya lo vemos en todos los medios reiterados, queríamos como sacar qué nos deja de enseñanza, qué nos muestra el fútbol como un fenómeno social. Les preguntaba, ¿el fútbol refuerza la identidad local o de barrio o ya se volvió una identidad globalizada por la televisión? ¿Se puede ser crítico del fútbol y al mismo tiempo amarlo? ¿Cómo se da esa relación, Carlos Sandoval?
2: Yo creo por lo último, yo creo que se puede gustar de fútbol y ser crítico de él, ¿verdad? El fútbol creo que nos abre una ventana para pensar la sociedad, ¿verdad? Para pensar la política, la geopolítica. No se diga este mundial que se significó en tres países, uno de los cuales tiene por presidente posiblemente a la persona más controversial de la política contemporánea, de la política de este siglo XXI, ¿verdad? Que es el presidente Trump, que incluso llegó a hacer algo que en la tradición del fútbol no tiene antecedente, que fue dejar sin efecto la expulsión de un jugador, ¿verdad? Eso nunca había ocurrido. pasará a la historia por muchas razones este mundial, pero esa es una de ellas en términos de la de las reglas del fútbol como deporte. Nunca una decisión arbitral había sido cambiada por
0: Una
2: personas
0: llamada.
2: que no están asociadas a la organización del fútbol mismo. De manera que eso me parece que es muy interesante. Se puede ser crítico, yo diría que sí. En Costa Rica tenemos la enorme escuela que nos dejó Parmenio Medina en la radio costarricense, cuyo asesinato se conmemoró o se recordó hace pocas semanas. Me parece que sí podemos ser críticos y nos hace falta utilizar el fútbol como herramienta para pensar la sociedad. Me parece que es muy importante y se hace poco. En las mismas ciencias sociales se hace poco.
1: Yo
0: Gina.
1: pensaría, es que estaba recordándome un texto que había leído hace un montón de tiempo que hablaba de que los fenómenos de la globalización, por contraste, generan una narrativa de resistencia reforzando lo local, ¿verdad? Que los países o las sociedades se insertan en el mundo globalizado a partir del refuerzo, en algunos casos, no siempre, ¿verdad? Porque hay muchas sociedades o grupos humanos que sucumben a la cosa global, pero que es una forma de generar contraste, ¿verdad? Entre lo local, reforzando esa identidad, versus lo global para tener un lugar en ese mundo globalizado, ¿no? Con algo específico. Y obviamente, como dice Carlos, México, que participó también en este mundial con una mujer presidenta, realmente hizo una gran diferencia, que además recibió delegaciones que Estados Unidos no le permitía quedarse a dormir, una cosa inusitada también. Entonces, me parece que eso genera una cierta afinidad por cuestiones culturales, ¿no? Con México versus con Estados Unidos, ¿verdad? O sea, en contraste con Estados Unidos, porque Canadá es una cultura un poco más lejana a la latinoamericana, aunque estamos en el mismo continente, estamos, digamos, ahí mismo, pero hay una diferencia cultural. Entonces, digamos que podríamos decir que proyecta también esta idea de afinidades culturales con las sociedades latinoamericanas, por decirlo de alguna manera. Sin embargo, habría que decir que los mismos jugadores tienen un efecto modelar, porque vimos que algunos, igual que los actores políticos de primer orden, ¿verdad? Entonces vimos que los jugadores de la selección francesa vienen con sus marcas, sus maletines y sus juegos de marca, etcétera, etcétera. En México veo la polémica que se generó por las artesanas que bordaron por 4 pesos las camisetas a partir de una gran empresa de implementos deportivos, ¿verdad? Entonces, esto va tejiendo una idea. Veo también, no sé si es un jugador súper discreto, es que no sé si es Mbappé, creo que no es Mbappé, creo que es de la selección francesa también, que no anda con marcas, que no se muestra, que no tiene grandes vehículos de lujo y demás, pero sí paga a su comunidad en un país de África, que se me escapa el nombre del país, paga en su comunidad escuelas de fútbol, escuelas para los niños, y paga un montón de cosas y todavía le queda un montón de dinero porque es gente muy adinerada. Entonces, la identidad que se promueve también tiene un efecto modelar en el mundo completo, porque se les enfoca, vean que el muchacho este noruego, el Haaland, se bajó cuando ya sale Noruega, se baja con un mapache disecado en brazos, ¿verdad? Y eso hizo que se agotaran los mapaches disecados en esa tienda que hace taxidermia, ¿verdad? Entonces genera efectos modelares porque vemos a un Ronaldo exponiendo joyas, exponiendo carros carísimos y lujosísimos, y entonces se vuelve también una cosa aspiracional. Pero cuando conocemos la historia del portero de Cabo Verde, también sabemos que esto genera la idea de que por más desfavorecido que hayas crecido, el fútbol podría convertirse en una plataforma de ascenso social. Y eso, pues,
0: Desde
1: obviamente no se lo brinca cualquiera, por más identidad cultural que haya.
0: Desde la comunicación política, ¿por qué los gobiernos y los candidatos usan tanto el fútbol para conectar con la gente? Bueno, recientemente la presidenta Fernández reclutó a Mauricio el Chunchi Montero y lo lleva a cuanta cosa hay. Incluso ahora en las actividades de la anexión fueron a una casa de un señor, el más longevo, y le llevaban una camiseta de la liga, porque la presidenta es liguista y Mauricio jugó con la liga. Además, ¿qué mensaje manda una municipalidad cuando, por ejemplo, invierte en un estadio antes que en otros servicios públicos? ¿Qué comunicación hay ahí? O sea, tanto esa relación de políticos con el fútbol o con futbolistas, como, por ejemplo, también la priorización de, digamos, qué sé yo, de estadios sobre otras necesidades, por ejemplo, el agua en una comunidad.
1: No.
0: Carlos.
2: Antes de ir a, de referirme al caso de Costa Rica, mencionar algo que conecta con lo que apuntaba Gina, y es que también en este mundial vivimos un enorme contraste entre los discursos y las narrativas y la política que conecta migración con radicalización política, que la vemos en, bueno, en los Estados Unidos, que la vemos en Alemania, que la vemos en Francia, que la vemos en España, que la vemos en Austria, en muchos lugares. Y es la siguiente, es decir, mientras las derechas y las ultraderechas atizan los fuegos en contra de la migración, lo que vemos en las grandes elecciones que jugaron este mundial es la reunión de historias de vida de muchachos franceses, ingleses, alemanes, belgas, hijos de la migración.
1: Españoles
2: ¿Cuáles son los
1: también.
2: nombres que más conocemos? Mbappé, en el caso de Francia, Bellingham, en el caso de Inglaterra, Yamil, Yamal
0: En España.
2: en España, ¿verdad? ¿Y quiénes son ellos? Bueno, ellos son la segunda generación que llegó a esos países o que nació en esos países producto del desplazamiento forzado de sus familias. Yamal fue a recibir un premio con su abuela, que aún está joven, esto. Yo medio la veía y decía, pucha, de ahí nosotros tres podríamos ser los abuelos de Yamal o las
0: Ay,
2: abuelas.
0: claro.
2: Porque su mamá es muy joven, ¿verdad? Entonces, pues la abuela también es muy joven. Lo que quiero decir es que detrás del éxito de las grandes selecciones y de los grandes protagonistas del fútbol, hay historias de desplazamiento que de alguna manera deberían llamar la atención a estas. A esos movimientos políticos que han tomado tanta fuerza en el mundo, ¿verdad? En Inglaterra, en Francia, en Alemania, en muchos lugares, para reflexionar de otra manera sobre la importancia de la interculturalidad, de la diversidad de tradiciones culturales que habitan los países hoy, ¿verdad? Y dejar de atizar esos fuegos xenófobos que son tan prevalentes y son tan marcados, ¿verdad? En muchos lugares, la misma selección de los Estados Unidos tiene estas características. Eso me parece que es muy importante reafirmarlo y el Mundial nos sirve para pensar eso, ¿verdad? Los grandes protagonistas del fútbol son hijos de la migración.
1: Sí, o de eso, desde familias en condiciones de gran vulnerabilidad, ¿verdad? Y yo sí quisiera hacer un comentario con lo que dice, lo que preguntó Iris, sobre que la presidenta haya contratado al chunche, Mauricio, perdón, que yo no sé por qué le dicen así, creo que hay una historia detrás, pero ya lo dijimos al inicio, el fútbol tiene un gran alcance, es un deporte muy popular y realmente la política tiene la tentación, y esto es un claro ejemplo de eso, de nutrirse y de tomar ese alcance, así como lo hace con los medios de comunicación, ¿verdad? Okay, etcétera, que es una forma de llegarle a las personas masivamente a partir de imágenes y de símbolos que son queridos por un grupo importante de personas. Entonces,
0: Es como que su popularidad me contagia a mí.
1: claro, es que imagínate que antes, por ejemplo, estoy pensando en los grupos que conviven, o sea, los grupos étnicos que viven en la naturaleza y que buscan, por ejemplo, aquellas plumas de las aves más hermosas, ¿verdad? Que llaman la atención, de aquellas piedras, de
0: Las
1: aquellos
0: piedras del
1: materiales.
0: río, sí.
1: Exacto, entonces, que ¿verdad? El gran o la persona que tenía poder usaba esos recursos de visibilidad enorme y llamativos. Y entonces es igual, en la política es igual, usan a las personas con gran cercanía con el pueblo y se contagian o tratan de contagiarse como un efecto vampiro, digámoslo así, de ese poder de alcance y de ese poder, ese cariño que popularmente tienen de las personas para hacer lo propio, ¿verdad? Porque
0: ¿Qué ha
1: es
0: hecho
1: como un
0: alguna
1: efecto espejo.
0: medición? ¿Se ha hecho alguna
1: Perdón.
0: medición, ustedes que están en esa área de la investigación, se ha hecho alguna medición a ver si efectivamente esa parafernalia se transmite en adhesión? O sea,
2: Muy
0: si el hecho
2: interesante.
0: de que yo reclute a alguien, o sea, qué sé yo, que Wanchope salga en mi campaña hablando, si eso realmente atrae votos o simpatías o nada más es espectáculo. Carlos.
2: Algo suma, pero antes de, digamos, de pensar en esa relación, por ejemplo, de Mauricio Montero con Doña Laura Fernández u otras posibles, algo que sí se ha medido. Y lo han hecho colegas de la Facultad de Ciencias Económicas de la Universidad de Costa Rica, es que paradójicamente en Costa Rica, y a propósito del fútbol nacional, no de los grandes equipos o los grandes torneos como el Mundial de Fútbol, el fútbol nacional ha perdido interés en la sociedad costarricense. Y la razón es relativamente sencilla. Ahora hay más pasatiempos. Hay personas que van al gimnasio, hay personas que salen en bicicleta, hay personas que hacen atletismo. Es decir, hoy las formas de esparcimiento son más diversas. De manera que habría que tener un poco de cautela de siempre apostarle a la figura conocida del fútbol porque
0: Tal vez no sube.
2: generacionalmente tal vez no creo que reste, pero no suma mucho. Y lo otro que es muy preocupante, muy, muy preocupante, es que si vemos el campeonato de primera división en Costa Rica está iniciando, la semana pasada empezó, ¿qué vemos? Bueno, que hay equipos, especialmente de las costas, a los cuales se les ha retirado la licencia. Para participar en el campeonato, ¿verdad? Equipos de Guanacaste, de Limón, dos en cada provincia, dos presidentes, dos personas expresidentes del equipo de primera división de Punta Arenas han sido asesinados. Y se dice que hay otros equipos que están en la lista de interrogantes sobre cómo se financia. Es decir, que este clima ¿verdad? De debate y de investigación sobre cómo las sustancias ilícitas tienen un protagonismo enorme en la vida nacional, ya llegó al fútbol. Ahí tenemos que tener mucha atención porque estamos viviendo esta paradoja de que mientras el Campeonato Mundial de Fútbol despierta enorme interés, el fútbol a nivel nacional más bien pierde terreno. Y a nivel más local, ¿qué observamos? Bueno, es que hoy hay pocos espacios donde merendear. Los muchachos más jóvenes alquilan una cancha de fútbol 5, pero ya eso implica una logística. Hay que llamar, hay que conseguir dos equipos, pasar el sombrero para recoger la cuota, etc. Es decir, el lugar espontáneo donde se iba a merendear existe
0: Ya
2: cada
0: no
2: vez
0: hay.
2: menos, ¿verdad? Y eso es un dato que no es menor, ¿verdad? Es decir, que el fútbol como espectáculo crece, pero el fútbol como juego espontáneo decrece, y ese es un dato importante.
1: Bueno, y también haciendo alusión a la pregunta que hacía sobre los estudios que hay estudios que muestran, por ejemplo, que las personas llamadas influencer, que es muy diferente a los líderes de opinión de antaño, digamos, usando estas dos categorías, cuando se involucran en política, digamos, se suman a veces en política electoral, sobre todo, hay, digamos, una suma. No podemos cuantificar con exactitud cuántos seguidores van ahí, ¿verdad? Lo que pasa es que en el caso de los dos, del gobierno actual y del gobierno anterior, han trasladado esa misma dinámica que eso es nuevo para nosotros en materia de comunicación política, han trasladado esa dinámica que era más electoral a la comunicación gubernamental. Entonces, en este momento no podemos decir qué tanto suma el que hayan invitado o contratado a Mauricio Montero desde Casa Presidencial para sumar adhesiones y popularidad, si además tendríamos que hacer un estudio de cómo se están moviendo las redes sociales, porque esas dos cosas van juntas, ¿verdad? Juntos. Entre los bots, los troles y los pagados a sueldo, influencers pagados a sueldo por el Congreso, por ejemplo, afines a Pueblo Soberano, pues esto genera algún tipo de ruido, ¿será? No sé si es ruido lo que genera esto, pero podría pensarse que esto suma, ¿verdad? Pero en realidad no hay nada que pueda hablar con precisión que en materia de comunicación gubernamental sumar a un actor deportivo reconocido, querido, sume a la popularidad de un gobierno o de una presidenta, por ejemplo.
0: Sí, y además yo me preguntaría, ¿por qué es la necesidad de buscar afectos más que el que ya se supone que tienen? Pero bueno, ese no es el tema. Hablemos un poquito, lo que nos queda de tiempo, nos quedan 6 minutos, sobre la violencia, los problemas sociales que genera el fútbol. ¿La violencia de las barras es un problema de fútbol o el fútbol solo es el escenario donde se expresa esa violencia social? El machismo, ¿verdad? Sobre cómo vemos el cuerpo, la competencia, el éxito de la sociedad. Carlos lo mencionó, digamos, casi la ausencia o la invisibilidad del fútbol femenino. ¿Qué impacto tiene en un joven que crece con la idea de que si no sos futbolista no sos nadie? ¿Cómo afecta eso la salud mental de los muchachos más jóvenes? Y luego el tema de las apuestas. Es mucho tema para que cada uno tenga solo 3 minutos. Gina, empecemos.
2: Le vamos a pedir una nueva invitación, manera muy respetuosa, pero muy vehemente. Y muchas gracias de antemano por aceptar.
0: Más bien los invitaría para que habláramos también de otros temas nacionales.
2: Claro que sí. Estoy seguro que ambos, me atrevería a hablar por Gina en términos de aceptar la invitación. Pero sí, sobre la violencia, me parece que tenemos evidencia. Tristemente, ¿verdad? Por ejemplo, las llamadas al 911 se disparan durante los partidos de fútbol. Se gana, se empata o se pierde, ¿verdad? Independientemente del resultado, hay esta conexión con violencia, ¿verdad? Que como muy bien decía Gina, se conecta con el patriarcado. El fútbol es un escenario donde estas conductas machistas se expresan, de manera que ahí hay que hacer un enorme esfuerzo para usar una expresión muy del fútbol, sacarle tarjeta roja al machismo, a la xenofobia, al racismo, sin duda. Habrá campañas muy interesantes en algunos países justamente de sacarle tarjeta roja al racismo. Ahí tenemos un gran reto, ¿verdad? Y no se trata de condenar al fútbol, sino más bien utilizar el fútbol como una ventana
0: para educar, ¿verdad?,
2: de nuestros grandes problemas y también como una ventana para cambiar, ¿verdad? Porque no estamos condenados o condenadas a la violencia, ¿no? No tenemos por qué seguir esa ruta. De manera que ahí a mí me parece que hay un reto muy importante. El otro, para terminar, es que sin duda necesitamos más protagonismo de las mujeres en la expresión mediática del fútbol. Es decir, no es posible que las mujeres sigan teniendo un lugar como muy secundario, por ejemplo, en las narraciones, cuando, bueno, la mitad de la humanidad son mujeres. Es decir, en Costa Rica no
0: podemos... Y en los estadios probablemente sean mayoría.
2: Claro, ha venido creciendo mucho la participación, la práctica del fútbol de las mujeres, la participación en los estadios, o la asistencia en los estadios, pero digamos, las narrativas mediáticas sobre el fútbol siguen teniendo las mujeres un lugar muy, muy disminuido, ¿verdad? Yo recuerdo con gran cariño y aprecio, por ejemplo, el trabajo de Adriana Durán hace muchos años en la televisión, por ejemplo.
0: Vilma Ibarra en radio.
2: En la radio. Y hace unos meses le decía a un
0: Deportes.
2: estudiante de periodismo de la Universidad de Costa Rica, yo le decía, mire, a mí me alegra mucho que usted esté iniciando su trabajo en la radio, porque hoy, al igual que hace 40 años, en cada planilla o en cada equipo de trabajo de periodismo deportivo hay apenas una mujer, cuando la audiencia posiblemente de esas radioemisoras y de esas canales de televisión sean más balanceados entre hombres y mujeres. Es decir, la audiencia no va a crecer si las mujeres no están representadas. De manera que el fútbol nos plantea retos, pero también me parece a mí nos abre oportunidades de cambio y de mejora.
0: Carlos, tenemos un problema. Me está escribiendo Gina que se fue la electricidad en
1: Ya
0: la casa de
1: me
0: ella. Allá,
1: volvieron
0: ya
1: a con
0: llegó.
1: ya me conecté con el
2: De
1: celular.
2: vuelta, ya estoy de vuelta. Para
1: Gina, nos
2: cerrar del
1: quedan
2: todo, me queda un
0: dos minutos.
1: minuto.
0: Sí.
1: Bueno, yo diría básicamente que en la violencia que vemos expresada en estas con estos eventos, no es solo el fútbol, es simplemente la frustración que generan las sociedades altamente desiguales y que entonces en momentos de gran euforia siempre va a haber, siempre está presente esa forma, esa frustración enorme y que además está relacionada con las capacidades de consumo que tiene cada grupo familiar. Y entonces, estos eventos donde hay tanto lujo, tanto dinero, o sea, ver aquel estadio lleno y que cada entrada cueste 10 mil dólares, esto significa algo en la cabeza de las personas, incluso uno que tiene una vivencia modesta y bien, o sea, digamos que no falta comida en mi mesa, que tengo un techo, que tengo un abrigo. Entonces, imaginemos si a mí me escandaliza eso y me revuelca, ahora imaginemos gente en condiciones de gran vulnerabilidad y de gran desigualdad, ¿verdad? Entonces, pierdo mi partido favorito, o pierde mi equipo favorito, o gana, igual siento la necesidad de liberar esa frustración, esa alegría. ¿Y dónde la descargo? Con las personas que han sido históricamente vulneradas, que las sociedades me han dicho que es un objeto, que eso sí es un chunche. Las mujeres, las personas con discapacidad, las personas menores de edad. Y ahí la violencia se expresa a sus anchas porque, como decían, no puede haber un policía en la casa tuya cuando pones medidas cautelares, por ejemplo. Y eso es lo que provoca muchas veces la muerte de miles de mujeres alrededor del mundo, porque los sistemas policiales no están hechos para proteger individualmente a las mujeres. Entonces, una mujer que no tiene una red de cuidado y de apoyo importante, lo recomendable es a veces que no pongan la denuncia, porque está
0: Y
1: destinada casi
0: es horrible,
1: al...
0: es
1: Es
0: horrible.
1: horrible, exactamente.
0: Gina Sibaja, Carlos Sandoval, profesores universitarios, investigadores, hoy quisimos sobrevolar más allá del grito de gol, que ustedes se queden con algunas inquietudes intelectuales después de este Mundial de Fútbol. Probablemente más que tal vez las que podamos tener nosotros. Les agradecemos mucho a ambos, al doctor Carlos Sandoval y a la doctora Gina Sibaja por esta compañía y ya como quedaron comprometidos públicamente, los estaré llamando de nuevo. A todos ustedes, muchísimas gracias. Gracias a Eduardo Chavarría en los controles y mañana, si les parece, nos volvemos a encontrar.
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1: Comienza una nueva era Fujimori en Perú. Keiko, la hija del expresidente Alberto Fujimori, asume el poder tras ganar unas elecciones de extrema polarización con menos de 50.000 votos de diferencia. Fujimori dice que gobernará con mano de hierro. Claro, la profunda crisis de inseguridad que azota al país marcó la campaña electoral. Su partido Fuerza Popular, con la bancada más numerosa en el Congreso, no tiene una mayoría que le garantice sacar adelante todos sus proyectos. Perú, los peruanos quieren cerrar una década de inestabilidad política con 8 presidentes. Bienvenidos a DW Actualidad en Análisis, la cápsula para los amigos. Y hoy analizamos la situación en Perú con Bruno Rivas, doctor en ciencia política y docente universitario en la Pontificia Universidad Católica de Perú. Lo tuvimos hace poquito, el día después del balotaje de la segunda vuelta en Perú, y también recibimos a Álvaro Zapatel, profesor de Economía y Políticas Públicas de la IE University, IE Universidad en Madrid. Gracias a ambos, yo soy Andrés Goldschmidt. Bruno, vamos a empezar con vos. Arranca, como decíamos, la presidencia de Keiko Fujimori. ¿Cuáles serán las primeras medidas y qué indicios, si es que hay alguno, nos dan los primeros anuncios sobre el gabinete que se conocieron en los últimos días?
2: Un gusto saludarte, Andrés, a ti y a tu audiencia. Bueno, lo primero que podemos observar según las últimas informaciones es que la estrategia del nuevo gobierno va a estar enfocada en tres dimensiones, ¿no? En primer lugar, el combate contra la inseguridad ciudadana, que es uno de los grandes problemas que lastra el país en los últimos 10 años, ¿no? Ha ido creciendo la inseguridad, las extorsiones, entonces ese es un tema que todo el mundo o todo el país está esperando soluciones. En segundo lugar, la reactivación económica. Si bien la economía peruana se ha mantenido estable, no ha crecido en más o menos en los porcentajes que se crecía antes de la pandemia. Entonces, esa es una gran preocupación que tenemos también los peruanos y el sector económico. Y finalmente, un tema más coyuntural que tiene que ver con el fenómeno del Niño, ¿no? Hay mucha preocupación por la llegada del fenómeno del Niño. Se prevén muchos daños que va a traer este fenómeno natural. Entonces, en ese sentido, lo que se espera en este primer mensaje presidencial de la presidenta Fujimori está dirigido a ello, ¿no? A ver cuáles van a ser las medidas para poder paliar. Los nombramientos que se han realizado no sorprenden a nadie. Tenemos ya 3 nombramientos, uno vinculado al ministro de Economía, Elmer Cuba, presidente del Consejo de Ministros, Galarreta, un personaje del partido de Fujimori muy cercano a ella en los últimos años. Y quizás la nominación que más genera vilos de hacia dónde se va a dirigir este gobierno, al menos en política exterior, es el canciller, ¿no? Que es Carlos Spa, ex candidato presidencial de derecha liberal, pero muy cercano a Estados Unidos, trabajó muchos años en la embajada estadounidense, y eso mostraría justamente una de las miradas o uno de los caminos que ha estado marcando el gobierno de Fujimori, que es un acercamiento con Estados Unidos, con el gobierno de Donald Trump, en esa búsqueda de formar parte de la Escuela de las Américas. Este es un guiño claro, ¿no?, hacia las intenciones que va a tener el gobierno fujimorista.
1: Y a todos esos puntos que tocó Bruno, ya vamos a ir más adelante en el programa. Antes de ir a una pregunta para nuestro segundo invitado, quería quedarme con Bruno. Una de las preguntas que te hicimos el día después de las elecciones fue sobre la estrategia de supervivencia de Keiko en el contexto, lo contábamos, de esta inestabilidad y las vacancias que se sucedieron unas tras otras en el país. ¿Qué podemos saber hoy sobre esa estrategia de supervivencia en el poder por la composición del Congreso y también por los anuncios que ya se hayan hecho desde los diferentes sectores políticos? Recordamos también el contexto, que Fujimori ganó las elecciones, pero la mitad de los electores votó en contra.
2: Sí, bueno, yo para empezar no hablaría de estrategia de supervivencia porque, a diferencia de los presidentes anteriores, las condiciones en las cuales está entrando Keiko Fujimori plantean ya una estabilidad, ¿no? En primer lugar, si nos damos cuenta, estamos ante un nuevo tipo de Congreso. Antes teníamos un Congreso unicameral, ahora tenemos más bien dos cámaras, una Cámara del Senado y una Cámara de Diputados, ¿no? Y la Cámara del Senado tiene unos poderes muy por encima de la Cámara de Diputados. Incluso se podría hablar de que es un, de que se podría pensar en un Senado que gobierna por encima del Poder Ejecutivo, y ese Senado está en manos justamente del fujimorismo y sus aliados, ¿no? Ha habido una elección hace un par de días justamente de la presidencia del Senado, y por un voto terminó ganando la alianza del fujimorismo con Renovación Popular, ¿no? En ese sentido, por ese lado está bastante blindado el gobierno de Keiko Fujimori, a diferencia de antes. Por otro lado, otro factor que había generado inestabilidad era esta pugna entre el Congreso y el Poder Ejecutivo, estas amenazas entre ambos de cerrar el Congreso o de vacar al presidente. En este caso no nos vamos a encontrar con ese escenario, como decíamos, porque para empezar, el Poder Ejecutivo no puede cerrar el Senado, sí puede cerrar la Cámara de Diputados, ¿no? Y por ello se ve muy difícil que se pueda aplicar una vacancia contra la presidenta Fujimori debido al control que tiene el Senado y debido justamente a los poderes que tiene este Senado frente a lo que tiene la Cámara de Diputados. Entonces, yo no pensaría, como digamos, en una estrategia de supervivencia, porque ya, digamos, de alguna manera la estructura está generada para que haya un sostenimiento de este nuevo gobierno.
1: Y ahora sí, vamos a Álvaro. Justamente esta contraposición que hacíamos entre la inestabilidad política, que de alguna manera, nos cuenta Bruno, puede ser subsanada, y la estabilidad económica, que siempre se destaca cuando se habla de Perú. La figura, por ejemplo, del presidente del Banco Central, Julio Velarde. Pero Álvaro, ¿cuáles son los puntos dentro de esa estabilidad? Algo nos mencionaba Bruno antes. ¿Cuáles son los puntos problemáticos de la economía peruana?
3: Correcto, Andrés, Bruno, un gusto estar con ustedes hoy. Como bien indicas, Andrés, efectivamente, la estabilidad macroeconómica peruana es uno de los grandes puntales que han permitido que el Perú maneje un contexto económico, digamos, esperanzador, a pesar de las macroeconómico esperanzador, a pesar de la coyuntura política que ha sido dramática en los últimos 10 años, como habías anticipado, 8 presidentes en una década. Y eso tiene que ver mucho primero con la estabilidad del BCR. Como sabemos, el ente emisor tiene como cabeza Julio Velarde, que ya lleva 20 años a la cabeza del Banco Central de Reserva, y eso ha sido indicador claro para los agentes económicos de un mensaje de continuidad y de un manejo profesional de la política macroeconómica del país. Esto lleva a que, por ejemplo, Keiko Fujimori reciba el tipo de cambio en un promedio de 3.40 y que podría terminar, según la misma proyección del Banco Central de Reserva, entre 3.34 y 3.36 soles al dólar. Sabemos también que la inflación ha tenido un pequeño incremento por fuera del rango meta de 1 a 3%, estamos hablando de un 4% interanual a junio de este año, y tiene que ver con las expectativas de los agentes económicos sobre lo que ya puede ocurrir con el choque externo que viene a ser el fenómeno del Niño, que bien anticipa también y comentaba Bruno, y por supuesto también en las condiciones internacionales, ¿no? Hemos sabido de las condiciones que a nivel internacional se han vivido por los conflictos bélicos en Medio Oriente, el incremento de precios como el combustible, efectivamente, que evidentemente tiene una reacción en cadena hacia otros elementos, pero algo a destacar importante es que aunque la inflación ha sido 4%, la inflación subyacente, que es, digamos, excluyendo alimentos y energía, en el Perú ha sido de 1.6%. Entonces esto quiere decir que hay una oportunidad para, a partir de política macroeconómica prudente, debido a que el BCR, como otro de sus atributos, tiene cerca de 100 mil millones de dólares en reservas internacionales, puede intervenir el mercado cambiario vendiendo dólares para nivelar o balancear y estabilizar lo que podría ser una mayor volatilidad en el tipo de cambio. Eso en cuanto a los atributos de la política macroeconómica que recibe el nuevo gobierno. Problemas que pueden encontrar a partir de lo que también ha anticipado Keiko Fujimori recientemente. Ella indica que el panorama que recibe es desolador, que como sabemos a nivel macroeconómico no es tal así, pero podría ser debido a que a la fecha se ha identificado que hay un total de aproximadamente 2.200 obras paralizadas a nivel nacional, y eso es aproximadamente 70 mil millones de soles que están ahí pendientes de ejecutar. Eso en porcentaje de presupuesto público, estamos hablando de cerca de un 30% de lo que podría ser el total de presupuesto en obras paralizadas. Si lo vemos también por el lado de obras por ejecutar, estamos hablando de 30 mil millones de soles. No, te estamos hablando de un total de 100 mil millones de soles o un 40% aproximadamente del presupuesto que debería ponerse a andar, porque eso evidentemente debería también estar en correlación con una mejor inversión pública en salud, en educación, infraestructura, etc. Y esto, por supuesto, va de la mano con lo que podría venir a continuación con el fenómeno del Niño, que como bien anticipaba también Bruno, sabemos tiene que ver con una importante necesidad de aplicar una política de prevención. La probabilidad de una ocurrencia grave de un fenómeno del Niño ha subido de un 20 a un 60% desde inicio de año hasta la fecha. Y eso quiere decir que lo que corresponde ahora es utilizar la gran capacidad del Estado, y esto es parte de los atributos que algunos de los que han votado por Keiko Fujimori esperan, que es la mejor profesionalización de la cosa pública para incrementar la capacidad de ejecución, mejorar la eficiencia en el gasto, esperar que haya menor probabilidad de corrupción en la medida de lo posible. Sabemos que es un gobierno que carga con una, digamos, reputación por lo que ocurrió hace 26 años que está buscando revertir, y es lo que algunas personas esperan que pueda ocurrir en la cancha o en el terreno político a medida que puedan ellos, a partir de esto, incrementar la capacidad de ejecución del gasto, mejorar la eficiencia, y por supuesto esto ayuda a mitigar las consecuencias del fenómeno del Niño.
1: Y Álvaro, si nos corremos o si corremos el foco de la cuestión de las cuentas nacionales, de la situación macro, y lo ponemos en otros indicadores como pueden ser los de pobreza y desigualdad, donde la situación, como en muchos otros países de América Latina, si no en todos, es una preocupación y es un factor importante también de estabilidad. ¿Cómo ves esa situación y cuál es el enfoque de Fujimori para atacar estas cuestiones? Si es dejar que las fuerzas del mercado hagan lo suyo, intervencionismo, ¿cuál es el enfoque en síntesis que propone Fujimori?
3: Correcto. Primero hay que destacar que desafortunadamente la pobreza está actualmente en un aproximado de 29%. Si tomamos en cuenta el año 2019, que fue el último año antes de la pandemia, esto quiere decir que del 2019 a la fecha la pobreza se ha incrementado en 10 puntos porcentuales, porque el 2019 estaba en cerca de 20%. Es decir, hay un tercio más de pobreza en los últimos 7 años por una serie de factores exógenos, como fue la pandemia, ¿no? Y por supuesto endógenos, que tienen que ver con la precariedad que ahora vive el Estado peruano, por una mayor deficiencia en la ejecución del gasto, mayor capacidad de... Bueno,

0: Y como bien anticipabas, el gobierno de Keiko Fujimori va a tratar de apalancar esa reducción de pobreza principalmente en un incremento de la inversión privada y que eso también se traduzca en mayores oportunidades de empleo formal. Eso es muy importante porque a la fecha hay un número que atormenta a la, digamos, gestión pública peruana por décadas, y es que el 70% de la fuerza laboral del país es informal, y ese número se ha mantenido de forma casi constante en los últimos años, en varios años. Entonces, reducir la informalidad tiene que ver, por un lado, con generar mejores capacidades para adquirir empleo formal, que las empresas, las MIPES, también cuenten con las herramientas para poder incorporarse al sector formal. Y por supuesto, empezar a contribuir de tal manera que también la capacidad tributaria, la presión tributaria del Perú suba. La presión tributaria del Perú es aproximadamente 14-15%, que es bastante menos que lo que, por ejemplo, se ve en un promedio de los países de la OCDE, que es entre 20 y 22%. Entonces vemos que hay un círculo vicioso estructural en el que una menor presión tributaria tiene un importante correlato con una gran porcentaje de la población en informalidad, y que a su vez eso también reduce la capacidad del Estado para poder generar mejores servicios debido a la menor recaudación. Eso por un lado, pero también por otro, importante mejorar la eficiencia en el gasto público e incrementar y activar las obras paralizadas para que el dinero que ya está, porque el Perú tiene recursos, pueda ponerse en marcha y activar estas obras tan necesarias y tan urgentes.
1: Bruno, en este contexto, es decir, la situación económica, la pobreza, la desigualdad, ¿se puede evaluar el apoyo a Keiko Fujimori con este clivaje rico-pobre, rural-urbano, o hay un apoyo transversal, como fue el caso, yo soy argentino, como fue el caso, por ejemplo, de las últimas elecciones de Javier Milei en Argentina? ¿Qué datos tenemos sobre eso?
2: Bueno, los resultados de las elecciones marcan pues un país en dos mitades, ¿no? El voto al fujimorismo es un voto de los sectores sociales A, B, C, es un voto costeño y es un voto también de la costa norte, mientras que los que han apoyado a las otras opciones, históricamente, es un voto más de sectores económicos de y del sur, ¿no? Y más voto rural, ¿no? En ese sentido, como vemos, hay una gran distancia, ¿no? Entre las facciones. Por ello, sería muy importante lograr quebrar esa gran brecha de desigualdad, que es uno de los grandes pendientes que tiene nuestro país, y como bien lo indicaba Álvaro, ¿no? Ahora bien, lo que podemos encontrar también de las últimas encuestas es que hay un porcentaje bastante alto, ¿no? De ciudadanos que señalan la necesidad de darle una oportunidad a Keiko Fujimori, ¿no? Una encuesta que salió hace un par de días señalaba que el 71% de los encuestados señalaban que Keiko Fujimori merecía la oportunidad de demostrar que su capacidad de gobierno. Sin embargo, hay otro dato bastante revelador sobre la elección de Keiko Fujimori, es de que podemos ubicar de que las expectativas de su gobierno están entre la preocupación y el optimismo, ¿no? Un 39% está preocupado por la elección de Keiko Fujimori y un 37% está optimista. Entonces, más o menos podemos reconocer también en esas encuestas, en esos sondeos, cómo está el país, ¿no? Todavía nos encontramos ante un país dividido, ante un país que no necesariamente está de todo conforme con la elección y que tiene también que ver con lo que conversábamos en la última vez que hablamos, ¿no? En esta idea de que Fujimori ganó con un voto menor al 20%, ¿no? Entonces hay mucho allí por realizar. La segunda vuelta fue una especie de plebiscito, ¿no? Fujimorismo, antifujimorismo, que ya lo habíamos visto en las últimas elecciones. Y nuevamente el margen fue súper estrecho, como lo indicabas al inicio, ¿no? Entonces tiene mucho que probar el fujimorismo, aunque como señalábamos, empieza con un escenario distinto a los otros gobiernos, con una inestabilidad probablemente que no va a estar presente, al menos en los primeros años, desde el aparato de la estructura.

0: de gobierno. Y además, hay que reconocer también que la inestabilidad durante buena parte de estos años estuvo muchas veces motivada por el mismo fujimorismo, ¿no? Ahora que le toca hacer gobierno, vamos a ver cuál va a ser su posición, ¿no? O cómo va a lidiar ante lo difícil que puede ser gobierno en el Perú.
1: Si mencionábamos al principio, vuelve el fujimorismo al poder en Perú. Para muchos analistas, en realidad la situación es que también era un factor importantísimo del poder en el país, aún antes de ganar las elecciones. Bruno, pasamos de tema, vamos a tratar de tocar la mayor cantidad de temas posibles en este breve espacio que tenemos. Vamos a la seguridad, el crecimiento de la criminalidad que comentabas al principio. En el mundo parece que hoy se premian las propuestas de mano dura, pero es verdad que en Perú el nombre Fujimori se asocia a graves violaciones de los derechos humanos. Entonces la pregunta es, ¿cuáles son hoy las expectativas de los peruanos, según los sectores también, en este ámbito?
0: Sí, como señalábamos, aquí hay que tomar varios temas, ¿no? En primer lugar, como señalaba también al inicio, una de las grandes preocupaciones que tiene la ciudadanía es el incremento de la inseguridad, ¿no? Las extorsiones se han vuelto el pan de cada día y generalmente los grupos extorsionados son los grupos más desfavorecidos. En los sectores C, D y E es donde son paradójicamente los que más sufren las extorsiones, ¿no? Entonces, en ese sentido, el discurso de mano dura es un discurso que ha calado bastante fuerte, ¿no? Esta idea de la búsqueda de un Bukele peruano. Y justamente la campaña de Keiko Fujimori estuvo dirigida, ¿no? A plantear un gobierno de ese talante, de ese estilo, ¿no? Planteando además propuestas como construcción de megapenales, con esta idea de una participación también de las Fuerzas Armadas. Obviamente, eso rememora mucho al gobierno de su padre, de Alberto Fujimori, en el sentido, ¿no?, de que fue un gobierno de mano dura, que durante su gobierno fue que se logró terminar con los grupos terroristas, ¿no? Se encarceló a la cúpula de los grupos terroristas. Sin embargo, como también señalas muy bien, estuvo bastante asociado con temas de violaciones de los derechos humanos, ¿no? Uno de los problemas que tuvo justamente el gobierno de Alberto Fujimori en esa época fue el contexto internacional, ¿no? Estábamos en los 90, un contexto internacional en el cual se buscaba justamente difundir la democracia y en ese sentido la idea era también que los derechos humanos fueran respetados en la región. Y eso llevó justamente a sanciones de la OEA, ¿no?, y a una fuerte crítica internacional. Pero ahora vemos un contexto internacional distinto, ¿no?, donde más bien las propuestas tipo de Bukele son las más populares en la región. Asimismo, estamos también ante un gobierno en Estados Unidos más proclive a las medidas autoritarias. Entonces, en ese sentido, el gobierno de Fujimori quizás tenga un contexto favorable si es que elige, ¿no?, finalmente aplicar estas medidas de mano dura. Las resistencias podrían darse, ¿no?, desde los grupos de derechos humanos en el país, pero como podemos observar, también estamos en una época donde los grupos de derechos humanos están muy debilitados, al menos en la comunidad internacional, ¿no? Entonces estamos ante ese tipo de escenario en el cual todo se manifiesta como favorable a las medidas de derecha, a las medidas de fuerza que podría aplicar un gobierno como el de Keiko Fujimori.
1: Álvaro, seguimos con el contexto geopolítico ahora, lo mencionábamos, Perú se monta a esta ola latinoamericana de un corrimiento hacia la derecha y lo que mencionaba Álvaro, alineamiento con el Estados Unidos de Donald Trump, la estrategia de seguridad nacional, el escudo de las Américas, etcétera. Pero Perú tiene una característica muy especial que es China, que además de ser el principal socio comercial con diferencia, tiene además proyectos estratégicamente muy sensibles como el puerto de Chancay. ¿Cómo ves ese desafío de equilibrio en lo económico y tal vez en la dimensión de política internacional?
2: Sí, correcto. Algo interesante en lo que mencionas, Andrés, es que en los últimos 6 meses hemos visto una mayor actividad diplomática estadounidense con un claro perfil político que ha asumido el nuevo embajador Bernie Navarro, quien además dice de forma muy evidente que esa fue la misión que el presidente Trump le dio al momento de darle el encargo de asumir este rol diplomático en el Perú. Y eso tiene que ver mucho con lo que acabas de mencionar, que es el creciente rol que tiene China, no ya solamente como un aliado comercial, sino geopolíticamente estratégico y como punto de inflexión, claramente, la inauguración del puerto de Chancay. Sabemos que Costco Shipping, que es la empresa china que tiene, digamos, la participación en el puerto, tiene un 60% y ha habido recientemente una situación contenciosa debido a quién debería ser el ente regulatorio que fiscalice Costco Shipping, que en el caso del Perú sería Ocitran. En este momento hay un litigio que los chinos, el gobierno chino con el gobierno del Perú enfrentan a partir de esta situación. Y Estados Unidos evidentemente ha tomado una posición en ese sentido de un participante en esa contencioso, en ese proceso contencioso desde el lado peruano, digamos, como quieren proyectar, que ellos son amigos del Perú, que ellos entienden que esta es una acción que podría ser vista como agresiva por parte de los chinos, y esa es la narrativa, como se suele decir actualmente, que Estados Unidos busca proyectar en estas relaciones entre China y el Perú. Sabemos evidentemente que Estados Unidos está procurando reequilibrar, como bien decía uno también, la influencia que tiene en la región, y un hecho concreto se va fundamente en dos acciones recientes que ha tenido el gobierno de Estados Unidos. Por un lado, la compra de los aviones F-16, que fue parte hasta de una polémica que tuvo que ver con el presidente saliente Balcázar y el Congreso de la República, y por supuesto también la reforma o las reformas que se están haciendo en la base naval del Callao, que involucran una inversión de 1.500 millones de dólares de Estados Unidos, ¿no? Entonces sabemos y vemos que Estados Unidos tiene una claramente más activa participación en esta interacción con el Perú y como un socio estratégico, no solo comercial, como tradicionalmente ha sido, sino también geopolíticamente estratégico. Ahora, lo interesante para destacar como ítem final es que todo esto se da en un contexto que además es contradictorio aparentemente con lo que ha pasado hace unos días, que es que el gobierno de Trump acaba de incrementar aranceles para el Perú en 12.5% versus el 10% que ya estaba. Y eso involucra a un total de aproximadamente 40% de las exportaciones peruanas. Entonces corresponde al gobierno del Perú entender, ok, ¿dónde estamos en nuestra relación con Estados Unidos? Vemos por un lado la zanahoria y por otro lado el palo, como se dice, el carrot and stick, como se suele decir en inglés. Entonces, ¿cuál es el contexto? ¿Con qué Estados Unidos estamos tratando? ¿El que a nivel comercial está siendo más hostil o más complejo con nosotros en términos de esta relación? ¿O el que parece ser un aliado amable que nos está dando estos accesos y facilidades a cooperaciones militares y estratégicas? ¿O se maneja con cuerdas separadas? Eso es algo que el gobierno de Keiko Fujimori deberá determinar con Carlos Spa, que como decía Bruno, además es alguien que ha venido en los últimos años trabajando muy de cerca con los intereses norteamericanos en el Perú, estadounidenses en el Perú, y eso tendrá que ver también con el foco que le quiere dar Keiko Fujimori a su administración, porque si bien ella hoy es una persona que ha tenido una gran ligación y un gran vínculo con Estados Unidos a nivel profesional, a nivel familiar, sus hijas son ciudadanas estadounidenses, también es curioso verlo en contraste con lo que fue la relación de su padre y su gobierno en los 90 con China, que fue uno de los principales promotores de esa profundización a partir del interés del gobierno de Alberto Fujimori por incrementar el capital y la inversión extranjera, y viendo China, el Perú, como una oportunidad hace 30 años para incrementar esas alianzas. Habrá que ver si es que ella mantiene esta relación pragmática con ambas potencias, si hay alguna preferencia con una versus otra, o si buscará mantener cuerdas separadas entre lo militar y geopolítico versus lo comercial en ambas relaciones comerciales y geopolíticas.
1: Bueno, vamos a seguir de cerca la labor del futuro canciller peruano, que se llama Spa, pero no va a tener mucho descanso. No tenemos tiempo para más. Tenemos que terminar aquí con nuestro programa DW Actualidad en Análisis. Y les agradecemos a ambos, a Bruno Rivas, doctor en ciencia política, docente en la Universidad Católica de Perú, y a Álvaro Zapatel, profesor de Economía y Políticas Públicas de la IE Universidad en Madrid. Mi nombre es Andrés Goldschmidt. Agradecemos a todos por mirarnos o por escucharnos en formato de podcast en cualquiera de las plataformas en las que ustedes escuchen sus podcasts. Me despido aquí y hasta la próxima.
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16: Esto es DW Noticias desde Berlín. Los incendios en España y en Francia son ya los más devastadores jamás vistos desde que se tienen registros en ambos países. A pesar de leves avances en las labores de extinción, el tiempo corre para los bomberos antes de que llegue la próxima ola de calor que atravesará el sur de Europa. Cientos de miles han tenido que abandonar sus hogares. Estos son nuestros titulares. Son imágenes desoladoras de la devastación de decenas de miles de hectáreas de bosque. Esfuerzos internacionales intentan frenar las llamas y prevenir la pérdida de vidas humanas. Tendremos información desde Francia y España. Además, en Alemania, el canciller federal Friedrich Merz se une a las voces que exigen explicaciones por el ataque terrorista perpetrado durante la Marcha del Orgullo de Berlín. Todos se preguntan por qué el sospechoso del ataque, que tendría vínculos con Estado Islámico, fue liberado tras haber sido condenado por planificar actos de violencia. Y Estados Unidos prepara la deportación masiva de cientos de miles de haitianos. La administración de Donald Trump no extendió el estatus de protección temporal y anuncia ahora un operativo para expulsarlos del país. Tendremos detalles desde Washington. Los saluda Javier Arguedas. Gracias por informarse con nosotros. Miles de bomberos en Francia y en España continúan combatiendo los devastadores incendios forestales que desde la semana pasada avanzan por amplias zonas de ambos países. Las llamas ya han provocado una de las mayores operaciones de evacuación en Europa desde la Segunda Guerra Mundial, obligando a unas 375 mil personas a abandonar sus hogares. Ahora los servicios de emergencia enfrentan una carrera contrarreloj para contener el fuego.
17: Es una carrera contra el tiempo. Los equipos de emergencia trabajan sin parar para combatir los incendios forestales que siguen activos en Francia y España. Intentan frenar el avance de las llamas antes de que la temperatura suba esta semana, lo que podría dificultar aún más las labores de extinción. En la región francesa de Gironda, en el suroeste del país, el fuego ya ha arrasado una superficie 4 veces mayor que la de París. Los incendios amenazan sobre todo la ciudad de Burdeos. Miles de bomberos combaten las llamas con el apoyo de aviones y helicópteros cisterna. Cerca de una docena de países han enviado medios aéreos, personal especializado y equipos de emergencia, entre ellos Alemania. Mientras algunos focos han logrado estabilizarse, otros continúan avanzando sin control, dejando a su paso decenas de miles de hectáreas calcinadas y cientos de miles de evacuados. Durante una visita a las zonas afectadas, el presidente del gobierno español, Pedro Sánchez, advirtió que se avecinan horas difíciles. Además, responsabilizó directamente al calentamiento global de la gravedad de la crisis.
18: Pero en todo caso, lo que sí que es cierto es que la emergencia climática, este aumento sostenido y sistemático que estamos viendo cada año de las temperaturas, lo que están haciendo es elevar de manera exponencial la expansión y el nivel de los incendios que estamos sufriendo. Por cierto, con patrones cada vez más semejantes en los incendios que estamos viendo a lo largo y ancho de todo nuestro país.
17: Los incendios han dejado un enorme rastro de destrucción en bosques y comunidades. Para muchos de los miles de evacuados, el regreso a casa no será posible a corto plazo.
16: Y saludamos a esta hora a la periodista Diana Jayón, quien se encuentra en París, y a Artemi Cerdà, catedrático de Geografía Física de la Universidad de Valencia, para ayudarnos a comprender mejor las implicaciones de estas emergencias. Diana, comienzo con vos. 2026 es ya el peor año jamás registrado en cuanto a incendios en Francia. ¿Qué nos podés decir sobre el estado actual en la región de Gironda?
19: Sí, así es, sin lugar a dudas. Lo ha dicho no solamente el mayor miembro de las fuerzas de bomberos del país, sino también lo ha ratificado hace poco el presidente Emmanuel Macron. Las llamas están activas, se ha controlado, pero eso no significa que no puedan seguir avanzando en las últimas horas, sobre todo de cara a que en las próximas horas también va a comenzar el cuarto capítulo canicular de esta temporada acá en Francia. Se espera a partir de mañana temperaturas que superen los 40 grados centígrados. Por eso es muy importante no confiarse y continuar intentando apagar ese fuego que es devorador y que desafortunadamente cada vez se acerca más a la metrópoli de Burdeos.
16: Señor Cerdà, para entender también desde un punto de vista experto lo que está ocurriendo, el ministro del Interior de España, Fernando Grande Marlaska, advirtió que los próximos 2 días, algo similar a lo que nos contaba Diana, son decisivos porque las condiciones meteorológicas a partir del miércoles, en este caso, son realmente negativas, según lo dijo. ¿En qué concentran sus esfuerzos las labores de extinción y qué es lo que podemos esperar entonces a partir del miércoles?
20: Lo que escuchamos desde Francia es muy similar aquí en España. Tenemos una ventana de oportunidad de 2 días para poder controlar el incendio y no permitir que siga progresando. Si en estos 2 días no lo hacemos, las condiciones meteorológicas serán extremas otra vez. Será la cuarta ola de calor que vamos a tener este verano. Es algo que hace unas décadas no podíamos imaginar, pero estamos en estas condiciones, ¿no? No solo es esta ola de calor que nos llega, es que llevamos 3 anteriores de mucha intensidad y la vegetación está en condiciones para quemar con mucha facilidad. Eso nos lleva a una situación dramática, ¿no? Porque tenemos que, con prisas, tener que sofocar el incendio, controlarlo y evitar que pueda reavivar, ¿no? Que es uno de los problemas que vamos a tener. Todos los incendios que están activos ahora en los próximos días con viento y altas temperaturas podrían volver a reavivar y poder empezar otra vez a tener esa situación de fuegos descontrolados.
16: Gracias Diana Jayón y Artemis Cerdá por estas apreciaciones y este análisis.
19: Un gusto.
16: Y el alto comisionado de la ONU para los Derechos Humanos, Volker Türk, afirmó este lunes en Beirut que Naciones Unidas ha documentado violaciones a gran escala del derecho internacional humanitario por parte de Israel en el Líbano, algunas de las cuales podrían constituir crímenes de guerra. Tras visitar el sur del país, Türk aseguró que los ataques israelíes continúan pese al cese de hostilidades anunciado el pasado 17 de abril. Según el alto comisionado, los bombardeos y las operaciones terrestres han causado miles de muertos y heridos. Türk expresó además su preocupación por el futuro de la misión de paz de la ONU en el Líbano, cuyo mandato expira este año. Entre tanto, el presidente de Estados Unidos, Donald Trump, se prepara para reunirse con Benjamin Netanyahu, el primer ministro de Israel, en Washington. En el marco de esa reunión, Trump afirmó que Teherán ha pedido a Washington negociar el fin del conflicto y que por ello ordenó suspender los bombardeos estadounidenses contra Irán para intentar alcanzar un acuerdo que ponga fin a la guerra. Sin embargo, también advirtió que retomará las acciones militares si las conversaciones no avanzan rápidamente. Por su parte, Irán niega que haya negociaciones en marcha con Washington. El portavoz del Ministerio de Relaciones Exteriores iraní rechazó que el país haya solicitado conversaciones a Estados Unidos. Además, Teherán sostiene que la pausa estadounidense solo busca contener la subida del precio del petróleo provocada por la nueva escalada del conflicto. Al menos 5 personas murieron en un ataque nocturno con drones ucranianos en Rostov del Don, en el sur de Rusia. Según las autoridades locales, los drones dañaron 3 edificios, 17 viviendas y un centro social. El presidente de Ucrania, Volodymyr Zelensky, afirmó que los ataques tuvieron como objetivo una terminal de exportación en esa región y varias instalaciones petroleras en la de Yaroslav, situada a unos 250 kilómetros de Moscú. Los drones ucranianos también atacaron la región de Udmurtia, según informó el gobernador local. Zelensky afirmó que estas operaciones buscan impedir que el Kremlin disponga de recursos para financiar la guerra. Lo adelantábamos ya en nuestros titulares. El canciller federal de Alemania, Friedrich Merz, prometió medidas tras el mortal atropello múltiple ocurrido durante la Marcha del Orgullo de Berlín. Merz sumó su voz a las críticas contra el sistema judicial que permitió que el sospechoso de haber arremetido con un vehículo contra la multitud estuviera en libertad a pesar de múltiples antecedentes penales. El sospechoso, llamado Abdul B., murió en un enfrentamiento con la policía el domingo. Su más reciente condena fue en mayo por una ofensa denominada preparación de un acto grave de violencia que pone en peligro al Estado.
0: 2 días después del mortal ataque en el desfile del orgullo en Berlín, Alemania intenta asimilar lo sucedido. Para muchos, la pregunta no es solo por qué alguien es capaz de cometer un acto de odio como este, sino más bien cómo el sistema de justicia alemán pudo permitir que alguien con antecedentes pudiera perpetrar el crimen. El canciller alemán, Friedrich Merz, reconoció que habrá consecuencias políticas.
21: Sobre todo, debemos responder a la pregunta de cómo es posible que un hombre identificado de esta manera pudiera llegar sin impedimentos a las inmediaciones del Christopher Street Day aquí en Berlín el sábado por la noche y perpetrar este ataque. Su objetivo no fue al azar, tampoco fue dirigido únicamente contra la comunidad queer. Fue un ataque contra nuestra libertad, nuestra sociedad libre. Fue un ataque contra nuestra libertad y nuestros valores liberales.
0: El sospechoso del ataque fue abatido por la policía el domingo en un jardín comunitario, después de una intensa operación de búsqueda. Abdul B. tenía antecedentes. Había sido condenado cuando era menor de edad por agresión, extorsión y robo. Y en mayo de este año había sido condenado por planificar un grave acto de violencia subversivo tras intentar unirse al Estado Islámico. Esto generó críticas a las fuerzas de seguridad y avivó los llamados para endurecer las penas para delitos cometidos por menores.
1: Tenemos a un potencial atacante que es extremadamente peligroso. Lo dice todo el que esté en condiciones de evaluar la situación. Y entonces este hombre vuelve a llevar a cabo un ataque. Tenemos que revisar las estructuras y examinar dónde falló todo.
0: Miembros de la comunidad LGBTQ+ de Berlín afirman que el ataque no solo tuvo como objetivo a su comunidad, sino que también iba dirigido contra la democracia liberal alemana.
1: Estoy triste. Vivimos en una ciudad que se ha vuelto peligrosa, donde la gente puede circular libremente y desafiar nuestra democracia liberal, y lo hacen con violencia, y además a plena vista. Es increíble. Estamos siendo atacados por personas que simplemente no quieren que vivamos como vivimos. Eso no es aceptable. Después de todo, vivimos en una democracia.
0: Una democracia que no siente que le esté protegiendo.
1: Los ataques contra minorías y personas LGBTQ+ están al alza y nos quedamos parados y observando. No tenemos ninguna oportunidad. Yo soy un ser humano. Por primera vez en este país tengo miedo. Nunca antes me había sentido así.
0: Mientras las muestras de solidaridad continúan, muchos de los que participaron del orgullo esperan que este ataque de odio no empañe el amor que celebra el Christopher Street Day.
16: Y las reacciones tanto de la sociedad como de la política no se han hecho esperar, como nos lo cuenta nuestra analista política Ana Plasencia.
2: Lo que está ocurriendo en Berlín, como vemos, abre la pregunta incómoda y urgente del cómo es posible que un joven con antecedentes penales, una condena y vínculos islamistas estuviera en libertad y con una vigilancia limitada. La trayectoria de Abdul B. apunta a un patrón de radicalización conocido. Antecedentes violentos, intento de viajar a Siria, condena por preparar un atentado y actividad en redes vinculada al extremismo. Sin embargo, su control se limitaba a contactos periódicos y una vigilancia intermitente, lo que reabre el debate sobre la capacidad del sistema alemán para supervisar a esos cerca de 500 individuos considerados potencialmente peligrosos. El canciller Friedrich Merz pide prudencia antes de sacar conclusiones políticas, pero advierte que no basta con las declaraciones de condena. Asegura que habrá que determinar cómo una persona catalogada como peligrosa pudo acercarse, como lo hizo, a la fiesta del orgullo de Berlín y cometer el ataque. La ministra de Justicia evita por ahora pronunciarse sobre posibles cambios legislativos y recuerda que la legislación antiterrorista ya se endureció recientemente, mientras que el Ministerio del Interior destaca que las fuerzas de seguridad han evitado cerca de 30 atentados islamistas en la última década. También las organizaciones musulmanas en Alemania condenan el ataque y subrayan que el odio y la violencia son incompatibles con los principios del Islam. En este contexto crece la preocupación por una posible instrumentalización política del atentado, especialmente de cara a esas próximas elecciones regionales y ante el avance de la ultraderechista alternativa para Alemania.
16: Bien, es tiempo de hablar de economía. Para ello ya está con nosotros Belén Palancar y el sube y baja de los mercados internacionales por lo que está sucediendo en Medio Oriente, Belén.
22: Así es, pendientes de lo que suceda ante Estados Unidos e Irán. Y es que el anuncio de Trump de suspender, parar los ataques contra este país ha provocado una corrección a los precios del petróleo que caen con fuerza este lunes. El barril de Brent, de referencia internacional, baja hasta los $86, un 6% menos que al cierre del pasado viernes. Ese alivio en los mercados energéticos se nota también en el gas. El contrato de referencia del gas en Europa cae un 10%. Las bolsas celebran también el anuncio de Washington de frenar las hostilidades, ya que reactiva la expectativa de que se recupere el flujo de petróleo por el estrecho de Hormuz. El alivio de hoy llega después de dos semanas en las que los precios de la energía se habían visto golpeados por la reanudación de las hostilidades entre Estados Unidos e Irán. Hablamos ahora con nuestro compañero en la Bolsa de Frankfurt, que tiene más detalles sobre las consecuencias económicas al anuncio de Trump de pausar los ataques contra Irán. José, decíamos que este es un alivio para los mercados energéticos. ¿Qué lectura podemos hacer de las primeras reacciones, considerando que la situación siempre es volátil?
4: Hola, ¿qué tal, Belén? Pues los principales analistas apuntan a la cautela. Ya hemos pasado, en realidad, por una situación parecida, como adelantabais antes, después de que se firmase esa tregua, que finalmente se rompió. Los precios de la energía llegaron la semana pasada a los $100 de nuevo, así que aquí en los mercados, sobre todo, prima la cautela ante las conversaciones que puedan tener Estados Unidos e Irán a partir de ahora. Los analistas apuntan que una capa de la incertidumbre con el anuncio de Trump sí que se resuelve ante la expectativa, efectivamente, de que no haya más ataques cruzados entre Washington y Teherán, pero el problema de fondo, Belén, no está resuelto. Este mismo fin de semana, la Guardia Revolucionaria ha parado a barcos que intentaban cruzar el Estrecho de Hormuz por una ruta que no es la fijada por Teherán, que además insiste en que los barcos tienen que pagar un peaje. Así que cierto optimismo en los mercados, Belén, pero todavía mucha cautela porque el problema de fondo continúa.
22: Y José, las bolsas europeas subían ante todo esto. ¿Cómo influyen los inversores la expectativa de que los precios del petróleo vuelvan a moderarse?
4: Sí, en las bolsas, Belén, la primera reacción, como tú dices, ha sido positiva. Aquí en Frankfurt hemos visto subidas de incluso el 1%, y esa motivación viene, como tú bien indicas, sobre todo de la expectativa de que pues unos menores precios de la energía abran la puerta a que los precios y la inflación sigan cayendo. Esta noticia de Trump de dar un nuevo intento a la diplomacia y de frenar los ataques a Irán llega precisamente la semana en la que se reúne la Reserva Federal de Estados Unidos, que dará a conocer el miércoles su decisión sobre las tasas de interés. La noticia de hoy abre y crea y aumenta más la expectativa, Belén, de que la Reserva Federal de Estados Unidos mantenga las tasas en el nivel actual, lo cual es una buena noticia para las empresas que cotizan en bolsa.
22: José David Navarro, gracias por este análisis. Y como decimos, la Reserva Federal de Estados Unidos inicia una nueva reunión de política monetaria marcada por las expectativas de que mantenga sin cambios las tasas de interés, pese a que la inflación sigue siendo un desafío. El encuentro estará encabezado por Kevin Warsh, elegido por Donald Trump para dirigir el organismo con la intención de impulsar una bajada de tipos. Warsh afronta esta reunión rodeado de responsables partidarios de una postura firme contra la inflación, lo que podría limitar el margen para una reducción de tasas a corto plazo. La Fed busca equilibrar el control de los precios con las presiones políticas y económicas en torno al coste del crédito. Y más temas ahora en la región. La directora del FMI, Cristalina Georgieva, se ha reunido este lunes en Argentina con el presidente Javier Milei. La economista ha defendido la posición más sólida que tiene ahora Argentina y ha atribuido al gobierno los datos de la actual situación. El encuentro coincide con la presentación de una reforma del Banco Central que busca reforzar su independencia, limitar la emisión para financiar al Estado y garantizar mayor estabilidad monetaria. El FMI considera que las metas de reservas de Argentina han dejado de ser el principal desafío y centra ahora su atención en el mantenimiento del superávit fiscal. Milei defiende la reforma como una herramienta para consolidar la lucha contra la inflación, aunque sus políticas de ajuste han tenido un fuerte impacto sobre el empleo, la industria y el consumo. Y Lula da Silva, el presidente de Brasil, y su homólogo chino Xi Jinping acordaron en una llamada telefónica de este lunes acelerar las negociaciones para un posible pacto comercial entre el Mercosur y China con el objetivo de ampliar los mercados y socios comerciales. Brasil busca diversificar sus relaciones económicas ante las tensiones arancelarias con Estados Unidos, mientras el bloque sudamericano avanza en nuevos acuerdos internacionales. Los mandatarios también reafirmaron su interés en fortalecer la cooperación en áreas estratégicas como inteligencia artificial, satélites, minerales críticos y fertilizantes. Además, abordaron conflictos internacionales, expresaron su preocupación por la situación en Gaza y Ucrania y cuestionaron la falta de respuesta del Consejo de Seguridad de la ONU ante la crisis globales. Y Porsche anunció un recorte adicional de 5.000 puestos de trabajo hasta 2035 como parte de un plan para garantizar el futuro de sus fábricas. La medida, acordada con el comité de empresa, incluye jubilaciones, reducción de jornada para trabajadores mayores y rescisión de contratos, además de cambios en beneficios laborales como la paga extra y el teletrabajo. El ajuste se produce en un contexto complicado para el grupo Volkswagen, que ha reducido beneficios y ventas debido a la caída del mercado chino, la competencia creciente y las tensiones comerciales internacionales. Hasta aquí este bloque económico, pero seguimos con más noticias. Ahora noticias, Javier.
16: Muchísimas gracias, Belén. Y es zozobra para miles de personas en Estados Unidos. Más de 350 mil personas procedentes de Haití pierden este lunes su estatus de protección temporal, o TPS por sus siglas en inglés. Paralelamente, la administración de Donald Trump prepara operativos de ICE para realizar una deportación masiva que comenzaría en el estado de Ohio. La protección a la deportación de ciudadanos haitianos fue derogada por la Corte Suprema el 25 de junio. Esto permitió al gobierno de Trump revocar el programa que les permitía vivir y trabajar legalmente y que fue otorgado en 2010 tras el terremoto que sufrió el país. La medida afecta también a 6.000 ciudadanos sirios. El fallo de la Corte Suprema permite además rechazar en la frontera la petición de asilo. El TPS protege a sus beneficiarios de la deportación y se concede a personas consideradas en peligro si regresan a su país de origen debido a guerras, desastres naturales u otras circunstancias extraordinarias. Establecemos contacto con la ciudad de Washington. Allí se encuentra el periodista José Díaz Briceño para ofrecernos más información en relación con esta situación. ¿Qué tal, José? Un gusto saludarte. Esta medida ocurre tras intensos debates y un fallo de la Corte Suprema. ¿Existe alguna oportunidad para estas personas de permanecer en Estados Unidos o deberán regresar de forma inmediata a sus países de origen?
5: Sí, hay múltiples incertidumbres en este tema, específicamente para las comunidades haitianas que van, como dices, desde el estado de Ohio hasta el sur de la Florida. Más de 330 mil personas cuya situación legal está en ascuas, en específico sobre las oportunidades que aún tienen. Algunas de ellas están buscando solicitar otro tipo de estatus legal en Estados Unidos para permanecer aquí, todo esto a marchas forzadas, pero incluso también dentro de algunos grupos de defensa de los migrantes se está buscando una medida de última hora en este mismo lunes para buscar apelar bajo razones constitucionales esta decisión de la Suprema Corte de Justicia. Esto estableciendo argumentos como la falta de protección igual ante la ley y otras cuestiones constitucionales. Y sin embargo, ya aquí en lugares como Miami, diversos haitianos protegidos con el TPS han sido entrevistados por medios locales ya en el aeropuerto decidiendo regresar a su país ante la incertidumbre de una situación que culmina hoy con el fin del TPS.
16: Ahora, José, la policía migratoria ICE será la encargada de realizar estas deportaciones masivas. ¿Qué podemos esperar de estos operativos considerando la controversia que ha rodeado a la agencia por la violencia ejercida contra los migrantes?
5: Oficialmente, la Agencia de Control Migratorio ICE ha asegurado que no dará a conocer detalles sobre la intensidad de las operaciones para justamente deportar a las personas que queden sin un estatus legal después de la desaparición del TPS. Y sin embargo, aquí en Washington sabemos que la Casa Blanca ha dado una orden no solo contra las personas que quedarán sin estatus, sino en general de todas las personas indocumentadas en Estados Unidos para que el ritmo de las deportaciones sea de 2.000 al día. Actualmente, de acuerdo con las organizaciones promigrantes, los arrestos específicos diarios en el mes de julio están en alrededor de 1.300, 1.400, y esto obviamente muestra que la administración Trump busca intensificarlo. Y sin embargo, también hay que decir, los migrantes, en particular los haitianos protegidos por el programa de TPS, son personas que son fundamentales para industrias clave como la agricultura o la propia cuidado de ancianos aquí en Estados Unidos, y quizá algunos empleadores pudieran ayudar de última hora con los esfuerzos para que permanezcan y no pierdan esa fuerza laboral.
16: Una medida cuyas consecuencias están todavía por verse. José Díaz Briceño con el detalle desde la ciudad de Washington. Muchísimas gracias.
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1: Buenos días. ¿Qué tal? ¿Cómo le va? Gracias por estar con nosotros. Esto es La Lupa. Les saluda Carlos Villalobos y les doy las gracias, la bienvenida. Y todo por esa amabilidad de estar con nosotros compartiendo todos los días a las 11 de la mañana aquí en La Lupa. Durante los próximos 54 minutos aproximadamente esperamos servirles a ustedes que están tan atentos siempre al otro lado de la radio, del teléfono, de la computadora, del televisor, porque les recuerdo, antes de presentarle nuestro tema y nuestra invitada de hoy, que usted puede no solo seguirnos a través de la radio, de esta magia de la radiodifusión a través de CRC 89.1 Radio, sino también a través de nuestras plataformas virtuales. Por ejemplo, estamos en La Lupa CR, en el Facebook, totalmente en vivo, en Facebook Live, también en el Facebook de CRC 89.1. Y estamos en televisión, en CRC TV, canal 49.1 de televisión abierta. 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Así que no hay cómo perderse La Lupa. Además, les recuerdo nuestra plataforma mundial de comunicación de cadena radial costarricense, que es www.crc.cr. 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Vamos a hablar hoy, les decía, de salud. Vamos a poner en perspectiva un tema que a veces del cual nos cuesta hablar, sino hasta que lo enfrentamos. Y yo voy a entrar, antes de presentarle a mi invitada, un poco con el resumen que hice del tema, que podría ser que a partir de que usted reciba un diagnóstico que le llame síndrome metabólico, resistencia a la insulina, puede generar una pregunta inmediata. ¿Estoy irremediablemente en camino hacia la diabetes? Por eso vamos a hablar de la diabetes. La investigadora científica que hoy nos acompaña plantea que existe una ventana de oportunidad en la que los cambios estructurados en alimentación, en actividad física, en estilo de vida, pueden tener un papel determinante en este caso. Hoy ponemos la lupa sobre qué podemos hacer antes de que el problema avance, pero también sobre una pregunta fundamental. ¿Cómo sabemos qué tratamientos realmente funcionan? Por eso les presento a mi invitada que me acompaña hoy aquí y le agradezco muchísimo que haya venido a La Lupa, la doctora Milena Castro. Ella es especialista en estadística médica, investigadora con especialidad de investigación clínica. Doctora, buenos días, ¿cómo le va?
2: Muy bien, muchísimas gracias.
1: Gracias por venir.
2: Gracias por la oportunidad de hablarle a todas las personas que nos están escuchando.
1: Mira que este tema, pues, reviste para mí una importancia porque sabemos la estadística de la incidencia de la diabetes, pero también porque sabemos que a veces tenemos la diabetes y no nos damos cuenta, o tenemos principios o síndrome metabólico, como le llame, de lo que vamos a hablar, y no tenemos conciencia, empezamos a sufrir una serie de síntomas hasta que ya nos hacemos exámenes y nos damos cuenta. Pero yo quisiera que empecemos, doctora, hablando, para que todos lo entendamos. Yo planteé un término que se llama síndrome metabólico. ¿De qué hablamos cuando hablamos de síndrome metabólico?
2: Bueno, el concepto de síndrome metabólico múltiple es una definición que se estructura para facilitar el estudio de las enfermedades cardiovasculares y todo lo que tiene que ver con el sistema endocrino. Entonces, digamos que la hipótesis detrás de este estudio fue que si lográbamos captar a personas con síntomas, que pueden ser síntomas que están relacionados o usualmente están relacionados con factores de riesgo cardiovascular, como por ejemplo, digamos, tenemos una lista de 5, que estos pueden ser triglicéridos altos, El colesterol también alterado. Ahora, hay dos tipos de colesterol, ¿verdad? Entonces,
1: lo que digamos, llaman bueno y malo.
2: Exacto. Entonces, a eso se le llama dislipidemia. Entonces, que el bueno está bajo y el malo está alto, digámoslo así. Y luego puede haber obesidad, que esto puede ser en diferentes niveles. La otra es hipertensión, que actualmente es muy común, es muy
1: presión frecuente. Alta, digamos.
2: Exacto. El agitarse, ¿verdad? El respirar un poco como muy frecuente, muy agitado, y que podría incluso a veces derivar en temas de pánico y cosas de estas. Y la otra tiene que ver con la tolerancia a la glucosa, o sea, qué tan fácil estoy procesando los azúcares y también, digamos, la amargura, como por decir, no solamente el azúcar, sino bueno, que no estoy procesando también. En eso podemos ver como las dos cosas, ¿verdad? Si le ponemos atención, ¿qué es lo que estoy haciendo y qué es lo que no estoy haciendo?
1: Ah, okay. ¿Y todo se suma o puede ser que sean unos sí y otros?
2: Entonces, el concepto funciona a partir de que, digamos, es como un test, ¿verdad? Una especie de monitoreo que yo digo, bueno, ¿cuántos de estos tengo? ¿Verdad? Si yo tengo por lo menos 3, entonces ya calificaría para una, digamos, un diagnóstico positivo de síndrome metabólico. Ahora, esto no quiere decir necesariamente que uno tiene diabetes, puede ser que esté en camino de o está en un elevado riesgo de progresar a una diabetes.
1: Era una pregunta que le tenía precisamente, o sea, si a uno le dicen que tiene resistencia a la insulina o síndrome metabólico, definitivamente va hacia la diabetes, tiene la diabetes, es posible que la vaya a tener.
2: Okay, bueno, en el estudio que realicé, el que te estoy haciendo referencia ahora, hice las dos, digamos, calculé las dos probabilidades. ¿Qué pasa si alguien que tiene síndrome metabólico múltiple continúa de la misma manera en la que está, ¿verdad?
1: Entonces, viviendo igual, digamos, exacto, sin alterar la normalidad.
2: Hace su misma vida, tiene el mismo ciclo desde la mañana, desayuna lo mismo. O sea, digamos, es alguien que en este momento está poniéndonos atención, ¿verdad? Y entonces dice, bueno, ya yo estoy listo para hacer un cambio porque hay algo que noto que no me está funcionando bien. ¿Y qué puede ser? Entonces empiezo a observar, ¿verdad? Desde qué es lo que estoy desayunando, ¿verdad? ¿Cómo me siento? ¿Qué tanta actividad física estoy haciendo? Ahora, si ya he ido al doctor y me he hecho algunos estudios de este tipo y hay algunos que ya me han salido alterados, entonces es como, okay, hoy es como la señal, ¿verdad? De que podemos hacer un cambio, estamos a tiempo de hacer un cambio y aunque tuvieran un diagnóstico todavía más severo, todavía hay posibilidades de revertir. Ahora, lo importante es darse cuenta de que es reversible. Eso es como
1: inevitable caer en la diabetes.
2: No, o sea, es como en este momento es como que el cuerpo te está diciendo, bueno, mira, está pasando esto, me estoy cansando de esta manera, o tal comida no me está cayendo bien, no me estoy sintiendo bien, estoy muy cansado. O hasta tengo como mal humor, ¿verdad? Porque las cosas no me están saliendo bien y mi jefe, de repente tengo algún tema ahí, ¿verdad? Que no me está saliendo bien el trabajo o el dinero no me está alcanzando. O sea, muchas preocupaciones que actualmente tenemos, ¿verdad? En muchos sentidos. Y a veces pensamos, o sea, no nos damos cuenta de la presencia, ¿verdad? De lo que estamos haciendo en nuestro día a día. Entonces, esa es la, digamos, como lo bonito de este mensaje, ¿verdad? Okay, bueno, no es el fin del mundo, podemos hacer cosas, sin embargo, tenemos que estar dispuestos a observarnos y a aceptar lo que estamos haciendo.
1: Pues hay que hacer un cambio.
2: Exacto.
1: Uno o varios, pero hay que cambiar.
2: Exacto.
1: Algo hay que cambiar.
2: Sí.
1: Sobre ese tema, ese concepto de revertir, médicamente, ¿qué significaría revertir un síndrome metabólico?
2: Okay, bueno, de hecho te mencioné que había calculado las probabilidades, pero no te dije las magnitudes.
1: No, vamos a profundizar en el estudio, si quiere, bueno, no.
2: Okay, no, está
1: vamos,
2: bien.
1: Vamos lanzándolo.
2: Porque, digamos, sí, En esto que estás apuntando de la reversión, es súper importante porque hay cierto tipo de condiciones. De hecho, a mí no me gusta hablar de enfermedades, son condiciones que tenemos. Y todas las condiciones de todos los seres humanos son diferentes. O sea, en este momento estamos en el mismo sitio, pero igual vos estás en una perspectiva diferente de la mía. Entonces, aunque estemos en el mismo sitio, no estamos viviendo exactamente lo mismo.
1: Claro.
2: Entonces, ahí es donde no necesariamente, ¿verdad? Por tener cierta categoría, ¿verdad? Ya es el fin del mundo, que es un poco lo que dije ahora. Uh-huh. La medicina en general, digamos, pues hay algunas cosas que las tienen resueltas y otras no. Entonces, las que no están resueltas del todo, digamos que en matemáticas eso le llaman como problemas abiertos, pero en medicina, digamos, sería que no hay un tratamiento todavía definido que esté comprobado que pueda revertir. ¿Por qué? Porque tal vez no es algo que se haya publicado todavía.
1: Ensayos.
2: Exacto, o porque todavía haya, digamos, pues la necesidad de hacer más investigación al respecto, o porque la práctica clínica, por el momento, digamos, está manteniendo una, digamos, práctica, así para repetir la palabra, pero que la parte de investigación todavía no ha llegado a, digamos, a generarse una política pública o a una guía de práctica clínica para que un médico, digamos, pueda incorporarlo dentro de...
1: A eso llamamos entonces revertir.

0: La práctica médica va a hacer una prescripción casi que de manera inmediata.
1: Inmediato.
0: Ahora, no es la única, bueno, vamos a ver, vamos a decir que, o sea, los medicamentos son útiles para muchas cosas, ¿verdad? Ahora, no necesariamente es lo que va a revertir la situación.
1: Vayamos al estudio suyo. Cuéntenos primero cómo se llamó, por qué lo hizo, la génesis de ese estudio.
0: Ok, bueno, ese estudio está hecho en el marco de mi tesis doctoral en Inglaterra, ¿verdad? Entonces allá hay como un sistema socializado muy parecido al de Costa Rica, ¿verdad? Pero allá la parte de investigación está muy
1: En
0: integrada
1: salud.
0: en salud. Entonces, ¿cuál es la gran pregunta? Digamos, la pregunta de alguien con la que planteamos al principio, ¿verdad? Alguien que tiene, pues, de cualquiera de nosotros, ¿verdad? Es si lo que estoy haciendo actualmente, ¿verdad? Está bien para mí y qué es lo que me va a generar. Hasta cierto punto quisiera vivir más tiempo, ¿verdad? Y además vivirlo con calidad. Ahora, para el médico, ¿verdad? Es qué es lo que le tengo que prescribir al paciente para que pueda acceder a esos dos objetivos que acabamos de plantear, ¿verdad? Vivir bastante y vivir bien. Y para el gobierno, digamos, el Ministerio de Salud, la gran pregunta es, hay un tema económico, ¿verdad? O sea, ¿cuánto me cuesta a mí atender a una condición de la población, ya no solamente de una sola persona, y que cumpla dos objetivos? Uno es que sea efectivo, o sea, que realmente revierta o que realmente funcione para lo que yo quiero que funcione, o sea, lo que queremos alcanzar como sociedad, y que además sea factible, o sea, que a nivel económico yo pueda implementarlo
1: Claro.
0: fácilmente. Entonces el estudio viene a plantearse, ¿verdad? Bueno, ¿qué mecanismos podemos utilizar en un sistema de monitoreo para poder captar a las personas tempranamente, antes de que estén en estados de salud que son más caros, porque cuando hay mayor riesgo implica mayor especialistas, ¿verdad? Yo ocupo más especialistas y de repente ocupo máquinas o tratamientos que son
1: La
0: más.
1: inversión va a ser mayor a qué tan grave sea la
0: Exacto, por
1: enfermedad.
0: ejemplo, en la diabetes, digamos, hacerle una cirugía a un diabético es muy costoso, en especial porque existe el riesgo de que no le cierren las heridas.
1: Claro.
0: Entonces, eso implicaría que el paciente podría implicar, o sea, podría necesitar estar en mayor tiempo de observación y tener un equipo de personas, ¿verdad?, que estén dispuestas a accionar en lo que pueda
1: Y quizás
0: suceder.
1: las herramientas y las técnicas son más caras, más
0: Sí, entonces,
1: avanzadas.
0: ¿qué es lo que se hace en salud pública? Se trata de retardar lo máximo que se pueda a ese tipo de cirugías. Entonces, si yo logro captar a las personas antes de que lleguen a ocupar algún tipo de atención de este nivel, y yo logro captar a la población en un nivel más temprano, y además implementamos políticas públicas que sean efectivas y sean adecuadas para la población, entonces se nos viene una oportunidad incluso económica bastante interesante, porque entonces ya vamos a reducir que las personas de la población, ¿verdad?, lleguen a estados más severos y por tanto más caros.
1: Esa es como la lucha entre la medicina preventiva y la paliativa, ¿verdad? Casi a nivel
0: Sí, pero
1: de inversión
0: ahí,
1: estatal.
0: sí, solo que preventiva y paliativa estamos hablando del mismo paradigma, ¿verdad? Entonces sí, o sea, digamos que acá
1: Sí.
0: es como sobre todo en qué invierte la salud pública. O sea, cómo hacemos, y esto es una decisión que es colectiva, o sea, es
1: Sí,
0: muy
1: es una política
0: interesante
1: pública, digamos.
0: y que nos involucra cada uno de nosotros en la gran pregunta de ¿qué tipo de sociedad es en la que queremos vivir?
1: ¿Qué hallazgos, digamos, tiene su estudio en este tema,
0: El
1: principalmente?
0: fundamental es que, bueno, volviendo a los cálculos, ¿verdad? Calculamos el riesgo de, sin hacer nada, ¿verdad? ¿Cuál sería el riesgo o la probabilidad de progresar a diabetes o a enfermedad cardiovascular? Entonces, alguien con enfermedad, con, alguien, perdón, con síndrome metabólico múltiple, o sea, que tiene por lo menos alguno de los tres de la lista de cinco que mencionamos al principio.

0: va a tener casi dos veces el riesgo, o sea, se va a multiplicar por dos el riesgo de adquirir, digamos, de progresar a diabetes, en comparación con una persona que no tiene síndrome metabólico en este momento. Para enfermedad cardiovascular es un poquito menos, no es cero, o sea, no es que no existe, pero sí está por debajo, digamos, de la duplicación. Pero esto simplemente puede ser por varias cosas, o sea, que la enfermedad cardiovascular, como lo que llamamos, digamos, accidente cerebrovascular, un infarto o algo así, o sea, va a ser después de que haya desarrollado diabetes, donde se desarrolla un mayor riesgo. Ahora, aparte de lo que pasa acá, ¿verdad? Algo lo interesante de la metodología de este estudio es que es exhaustivo. O sea, yo hice todo un esfuerzo por recopilar la información de estudios que ya habían sido publicados al momento. Entonces, esto es como lo que se sabe más reciente, lo que sabemos al momento del síndrome metabólico. Ahora, volvemos a la pregunta de salud pública. Bueno, si tenemos esta situación de riesgo, ¿cuál de las tecnologías en salud que tenemos disponibles es la más efectiva y la más adecuada económicamente para revertir el síndrome metabólico? Entonces ahí hicimos una comparación entre intervenciones que se definen a partir del estilo de vida, y acá estamos hablando de dieta y ejercicio. Y también comparamos medicamentos en general. Y aquí medicamentos, ¿verdad? Desde antidiabéticos, antihipertensivos, antiobesivos, o sea, de todas estas, incluso hasta las triglicéridos, o sea, las que se usan, las estatinas, que son las que se
1: Correcto.
0: utilizan para los triglicéridos. Entonces, y había otro tercer grupo, que lo importante acá es que no había tanta información, es decir, no había tantos estudios que hubieran observado de manera conjunta el medicamento y el estilo de vida. Entonces, en un principio nosotros pensábamos que esa era la que más efectiva iba a salir, o sea, la que iba a, sí, claro, si hacemos ejercicio y nos cuidamos por la dieta y además tomamos medicamentos para que nos regulen a nivel bioquímico, va a ser reversión fija, ¿verdad? Digamos, eso es
1: La hipótesis, digamos.
0: como lo que
1: Sí,
0: esperábamos,
1: sí.
0: pero al final esa es la que sale, digamos, más con menor probabilidad de revertir.
1: ¿De
0: Pienso
1: verdad?
0: que debe haber una interacción. ¿Y a qué me refiero con una interacción? Que si voy a ir al gimnasio y tengo pereza y ya me tomé la pastilla, entonces yo digo, no, ya me tomé
1: ¿Para
0: la
1: qué voy?
0: pastilla. Es mi creencia en este momento, no lo he verificado,
1: Pero
0: pero
1: es una
0: es.
1: conducta muy, muy humana, ¿verdad?
0: Sí.
1: Bueno, si ya me tomé la pastilla del azúcar, ¿por qué voy a comerme este pan con natilla?
0: Ajá. Y creo que pasa más hacia ese lado, ¿verdad? O sea, me da más, o sea, yo puedo empezar el gimnasio el primer día, pero el segundo día no necesariamente tengo la misma motivación del primer día. Entonces, eso es como muy importante,
1: Entonces fueron
0: ¿verdad?
1: tres, como tres grupos de control.
0: Son tres grupos de
1: De
0: estudio.
1: estudio.
0: Okay. Y acá lo que estamos estudiando es la tecnología como tal, ¿verdad? ¿Cuál es la que revierte más rápido?
1: ¿Y cómo fue ese resultado entre esos tres?
0: Bueno, maravillosamente, y digo maravillosamente porque es muy interesante que lo que salga más efectivo justamente son los estilos de vida.
1: De verdad.
0: O sea, a la hora de. Bueno, hay otro elemento muy interesante porque esto, ¿verdad? Yo lo sumergí o lo tejí dentro de un, digamos, modelo que simula toda la población, ¿verdad? Entonces yo incluso metí parámetros demográficos y algunos elementos, en este caso con la población de Inglaterra, ¿verdad?
1: Como una proyección, digamos, a toda la población.
0: Exacto, como qué pasaría, ¿verdad? Si entonces intervenimos a las personas, ya sea o con estilo de vida o con medicamento o con la combinación de
1: Ambos.
0: ambos. ¿Qué pasaría en 40 años, digamos?
1: Con toda la población.
0: Exacto. Y entonces vemos que la que genera mejores resultados es la de estilo de vida. Digamos, es la que logra aumentar la esperanza de vida. Ahora, un poquito, porque hay un elemento interesante acá. Que, pues, y es un elemento, ¿verdad?, que está con el enfoque de la pastilla, ¿verdad? Con la pastilla yo tiendo a como a tapar el dolor por un rato, pero no necesariamente di con la causa o arreglé el problema desde la raíz. Uh-huh. Y hacer eso implica el costo de poner atención a lo que hablamos antes, ¿verdad? O sea, poner atención a lo que estoy haciendo y estar dispuesto a dejar de comer cosas o a dejar de hacer cosas que me están haciendo daño. Esto es súper más complejo, ¿verdad? Porque entra en juego también la mente, o sea, cómo yo estoy pensando acerca de lo que vivo, ¿verdad? Entonces, esto da para, digamos, explorar muchísimo ya a nivel de cómo yo vivo la vida, cómo yo me siento en la vida.
1: Entonces, nada más para dejar ese detalle claro, ¿cómo fue el ranking, digamos, de...
0: Estilo de vida es la que mayor probabilidad tiene de revertir un síndrome metabólico.
1: O sea, las personas que pueden enfocarse en cambiar, mejorar su estilo
0: sí,
1: de vida.
0: Sí, ahora hay algo que no terminé de decir.
1: De vida, usted decía al inicio, es alimentación y ejercicio físico.
0: Correcto, o sea, ponerle atención a mi metabolismo, cómo estoy yo alimentando mi metabolismo, cómo es mi modelo energético durante el día.
1: En segundo lugar, de los tres grupos,
0: los medicamentos.
1: Los que solo acuden a medicamentos.
0: Digamos. Sí, digamos que ahí sería no ponerle atención al estilo de vida, uh-huh. digamos, y solamente, digamos, dedicarse a tomar el medicamento. Esto, digamos, o sea, tiene una caída todavía más abrupta que la del estilo de vida. La del estilo de vida no es, digamos, tampoco permanente porque implica un término de educación y además cambiar la vida de una persona o el hábito de una persona no es tan fácil. Claro. Implica una inversión de dinero, emocional, de amigos, muchas cosas que empiezan como, toda una investigación a nivel personal, ¿verdad? Y observación de qué es lo que yo, cómo me estoy sintiendo con cada una de las cosas que tengo en mi vida.
1: Y a nivel de población también ocuparía cambiar esa mentalidad o generar.
0: Bueno, es que el análisis a nivel poblacional entra en. Es muy interesante porque entonces, ¿cómo nos estamos sintiendo como sociedad? Uh-huh. Es la tecnología que tenemos, digamos, todo lo que comemos. ¿Nos está haciendo felices o nos está nos está alimentando la ansiedad, por así decirlo? A nivel de población, ¿verdad? Por eso es que pienso yo que esta pregunta, ¿verdad? ¿Qué vida, qué sociedad es la que queremos aportar, ¿verdad? Y acá, digamos, ¿qué es lo que comemos en el trabajo? ¿Qué es lo que nosotros incluso estamos haciendo como dinámica laboral? Muy rápidamente, ¿verdad? O sea, pasamos de una época tal vez basada en el nomadismo para llegar a sentarnos, desarrollamos la agricultura, la ganadería. Ahí viene un cambio con cómo nosotros vivimos el mundo y las enfermedades que surgen ahí. Sí. Y actualmente, ¿verdad? La última ronda es todo lo que es comida procesada con demasiado azúcar y una alimentación prácticamente basada en un estímulo, en una necesidad, digamos, de estar consumiendo cosas muy estimulantes como la misma azúcar, ¿verdad?
1: Y un sedentarismo también, más en esta época con teletrabajo. Los juegos ya no son en la calle, en la cancha de fútbol, sino son en la pantalla de televisor. Ajá. O sea, estamos volviendo a una época más sedentaria aún, creo yo.
0: Sí, diríamos que, o sea, podríamos decir que estamos como en esa tensión mundial, ¿verdad? Entre la hipertecnologización, ¿verdad? Y el salir, el ir a tener contacto con la naturaleza, el respirar aire puro.
1: Pero es que en todo, doctora, o sea, yo recuerdo en lo académico, uno le mandaban una asignación, una tarea, por lo menos en mi generación, Y tenía que ir a la Biblioteca Nacional a buscar en la hemeroteca los periódicos de la época o a pedir libros y después traerlos, irlos a devolver. Había movimiento, desplazamiento, interacción. Hoy día le hacemos una pregunta a la inteligencia artificial y ahí está todo.
0: Sí, entonces tal vez es preguntarse cuáles oportunidades de movimiento tenemos ahora. O sea, si estamos haciendo teletrabajo, tengo más tiempo para ir al parque.
1: Se supone.
0: Justamente hacer esa revisión. Exacto. Esa es la invitación que quiero hacer el día de hoy, ¿verdad? O sea, ¿cómo rediseñas tu vida? Y es una gran oportunidad, digamos, para...
1: Yo tengo que ir a una pausa comercial. Estoy hablando con la doctora Milena Castro sobre síndrome metabólico previo a la diabetes. Una cuestión que nos está llenando hoy día y que parece que la tenemos ahí como muy cerquita. A veces quisiéramos negar que la tenemos porque es una realidad. Y voy a ir a la pausa. Cuando volvamos, quizá, doctora, yo quiero que hablemos un poco de ese cambio de estilo de vida. ¿Qué significa? Significa comer mejor, moverme más, pero quiero que ahora me lo explique para nuestros oyentes. 11:30, vamos a la pausa aquí en La Lupa y regresamos. Estamos hablando de diabetes. Quédese con nosotros.
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1: Gracias por estar con nosotros. Son las 11:32 y estamos hoy conversando con nuestra invitada, la doctora Milena Castro, especialista en estadística médica, y hablamos sobre un estudio que ella realizó como parte de su doctorado en Inglaterra, que tiene que ver con el síndrome metabólico, esa fase que para algunos puede ser previa a generar, a que le descubran a usted la diabetes. Azúcar en sangre le llaman, pero bueno, ese es todo un desarrollo. Nos íbamos para la pausa con una consulta, porque estábamos desarrollando el tema, doctora, de la calidad de, o el estilo de vida. Y la pregunta es, ¿cómo es que se genera un cambio en estilo de vida? ¿Basta con cambiar la forma de comer, cambiar los alimentos que se comen? ¿Qué es hacer ejercicio realmente? Ahora vemos una serie de campañas en internet y redes sociales que le dicen a la gente mayor de 50 años, usted lo que necesita no es ir al gimnasio, es hacer tai chi en silla, es tai chi en la pared. No sé, lo cubremos un poquito sobre este tema. Yo sé que usted no lo cubra, usted concreta, perdón, más bien. Concretemos sobre eso, ¿qué es cambiar el estilo de vida?
0: Bueno, por eso es que para mí el tema educativo entra en como una de las cartas más importantes en este diálogo, digamos, de salud. Y actualmente para mí sería muy difícil plantearlo a nivel de salud pública, ¿verdad? Porque implica muchos acuerdos que tal vez todavía como sociedad no estamos ahí, pero a nivel individual sí podemos como, o sea, es muchísimo más fácil observarlo y hacer los cambios que se ocupan.
1: Estás muy diplomática. Yo diría que pareciera que en los últimos encargados de dirigir nuestros gobiernos, el tema de la salud se ha concretado en que si hay listas de espera o no hay listas de espera.
0: Sí, porque todavía
1: abandonar la parte preventiva, está en un abandono.
0: Todavía estamos superando el tema administrativo y organizativo de a qué ponerle atención en prioridades a nivel epidemiológico.
1: Sí, pero otrora yo recuerdo campañas de ministerios de salud hablando de cómo cambiar, digamos, normas de higiene para mejorar la salud, para prevenir contagio de enfermedades. Después, lo vimos en el COVID un poquito, pero yo recuerdo en los años 70, 80, había mucha campaña de concientización.
0: Inclusive la campaña que se dio durante el COVID para diabéticos, que lo veía uno cuando iba por la 27 en un rótulo de los que tienen ahí, en una de las vallas decía, si usted es diabético, quédese en su casa, decía. Uh-huh. Y eso era más bien una bomba de tiempo. O sea, ahí hay un desfase entre la investigación y la política, y la política de emergencia que se aplicó, ¿verdad? Fue en ese momento de esa manera.
1: Quédese guardado.
0: Y eso más bien pudo haber estado como incrementando o la atención de la, digamos, del acceso a
1: claro, porque la idea, me imagino, era no se mezcle con otra gente que lo pueda contagiar.
0: Sí, pero lo están mandando a que se quede detenido cuando lo que ocupa es moverse, claro. Necesita hacer ejercicio, necesita sudar, necesita sentir la vida.
1: Mire usted qué.
0: Y lo que hay.
1: Qué contrasentido, ¿verdad?
0: Ajá. Es una
1: pero
0: de
1: ¿cuál
0: las...
1: de las dos priorizábamos también, verdad? Es
0: bueno, para ahí, en ese momento ya mi artículo había salido. Y de hecho, hubo otro publicación que hubo que utilizó ese artículo como base y que justamente criticaba eso, ¿verdad? Pero claro, como que salió ya un poquito más tardía en el año, como a finales del 2020, a principios del 2021.
1: Bueno, entonces, vamos al estilo de vida.
0: ¿Cómo lo cambiamos? Digamos que en primer lugar yo invitaría a la gente, en especial la gente que está lista ya, que quiere hacer un cambio, que se levantó el día de hoy diciendo, ando buscando una señal para ver qué tengo que hacer.
1: O que vio el examen de sangre y dijo, ay, sí, está el colesterol alto, la hipertensión está altísima. Y,
0: sí, tengo unas llantitas de más.
1: Y ando como en 300 el azúcar.
0: Por ahí, entonces, bueno, 300 ya tiene que poner mucha atención, ¿verdad? Entonces, en primer lugar es, bueno, ¿qué tan dispuesto está usted realmente a hacer un cambio? Porque implica hacer un hábito, es un tema de repetición, de empezar a hacer cosas que de repente no me son, en especial cuando quiero cambiar algo, me van a resultar incómodas.
1: Claro.
0: De repente voy a comer ensalada y como nunca he comido ensalada, me sabe raro. Entonces, es aperturarse a abrir, a experimentar nuevas oportunidades, nuevas experiencias, nuevos disfrutes, a aprender nuevas cosas. Empieza con algo tan sencillo como un cuaderno, ¿verdad? O sea, yo me despierto, ¿verdad? ¿Qué es lo que yo estoy haciendo? Entonces, yo diría que en una primera instancia, observe cómo hace las cosas. Póngale atención a qué hora se levanta, cómo se levanta, a qué hora se acostó. ¿Tuvo que despertarse a partir de una alarma o se despierta naturalmente? ¿Logró descansar? ¿Qué estoy comiendo? ¿Estoy yendo al supermercado? ¿Me da tiempo de ir al supermercado y preparar comida? ¿O todo lo compro ya preparado? ¿Me como el almuerzo cuando estoy en el carro antes de llegar al trabajo? ¿O cómo es que estoy haciendo cada una de esas actividades? Entonces, lo primero es poner atención.
1: Un autoexamen.
0: Exacto. Y en realidad es súper fácil, ¿verdad? Porque es como, bueno, ¿qué es lo que implica para mí sentirme bien? Bueno, entonces, si ya sabes que te está saliendo el azúcar alterado, bueno, ¿qué es lo que estoy comiendo? Hay un plano interesante también que yo lo he mencionado más o menos, pero que es el plano emocional, ¿verdad? ¿Cómo yo me siento cuando estoy comiendo? ¿Qué me recuerda a mí la comida? ¿A qué, necesito comer de ciertos elementos? Esto está ligado mucho a la comida que le hacía a uno la mamá, ¿verdad? O sea, ¿cómo le preparaba a uno la comida?
1: No lo había pensado así, pero es cierto.
0: Es la película de Ratatouille, básicamente. Sí.
1: Hay platos que le generan a usted nostalgia, que le generan recuerdos, algunos todos, recuerdos bonitos, otros no tanto.
0: Todos tenemos algo, sí, que
1: sabores, o sea, olores.
0: ¿Qué es lo que te, cuál es tu comida favorita? ¿Qué es algo que no puede faltar en el plato?
1: ¿Y por qué es favorita? ¿Eso es porque le sabe muy rico o porque le recuerda que su mamá se la hizo cada vez que podía?
0: Es un tema más que todo emocional. Qué interesante. Sí, o sea,
1: ahora me replanteo si a mí me gusta la lengua en salsa porque la disfruto al comerla o porque era el plato que mi mamá con todo cariño me hacía cada vez que me veía nostálgico o que venía de un viaje o de un trabajo.
0: Ahora, bonito, y dijiste lengua en salsa, ahora, podría ser no cualquier lengua en salsa, ¿verdad?
1: No, o es sea, cualquier lengua en salsa.
0: Tiene que estar preparada de cierta manera.
1: Sí, sí, qué interesante esa parte, ese ejercicio mental que...
0: A partir de ahí es donde empiezan a gestarse los hábitos que yo tengo. Ahí es donde yo me doy cuenta por qué soy como soy.
1: Pero ese ejercicio también podría degenerar en tengo que renunciar a eso, sí. a ese plato que me encanta tanto.
0: Aquí es donde viene el sí, como la parte, digamos, por la razón por la cual es difícil hacer esta reversión, ¿verdad? Sí. Y de repente yo, y acá podríamos irnos a un plano, ¿verdad? En el que estamos hablando de hasta qué punto esto se me volvió una adicción, ¿verdad? O sea, ¿en qué punto yo, o sea, estoy comiendo porque lo disfruto o estoy comiendo porque necesito comer eso para poder yo sentirme bien, para poder descansar o para poder seguir con...
1: Es interesante. Yo tengo un compañero acá en la radio que se tomaba, y voy a decir el no con la marca porque por si no nos patrocina, desayunaba con un litro de Coca-Cola, almorzaba con un litro de Coca-Cola, en vez de tomar café tomaba Coca-Cola y en la noche cenaba con otro litro de Coca-Cola. Y tuvo que hacer un cambio radical porque ya se enfrentó a una situación de salud muy crítica. Uh-huh. Y lo logró. Pero él tomaba Coca-Cola, ¿por qué? ¿Porque le gustaba el sabor de la Coca-Cola? ¿O porque había una adicción ya prácticamente?
0: Bueno, y ahí es donde va una de las perspectivas que a mí más me gusta compartir, y es que, digamos, esto no necesariamente se trata como de que nunca más vas a poder volver a comer las cosas.
1: Eso suena muy bonito.
0: Ahora, el punto es que en el momento, y aquí es donde viene el truco, o sea, en el momento en el que vos puedas vivir sin ello, lo puedes tener siempre. Entonces, es como que si llegaste a un cierto punto, ¿verdad? En el que, o sea, el doctor ya te dijo, mira, si te tomas una gota más de licor o una gota más de esto, ya vas para otro lado, ¿verdad? Esa es como ya la advertencia final. Y ahí tú tienes dos opciones. Es estar en la... ahí en un semáforo, ¿verdad? Y decir, voy a la derecha, voy a la izquierda o sigo recto, ¿verdad? ¿Y cuál es la que yo realmente quiero? Entonces, quiero seguir sintiéndome mal, quiero seguir muriendo lentamente o quiero empezar a construir una vida en la que realmente yo me sienta satisfecho. La pregunta es dura, digamos, pero es como en el momento en el que yo caigo en razón, ¿verdad? De que si sigo haciendo ciertos patrones y los sigo consumiendo de la manera en la que los he estado consumiendo, estoy cavando hacia cierto lugar, ¿verdad?
1: Sí, y que va a tener un resultado negativo al final.
0: Exacto.
1: Pero pequeños ajustes, o a veces tienen que ser muy radicales que después podrían revertirse.
0: Lo principal es darme cuenta que yo quiero hacer ese cambio.
1: Porque hay una motivación.
0: Porque si sigo vivo, porque si sigo respirando, porque si me sigo despertando todos los días, es porque de algún modo quiero seguir viviendo. Quiero estar en este mundo y quiero además disfrutarlo. Quiero como poder agarrar el mundo.
1: Rescato esta conversación, doctora, que Empezamos hablando de síndrome metabólico, ¿verdad? Síndrome metabólico, hay una tercera palabra.
0: Múltiple.
1: Que es como un paso previo a saber que puede enfrentar diabetes y que está, según lo hemos tratado hoy aquí con la doctora Milena Castro, se puede revertir esa posibilidad. Pero muchos hemos enfrentado, y ahí hablo ya a título personal, el momento crítico en que ese semáforo no te da la opción de irte a la derecha o a la izquierda, porque si seguís te vas a joder, para decirlo en términos muy coloquiales. Y quienes hemos tenido que enfrentar eso y de pronto nos hemos tenido que dar giros radicales en nuestra manera de vida, en nuestra calidad de vida, en nuestra manera de alimentación, después de que sufrimos, porque se sufre. Yo me acuerdo cuando yo fui con 480 el azúcar al médico, el doctor me dice, usted va a sufrir. Y si no sufre, no hay cambio. Porque inicialmente tenemos que abordarlo así, porque usted lo que dijo ahora con 300, imagínese, que hay que tomar medidas. Y se sufre. Si logramos, un poco el consejo que le interpreto a usted, hacer ajustes antes de ese momento fatal, quizá no lo vayamos a sufrir tanto.
0: Esa es la oportunidad de oro. Ahora, sí, esto, digamos, son personas que en este momento, digamos, se sintieron que hay algo, ¿verdad?, que le están poniendo atención y que saben que tienen que hacer un cambio y que no han llegado a una situación en la que incluso tuvieron que haber estado hospitalizados o alguna situación bastante difícil. Que el cambio es relativamente fácil porque ahí de golpe no tienen que dejar absolutamente todo, pero sí poder empezar a experimentar, bueno, ¿qué pasa si yo un día entero no consumo azúcar? ¿Qué me pasa? ¿Cómo me siento? Voy a observar cómo es, cómo soy yo cuando tengo hambre. ¿En qué me transformo? ¿Me pongo muy gruñón?
1: No me lo recuerdo. Les digo, estimados oyentes, ojalá que nunca lo sufran, pero es de lo peor. O sea, cuando a mí mi tratamiento de shock lo que me generó es que me quitó el hambre. O sea, pero así radicalmente. Okay. Y me convirtió el hambre en asco, más bien. Yo no podía oler la comida siquiera. Y hoy que puedo comer mucho menos de lo que comía antes de eso y todo, y más sano, le doy gracias a Dios por poder comer, porque sé lo que es que no tener hambre y más bien tener asco de la comida. Bueno, que fue un proceso, sí, de ajuste.
0: Porque en ese momento, digamos, tu cuerpo ya integró lo que estaba haciendo daño a su propio cuerpo.
1: Cierto.
0: Entonces llega un punto en donde el mismo cuerpo rechaza y ahí es donde entramos en esa condición, ¿verdad?, en la que es lo que usualmente le llamamos enfermedad, ¿verdad?, que es qué sé yo, un estornudo, ¿verdad?, una moquera, o que simplemente me siento con mucho cansancio, ¿verdad? Esa es la señal. O sea, no hay que ver más allá. O sea, ya si yo me estoy sintiendo así, ahí es donde estoy en el semáforo. Y tal vez el semáforo está descongestionado, ¿verdad? Es fácil dar la vuelta. El problema es cuando hay mucha presa, ¿verdad? Y hay que hacer fila en el levadizo, en cualquier otro lado, para poder sentirse bien.
1: Ahí ¿Y esas señales pueden ser a cualquier edad o hay un...?
0: Esto es para todo el mundo. Y de hecho, algo muy interesante de estos estudios es que cuando uno los hace con niños, la reversión y todo eso es súper fácil. El problema que tienen los niños es que su economía depende de la economía de los papás. Entonces, no es como que el niño puede decir, mira, papá, a partir de ahora ya no consumamos arroz, a partir de ahora, por lo menos solamente una vez a la semana comamos arroz. O sea, no te va a decir eso. O además, el chiquito, todo en el supermercado, todo está listo para que más bien el niño jale la parte, digamos, de confites, de azúcar, de un montón de cosas. Entonces, pero a tu pregunta, digamos, esto puede ser, desde la gestación, porque realmente empieza antes de que yo conciba a un niño, ¿verdad? O sea, cómo yo voy yo como mujer y con mi pareja vaya a tener cierta nutrición que va a gestar cierto bebé.
1: Claro.
0: después de que nace, ¿verdad? ¿Qué comía? ¿Qué, cómo lo alimento? ¿Cómo yo vinculo toda esa parte? Y cuando ya, bueno, cuando estoy en la edad productiva, pues voy a querer saber cómo yo produzco más, cómo maximizo mi potencial.
1: Entonces no hay edad, digamos.
0: No, hay edad. Y cuando ya estoy en la vejez, bueno, y acá empezamos, o sea, aterrizamos en un terreno. ¿Qué es lo que potencia que yo viva mucho tiempo y que además lo viva con calidad?
1: Bien. Y hay etapas de la vida en que, porque solo vivimos una vez, cuando las enfrentamos, mucha gente cree que se siente mal porque llegó a 50 años, que estoy entre los 50 y los 55, y todo el mundo a esta edad se siente mal, y no debiera de ser así.
0: No, de hecho es muy interesante porque si lo vemos matemáticamente hablando, apenas es la mitad de la vida.
1: Usted lo ve así con cifras, está bien. Bueno, eso es muy, muy, muy optimista.
0: Sea, sí, ahora.
1: Pero bueno, verlo así.
0: Bueno, y lo otro es que, bueno, Costa Rica tiene una llamada zona azul. O sea, esto lo que quiere decir es que nosotros tenemos dentro de nuestro ADN una gran probabilidad de vivir mucho tiempo. O sea, hay lugares en Costa Rica donde, o sea, vivir en Costa Rica ya per se
1: ya es una ventaja.
0: Es una ventaja.
1: Doctora, hay una consulta que necesito hacerle, que nos manda un paciente, un oyente, que dice que, bueno, usted explicó que usted hizo este estudio porque estaba estudiando en Inglaterra. ¿Qué ventajas y desventajas hay entre el servicio de salud de Costa Rica comparado con el de Inglaterra?
0: Bueno, es muy interesante esa pregunta y lo que voy a decir es que Costa Rica usualmente es un estudio de casos particular en Europa y en Estados Unidos, y porque somos un país de renta baja que tenemos índices de salud exageradamente altos y que lo hemos logrado con poco dinero. Entonces, esto ustedes, digamos, lo van a poder encontrar fácilmente. Ahora, el sistema de salud costarricense comparado con el de Inglaterra, hasta cierto punto son muy similares en el sentido de que son sistemas solidarios o son socializados. Uh-huh. Esto quiere decir que hay un servicio de, digamos, de acceso médico que sería, digamos, la caja en Costa Rica, y en Inglaterra se llama NHS.
1: Y es un seguro que pagan
0: sí,
1: los trabajadores.
0: Exacto. Allá funciona de la misma manera que acá. Pero la diferencia, bueno, la diferencia abismal es que la población británica es muchísimo más grande que la costarricense. O sea, Costa Rica apenas tenemos 5 millones. En este momento no recopilo el dato de población de Inglaterra, pero es bastante más que eso. O sea, solamente
1: en Londres. Incluye todo el Reino Unido.
0: Sí, solamente en Londres creo que ya la población de 5 millones se supera.
1: Claro.
0: Y es todo el Reino Unido, correcto.
1: Cierro en un minuto, por el tiempo ya sí nos vence. ¿Hay estudios o es necesario hacer estudios similares con la población costarricense?
0: Sí, es fundamental. En eso es la que Inglaterra, digamos, se nos diferencia bastante. Ellos tienen ya mucha experiencia en investigación y tienen todo un sistema, digamos, de estudios muy rigurosos para toma de decisiones a nivel de salud pública. La gran diferencia económica en un sistema público y uno privado es que la compra del medicamento es muy lucrativa. Uh-huh. Entonces, digamos, que Costa Rica vaya a comprar medicamentos para toda su población, pues hay intereses económicos fuertes detrás de esto y, por tanto, la rigurosidad científica tiene que ser de las más elevadas. Costa Rica todavía no hace investigación, digamos, para hacer selección de tecnologías en salud. Es algo que debemos incursionar. Creo que actualmente hay más apertura en función de generar agendas de investigación a nivel epidemiológico.
1: Cierto.
0: Y que prioricen, digamos, qué es lo que queremos ir revirtiendo, ¿verdad? Paso a paso.
1: Interesante ese enfoque. Doctora Milena Castro, especialista en estadística médica, investigadora con especialidad en investigación clínica. Le agradezco mucho su aporte aquí en La Lupa hoy, que haya venido acá a compartir su conocimiento.
0: para servirles, más bien muchísimas gracias y estoy para servirles a usted y a quien ocupe.
1: Muy interesante, de verdad, el enfoque que usted nos brinda. Muchas gracias, de verdad. Y gracias a todos ustedes por ponernos atención, por hacer las consultas que hicieron y por estar siempre con la lupa, de verdad, muy amables. Les recuerdo que estamos todos los días a las 11 de la mañana aquí en CRC 89.1 Radio. Los dejo ya con el resumen de noticias CRC del mediodía y toda la programación de contenido de la tarde de CRC 89.1 Radio. Que la pasen muy bien. Gracias por estar con nosotros.
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11: Once con 57 minutos, muy buenos días, hoy es martes 28 de julio del 2026, le saluda Emilio Araya y estos son nuestros titulares. Deuda en tarjetas de crédito alcanza el 1.71 billones de colones en Costa Rica. Casos de hepatitis A se triplican en Costa Rica durante el primer semestre del presente año. Y en información internacional, fuerte terremoto de magnitud 7.1 sacude Japón. Temen decenas de víctimas tras colapso de centro comercial.
2: La economía.
11: 11:58, iniciamos con las informaciones. La deuda acumulada en las tarjetas de crédito llegó a 1.71 billones de colones al cierre de diciembre del 2025, según los datos más recientes en el informe semestral del Ministerio de Economía, Industria y Comercio. El saldo aumentó un total de 92 mil millones de colones con respecto al semestre anterior, lo que representa un incremento del 5.68%. Sin embargo, la institución aclaró que esta cifra corresponde al crédito utilizado y pendiente de pago de cierre del periodo, por lo que no significa por sí sola que los hogares costarricenses estén más endeudados. El estudio también reporta un incremento en la cantidad de tarjetas de crédito en circulación. Actualmente existen más de 3 millones de plásticos activos, 173 mil más que el informe anterior. Las tasas de interés anuales oscilan entre el 3.7% y el 36.6% en colones, y entre 3.7% y el 30.4% en dólares, sin superar los límites establecidos por la ley contra la usura crediticia.
2: Salud.
11: 11:59, la Caja Costarricense de Seguro Social pidió a la población reforzar las medidas de higiene ante el aumento de casos de hepatitis A, luego de que durante el primer semestre del 2026 se confirmaran 162 contagios frente a los 49 registrados en el mismo periodo del año anterior. En el caso de la hepatitis B, la cifra se mantiene estable, ya que la institución reportó 114 casos entre enero y junio de este año, apenas uno más que el mismo periodo del año anterior. La hepatitis provoca una inflamación del hígado y puede generar síntomas como el dolor abdominal, cansancio, fiebre, pérdida de apetito, coloración amarillenta de piel y en los ojos, además de la orina de color oscura. La hepatitis A se transmite principalmente por el consumo de agua o alimentos contaminados y por el contacto fecal-oral, mientras que la hepatitis B se contagia mediante la sangre u otros fluidos corporales infectados. Las autoridades de salud recomendaron acudir al centro médico más cercano ante síntomas como la coloración amarilla de la piel o los ojos, la orina oscura, el dolor abdominal persistente, la fiebre o el cansancio intenso.
2: Internacionales.
11: 12:01 y información internacional. Un terremoto de magnitud 7.1 sacudió este martes el suroeste de Japón y provocó el colapso de varios edificios, entre ellos un centro comercial en la prefectura de Kumamoto, donde las autoridades temen decenas de personas que permanezcan atrapadas. El sismo dejó, al menos de forma preliminar, una persona fallecida por el derrumbe de una vivienda y más de 50 heridos trasladados a hospitales, además de al menos 12 casas colapsadas debido a la fuerza del movimiento. Equipos de emergencia mantienen labores de rescate en el centro comercial, donde entre 20 y 30 trabajadores continúan desaparecidos. Medios locales también reportan personas no localizadas en una fábrica de papel. La primera ministra del país aseguró que el gobierno evalúa la magnitud de los daños mientras continúan las operaciones de búsqueda y rescate. 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

0: Son las 6 de la mañana. 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
2: ¿Qué tal? Buenas tardes, amigos oyentes. Bienvenidos a Totalmente Deporte Radio. Gracias por estar con nosotros y acompañarnos con la información deportiva. Mucho de qué contarles del deporte nacional e internacional. 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Ustedes tienen toda la información.
3: Hola, hola, ¿qué tal? Un gusto saludarlos, bienvenidos a una edición más de Totalmente Deporte Radio, hoy con mucha información deportiva, agradeciéndole también a don Daniel Quiroz, y conmigo el día de hoy otro joven, ¿verdad? Todos estos días que hemos estado por acá hemos traído diferentes jóvenes que están haciendo sus primeras armas en el periodismo. Aquí tenemos hoy a don Matthew Solano, todo el mundo lo conoce como Mati, pero bueno, don Mati, es un gusto saludarlo y bienvenido a Totalmente Deporte Radio.
4: Muchísimas gracias, don Alexander, y muchísimas gracias a todos los que nos acompañan hoy. Hoy con noticias sumamente interesantes sobre el Club Sport Herediano, que está dando de todo para hablar un poco sobre los Juegos Centroamericanos y del Caribe.
3: Así es, porque no solamente de fútbol vive el hombre, también hay otras disciplinas deportivas, sobre todo con todo lo que es el ciclo olímpico, Juegos Centroamericanos y del Caribe en Santo Domingo, que desde el sábado anterior que iniciaron los Juegos han empezado Costa Rica a ganar medallas. Pero vamos a hablar de fútbol y vamos a iniciar, como decía Matthew, con el Herediano, que el Herediano es noticia por dos asuntos. El primero, ayer hablábamos al cierre del programa que con el repaso de la jornada, que Herediano había sumado un punto, pero resulta que ya hoy el Herediano, Matthew, ya tiene 3 puntos porque los ganó en la mesa.
4: Correcto, esto debido a una alineación indebida del Puerto con el jugador Walter Cortés, el cual estaba sancionado, aunque no haya disputado minutos, termina estando en la alineación de Punta Arenas.
3: ¿Qué dice el comité disciplinario en este caso? El comité de competición. ¿Qué es lo que resuelve a favor del Herediano?
4: El comité lanza un comunicado que dice: realizada la revisión de la alineación oficial del encuentro y contrastada contra el registro oficial de sancionados de Liga de Ascenso y UNAFUT recibido por parte del Tribunal Disciplinario, se contrasta que el Club Punta Arenas FC incurre en la falta denominada alineación indebida, prevista y sancionada por el inciso F del artículo 64 del reglamento de competición. Lo anterior, por cuanto alineó en dicho partido al jugador Walter Cortés Pérez, quien, según constancia 6 del reglamento emitido este año, vigente hasta el 2027, y emitido por el señor Marco Murillo Peraza, coordinador de competición de la Liga de Ascenso, le quedó por cumplir un partido de suspensión desde la temporada pasada. Por tanto, se ha aplicado lo indicado en el artículo 89, inciso 8 del mismo reglamento.
3: Bueno, así está nuestro fútbol, así arrancó el torneo de apertura. Ya habíamos hablado de que San Carlos no le pagó la caja, Escorpiones gana los primeros 3 puntos en la mesa, y ahora el Herediano, que por decirlo así, se pellizcó, o alguien lo pellizcó, ¿verdad? Porque hay que estar en todas, o sea, para saber que ese jugador que venía de la Liga de Ascenso y que venía expulsado, y que le faltaba por cumplir un partido.
4: Este era el último partido.
3: El último partido de
4: sanción.
3: Es increíble. Bueno, al final, bien por el Herediano. Y el reglamento es claro. O sea, hay una alineación indebida.

0: sé hasta qué punto echarle responsabilidad al jugador, pero igual al rato el jugador ni se acordaba que todavía le faltaba un partido. Ahí ya es meramente administrativo.
1: Claro, hay que tener en cuenta que hace más de 2 meses se emite el comunicado de la sanción. Es deber del club de Punta Arenas FC en este caso, de tener controlado eso. El jugador está bien, tiene que tenerlo en cuenta y todo, pero muy probablemente, como dice usted, ya no lo tenía en cuenta, ya ni se acordaba. Probablemente le estaba esperando que el club le dijera, ya cumplió su sanción, ya puede formar parte de las alineaciones. Es un desorden lo que hay en el fútbol costarricense, y en muchos aspectos, tanto en aspectos administrativos como en aspectos económicos, que hay que revisar, porque de verdad que no me explico cómo ya muy cerca de la segunda jornada hay temas en estos dos aspectos que no se han resolvido.
0: Sí, es que no, es que es bueno, la verdad que uno puede quedarse hablando todo el rato acá, pero vuelvo y repito, es responsabilidad sí del equipo, pero sobre todo de lo que es el área administrativa deportiva, sobre todo porque tienen que conocer cómo llegan los jugadores, así llegan con sanción. O sea, el hecho de haber ganado un punto al campeón, ¿verdad? Y ganarlo en el Carlos Alvarado.
1: Y bien ganado. Bien ganado. No,
0: y bien ganado.
1: Porque sí, Punta Arenas jugó muy bien.
0: Sí. Pero bueno, es una lástima realmente lo que sucede para el Punta Arenas. Y como decimos popularmente, bien pellizcado el Herediano, que gana los primeros 3 puntos.
1: Sí, son puntos que al final van a contar muchísimo.
0: Ah, claro.
1: Con los 10 equipos en el torneo se ha demostrado que es sumamente ajustado tanto la clasificación como el descenso. Y eso Punta Arenas, teniendo en cuenta también que no vienen de hacer muy buenas participaciones, lo puede afectar mucho.
0: Bueno, recordemos, Matthew, que ya el equipo de Punta Arenas tiene el famoso asterisco. O sea que en cualquier igualdad en puntos siempre va a tener la posición inferior.
1: Sí, como decía, es inimaginable que un equipo cometa este error teniendo en cuenta la situación en la que están.
0: Es un equipo profesional.
1: Exactamente.
0: Donde te pagan para, bueno, al jugador por jugar, al entrenador por dirigir, al director deportivo, al director administrativo por manejar la institución. Entonces yo creo que ahí es donde viene el error propiamente. Es lo que nosotros opinamos, ¿verdad? En ese aspecto.
1: Hay que revisar muchas cosas. Hay que revisar muchas cosas porque se está viendo mucha descoordinación. Ajá, sí. en todos los aspectos de varios clubes, no solo de Punta Arenas, le tocó a ellos, pero en San Carlos se ve también esos problemas. El fútbol nacional está teniendo problemas graves administrativos y que, por lo menos a mi punto de vista, no se ve una solución pronta.
0: Bueno, y eso se transforma también luego en lo futbolístico. ¿Por qué? Porque nos fuimos al Mundial y empiezan a pasar cosas en un fútbol profesional que no debería suceder. Y vamos con el otro tema, vamos a enlazarlo porque tiene que ver con Herediano. Ahora resulta, y ahora sí es del lado de Herediano, que es responsabilidad también, creo, de ellos, o parte de la responsabilidad de ellos. O sea, resulta que a dos días del partido de la Copa Centroamericana, de no está listo el Estadio Nacional.
1: Sí, se denota también nuevamente una falta administrativa sumamente grave, porque es algo que yo creo que es un poco de conocimiento público, que tal vez el Estadio Nacional no siempre está para eso. Claro, ellos tuvieron que haber comprobado hace mucho tiempo que emitan un comunicado 48 horas antes del partido. Denota una irresponsabilidad gigante del club.
0: O sea, yo estoy de acuerdo con lo que dice Mati. Vamos a ver, es cierto que CONCACAF hace una revisión, usted aparta el estadio, o sea, alguien tiene que estar encargado de la logística de lo que va a ser el partido. Entonces usted dice, bueno, voy a darme una vuelta, y si realmente usted ve que la cancha, y sobre todo porque los estándares de todo este tipo de torneos tienen también su reglamento y demás, si usted ve que la cancha está, o sea, la cancha no está bien, usted el trámite lo hace. O sea, ¿por qué tenemos que esperarnos a que CONCACAF nos diga? O sea, pasar el ridículo, porque al final es eso, que el ente que tiene que ver con el torneo nos diga, no, en esa cancha no se puede jugar. O sea, literalmente, hablemoslo así, en esa cancha no se puede jugar.
1: Sí, es nuevamente, como decía, una irresponsabilidad gigante. Sí, claro. Porque nada les costaba. Uno nota cuando algo se puede usar o no, más en un tema que es internacional, tiene que tener ciertas medidas que hay que cumplir.

0: Y a simple vista, el Estadio Nacional, uno sabe que tal vez no está para un encuentro así.
1: Y tomemos en cuenta que en el caso del estadio, según lo estuve leyendo en la mañana, es que se le está haciendo algún tratamiento normal que se le hace a este tipo de canchas, porque siempre ha estado pues en condiciones. Pero bueno, al final pues no le da tiempo al estadio también o que la cancha se recupere. Pero vuelvo y repito, entonces Herediano es el que tiene que estar pendiente. O sea, si sabe, por ejemplo, que le echaron un químico, pero no, y no se sabe si ese, entonces inmediatamente ese es el cambio. O sea, vamos a ver, yo lo que critico es el hecho de que tenga que ser CONCACAF el que nos diga, mire, esa cancha no sirve para jugar, páselo para y para el Morera Soto, que incluso va a tener partido también de la Copa.
0: Dos días después.
1: Sí, de la Copa Centroamericana. Entonces, eso es lo que nosotros criticamos en este momento. Usted por ahí tiene un poquito lo que es la fecha para los equipos costarricenses. Ya empieza la competición para Costa Rica, ¿verdad? Los clubes ticos, ¿contra quiénes se enfrentan?
0: El Deportivo Saprissa se enfrenta contra el Umesit de Panamá, un equipo que viene haciendo las cosas bien, pero que tal vez no tenía esa relevancia internacional hasta ahora. Es la primera vez que yo veo a Lumesit por lo menos compitiendo internacionalmente.
1: Bueno, ¿esto partido es de visita para el Saprissa?
0: No, en casa.
1: No, creo que es de visita, ¿no?
0: Sí.
1: Me parece que es de visita, ahorita lo vamos a constatar, pero creo que es de visita. El equipo del Saprissa, que tuvo un buen arranque del campeonato nacional, goleando 5-1 al equipo de Pérez Celedón.
0: Sí, de visita, perdón. Okay. Sí, un Saprissa que empezó muy bien, creo que por lo menos en la primera jornada fue el que mejor imagen dio, y con una diferencia abismal sobre los otros. Y hay que ver, porque tal vez Saprissa tiene ese asterisco en la Copa Centroamericana a nivel internacional, que no ha venido haciendo las cosas del todo bien, y creo que el aficionado morado tiene que exigirle eso, porque al fin y al cabo son, si no es el equipo más grande, uno de los equipos más grandes. Tienen que tener eso, más cuando tu mayor rival viene haciendo las cosas tan bien a nivel internacional.
1: Bueno, ¿quién más juega en Costa Rica estos días?
0: Alajuelense contra Xarajú. Se repite la final. Un partido sumamente bonito y también curioso porque ninguno de los dos viene bien.
1: Sí, ¿verdad?
0: Sí.
1: En el caso del Xarajú.
0: La liga el fin de semana hizo un partido desastroso y el Xarajú más de lo mismo.
1: ¿Y cerraría aquí en Cartaginés?
0: Cierra Municipal Cartaginés.
1: También buen partido.
0: Muy buen partido. Creo que es una primera jornada para los cuatro equipos sumamente exigente a nivel físico. Cartaginés tiene que viajar a... juega de visita. Y Saprissa también a Panamá. Y bueno, tanto Maratón como Xarajú son equipos que físicamente van a complicar bastante tanto a la liga como a Heredia.
1: Bueno, esta es la fecha de la Copa Panamericana. Perdón, de la Copa Centroamericana. Es que estoy con los Juegos Centroamericanos también ahí. Copa Centroamericana, donde recordemos que si es por grupos, pero usted tiene dos de visita, dos en casa. O sea, usted tiene que puntuar sí o sí de visita para tener opciones. Clasifican los primeros dos. Sí, entonces sí. O sea, ahí Cartaginés creo que tiene dos partidos de visita seguidos y luego cierra en casa con la gente de Belice y con el FAS de El Salvador, me parece.
0: Sí, bueno, pareciera accesible. Es muy difícil porque un error te condena muchísimo.
1: Es que sí, te puedes pagarlo caro realmente.
0: Y más un error en casa.
1: Así es. Vamos a cerrar este primer bloque. Nos vamos con don Daniel Quiroz con más información y también al corte comercial. Regresamos.
2: 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Vamos a ir a la pausa, venimos con más información deportiva, acá en Totalmente Deporte Radio. Ya venimos.
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3: Totalmente Deporte Radio, gracias por continuar con nosotros acá en Totalmente Deporte Radio. 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
3: 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Compañeros, continuamos con más de Totalmente Deporte Radio.
5: Bueno, gracias a don Daniel Quiroz por toda la información. Bueno, Matthew, hablar de la selección sub-20, sí, le ganamos a Guatemala y tampoco fue que le ganamos así, fue un gran partido, o sea, le ganamos por la mínima. El partido era ayer, para ver realmente qué teníamos y de vuelta a la realidad, 2-0 con uno más. Con uno más, íbamos 1-0 con uno más, Ya después sí. nos clavaron el segundo.
6: Prácticamente todo el segundo tiempo con uno más.
5: Sí, es que, bueno, uno no entiende, la verdad. No es que me entienda, es que hemos venido hablando en Totalmente Deporte Radio, y yo creo que es parte también de lo que la opinión pública tiene claro, es que venimos mal desde abajo. Y si bien México pues siempre está un peldaño un poquito más arriba, partido como ayer, había que aprovecharlo. O sea, con uno de más había que aprovecharlo. Al final perdemos 2-0 y dependemos, sí, todavía de nosotros mismos, de ganándole a Antigua y Barbuda, ¿es así?
6: Antigua y Barbuda. Creo que tal vez el marcador contra Guatemala pudo haber sido engañoso, pero para los que vieron el partido no, porque contra Guatemala no se vio un fútbol espléndido. Ajá. Fue que la se le gana por la mínima. Y ayer, como decía usted muy bien, un golpe de realidad completo, porque con uno más prácticamente todo el segundo tiempo no se vieron jugadas claras, no se vio nada interesante. Y contra Antigua y Barbuda, sobre la mesa, pues lo ideal es que Costa Rica gane, es lo que uno se esperaría, pero no me espero mucho de esta selección.
5: Es que la gente puede decir, es que ustedes sí son negativos, es que la prensa... Pero es que no, nosotros no podemos engañar a la gente. Ojalá, yo no voy a hablar de Antigua y Barbuda porque no sé cómo van a llegar. Pero si uno ve la evolución que han tenido los equipos del Caribe, uno decía, no va a ser fácil. O sea, no va a ser fácil. Ojalá que la selección gane, que avance, porque necesitamos que las selecciones juveniles, infantiles, asistan como antes, ¿verdad? Que asistan muy seguido, como antes, a las Copas del Mundo. ¿Por qué? Porque es roce internacional, los jugadores se empiezan a dar a conocer, al rato les dan un poquito más de pelota a los equipos, porque eso es otra cosa. O sea, ya son chicos de 18, 19, que ya deberían estar viéndose en el campeonato nacional, y no todos tienen la oportunidad de verse en el campeonato nacional. Entonces ya ahí es un punto a tomar en cuenta, que tal vez si empiezan a destacar en un premundial, sí, tal vez les puedan dar un poquito, como decimos popularmente, de pelota. Al final, entonces, Costa Rica, yo creo que no me sorprende, perdemos 2-0, lo que me sorprende es que no tuvimos, y ya ahí sí le echo la culpa al cuerpo técnico, ¿verdad? La capacidad de ver cómo rearmábamos el grupo, y bueno, tenemos uno más, ahora sí, hagámosle daño a México.
6: Sí, México termina planteando después de la expulsión un bloque bajo, pero claro, una contra de México nos complica muchísimo. Y es triste porque creo que por lo menos uno que consume bastante el deporte, uno sabe que si no fuera por la ley de los juveniles, no le darían pelota a los chiquillos.
5: Bueno, pero es que también esto de la ley de los juveniles, de la famosa regla sub-21, hay que verla. Bueno, el problema es cuando es algo obligado. O sea, porque si el técnico no está convencido, tiene que obligatoriamente poner lo que hay. Entonces tampoco así, o sea, tampoco así. Entonces, ¿a qué vamos con esto? A que tenemos que, a nivel de clubes, tenemos que mejorar nuestras ligas menores, tiene que haber una mejor formación, yo creo, y no, vamos a ver, tampoco me voy a meter en algo que no estoy, digamos, en el club propiamente, en cualquiera de los clubes. Yo creo que desde las categorías, no sé, de los 15, yo creo, 14, 15, ya los equipos tienen que ir pensando en que esos jugadores vayan jugando o por lo menos parecerse un poquito a lo que es el modelo de juego de lo que juegan en primera.
6: Que entrenen con ellos, partiendo sí, de esa base.
5: Exactamente.
6: Y cuesta mucho ver a alguien de 15 años.
5: Porque yo siento que ya a los 15 años usted tiene que saber jugar. Y cuando yo digo saber jugar es que usted ya tiene que saber cómo tocar el balón, cómo correr, cómo picar, cómo desmarcarse, ¿verdad? Porque ya usted no está para aprender cositas que tiene que aprenderlas cuando están, no sé, los 11, 12, 13, cositas básicas para luego especializarse. No sé si me explico.
6: Ya con esa edad ya no es una escuelita de fútbol. Todos los conceptos ya los tienen.
5: Usted lo acaba de decir, esa es la palabra.
6: Y físicamente ya están preparados para por lo menos estar un poco al nivel.
5: Exactamente. No, esa era la palabra que estaba yo buscando en mi mente, pero Mateo me ganó en eso. Ya no es una escuelita de fútbol, ya 15 años usted ya es como para que empiecen todo ya a ver un poquito más de táctica, entonces ya hay que empezar a trabajar desde esas edades, desde mi punto de vista, ¿verdad? Pensando hacia o visualizando hacia la primera división, hacia lo que es el alto rendimiento. Pero al final del cabo, bueno, 2-0, todavía hay posibilidades, sí, para clasificar y luego buscar, porque son 4 cupos para el Mundial y el campeón que avanza directamente a los Juegos Olímpicos de Los Ángeles 2028. En otros temas, Christopher Núñez ya ha presentado Núñez con el Atromitos. De Grecia, vuelve a irse a Grecia, parece que hay platica en Grecia, ¿verdad? Porque
6: se está viendo una movilización del futbolista costarricense a Grecia, gigante.
5: Sí, hay platica, o sea, vamos a ser sinceros y que nadie se me enoje. Bueno, Christopher Núñez es un gran jugador a nivel nacional, todavía a nivel de selección. No puedo decir que es que no se le ha dado la oportunidad, por ahí ha estado uno que otro partido, no es titular, pero tampoco ha marcado la diferencia. No sé si le va a alcanzar para seguir siendo llamado ahora en el proceso que se viene para la National League. Entonces yo lo veo más una parte económica, que otra cosa.
6: Sí, no ha sido un jugador que se haya destacado tanto tal vez a nivel internacional como dice usted. Exactamente. Pero es un jugador que tal vez los chicos sabemos de lo que es capaz, es un jugador sumamente talentoso que puede resolverte un partido, y muchas veces el campeonato pasado de Cartago era Christopher Núñez y 10 más.
5: Sí, completamente.
6: Entonces, claro, al ver tanta movilización, uno quiere suponer que es que hay mucho scouting desde Grecia en Costa Rica. Y al fin y al cabo es un movimiento bueno para ambas partes, tanto como para Christopher Núñez como para Cartago, porque él antes de ir se renueva un año más con Cartago. Entonces, claro, es un movimiento sumamente bueno para él, tanto a nivel deportivo, porque en Grecia hay mucho mayor nivel que aquí futbolístico.
5: Y va a ganar más.
6: Y económico. Y para Cartago también, porque les da esa posibilidad de que si Christopher Núñez destaca, los europeos puedan decir, ah, mira, en Costa Rica hay de dónde sacar.
5: No, no, y también hay que reconocer que tiene el representante, también tiene sus contactos. ¿Qué le parece, Chava? Sí, hacemos conexión con don Daniel Quiroz para más información y el corte comercial. Regresamos.
3: 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Vamos a la pausa y venimos con más acá en Totalmente Deporte Radio.
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3: 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Seguimos con más información deportiva, compañeros.
5: Muchas gracias a don Daniel Quiroz. Y vamos a dejar el fútbol de lado y vamos a conversar de otra disciplina deportiva, el triatlón. Tenemos a don Fabián Loaiza, gerente de la FEUTRI, porque la FEUTRI viene con un proyecto interesante que tiene que ver mucho con lo que es masificación del deporte, sobre todo ya pensando en las futuras generaciones. Pero bueno, que nos explique don Fabián, un gusto saludarlo, bienvenido a Totalmente Deporte Radio.
6: Espero que esté muy bien.
5: Ok, ¿me escucha ahí don Fabián?
6: Fuerte y claro, ¿me escuchan?
5: Sí, correcto. Gusto saludarlo. Bueno, cuéntenos, ¿en qué consiste? Estuve leyendo que el proyecto se llama Motrivados. ¿En qué consiste Motrivados?
6: Sí, sí, gracias. No, Alex, y también un gusto saludarte. Gracias también a todos los que nos escuchan, porque ese es un proyecto que la Federación está emprendiendo este año. Motrivados es un evento formativo para chicos desde o con edades de 8 a 15 años. Lo que queremos es dar ese espacio importante para que los chicos comiencen a desarrollar sus habilidades en el triatlón. Y aunque la palabra suene de tri, de tres, realmente el triatlón corresponde por cuatro segmentos, que es la natación, el ciclismo, el atletismo, pero también la parte de transición, que es muy importante también que los chicos en cada una de esas etapas vayan adquiriendo habilidades necesarias para cuando ya lleguen a ser más competitivos en juegos nacionales, a nivel de juegos de selecciones nacionales, ya tengan prácticamente eso absorbido y nos concentremos en etapas posteriores, ya más que toda la especialización. Pero esto viene justamente a buscar esa parte de iniciación de formación.
5: Bueno, sobre ese aspecto yo creo que es importante, más ahora que estamos hablando también de incluso del fútbol, del problema que tenemos en las bases, y yo creo que los otros deportes piensan igual, o sea, que tenemos que pues trabajar esas bases, y en este caso el triatlón a través de Motrivados me parece que lo que quiere fomentar es eso, empezar a sentar las bases de lo que serán los chicos del futuro, ¿es así?
6: Totalmente, el triatlón es un deporte de maduración tardía, y eso es algo que a muchos nos ha costado mucho tiempo entender. No somos, inclusive estamos viendo que estamos hablando de una población pequeña, de 8 a 13 años, pero prácticamente los resultados se van a ir viendo a los 18, 19 años. ¿Y qué quiere decir esto? Que tenemos mucho tiempo para hacer las cosas bien o hacerlas mal. Y ahora queremos hacer un cambio, queremos motivar tanto a los chicos, a los atletas, como a los entrenadores y a los padres de familia, que son esa mesa de tres patas o ese banco de tres patas tan importante, porque queremos realmente aprovechar el tiempo y desde esas edades comenzar a que los atletas tengan prácticamente habilidades muy importantes. Voy a mencionarte una tal vez de cada uno de los cuatro segmentos. En natación, aunque el triatlón generalmente arranque a nivel de playa, en algunas ocasiones en los élites arranca sobre un pantún, o en las tomas de tiempos de los élites o los junior élites también se tienen que tirar de la banqueta. Entonces es importante que ya tengan esa habilidad adquirida desde jóvenes para cuando ya les toque no haya que aprender en el momento, que es muy difícil. Si hablamos también de natación, hay muchas habilidades de aguas abiertas que se requieren, por ejemplo, saber cómo ubicar una boya en el mar, en un mar que está agitado, en un mar que donde hay mucha gente alrededor de uno. Entonces, esa es una habilidad más. En transición, un gesto que es muy sencillo de aprender es cómo ponerse el casco. Y a veces alguien dice, ay, por si el casco es muy fácil, nada más ponerse en la cabeza y abrocharlo. Pero en el momento de la presión, venir de estar en una posición horizontal nadando, te levantas, cambia, ¿cómo se llama? Como el corazón comienza a bombear, comienzas a correr la transición, ponerse un casco no es tan sencillo como parece. Y así puedo ir numerando en cada uno de los deportes de pequeños detallitos que queremos que los chicos ya los tengan adquiridos desde jóvenes. Por eso entonces es que hacemos para este próximo 30 de agosto la primera fecha motivada.
5: Correcto, va a ser en Cartago, bueno, el 30 de agosto, y creo que también hay una segunda fecha, o sea, atletas con y sin experiencia, o sea, porque también yo creo que, vuelvo y repito, el hecho de hablar también de iniciación, hablamos también de masificación en el sentido que el que quiera empezar a, por decirlo así, a probar, lo puede hacer a partir de este proyecto.
6: Correcto, y lo bonito es que no es un teatrón. Vamos a ser corrido o que arrancamos y no paramos hasta que terminamos, sino que realmente es partido, o por lo menos es un término tal vez coloquial dentro del triatlón, donde decimos que es un triatlón partido es porque hacemos un segmento y paramos, ¿verdad? Ah. Y también porque tienen distancias muy cortas, son básicamente evaluar los gestos, y literalmente evaluar es porque vamos a tener a muchos entrenadores en cada deporte donde nos van a agarrar individualmente cada chico y decir, bueno, ¿cómo está su gesto de monta y desmonta, por ejemplo? ¿Cómo está su gesto de ponerse el casco? Entonces, realmente, si no has hecho un triatlón, si es un chico de 12 años o de 8 años que no ha hecho un triatlón tal cual, pero sabe nadar, tiene bicicletita, puede, ¿cómo se llama? Se anima a montarse en bicicleta y obviamente tiene habilidad para correr o puede correr, no tiene impedimento, lo puede hacer, no requiere tener un tiempo de haber entrenado, sino más bien es quizás tal vez podría ser el inicio de comenzar a probar con alguno de los deportes.
5: Bueno, perfecto, entonces agradecerle a usted, don Fabián, y ahí estaremos atentos entonces de lo que es este proyecto Motrivados.
6: No, muchísimas gracias y los invitamos. Hay más información también en nuestra página en cebutri.org. la parte de eventos se puede encontrar también sobre la primera fecha, que será el 30 de agosto, y también sobre la segunda.
5: Perfecto, agradecerle entonces a don Fabián, gerente de la FEUTRI. Nos vamos a la última pausa para regresar con el cierre de Totalmente Deporte Radio.
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3: 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Gracias por seguir con nosotros y recordarle al señor Patentado de Escazú, su municipalidad informa que el próximo 31 de julio vence el plazo para pagar el tercer trimestre del impuesto de patente y las licencias de bebidas con contenido alcohólico. 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Seguimos con más, ya en la recta final, compañeros.
5: Bueno, ya para despedirnos rápidamente, bueno, medalla de bronce, Samuel Brady en surf, ¿verdad? Medalla de oro, Neshi Lindo en taekwondo, categoría menos 57 kilogramos. Y resulta que Francia, Matthew, ya tiene nuevo seleccionado.
9: Correcto. En este caso, Zidane, su última etapa había sido en el Real Madrid. El único equipo que ha dirigido, en este caso en dos etapas. Y esperanzador para Francia, porque vienen de un entrenador que es ganador. Sí. Los años que ha sido entrenador han sido buenos años, pocos, pero buenos.
5: Y en el caso de Italia, luego del madre que se dio, ¿verdad? Que si venía Pirlo, que si sí, que si no, que un problema de casa de apuestas. Bueno, al final Mancini vuelve, Roberto Mancini, ¿verdad? Es el que vuelve a la zurra. Una Italia que, guardando las distancias, pero si usted se pone a ver Italia y nosotros estamos igual, o sea, tenemos un desorden que no jugamos.
9: Igual de mal. ¿Ah? Igual de mal.
5: Sí, sí, sí, por eso. O
9: sea, sí, pero... Italia hace, acaban de anunciar a Claudio Ranieri como sustituto del puesto en el que estaba Maldini.
5: Ah, ok, pero porque también se fue el
9: director de Maldini también.
5: Sí, por eso le digo.
9: Por lo que pasó con Pirlo, Maldini no estuvo de acuerdo y presentó su renuncia.
5: Bueno, ahí está entonces, ahora entonces, Mancini entrenador.
9: Ranieri.
5: Y Ranieri
9: de director deportivo.
5: Bueno. Así cerramos entonces, don Matthew, muchas gracias.
9: Muchísimas gracias a ustedes.
5: Bueno, nos vamos y mañana nos estamos conectando nuevamente por la radio, por redes sociales, en Totalmente Deporte Radio.
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18: Buenas tardes, otro martes aquí con ustedes, quien les habla, Fernando Zumbado. Hoy tengo como invitado muy especial al doctor Norman Solórzano, quien es el director del Instituto de Estudios Sociales y de Población de la Universidad Nacional. Y queríamos hablar sobre un tema que es importante para el futuro del país, el papel de las universidades en la conformación de los estados y la cultura. Hay mucha disputa alrededor del financiamiento de las universidades, este tipo de cosas, pero... Norman, yo no conozco ningún país desarrollado que no tenga buenas universidades. Es como parte de la esencia de una sociedad desarrollada.
19: Así es. Bueno, en primer lugar, un gusto, Fernando, saludarlo. Gracias por la invitación y también un saludo a toda su audiencia en estos programas. Concuerdo. No hay un país desarrollado que no tenga un sistema universitario sólido, un sistema universitario en la medida de lo posible universal y que además esté con los apoyos del Estado. lo podemos ver ahora en la conversación, algunos ejemplos de situaciones en cómo ha sido esa apuesta, que podríamos pensar en términos muy globales, la apuesta por la educación, pero es todavía algo más, porque es la apuesta por la universidad en tanto un mecanismo no solo productor de conocimiento y reproductor de un modo cultural, sino la posibilidad también de introducir dinamismo social a través de la formación de cuadros profesionales, lo que implica la movilidad social que viene asociada a esta, pero también la movilidad de los diversos recursos que con las universidades se realizan. Así que la apuesta inteligente y estratégica históricamente en los países desarrollados, y el último ejemplo lo tenemos hoy en Asia, el sudeste asiático y la misma China, hacen una apuesta por el desarrollo de las universidades.
18: Lo que están invirtiendo en innovación los chinos es verdaderamente impresionante. Pero ¿qué haríamos en un país si no hay suficientes profesionales, ¿no?
19: Sí.
18: Que las entidades del Estado que trabajen para que la economía funcione mejor, qué sé yo. El capital humano es fundamental en el desarrollo de los pueblos, ¿no?
19: Es importante para abordar esta cuestión, entre otros, tener una visión histórica muy, muy brevemente. Al menos en Occidente, las universidades han venido siempre de la mano, o más bien, en un movimiento a veces paralelo, a veces se cruzan, a veces se separan con la formación de las instituciones públicas y sobre todo ya en la modernidad con las instituciones estatales, ¿verdad? Ya en el siglo XIX, con la conformación de los estados-nación, de los estados nacionales, particularmente en Europa, más tarde aquí en América, la experiencia en América Latina, las universidades estaban presentes en ese proceso de formación. Por ejemplo, estuvieron presentes en el proceso de independencia, en el caso de los países de América Latina. ¿Por qué? Porque en las universidades no solo se recoge, sino que sobre todo se genera conocimiento, se genera visión, también visión de mundo, visión, lo que hoy llamaríamos la visión prospectiva, hacia dónde pueden ir los pueblos, las organizaciones, las instituciones. Entonces, ya en ese siglo XIX, uno de los grandes debates en este campo fue, la función de las universidades. Sobre todo con el modelo napoleónico, una de las apuestas era las universidades están para formar los nuevos cuadros de profesionales, a lo que usted está aludiendo, Fernando, de profesionales que los jóvenes estados empiezan a demandar. Eso fue así en el caso europeo, que posteriormente se traslada a América Latina con el proceso de independencia, porque de ahí empiezan a surgir las personas que van a liderar el proceso de conformación de nuestros países. Ya en pleno siglo XX, poco más de un siglo, hay además un gran salto, momentos importantes como la reforma de Córdoba en el 1918, en donde la universidad se demanda y se concibe en términos de autonomía para poder tener músculo y margen de libertad para proponer también a la sociedad esos horizontes por los cuales podía discurrir. Y un elemento fundamental es también la formación humanista, porque no se trata solo en las universidades de la preparación de cuadros profesionales meramente operativos. Se trata de crear la, si se quiere, frases más tradicionales, la masa pensante que puede orientar los procesos políticos, los procesos económicos. En este sentido, no soy partidario de la idea en términos de que el saber que se genera en las universidades o las universidades son necesariamente solo la vanguardia, o más bien solo ahí hay conocimiento. No, pero sí es importante reconocer que es el espacio que potencia las posibilidades de los pueblos de generar procesos de soberanía, pueblos con autonomía, que no necesariamente estén solo replicando modelos extranjeros, sino la posibilidad de crear una propia, hasta propia identidad. Y lo hemos visto también en muchos casos, sobre todo con la universidad pública, la universidad que está orientada también a atender las necesidades de esa sociedad y tratar de responder de manera propositiva. Bueno, la investigación. Hoy por hoy, por ejemplo, no solo los profesionales que se están generando en las universidades, sino la masa crítica de conocimiento, conocimiento científico, el conocimiento tecnológico, pero también el conocimiento social, el conocimiento cultural. Porque algo importante que han tenido las universidades, siempre han tratado de buscar esta confluencia entre técnica, arte, cultura, y también una formación humanista. Entonces, definitivamente, en la conformación de nuestros estados, el papel de las universidades ha sido relevante. Por eso también ha habido siempre mucha tendencia, decía al inicio, que eran como líneas a veces paralelas con el Estado, por ejemplo, con otras organizaciones, las iglesias, el mercado mismo. A veces van líneas paralelas, a veces se cruzan y a veces se separan. Sobre todo hay un tema con relación al Estado, una tendencia a tratar de cooptar la universidad para ponerla exclusivamente a su servicio. Hoy por hoy tenemos en parte esa tendencia, pero también es la tendencia de otra gran institución a la cual normalmente no se le exige, no se le pide, que es el mercado, por ejemplo. El mercado pretende, de alguna manera, cooptar las universidades en términos que se traduce exclusivamente en expresiones del tipo, bueno, las universidades lo que tienen que hacer es crear la mano de obra para el mercado. Y sí, ¿y dónde queda la acción pública, la acción política, la acción cultural que el mercado no está satisfaciendo? Entonces, por eso la demanda de autonomía de las universidades para poder ir viendo necesidades de los pueblos, necesidades de los colectivos, y poder plantear alternativas, plantear soluciones y que sean soluciones también viables.
18: Es que en algunas partes del mundo se ha puesto de moda cooptar la libertad de pensamiento, ¿eh? Se empiezan a cuestionar en algunas universidades, eso por ejemplo se ha visto en Estados Unidos, esfuerzos por criticar, digamos, gente que piensa diferente, ¿verdad? Y si no hubiera pensamiento diferente, pues no habría progreso, porque hay que buscar maneras creativas de hacer las cosas en todos los campos de la vida. Y la crítica muchas veces es muy saludable para corregir aquello que está mal, ¿verdad? Por eso la libertad académica es tan importante.
19: Exacto. Y aquí entonces aparece otra cuestión sumamente relevante que tiene que ver con el valor social que se tiene por la ciencia en tanto conocimiento e inclusive el valor social por la verdad. Cuando decimos que a las universidades son, bueno, organizaciones, instituciones, algunos piensan en términos de tanques de pensamiento, porque lo que se genera es pensamiento, se genera conocimiento, ¿sí? En las universidades,

0: riguroso, un saber que me permite operar, ¿verdad? Entonces, bueno, las acciones que yo realizo en mi vida cotidiana se van a ajustar a ese saber técnico. Pero desde el momento en que le quito, le zafo la tabla y le pierdo ese valor social a ese saber riguroso, entonces es cuando pareciera que todo vale. El ejemplo lo tenemos en el ámbito de la salud, por ejemplo, con la cuestión de las vacunas,
1: Estaba pensando en eso.
0: ¿verdad? Si nos vamos tiempo pasado, todavía el siglo XIX, bueno, la cantidad de muertes que se generaban aún en las instituciones de salud, es más, estas eran en gran medida provocadoras de muchas muertes por las condiciones de salubridad que se tenían. Y luego la aparición de esta tecnología, porque es una tecnología, una técnica de las vacunas y la lógica que está implicada, que en el siglo XIX, en el siglo XX, el siglo pasado, se desarrolla y realmente hace un cambio en el ámbito de la salud. Y nosotros aquí en Costa Rica, con distintos tipos de padecimientos, ¿cómo logramos? Generaciones anteriores a las mías fueron víctimas, por ejemplo, de la polio, ¿verdad? Y de otras enfermedades.
1: Estás hablando con una persona que tuvo poliomielitis en 1952.
0: Ah.
1: El año siguiente descubrió Pauli la vacuna, pero tardó mucho tiempo en extenderse
0: En
1: la población.
0: extenderse. Y
1: Pero
0: entonces,
1: yo
0: exacto.
1: sufrí eso.
0: Sí, pero precisamente, bueno, una vez que tenemos la vacuna y la idea, la confianza de que no se trata de ninguna charlatanería, hay estudios rigurosos que terminan de sostener eso, bueno, la población acepta la vacuna y cuánto no nos libró, por ejemplo, estoy mencionando solo ese caso de la polio, en adelante. Pero hoy, si hoy le quitamos ese valor social a la verdad que se genera en los centros de conocimiento como son las universidades, entonces aparece toda la charlatanería. Lo vimos recientemente con la experiencia del COVID, ¿verdad? La charlatanería de llegar hasta proponer consuma sustancias tóxicas, ¿verdad? Y esto por líderes y líderes mundiales, ¿verdad? Cuando se le pierde ese valor social. Las universidades, en buena medida, son garantes, guardianes de esa verdad científica. Y por tanto, también son generadoras de un sentido de convivencia y un sentido de realidad. Ahora, la pretensión de intervenir en las universidades por parte de poderes políticos, poderes o también de poderes económicos, que son poderes de facto, lo que buscan es precisamente romper también esa garantía. Y entramos en lógicas de todo vale. Entonces, ahí es donde estamos viendo una expresión de ese valor de las universidades en un campo tan concreto como el de la salud.
1: Sí, la ciencia es fundamental y la garantía de que tratemos seriamente las cosas se basa mucho en el prestigio precisamente que tienen las universidades en el colectivo. Y hay que luchar contra los intentos precisamente de de quitar esa

0: brillo y ese prestigio e inducir a la charlatanería, como decía usted, parece a mí muy cierto.
1: Y esto no quita que precisamente la universidad está llamada a tener una visión autocrítica, ¿verdad?
0: Sí.
1: Igual que es aquel famoso lema, es la conciencia crítica de la sociedad, pero también es una conciencia autocrítica. Y es que eso es parte de esa garantía por la verdad. Una es la diversidad que usted antes estaba mencionando, la diversidad, la pluralidad que se da en la discusión, en el intercambio respetuoso de argumentos que sirven para crear un pensamiento razonable, un pensamiento que puede ser sustentado, sí, es en esa pluralidad, pero también en la crítica, ¿verdad? Y autocrítica de lo que está haciendo. De eso es lo que permite también el avance. Y no solo es el avance de la ciencia, sino que también se permite el avance de los pueblos a los cuales y con los cuales esas universidades están comprometidas. Porque no todo, o más bien, las cosas que se van logrando, producto del esfuerzo colectivo, etcétera, también tienen que ser sometidas constantemente a evaluación. Y eso es uno de los factores, ese elemento crítico y autocrítico de las universidades que usualmente afecta, incomoda tanto a los poderes de facto. Poderes económicos, poderes políticos, por ejemplo, hasta poderes culturales, porque hay un foco de cuestionamiento.
0: Sí.
1: Pero eso es lo que permite crear estados plurales, estados democráticos, y permite crear cultura democrática.
0: Sí, que cuando se investigan las cosas en serio y salen a relucir algunas deficiencias dentro, por ejemplo, el sector público o el sector privado, eso obviamente despierta este tipo de reacción y tratar de desacreditar, ¿verdad? El estado de la educación que produce el estado de la nación, por ejemplo. Eso siempre levanta chispas, pero bueno, bueno que haya un grupo independiente pensando estas cosas y discutiéndolas.
1: Es exacto, y el estado de la nación es uno de los instrumentos que las universidades públicas también tienen para hacer ese trabajo crítico y autocrítico, ¿verdad? Es un excelente ejemplo de un trabajo riguroso que se hace para ver, bueno, lo que está sucediendo en nuestra sociedad en distintos ámbitos, incluido si lo llevamos al ámbito del estado de la educación, ¿verdad? Sí. Donde se plantean las críticas que son atendibles a por el sistema educativo y al mismo sistema universitario. Pero esa crítica no deslegitima, y eso es lo importante. Es una crítica que se hace desde una perspectiva, y decía uno de los maestros, es la perspectiva de la emancipación, y emancipación es humanización, por eso no es destructiva. Porque más bien permite estar haciendo estas evaluaciones, permite corregir.
0: Sí.
1: Aquellos, y particularmente aquellos poderes que no admiten ninguna crítica, son poderes que no pueden cambiar. Bueno, es que no quieren cambiar, quieren mantener el status quo. Y eso precisamente es algo por lo cual también las universidades son atacadas, porque en las universidades se hace ese cuestionamiento.
0: Sí. A mí, cuando estábamos en el Programa de Naciones Unidas para el Desarrollo, precisamente, el primer informe de desarrollo humano sale en 1990. Es una manera diferente de ver el progreso de los países. Antes el énfasis era el crecimiento del producto, ¿no? Y el desarrollo humano combina el estado de la educación, crecimiento de la economía, elementos sociales. Ahí decidimos, yo estaba ya a promover los informes nacionales, estaba el global, y entonces el PND, Programa Nacional de Desarrollo para el Desarrollo, empezó el programa aquí, un equipo muy bueno. Y lo que es muy una muestra de la fortaleza del país, esto de alguna manera lo tomaron las universidades, y es un producto ahora de CONARE, del Consejo. Y yo creo que es globalmente, por lo que yo sé, es uno de los ejercicios más fuertes que se da a nivel nacional en este contexto. Y eso es gracias a la fortaleza de las universidades que se metieron en ese campo con tanta fuerza.
1: Sí, por eso decía, es un ejemplo de ese esfuerzo de las universidades. Y esa mirada crítica está sostenida por el sistema universitario nacional, público nacional. Ese es uno de los ejemplos de aportes significativos, pero luego tenemos, hoy por hoy, por ejemplo, más del 90% de la investigación.
0: ¿Qué?
1: Más del 90% de la investigación que se hace en el país se realiza en las universidades públicas.
0: Sí.
1: Y esa investigación, ¿para qué? No es para las universidades. Esa investigación, luego, a través de una serie de procesos, termina enriqueciendo, bueno, desde el aparato productivo, el ámbito de las artes, el ámbito del deporte, de la cultura, de la salud, etc. Y entonces, ¿qué pasaría en el caso de nuestros países como países siempre periféricos, países dependientes, con el tema de la cooptación o el silenciamiento de las universidades? ¿Qué es lo que se buscaría? Profundizar la mayor dependencia. Hoy por hoy, tenemos una situación con el tema de la ciberciencia, las tecnologías informacionales, etc. Se está haciendo investigación, ¿sí?, limitada por una serie de factores, pero pretender eliminar inclusive esos elementos germinales de una investigación en esos campos, desde inteligencia artificial, nanotecnología, nuevos materiales, etcétera, tema de energías. Pretender eliminarlo, lo que nos hace es más vulnerables a tener la situación de dependencia. ¿De dónde? De las grandes tecnológicas, el tema de inteligencia artificial, por ejemplo, de seguimos en la lógica de las grandes petroleras, etcétera, y que son las que están buscando, además, instalar su... Entonces, aquí vemos que las universidades son una fuente posible de ese proceso de no solo crecimiento de nuestros países, y aquí digo crecimiento en sentido amplio, no solo crecimiento económico, ¿verdad?, de desarrollo, de despliegue de capacidades en los diversos ámbitos.
0: Así la única manera de jugar en las grandes ligas es
1: es generando conocimiento.
0: Sí, así es.
1: Hoy por hoy el negocio, por ejemplo, el negocio es la información. Y prácticamente casi cualquier cosa se puede traducirse en términos de información. Y debemos trabajar en ese sentido. En otro tiempo teníamos la siguiente situación, precisamente con el desarrollo del sistema educativo, por una parte, por otro, el desarrollo de un sistema de salud que mejoró las condiciones de salubridad de este país. Un sistema educativo más o menos robusto, siempre con limitaciones. En este sentido no vamos a decir que las cosas pasadas fueron mejores, no. Había una situación de un sistema más o menos robusto. Daba la posibilidad de pensar ante la ausencia de recursos en Costa Rica, por ejemplo, de grandes recursos minerales, de materias primas, como era la situación, por ejemplo, de los países periféricos de América Latina, en Brasil, Argentina, México, con la cantidad de recursos que tenían. Si Costa Rica no los tiene, Costa Rica no puede pretender competir en ese campo. Por tanto, tampoco Costa Rica podía pretender desarrollar una industria que reprodujera todo ese universo. Pero tenía una potencia, que era la potencia del conocimiento, del pensamiento, y que estaba en la formación de esos cuadros profesionales, altamente demandados también fuera del país.
0: Sí.
1: Entonces, podíamos convertirnos, y eso ha sido una estrategia, en parte, y con distancias, en el caso de algunos de los países asiáticos, incluido el Japón, en la posibilidad de fortalecer esa dimensión en términos de producir invención, diseño, innovación, aunque fueran otros los que terminaran escalándolo industrial y comercialmente.
0: Vamos a hacer un pequeño corte porque ya regresamos con ustedes. Estamos con el señor Norman Solórzano hablando sobre el papel de las universidades. Ya regresamos con ustedes.
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0: Aquí de regreso con ustedes, con el doctor Norman Solórzano. Estaba yo pensando ahora en este breve corte, ya que estás en el centro, en el Instituto de Estudios de Sociales y de Población, cómo nuestra pirámide de población está cambiando. Cada vez va a haber más gente en las etapas maduras de su vida y menos joven. La importancia, precisamente, como va a haber menos jóvenes en esta estructura demográfica, la preparación y la educación para estas generaciones es fundamental para el futuro del país, ¿verdad? Yo no sé si se siente algún declive en la gente que va saliendo de la secundaria, si ustedes lo perciben. He leído sobre esto, pero no sé cuánta información habrá al respecto.
1: Te toca uno de los temas cruciales hoy en el tema poblacional, el tema de esta transición demográfica hacia un acelerado envejecimiento, inclusive que está rebasando las expectativas que se tenían todavía hace 10 años atrás, más bien se ha acelerado, entre otros con una super baja tasa de natalidad, en el caso del país, y que eso compromete el futuro en términos de, bueno, una ampliación de los sectores de población de mayor edad frente a la disminución de aquellos sectores de población de menor edad y sobre todo para la alimentación del momento económicamente activo o productivo. Y eso afecta, bueno, todos los sistemas, el sistema de salud va a ser y está siendo cada vez más impactado porque las necesidades médicas y de medicamentos para las personas de más edad son muy específicas y se vuelven cada vez más demandantes en el ámbito mismo del trabajo, del mundo del trabajo. Entonces, de ahí es cuando aparecen estas ideas de la ampliación de los de las edades de retiro, la presión que se ejerce en los sistemas de pensión y en el sistema educativo, pues también hay una fuerte presión. Sin embargo, también ofrece algunas alternativas que ahora la podría mencionar. Hoy por hoy, para responder a su pregunta, en el caso de las universidades, tenemos, en términos de la atracción de esos jóvenes que van terminando secundaria, etcétera, la atracción a las universidades, varias situaciones difíciles. Una es ese proceso de, si se quiere, deslegitimación y también de pérdida de valor social y valor cultural al trabajo científico, al trabajo riguroso, al trabajo técnico, profesional. Dos, un cambio en los patrones culturales de nuestras sociedades, que privilegian formas de consumo y a la vez, ligado a esta, formas de obtención de dinero sin pasar por mecanismos, por ejemplo, a través de trabajos profesionales, etc. La idea de que hoy es posible ganar mucho dinero de una manera fácil. Estamos viendo las redes sociales, la cantidad de TikTokers que se presentan como modelos a seguir para la población y sobre todo la población más joven, en el cual su eslogan es: hoy me levanté, en la primera hora gané tantos miles de dólares, no tengo que hacer mayor trabajo. A través de una serie de mecanismos en los cuales hay mucha, o hay parte de fantasía, hay parte de realidad también. Pero entonces se está poniendo un énfasis en que es posible obtener dinero, dinero rápido, pronto. Y de aquí no estoy hablando ya de las cuestiones más directamente vinculadas a la criminalidad, ¿verdad? Sin necesidad de pasar por el esfuerzo de prepararse en una carrera profesional y de hacer eso, hacer carrera. Entonces, ahí hay un factor cultural. Volviendo también a las redes sociales, la emergencia de una serie de instancias que ofrecen, por ejemplo, capacitaciones. Aquí ya no se trata de formación, sino de meras capacitaciones técnicas, operativas, para desarrollar tareas muy concretas. Y que eso se logra hacer mediante los cursos en línea, cursos rápidos y demás. Entonces, hay muchos jóvenes que dicen, bueno, ¿para qué voy a invertir mi tiempo y mis recursos en una carrera universitaria? O sea, esos son, diríamos, retos, peligros que están ahí, ¿verdad? Para esas nuevas o esas generaciones. Por otro lado, yo decía que el tema de la transición demográfica también ofrecía algunas alternativas de las universidades que tienen que repensarse. Entonces también, no solo para la formación de esas jóvenes generaciones, sino para una actividad, en lenguaje universitario llamamos de educación continua, pero inclusive de captación de población mayor que quiera seguir formándose y que quiera seguir también creciendo. O sea, las universidades hoy tienen que ver este movimiento de la curva poblacional y hacer una apuesta fuerte en la formación y en la oferta de oportunidades para los sectores adultos y sectores adultos mayores también. No pensarse solo únicamente con relación a la población joven, ¿verdad?
0: Sí. Es un desafío. Hace 50 años, el primer trabajo que tuve yo cuando volví a Costa Rica después de mis estudios fue en el Centro de Estudios de Población de la Universidad de Costa Rica con Miguel Gómez. Y en aquel momento la preocupación era la rápida tasa de crecimiento poblacional. Estábamos en 3.6, que era como máximo. Entonces estamos en 1.2, que yo entiendo que la tasa de reproducción, es decir, para mantener el nivel de población que tenemos, debiéramos estar en 2.1, algo así, y estamos en 1.2, 1.3.
1: A eso me refería con esa super o hiper baja tasa también de natalidad.
0: Y entonces aquí el problema es diferente, ¿verdad? ¿Cómo aprovechar lo que tenemos, como dice, a edades mayores? Sí tengo conocidos que están estudiando y preparándose en campos complementarios a lo que han hecho, aprovechando las nuevas tecnologías, pero no deja de ser un desafío importante.
1: Sí, y ese desafío todavía está, está abierto y en buena medida las alternativas están por construirse. O sea, ya en las universidades hemos empezado a verlo y sí, hoy pues, va a los campus universitarios, en el caso de las universidades públicas, verá cantidades de grupos de personas adultas mayores y demás. Pero es también repensar el modelo universitario que ofrezca también a estas poblaciones salidas y salidas sustantivas, ¿verdad?
0: Sí. Hay una disputa ahora por alrededor de lo que de valores. Y la, el temor que tengo yo es, hay un tema ideológico de qué valores estamos hablando, ¿verdad? El mundo ha venido progresando en el respeto a los derechos humanos, ¿no? Y yo noto una tendencia en algunos sectores, los voy a llamar muy conservadores, que más bien quieren cortar este tipo de derechos, ¿verdad? Y entonces ahí siento yo que también las universidades tienen un reto importante por rescatar lo que es fundamental, ¿verdad?, en el futuro de nuestra sociedad y no caer en extremos que huelen a siglo XVI, ¿verdad?
1: Sí, en este campo, yo recuerdo ya en los años 80, y luego en los 90, aquí se puso mucho en boga aquella narrativa de la crisis de valores.
0: Sí.
1: Y entonces, con la crisis de valores, también la emergencia o la solución para algunos era enquistar lo que consideraban los valores tradicionales. Entonces, sectores muy, muy conservadores, que se consideraban, bueno, los verdaderos guardianes de la identidad costarricense, de los valores, crisis de valores. Pero lo que no se veía es que, en realidad, cuando se habla de crisis de valores y se presume que se están perdiendo los valores, nunca hay una situación de vacío. En este campo hay valores que se pierden porque entran otros valores. Lo que no nos percatamos, quizá con suficiente claridad en aquel momento, fue que sí, esa crisis de los valores, esa pérdida de los valores estaba siendo rápidamente sustituida por nuevos valores que podían ser considerados antivalores. Por ejemplo, todos los valores tradicionales como de honestidad, de esfuerzo, el trabajo conjunto, la solidaridad, por los nuevos valores de eficiencia, de optimización, pero exclusivamente optimización en términos de lucro, en términos de ganancia, ¿verdad? En lugar de trabajo conjunto, de competencia, ¿verdad? Una serie de valores que venían en la bandeja de las propuestas neoliberales que empezaron a adentrarse y a cooptar todos los campos de nuestras sociedades. Entonces, no hubo tal ningún vacío, sino que hubo esa sustitución y es parte de lo que hoy vivimos. Entonces, hoy ya es posible escuchar también las narrativas que exalzan el egoísmo frente a por ejemplo, la solidaridad, que ensalzan el, bueno, haga lo que tenga que hacer para obtener su mejor interés, independientemente de cualquier interés colectivo. Y esto está a la orden del día, ¿verdad? Lo vemos desde, decía al inicio, líderes, ¿verdad? Líderes políticos, para poner un ejemplo, en Estados Unidos, desde el presidente, o presidente argentino, que habla, al igual que un Elon Musk, de la desgracia que significa la solidaridad, la empatía y la justicia social, por ejemplo.
0: Bueno, y se dicen cristianos.
1: Sí, y entonces, porque van imponiendo otros valores. Bueno, las universidades tienen un potencial, decía, formador. Y en el caso de nuestras universidades latinoamericanas y aquí en Costa Rica, particularmente con la resonancia de aquella apuesta del manifiesto liminar de Córdoba del 18 por el humanismo. El humanismo que sustenta entonces solidaridad, respeto, trabajo conjunto, ¿verdad? Justicia social, etc. Entonces, las universidades han sido de reproductoras de esa visión del mundo. Y precisamente uno de los papeles fundamentales que tenía la universidad era en el ámbito de la educación política. Educación política de todos esos cuadros y grupos que pasan por la universidad y entonces están sometidos a también la discusión de esas ideas. Muy bien. Hoy, cuando se trata de vaciar a las universidades y se las trata de vaciar de ese sentido humanista a través de distintos mecanismos, desde por presiones presupuestarias de carácter fiscalista, la exigencia de que solo deben dedicarse a producir disciplinas meramente técnicas, hasta la eliminación de los recursos, bueno, para una investigación, por ejemplo, la investigación social, o la investigación en el ámbito del deporte o del ámbito de la cultura, porque eso no interesa, porque eso es productor y reproductor de aquella visión de solidaridad. Así lo vemos hoy mismo, un tema por discutir, no en la universidad, pero usted ya mencionó cómo en otros países ha empezado a haber un intento de limitación de la libertad de cátedra. Aquí las universidades públicas todavía están siendo un referente de esa libertad de cátedra, pero recientemente hemos visto cómo en el Ministerio de Educación, de una forma muy, muy clara, pero a la vez un tanto civilina, se le está diciendo a las personas, usted no puede realizar una labor de formación política. Se está poniendo una especie de cortapisa, una especie de mordaza en los centros educativos, de que las cuestiones políticas no se pueden discutir. Ya se ha eliminado la posibilidad de poder discutir las cuestiones de la afectividad. De la afectividad y de la sexualidad con la eliminación de toda la parte que se había logrado de educación sexual y educación de la afectividad. Ahora es ya la aniquilación completa de la educación política. Y precisamente las universidades, si algo tienen que recuperar y rehacer en un sentido, es esa tarea de formación política.
0: Bueno. Sí, los deberes de los ciudadanos, sí. El Estado de Derecho. Ya se nos acabó el tiempo, Norma.
1: Fue rápido, sí. Y solo para cerrar con esta idea de que hay hoy muchos poderes de facto, carácter político, carácter económico, carácter tecnocapitalista, por llamarlo de alguna manera, que están optando, ¿sí?, por derrumbar toda idea de humanidad, toda idea de derechos humanos. Y eso de derechos humanos, de justicia social, de democracia. Y eso viene por distintos frentes. Y ante ello, las universidades tenemos que enfrentar cara, ¿verdad? El tema es que necesitamos volvernos otra vez a nuestras poblaciones, encontrar ese ligamen con nuestras poblaciones para poder devolverles un sentido también de identidad, un sentido de pertenencia que pueda superar este vendaval.
0: Muy bien, muchas gracias.
1: Gracias, Fernando.
0: Norma Solórzano, por estar aquí con nosotros. Buenas tardes, les recuerdo que a las 11 de la noche vuelvo a pasar este programa y en unos minutos aparece en la página de Facebook de la estación y el programa Alto Voltaje. Buenas tardes.
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1: Muy buenas tardes, bienvenidos una vez más a su programa Curul CRC, donde siempre analizamos todo lo que tiene que ver con la política nacional, con la Asamblea Legislativa, todos los martes y viernes a partir de las 2 de la tarde aquí por CRC 89.1 Radio. Analizamos esos temas de suma importancia. La tarde de este martes no la excepción. Primero que todo voy a presentar a mi compañera de programa, quien ya nos acompaña. Muy buenas tardes, a doña Vanessa Castro.
2: Muy, muy buenas tardes. Como siempre, un gusto estar por acá y sobre todo, como siempre, comentando proyectos o leyes recién aprobadas que son de gran interés para los que nos están escuchando.
1: Es correcto, doña Vanessa, y justamente para esta tarde vamos a presentar a nuestro primer invitado, quien es el presidente de la Cámara Nacional de Radio y Difusión de Canara, don Gustavo Piedra. Muy buenas tardes, don Gustavo, ¿cómo se encuentra?
3: Buenas tardes, muy buenas tardes, Vanessa, y a todos los oyentes del programa. Bien, gracias a Dios, aquí con bastantes cosas que ocuparme, así es.
2: Y bueno, don Gustavo, hoy en la tarde nos ocupa algo creo que muy importante para la radio y la televisión, y es la aprobación en primer debate del expediente 24.461. Para los que nos están escuchando, este proyecto sustituye el antiguo impuesto anual de radiodifusión basado en una nueva metodología. Igualmente la reforma trae infracciones, una serie de normas que traen a su vez infracciones leves, moderadas, graves. Y bueno, esto es algo que ya se había señalado que era necesario en la ley de radio que rige precisamente a la radiodifusión, que es la de 1954. Cuénteme, así a grandes rasgos, ¿qué considera de la aprobación de este proyecto en primer debate? ¿Satisface realmente esa necesidad que llevan 20 años la radio y la televisión, si no más? Pero por lo menos yo soy testigo que radio y televisión han querido siempre hacer una modificación del pago correspondiente por la frecuencia. Y pues realmente había sido la Asamblea Legislativa la que había impedido que se llegara al final a una buena modificación en cuanto a estos parámetros. Hoy tenemos un primer debate, sin embargo, el proyecto pues no solamente se dedica al tema de impuestos y al tema de, bueno, al canon, que llaman canon progresivo, sino, bueno, también a las sanciones que eran necesarias, pero también tiene una serie de factores que creo que, pues, son interesantes de analizar. Pero cuénteme cuál es su impresión de este primer debate.
3: Sí, gracias, doña Vanessa. La radiodifusión siempre ha estado clara de el deber que tenemos de pagarle al Estado por el uso del espectro radioeléctrico, o sea, el uso de una frecuencia de radio que se desfasó, sí, correcto, se desfasó. Nunca fue un tema prioritario en los diferentes congresos, administraciones. Casualmente ahora estábamos viendo unos artículos del año 1986 donde Canara presenta un anteproyecto de ley de radio. También viene incluido, por supuesto, como en tres ocasiones se hicieron las gestiones para poder traer a valor presente un monto que de 1954 a la fecha, por supuesto, es casi risible, ¿verdad? Uh-huh. Pero igual, nosotros somos administrados, no somos administradores, y, claro, y como tal, no nos compete a nosotros, a pesar, como usted bien lo dijo, que el sector de radiodifusión ha estado consciente de la necesidad de actualizar. ¿Cómo nos sentimos? Nos sentimos satisfechos en el sentido de que esa mala, digo, esa adversación, esa mala imagen de que los radiodifusores pagan cualquier cosa, como si fuéramos nosotros unos no evasores, pero unos vivillos, digámoslo así, uh-huh, en palabras uh-huh claras, ¿verdad? De que pagamos muy poco y eso nos convierte públicamente, ¿verdad? En entes que no están cumpliendo en teoría esa actualización. Yo le digo, doña Vanessa y compañero, que creemos de que hemos llegado a un consenso de que no es un proyecto como se presentó en la administración pasada, que era técnicamente el cierre de las radioemisoras. Este proyecto, lo interesante es que protege, salvaguarda, visibiliza y, lejos de debilitar, viene a ponernos a actualizar el pago que tenemos que hacer, porque la radiodifusión es pyme. Radiodifusión, el 80% de los radiodifusores somos pequeñas empresas, y promover un proyecto desproporcionado como se quiso hacer en el pasado era, como dije anteriormente, el cierre técnico de las radios. Visibilizar en este proyecto que hay emisoras de radio pequeñas, que son emisoras que no aguantarían una carga desproporcionada, eso es proteger también un principio elemental en las democracias, que es la libertad de expresión, porque todas estas emisoras a lo largo y ancho del país y canales de televisión pequeños cumplen una función trascendental e importante en esas comunidades, ¿verdad? Entonces, vean, por ejemplo, cómo se promocionó y se llevó a cabo una subasta que era una subasta que lo que hacía era satisfacer o más bien ayudarle a las televisoras y radios más fuertes, y desaparecía totalmente la diversidad, la pluralidad, el libre fluir de ideas y pensamiento a través de las emisoras que cumplen este papel a todo lo largo y ancho del país. Entonces, creemos que este proyecto, con sus observaciones, hay que hacer unas consultas, claro, necesarias, sobre todo el tema de interés público. Ese artículo, sí, 23, vamos, sí, inciso, lo conocemos,
2: claro,
3: bien.
2: Claro, claro.
3: El inciso C, el tema del interés, sí, público, porque, claro, hablar de rescatar una frecuencia, el término rescatar es que estaba perdida. Empezando por el rescate.
2: Y aquí lo quiero interrumpir porque efectivamente es una de las preguntas que le iba a hacer, porque la finalidad, vamos a ver, pública de hacer la reforma es legítima absolutamente y necesaria, creo yo, para la ley de radio. No en vano, vuelvo a insistir, habían sido los propios radiodifusores los que habían presentado en diversas ocasiones incluso proyectos de ley sugeridos con sistemas de mecanismos de actualización. Es que eso es importante ponerlo en evidencia. Esto no es un proyecto que surge de la nada. En realidad, siempre los radiodifusores habían presentado un proyecto sobre esto.
3: Consensuado.
2: Consensuado y realmente proporcional y razonable, claro, muchos de estos temas. Entonces, la finalidad pública, digamos, del proyecto de ley creo que es absolutamente válida. Sin embargo, hay temas, porque recordemos que es la Procuraduría, creo, la que había señalado que era necesario hacer una, lógicamente, una recalificación de los montos, y también era necesario hacer, vamos a ver, traer las normas sobre las sanciones. Eso es evidente que había que hacerlo. Sin embargo, veo un artículo 23 bis que habla sobre extinción de las concesiones, y me llama poderosamente la atención, no el rescate de la concesión por causa de interés público, que de alguna manera ya la tenemos en la Ley General de Telecomunicaciones. Lógicamente eso pues también hay que revisarlo, y hay que revisarlo porque no quiero aquí también dejar de lado que el artículo 29 de la Ley de Telecomunicaciones es clarísimo en identificar la radio como una actividad privada de interés público, por su labor informativa de comunicación. O sea, estamos hablando de que radio y televisión no es cualquier frecuencia la que está llevándose adelante. O sea, radio y televisión es un servicio que definitivamente toca derechos a la información de las personas,
3: sí,
2: derechos de comunicación e información.
3: Sí, eso es muy importante, doña Vanessa, que la población y la audiencia entienda que las concesiones de radiodifusión tienen una naturaleza
2: diferente,
3: muy sensible, uh-huh, muy diferente, por ejemplo, a la naturaleza de las concesiones de telecomunicación, que también cimentan su operación en el espectro, en una frecuencia, pero que el modo de operación y sostenibilidad es distinto.
2: Diferente.
3: ¿Por qué? Eso lo hemos analizado y vemos cómo la sostenibilidad de la radiodifusión va en función del mercado, de la publicidad. No hay otra forma como sostener una radio, una televisión,
2: claro, claro,
3: sino es a través de la publicidad. Y entonces es donde... para llegar a un proyecto de estos y tener la sensibilidad de cómo fijar o cuál es la mecánica o la metodología para poder hacer un cobro, una recaudación justa, apegada a la técnica y algo
2: importante. Hay que tomar en consideración esa naturaleza,
3: sí,
2: diferente.
3: Claro, y algo importante, ajá, si va en función del mercado, o sea, el mercado, lo que llaman el pastel publicitario, es de donde se nutren los programas, las radios, ya sean AM, FM, locales, culturales. Hay que analizar qué ha pasado con ese mercado y en los últimos años...
2: Y que no es un mercado, vamos a ver, propiamente que dependa exactamente de la frecuencia, aunque lógicamente está inmerso en ese desarrollo.
3: Correcto.
2: Pero propiamente la frecuencia, hay que tener en consideración esa naturaleza diferente. Cuando hablamos de servicios de telecomunicaciones, hablamos de servicios que se prestan por una contraprestación.
3: Claro.
2: O sea, yo compro, digamos, el servicio de
3: cable,
2: de teléfono, de lo que sea,
3: internet,
2: y yo pago a la empresa. Hay una contraprestación. Sin embargo, la radio y la televisión abierta, libre y gratuita no tiene una contraprestación.
3: No recibe pago por cada oyente, sería una maravilla,
2: exacto,
3: ¿verdad? Y no es así.
2: Ajá.
3: Por eso casualmente es una actividad privada de interés público.
2: Claro.
3: El interés público es que nosotros hacemos nuestras inversiones, porque una concesión como tal no es que te están dando armado el muñeco, no,
2: claro,
3: te dan las torres, no te dan las consolas, no te dan los equipos. O sea, una concesión hay que trabajarla. Lleva un trabajo intelectual, técnico. ¿Para qué? Para poder empezar a dar un servicio a la comunidad, ¿verdad? Que no es un servicio público. El servicio público en telecomunicaciones
2: no, es diferente.
3: Está regulado por internet y es un mercado.

0: Hacerse grandes injusticias de cómo valorar cómo se maneja la radiodifusión. Entonces, volviendo a tu
1: Sobre
0: pregunta
1: todo la
0: inicial, ¿verdad?
1: radiodifusión,
0: Sí,
1: ¿verdad?
0: claro. Volviendo a tu pregunta inicial de cómo vemos el tema del proyecto, es por dicha, el proyecto visibilizó que hay radioemisoras muy pequeñas que no podrían soportar una carga tributaria desproporcionada,
1: Claro.
0: arbitraria, política en algunos casos. Entonces, creemos que la metodología y el mecanismo para esos umbrales están apegados a una lógica de mercado, a una lógica de la naturaleza de esta actividad que es la
1: Sí, y es
0: radiodifusión.
1: porque el proyecto, para informar a los que nos están escuchando, trae una exoneración para un primer nivel, digamos, de donde los ingresos sean evidentemente bajos.
0: Correcto.
1: No quiero, porque sé que usted tiene diversos compromisos y se
0: Con
1: tiene que
0: gusto, con gusto.
1: retirar, pero no quisiera dejar de mencionar el siempre dentro de ese 23 bis, que llama muchísimo la atención, el inciso B, que habla sobre la imposibilidad de cumplimiento. Vamos a ver, los concesionarios de radio y televisión se extingue su derecho ante la imposibilidad de cumplimiento como consecuencia de medidas adoptadas por los poderes del Estado. Le confieso que como abogada no logro
0: Muy ambiguo y muy abierto.
1: comprender, no logro comprender, es una norma, vamos a ver, totalmente abierta,
0: Sujeta a
1: muy
0: interpretaciones.
1: ambigua, sujeta a interpretación. Precisamente en un momento delicado de las no solo de la sociedad costarricense, sino del mundo, donde sabemos que la radio y la televisión también son cimientos de la democracia. Entonces, no logro entender este inciso.
0: Sí,
1: Me declaro como abogada que no logro
0: sí,
1: comprender.
0: doña Vanessa y compañero, a ver, la radiodifusión dentro de sus contenidos tiene desde programas musicales, esa pluralidad, ¿verdad?, que hablamos y esa diversidad de voces, tiene desde programas musicales, programas de entretenimiento, hay programas de opinión, como es este programa, hay programas de noticias, pero es. Y el trabajo de la prensa debe ser objetivo. Muchas veces es incómodo para gobiernos de turno, no solo para aquí en Costa Rica, sino a nivel mundial. La prensa debe ser incómodo, o sea, debe cumplir un papel y se perdería la esencia del trabajo de la prensa y de la libertad de expresión si un gobierno implementa mecanismos para poder tener control sobre los contenidos de estas programaciones. Hay formas diversas de acallar un medio, desde promover leyes, desde la pauta publicitaria cuando se convierte en un castigo o un premio de acuerdo a la línea editorial de esa
1: Claro.
0: radio. O sea, hay varias formas. Entonces, esta observación suya, doña Vanessa, es muy válida. Es una preocupación válida que, como estamos claros, se va a someter a observación, a consultas, en un Estado de Derecho, así
1: Claro
0: es
1: que
0: la
1: es por
0: forma
1: dice.
0: correcta y hay un compromiso explícito, tanto de la fracción oficialista como de las otras fracciones, de que esto es, digámosle, un proyecto que se está trabajando en buena fe, que se va a sostener las consultas que se deben de hacer. Pero yo quisiera pensar, doña Vanessa, que la gente y los tomadores de decisiones están viendo la importancia dentro del ecosistema de la comunicación y de la información, proteger y salvaguardar a las emisoras, sobre todo
1: Sí.
0: pequeñas. Eso es muy, muy importante.
1: La pluralidad. Entiendo que hay una resolución muy reciente que usted creo que también conoce muy bien
0: Correcto.
1: que habla sobre la necesidad de pluralidad y que de alguna manera le viene a reconocer esa condición que ya de por sí está incluso de manera normativa expresa en el artículo 29 de la Ley General de Telecomunicaciones, pero también cuando hablamos de esta necesidad de entender la radio y la televisión como ejes de la democracia y como
0: Correcto.
1: parte de los cimientos, no estamos hablando también solo con una experiencia costarricense, porque sabemos que en el mundo cuando se han querido pues

0: tomar, cuando han querido tomar las sociedades y los países, pues abusando del poder, han recurrido en primer lugar a tomar la radio y la televisión. Lo vimos en el 2002 en Venezuela con el señor Chávez, para poner un ejemplo. Y entonces creo que eso es muy importante para un país como el nuestro, donde tenemos un Estado de Derecho y donde la democracia, tenemos una democracia consolidada a lo largo de los años, y pues que tenemos que vigilar y cuidar muchísimo.
1: Algo importante, Costa Rica, de las democracias más representativas de Latinoamérica, yo diría, junto con Uruguay, en materia de espectro radioeléctrico, ha sido ejemplo a nivel internacional de cómo el Estado puede manejar eficientemente el espectro radioeléctrico, o sea, sus concesiones, de manera que le asegure a la población pluralidad, diversidad. ¿Y por qué cambiar lo que ha venido
0: funcionando? Jurídica.
1: Seguridad jurídica. Uh-huh. ¿Por qué cambiar algo que ha venido funcionando? Porque en Costa Rica podemos decir con toda seguridad que la gente tiene dónde escoger y dónde ver. Y cuando nos limitan escoger, ahí el Estado de Derecho y la democracia empieza a parpadear. Y créame, doña Vanessa, que internacionalmente se ha seguido muy de cerca, de unos años para acá, lo que está pasando en materia de libertad de expresión en Costa Rica. Y cuando hay proyectos, ¿verdad?, que se impulsan, hay que poner mucha atención en la parte técnica, en la parte legal, porque pueden haber trasfondos, como ha pasado en otras latitudes.
0: Porque es muy importante para los que nos están escuchando, porque aquí no se trata, con el tema de radio y televisión, de proteger empresarios que están haciendo, ¿cómo es que señalan?
1: Clavos
0: de oro. Porque no es así. La radio y la televisión viene afectándose, porque no es un secreto, por todo el desarrollo digital, por todo las redes, etcétera.
1: Aquel pastel que ya tiene más de un dueño, ¿verdad?
0: Claro,
1: y va reduciéndose,
0: claro.
1: Reduciéndose, competencias muy grandes que tenemos los radiodifusores con redes, con plataformas, etcétera, ¿verdad? Entonces el pastel se reduce y por lo tanto la sostenibilidad ha sido cada vez
0: más
1: difícil.
0: Uh-huh.
1: ¿Verdad? Entonces, uh-huh. Desmitificar eso de que los radiodifusores ganan millones y están sentados en clavos de oro, eso no es así. Uh-huh. De hecho, somos pymes, la mayoría de las, como el 85% de las radios, somos pequeñas empresas. Por lo tanto, este proyecto, en donde visibiliza los umbrales, ¿verdad?, de arranque, de umbral, está apegado a una realidad de mercado, ¿verdad?, básicamente, pero sensibilizando ese papel importante que tiene la radio y la televisión. Entonces, creo que los gobiernos democráticos, lejos de extrarregular, lejos de estrangular, debe de proteger la forma en que la población, de una manera gratuita, se comunica, se educa, se entretiene, porque eso es un valor indispensable, el derecho a la información. Es un derecho.
0: Así es. A la comunicación, claro. A la información son derechos, y la radio y la televisión representan eso de manera abierta, libre y gratuita.
1: Claro.
0: Y eso creo.
1: Hay que cuidarla y tutelarla.
0: Lo fundamental. Y yo repito muchísimo eso porque creo que es la base esencial que a veces olvidan muchísimo. Pero bueno, sabemos que tiene compromisos, don Emilio.
2: Correcto.
0: ¿Usted nos despide al invitado?
2: Por supuesto, doña Vanessa, don Gustavo, muchísimas gracias por acompañarnos a esta tarde. Y bueno, dar a conocer también un poco lo que es la posición, en este caso de Canara, ¿verdad?, sobre esa iniciativa que fue aprobada el día de ayer en primer debate con 52 votos a favor, 2 en contra. Y bueno, ya don Gustavo también anunciaba un poco que vamos a esperar lo que son esas consultas que se van a realizar. Y también ayer el jefe de fracción del Partido de Liberación Nacional, don Álvaro Ramírez, lo dijo, van a enviar consultas a la sala para ver si avanzan con lo que sería el segundo debate de este proyecto. Don Gustavo, muchísimas gracias.
1: Muchísimas gracias, don Emilio. Muchas gracias,
0: muchísimas
1: doña Vanessa.
0: Gracias.
1: Y encantados de que se aborden estos temas tan importantes para la vida democrática de nuestro país. Un placer.
0: Muchísimas gracias.
2: Y bueno, doña Vanessa, nosotros seguimos aquí, ¿verdad?, conversando un poco sobre esos acuerdos políticos. Ayer vimos en esa votación donde justamente la bancada más grande del Partido Pueblo Soberano, la mayoría de esos diputados presentes votó a favor de este proyecto, y de la misma manera se dio en este caso con las fracciones del Partido Liberación Nacional y las fracciones del Frente Amplio. Aquí dejan evidencia que no siempre el famoso bloque democrático todos votan juntos, ¿verdad? Sí. En ese caso pudimos notarlo el día de ayer, donde se separó la diputada unipersonal del Partido Unidad Social Cristiana, doña Abril Gordienko, y también la diputada del Partido Coalición Agenda Ciudadana, doña Claudia Dobles. Pero antes de conversar, vamos a presentar a nuestro compañero de programa que se nos integra en esta mesa justamente esta tarde, don Alex Ibaja. Muy buenas tardes, don Alex, ¿cómo se encuentra?
3: Muy bien, gracias a Dios. Especial saludo a nuestra audiencia que nos honra acompañándonos en su programa Curul CRC, a nuestra co-conductora, que además hoy es, nos hace un aporte muy especial por su formación en Derecho, a nuestro periodista en jefe. Bueno, Dey, ¿qué podemos decir de la entrevista con el presidente de Canara? Yo quisiera expresar una primera reacción. Yo creo que el primer debate de ayer, en las condiciones, leyendo la justificación del voto de las tres bancadas que votaron a favor del proyecto, tres de las cinco bancadas, solo las bancadas unipersonales mantuvieron su posición de oponerse. Pero cuando uno analiza las intervenciones de la bancada oficialista, de la bancada del Frente Amplio y de la bancada de Liberación Nacional, lo que encuentra es que hay una coincidencia en cómo enviar una señal de que no existe resistencia para actualizar el canon. Ahí hay como una coincidencia. Y bueno, yo quisiera resaltar, y me gustaría mucho, antes de que se conecte uno de los protagonistas de la sesión del día de ayer, para que nos comparta sus impresiones. A mí me parece de gran significado. Ahora nuestra co-conductora citó un par de palabras que son un concepto nuevo y que es un derecho de los ciudadanos, no de los radiodifusores. A veces confundimos quién es el titular del derecho. Y este concepto de pluralidad informativa, que fue invocado recientemente a propósito de la anulación del concurso basado en una subasta de las concesiones de radio, ese concepto es un derecho ciudadano. Porque el amparo que anuló lo que está protegiendo es el derecho del ciudadano que le planteó a la sala que estaba en riesgo el pluralismo informativo. Y ver que hay un primer paso, un primer debate, un primer acuerdo de tres de las cinco bancadas para actualizar el canon, pero en la actualización hay una base exenta. Y eso me parece a mí que es un reconocimiento a la necesidad de que hay radiodifusores que no deben pagar.
2: Si no me equivoco, esa base es de 86 millones de colones el límite.
0: 100 salarios
3: es un poquito menos. Es
2: aproximadamente por ahí los cálculos.
3: Creo que el salario base debe andar ahí por unos 462 mil.
0: 300 algo, estuve viendo, no sé si anda.
3: Pero bueno, hay una decisión de que es posible, o sea, que existen, y esto es relevante, no solo para la radiodifusión sonora, sino también televisiva, que es el dar un rango exento y que el tributo arranque por encima de ese rango exento, me parece que es una señal, y aquí me gustaría la opinión jurídica de nuestra co-conductora, es una señal, digamos, en la dirección correcta, es reconocer que pueden existir o existen radiodifusores que no deben pagar porque apenas hacen un esfuerzo que, claro, de sostenibilidad, o sea que es todo lo que hacen es para mantener al aire una red de una televisora o una radio.
0: Y es que, vamos a ver, tanto es así que si nosotros recurrimos a la historia de la radio, la televisión tiene una historia un tanto semejante, pero sobre todo me concentro en la radio, porque así encontramos los principios del siglo pasado, cuando más bien tuvieron que fomentar los gobiernos de aquel entonces fomentaban que se usara las frecuencias de radio y no existía más bien quien las quisiera utilizar. Sin embargo, algunos ciudadanos asumieron ese papel y eso, esto marca una diferencia sustancial a lo largo del tiempo. Si bien se han desarrollado negocios importantes alrededor de la radio y la televisión, lo cierto del caso es que es una actividad totalmente diferente. Y en el caso precisamente de los radiodifusores, sabemos, porque es una realidad, que la situación económica no ha sido la mejor a lo largo del tiempo. Es una actividad que recibe el golpe directo de todo el tema de la digitalización y viene esto en menoscabo de eso que produce, eso que provoca o eso que genera la radio y la televisión, que es precisamente el derecho a informar y a comunicar, derecho que es del ciudadano a recibir comunicación y a informarse. Entonces, este reconocimiento de esta ley de eximir, exonerar los 100 salarios base, me parece, pues, es un reconocimiento a todas esas emisoras rurales, comunitarias, porque también es otra cosa que hay que desmitificar. Costa Rica ha sido tremendamente reconocida porque tenemos muchas emisoras, incluso canales de televisión, pero muchas emisoras comunales, religiosas, culturales, de música, de información, de noticias, etcétera. Y pues sí, el proyecto hace ese reconocimiento importante para todas esas emisoras que no reciben una retribución y que más bien voy a decir, y lo digo porque sé, o sea, porque lo conozco, que más bien ponen sus dueños dinero para poder sostener las emisoras. Eso es una realidad y lo digo con toda tranquilidad porque lo conozco. Ponen dinero. Evidentemente hay alguna categoría, pero eso es lo mínimo que pues sí sube, por supuesto. Yo incluso considero que hasta los 216 salarios bases, que es el segundo nivel, hasta ahí habría que reconocerle también una disminución. No estoy segura si esta segundo nivel son 4 que la ley establece, hasta 100 salarios exonerados, el exceso de 100 y hasta 216 salarios base. Para la radio un 1.51, el exceso de 2.16 y hasta 1.298 salarios base un 2.52 y el exceso de 1.298 un 3.13. Sin embargo, yo creo que incluso estos, los dos primeros podrían, o el segundo, podría recibir también alguna ventaja, porque no estoy segura si por lo que implica el gasto, por lo que implica una serie de temas, si verdaderamente van a poder, esas emisoras también pequeñas, van a poder hacerle frente al pago que se está estructurando. Pero bueno, yo supondría que todo esto me dio, para realmente tomar en consideración todos estos porcentajes, mediaron estudios de mercado, mediaron estudios financieros, mediaron estudios de impacto, sobre todo en algo tan sensible como el derecho a la información y la comunicación.
3: Yo creo que este primer esfuerzo que se concretó en la sesión de ayer, también escuché alocuciones y esperamos poder contar con el diputado don Rafael Vargas de la fracción del Partido Liberación Nacional, con quien quisiéramos que ya está conectado con nosotros. Le damos la bienvenida al señor diputado don Rafael Vargas, de la bancada del Partido Liberación Nacional, y que además está precisamente muy oportuno que se nos incorpore el señor diputado, porque estábamos conversando del umbral del canon que se estableció, que se votó ayer en el texto del primer debate, y iba a mencionar que usted manifestó que se está también construyendo un acuerdo para ajustar aún más ese canon. Entonces, mejor de primera voz, de uno de los protagonistas que está en ese trabajo, poder que le cuente a nuestra audiencia en qué consisten esas conversaciones a las que hizo alusión en su intervención en la discusión por el primer debate, señor diputado.
4: Hola, un gusto, mi querido Alex. No sé con quién estás ahí en el programa.
3: Aquí nos acompaña doña Vanessa Castro, y no periodista en jefe, don Luis Emilio Araya.
4: Un saludo a mi querida amiga doña Vanessa, que placer que
0: don Rafael, qué gusto de escucharlo por acá, y espero que en algún momento pueda acompañarnos acá en la radio.
4: Claro que sí, sacamos un ratito. Y Luis Enrique está, ¿me decís?
3: Luis Emilio, don Luis Emilio.
4: Luis Emilio, ¿cómo está, Luis Emilio?
2: Bien, por dicha. Buenas tardes, don Rafael.
4: Bueno, sí, ayer Alex y compañeros y compañeras que están por ahí, se votó el proyecto en primer debate de la reforma a la ley de radio y la ley de telecomunicaciones. Un proyecto que tomamos bastante adelantado por aquí ya este nuevo Congreso. Sin embargo, tomamos el análisis con mucha responsabilidad para que la fracción pudiese tener elementos claros de si debíamos o no apoyar el proyecto en definitiva. Trabajamos tres compañeros en la Comisión de Gobierno, que es don Jesús, Ronald Campos y este servidor, buscando cómo mejorar algunos aspectos del mismo. Sin embargo, al entrar un poquito tarde al proceso y a la base que tenía el proyecto, teníamos conversaciones para mejorar un poco el umbral del canon, la parte de exoneración, y también algunas preocupaciones por el artículo 23, inciso C, sobre el tema de cómo podría suspenderse una concesión que se diera, que indicaba que podía ser o puede ser por un tema de interés público. La fracción había presentado cerca de 110 mociones tratando de revertir eso, ¿verdad? Tal vez el proyecto pues no es lo mejor que uno quisiera, pero dentro de todo el articulado, esas dos cosas nos parecían importantes que pudiésemos mejorarlas. Con un ánimo de construir, conversamos con Juan Manuel, el subjefe de fracción del PPCO y presidente de la Comisión de Gobierno. Y llegamos al acuerdo de que queríamos facilitar este trámite, porque ellos también tenían unas mociones que podían caerle encima a las nuestras, y entonces no encajaban para que las dos partes nos quedáramos, digamos, satisfechos. Y terminamos, en un acuerdo de que dejáramos fluir el proyecto, cosa que conversamos con diferentes actores que están en este ámbito, entre ellos Canara, por supuesto, con el fin de ver si el proyecto como tal estaba, les convenía que fuese aprobado así, primero para obtener, digamos, el criterio de este actor y otros más, y que si podíamos esperar a una posibilidad de un proyecto de ley que viniera a modificar esos dos artículos y tal vez mejorar alguno otro que pudo haber cedido a la ligera, tal vez con una redacción no adecuada. Y una vez que tuvimos el visto bueno, pues procedimos a conversar con Juan Manuel de nuevo, y le indicamos que Liberación Nacional retiraría las mociones para poder tener posibilidades de pasar el proyecto como en extraordinarias, como sucedió ayer, ya 3 días de terminarlas, con el compromiso de que este servidor elaboraría un proyecto de ley que permitiera mejorar el tema del canon en cuanto al umbral de exoneración y también una mejor redacción para seguridad jurídica del artículo 23, inciso C, sobre el tema de interés público. Y como te digo, tal vez alguna otra cosa por ahí. Hoy conversé con él, bueno, ayer conversamos, después de que se votó, sobre el compromiso de que estamos redactando esta propuesta, que podrá ser presentada una vez que sea ley, sea votada en segundo debate y sea publicada en la Gaceta, y llegar a un acuerdo de redacción que se haga a las partes y poderle dar una vía expedita a esta reforma, que fue la manera en que logramos consensuar algo que permitiera sacar esto en un tiempo rápido y no entrabarlo en la comisión, porque si no lo hacíamos así, hubiese sido imposible que se hubiese votado en extraordinarias como sucedió ayer.
2: Don Rafael, ahora justamente que usted nos comenta un poco todos esos acuerdos y también esas posiciones que han tenido con Canara y también con los representantes de las diferentes televisoras a nivel nacional, el jefe de fracción del Partido de Liberación Nacional, don Álvaro Ramírez, ayer pues notificó que luego de la aprobación en su segundo debate, y bien indicó usted hace algunos minutos, iban a enviar unas consultas a la Sala Constitucional para ver un poco sobre el tema de ese inciso, el cual nos acaba de comentar hace algunos minutos.
4: Sí, sí, esta preocupación de ese inciso pues ha sido de todas las fracciones, digamos, de oposición, y creo que esta consulta pues la irán a mandar posiblemente varias fracciones. No sé si abarcarán más articulados, pero realmente el articulado que preocupa, ese es el 23, inciso C, sobre el tema de del interés público como un motivo para suspender una concesión. Se le hizo una consulta al MISIT previamente, que yo lo indiqué ayer. El MISIT defiende el derecho, digamos, del Estado, que pueda tener esta posibilidad según sus asesores legales. Sin embargo, también dejaron entrever que efectivamente podía haber una preocupación que era legítima del sector por lo escueto de la redacción del inciso, y ellos mismos, pues en su comunicado, indicaron que podía mejorarse esa redacción para mejor criterio, digamos, seguridad jurídica de los involucrados, pero no había el tiempo ya para poder presentar mociones, se había pasado el plazo del 137, y entonces ese fue parte del acuerdo, dado que el MISIT, como órgano, digamos, que va a tener la jerarquía sobre esta ley, indicaba también que la preocupación era legítima, pues esto vino a reforzar la posibilidad de entonces presentar un artículo. Hemos sentado caso que dice la sala al respecto del inciso, pero si fuese que no tiene roces de inconstitucionalidad, de constitucionalidad, pues siempre, independientemente de eso, estaríamos haciendo las gestiones para resolver eso.
0: Don Rafael, viera que a mí, cuando yo reviso las causas de extinción del 23 bis del proyecto que salió, no me causa tanta preocupación el rescate de la concesión por causas de interés público. Ya la ley de telecomunicaciones tiene algo similar, ahí lo que hay que generar es pues las formas para que eso se lleve adelante de la mejor manera posible. Sin embargo, a mí me preocupa más bien el inciso B, que es la imposibilidad de cumplimiento como consecuencia de medidas adoptadas por los poderes del Estado. Le confieso que como abogada no he visto, digamos, o no comprendo del todo ese inciso, porque es tremendamente abierto y pues podrían darse algunas situaciones demasiado ambiguas El inciso dice la imposibilidad de cumplimiento como consecuencia de medidas adoptadas por los poderes del Estado. Sí. No, le confieso, como abogada no logro comprender la dimensión del tema. Creo que es uno de los que más hay que preocuparse, sobre todo por algo también bien interesante del 23 bis, y es que se dice que cuando se dé la extinción de la concesión por causas ajenas al concesionario, pues lógicamente quedará a salvo el derecho de ese concesionario de percibir una indemnización por los daños y perjuicios, situación que conocemos que es muy propia del derecho. Sin embargo, expresamente este mismo párrafo dice que esa posibilidad de percibir una indemnización no se va a dar en los incisos B y C, precisamente este que le inquieta a usted y este que me inquieta a mí. Entonces, dándose esas situaciones, no va a haber una indemnización. Podrían ser dos incisos que es mejor revisar más profundamente, por supuesto, pero yo le diría que el B no se salva, precisamente que también pues se le haga una revisioncita. Creo que tratándose, como lo hemos venido mencionando el día de hoy, de radio y televisión, que son de interés, vamos a ver, que son servicios privados, pero de interés público, con una característica particular que es precisamente esa condición de informar y de comunicar tan vital para el ciudadano, pues vale la pena hacer todo el esfuerzo de revisar a fondo el proyecto y todos los detalles posibles para dar esa seguridad.
4: Sí, Vanessa, efectivamente, el inciso es un poco, está redactado de una manera poco comprensible, como lo decía, siendo usted abogada, le cuesta comprenderlo, y si tiene tal vez que buscar cómo mejorar y complementar lo que tiene. No veo, digamos, un problema que podamos incluirlo dentro de la conversación con Juan Manuel y el partido de gobierno. Y buscarle una redacción que podamos entender, los que tampoco somos abogados, con más sencillez, y sobre todo la gente del sector. Y el inciso C que decís, efectivamente, el MISID, insisto, considera que no es inconstitucional, que debería mantenerse, pero después habría que agregarle una coma, un punto y aparte, y entonces desglosar ahí. Que tiene que haber todo un proceso, independientemente que sea de interés público, para poder el día de mañana poder suspender una concesión. Y habría que revisar el por qué no indemnizar también, ¿verdad?
0: Porque también se quita la posibilidad de indemnizar, porque creo que ahí hay una responsabilidad. Siempre debe partirse de la responsabilidad del Estado. Pero bueno, yo valoro profundamente la acción de ustedes de apoyar el proyecto, porque creo que es una clara, yo valoro la acción de ustedes, los de oposición, Frente Amplio, Liberación Nacional, que le dan el primer debate con una clara señal de que quieren que camine precisamente algo que ha sido muy complejo, que es el aumento del canon. Y también valoro la posición de las diputadas independientes, de la diputada Gordienco y Dobles, porque creo que también, pues, como corresponde, de ahí piensan diferente y alguna razón pues también tendrán oportuna. Pero reconozco profundamente ambas cosas.
4: Más allá, sí, del articulado completo de esta ley, el tema del canon era un tema importante. La fracción del Frente Amplio pues hizo que se inclinara, aunque también no le parecían varios articulados dentro de esos que discutimos del 23 bis, inciso C, pero sí creen importante en que esto por lo menos ya normaba y daba un marco más claro en cuanto al tema del pago del canon, y que todas las empresas que están en este medio pues tuvieran ya certeza y que además siempre han estado dispuestas a contribuir más pero no se había presentado la posibilidad de una ley. Y también Abril y Claudia, que también su posición fue clarita de que no les gustaba la redacción de interés público, lo manifestaron así, y por eso básicamente se apartaron, creo yo. A lo mejor habían otros aspectos del proyecto que no les gustaba, pero ese inciso hizo que ellos preferirían consultarle a la sala antes de seguir adelante con el proyecto, y ya veremos qué dice la sala, y si ellas en segundo debate, pues después de una respuesta con la sala, analizan su posición.
3: Señor diputado, sé que estamos a minutos de que la sesión inicie y quién quiere hacer quórum, pero aquí en vivo aprovechamos en Curul CRC para el señor diputado de la fracción del Partido Liberación Nacional. El día 28 de julio no es un día cualquiera. Hoy está cumpliendo años el señor diputado. Le deseamos un feliz cumpleaños. Le agradecemos que nos haya regalado estos minutos. Y, como siempre lo hacemos, le pedimos un mensaje final para nuestra audiencia.
4: Gracias, Alex, por sus felicitaciones. Efectivamente.
0: Don Rafael, perdón, lo interrumpo antes de que nos vayamos. Claro. Muchísimas felicidades. Me imagino que va a celebrar allá en nuestro cantón.
4: Uh-huh. Más tardito, veo qué hago. Ajá. Si no sale tarde la sesión hoy, ¿verdad?
0: Claro, vamos a ver, claro. Espero que lo disfrute muchísimo.
4: Gracias. No, y agradecer que me invitaran al programa. Espero volverlos a acompañar en algún momento. Y estamos para servir aquí. Vinimos, si bien a ser una oposición responsable, un bloque democrático, pero sobre todo poder escuchar a los costarricenses y servir para tender puentes, ¿verdad? Aquí las cosas no es oponerse a las cosas por oponerse, sino básicamente qué construimos entre todos por el bien de este país. Y yo soy mucho de consensuar, de conversar y de buscar acuerdos que permitan entendernos, que el país lo necesita.
2: Diputado, muchísimas gracias por acompañarnos esta tarde y bueno, conocer también un poco esa posición del Partido Liberación Nacional, todas esas negociaciones que se llevan a cabo principalmente en esta iniciativa. Vamos a ver cuando se envíen esas consultas, también cuando conteste la sala, y esos acuerdos para ver si este proyecto se llega a aprobar en segundo debate, luego pasa al Ejecutivo para su firma correspondiente y sea pues ley de la República. Muchísimas gracias por acompañarnos esta tarde.
4: Gracias a ustedes, Dios los acompaña.
2: Igualmente.
3: Bueno, abordamos el tema de actualidad. Terminó la sesión después de las 6 de la tarde. Es una característica que se ha presentado en algunas sesiones y cuando se tiene interés de que se vote un asunto, ¿verdad? Ayer fue uno de esos días. Creo que es un primer paso que acerca posiciones. Estamos, como bien lo ha descrito el señor diputado, en construcción, ¿verdad?, en afinamiento, pero digamos que por lo menos se nota que hay unas grandes líneas generales de coincidencia que se van a trabajar. Yo sí estimo, y me gustaría escuchar la opinión de nuestra co-conductora, conveniente que la sala exprese su opinión sobre el artículo 23 bis.
0: Yo lo considero vital, porque normalmente las causas de extinción, ya sea para este tipo de cosas o para cualquier cosa,
3: sí, el régimen de concesiones,
0: para cualquier tema, sí, amplio, las causas de extinción son vitales porque tocan los derechos realmente, o el derecho subjetivo, el interés legítimo de las personas, y me parece vital. Y vamos a ver. Y pongo énfasis, digamos, en ese inciso B y C, porque son precisamente los que se sacan de la posibilidad de resarcir al concesionario en caso de que haya una extinción, lo cual dejaría prácticamente pues indefenso a cualquiera que tenga el ejercicio de la concesión. Entonces, me parece vital. No solamente eso, creo que hay que revisar algunos aspectos, como, por ejemplo, vamos a ver el tema de una contradicción interesante que hay entre el término, el artículo que dice que las concesiones terminan y se dará la prórroga, y este proyecto trae un tajante que cuando se terminan, cuando se acaba el periodo. Ahí hay una, lo que llamamos en tema jurídico, una antinomia. Los dos artículos se contraponen, el que quedó, el que está en la ley y el que están estableciendo. Creo que ahí hay que aclarar un tema importante. Otro tema que creo que hay que revisar es el tema de el destino del canon. Ya nos queda poco tiempo, terminaremos en otro momento, ya me llaman aquí la atención, yo me emociono lógicamente haciendo el análisis de este tipo de cosas, sobre todo en un tema de tanta importancia para el ciudadano.
2: Correcto, doña Vanessa, nosotros definitivamente vamos a dar seguimiento a este tema tan importante próximamente. Por hoy hemos terminado, muchísimas gracias doña Vanessa, muchísimas gracias don Alex, y muchísimas gracias a usted también por escucharnos por CRC 89.1 Radio. Dios mediante, nos vemos y nos escuchamos el próximo viernes a partir de las 2 de la tarde.
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17: Buenas tardes, don Danilo. ¿Cómo está usted?
18: Muy buenas tardes, don Jorge. Un gusto saludarte y un saludo a todos los radioescuchas. Ya aquí en víspera de la Virgen de los Ángeles, para los que van de camino con su romería, que les vaya muy bien. Tengan cuidado.
17: Sí, así es. Un saludo para todos. Un gusto estar de nuevo con ustedes. Bien, bueno, hoy nos va a tocar volver a entrevistar a un distinguidísimo invitado de nosotros que casi siempre nos acompaña, que se llama don Danilo.
18: Y yo te voy a entrevistar a vos.
17: Así es. Bien, hoy vamos a desarrollar el programa entre don Danilo y yo. Así que nos toca analizar microcréditos y qué cambiaría con el nuevo proyecto de ley. Ese es el tema de hoy. Que es un tema que de alguna u otra manera también, ¿verdad?, está en este momento en discusión, ha venido generando el tema esto de los microcréditos y la ley de usura, algo de bulla, ¿no?, a través de los años, desde el momento en el que se incorpora esta legislación hasta la fecha. En realidad no ha estado ajena a quienes están en contra y a favor de ella, la verdad es eso, ¿verdad? O sea, ha generado de alguna u otra manera posiciones encontradas. Y creo que efectivamente es un tema muy interesante a desarrollar y para el bien precisamente del análisis y para el beneficio de los que nos escuchan, vamos a buscar abarcar efectivamente ambas posiciones, ¿verdad? O sea, quiénes están a favor, quiénes están en contra, en dónde se han encontrado también dentro del análisis, ¿verdad?, algunas cosas que no salieron como se esperaba o quizás debieron haberse esperado, pero por alguna razón la gente no las vio, ¿verdad? Pero bueno, eso es parte precisamente, creo que lo que vale la pena también analizar en temas como este. Y el de los microcréditos, creo que también se presta muchísimo precisamente para un rico análisis de, como lo he dicho, de posiciones encontradas, de saber en dónde estamos hoy, qué es lo que se quiere cambiar y también revisar hasta dónde lo que se quiere cambiar es capaz de lograr su objetivo, ¿verdad? Considerando lo que estamos hablando, que desde un inicio esta ha sido una ley que ha tenido sus pros y sus cons. Don Danilo.
18: Sí, como ya lo sugeriste, Jorge, es un tema que no tiene ninguna ciencia oculta, ni mucho menos, pero sí puede de repente confundir a las personas en cuanto a, bueno, y a mí cómo me va a afectar esta cuestión, ¿verdad? Y en realidad no es tal el caso, ¿verdad? Ahí tal vez podríamos comenzar como por para entrar en materia, que la ley de usura estableció eso, un techo a las tasas de interés de cualquier crédito en el país, ¿verdad? Si don Jorge me presta 100 mil pesos para comprarme una herramienta para el taller, don Jorge no me podría cobrar más allá de esa tasa de interés de usura. Anda que por ahí del 32, 33, 34%. ¿Verdad? Ahora podemos conversar un poco de cómo se determina. Ahora, perfectamente podría ser que califique como una operación de microcrédito. Entonces, don Jorge me podría cobrar hasta alrededor de un 51% de interés anual por ese crédito. Pero si don Jorge tiene confianza en mí, me conoce, conoce mi récord crediticio, posiblemente don Jorge se siente tranquilo cobrándome ni siquiera la tasa de usura. Puede ser que don Jorge me diga, mira, la patilla la tengo en un banco, una cooperativa, a vos te la presto al 20%. Y ya está. Y esa, don Jorge, cumple con la ley, no excede la tasa de usura, y es una tasa que don Jorge considera razonable para mí. Esto llevado al plano de las entidades reguladas, entidades financieras, don Jorge, su negocio principal no es prestar plata, hasta donde yo sé, ¿verdad? El negocio de un banco y una cooperativa sí es, ese es su negocio principal, y entonces no podrían cobrar tasas por encima de ese 31 o 32% que se calcula regularmente. Bajo ciertas circunstancias podrían cobrar en créditos de cierto tamaño por debajo de hoy en día alrededor de 690 mil pesos, podrían cobrar hasta un 51-52% de la tasa que exista. Entonces, lo que el proyecto de ley está proponiendo es que ese techo al cual se le podría aplicar la tasa del 51-52% podría subir hasta 1.300.000, alrededor de 1.300.000, de manera que alguien que tenía dificultades para acceder al crédito de don Jorge, del vecino, del compañero de trabajo, la tasa, ni siquiera podría conseguir financiamiento en un banco, una cooperativa, pues si el monto del crédito que pide es hoy en día de 600 mil pesos, podría obtener financiamiento con una tasa un poco más alta. Si la ley, si el proyecto de ley es aprobado, esa situación en la cual mis calidades como deudor no son las mejores, podría aspirar ya no a 600, sino a 1.300.000 colones, y don Jorge, en ese caso, me podría prestar esa suma de dinero y cobrarme hasta el 51-52%, o un banco o una cooperativa. Esencialmente, eso es lo que está planteando la ley.
17: El proyecto de ley. Consecuentemente, Dani, para digamos que reafirmar o reinsistir o confirmar lo que se ha dicho, en sí la tasa de interés no es lo que se está discutiendo con esta reforma. La reforma lo que está hablando es de microcréditos y cuál es el límite para definirlo como tal. Básicamente, eso es lo que se quiere reformar.
18: Eso es, eso es. Y ahí estás trayendo a colación un tema fundamental, y es que la palabra microcréditos está muy vinculado a la industria de microfinanzas, que en Costa Rica está muy, muy, muy poco desarrollada, si es que está desarrollada, pero sí la vemos mucho más intensa en Centroamérica, prácticamente en todo, incluido Panamá, en Sudamérica, Bolivia, por muchos, el gran líder del mundo de las microfinanzas, lo hay en Colombia, lo hay en Ecuador, lo hay en incluso en Chile. Prácticamente microfinanzas no hay en Latinoamérica, en dos países, en Costa Rica y en Argentina. Y las microfinanzas incluyen microcréditos, pero incluye otro montón de cosas, ¿verdad? Entonces, uno de los elementos que la oficina ha planteado es que es un poquitito limitado hablar de microcréditos sin estar acompañados de todos los demás elementos que incluye una verdadera industria de microfinanzas, ¿verdad? Porque entonces, en el ejemplo que mencionábamos ahora, que yo te pido 100 mil pesos, 500 mil pesos para comprar un taladro y una soldadora, ¿no? ¿Qué? Para comenzar a medio a defenderme, a ver, pero es que yo necesito también seguros, necesito un seguro, pero necesito también, y no estoy asalariado, necesito pensar en el momento en que me retire, entonces también necesito pensiones. Pero mira, hay veces que me está sobrando platilla, necesito una figura de ahorro. Entonces, el microempresario no ocupa solo microcrédito, ocupa otro montón de servicios financieros. Entonces, hablar en esta discusión solo de microcrédito podría dejar una impresión muy limitada de una problemática que pareciera que se quiere resolver, que es la de los gota a gota, ¿verdad? Que ya hemos conversado, Jorge.
17: Sí, y creo que es inevitable cuando hablamos de este tema tocar de alguna u otra manera los microcréditos, ¿verdad? Nos llevan al gota a gota, sí o sí, ¿verdad? Desafortunadamente, creo que, repito, es un tema inevitable y es un tema que debe tratarse, ¿verdad? Me parece que aprovechar cuando por alguna razón hay que por lo menos pasar por ahí, recomendarle a las personas que nos escuchan que eso definitivamente no es una buena opción de financiamiento, ¿verdad? O sea, deberían, por mucho, alejarse de ese tipo de transacciones, ¿verdad? O sea, entonces, repito, creo que si uno alguna vez toca el tema, por lo menos debe decir y mandar el mensaje de que si en algún momento pensó que por ahí había una solución, esa no es una solución y eso más bien es un problema, ¿verdad? Es un verdadero problema. Sin embargo, ahí, volviendo a este tema del cambio de la ley y de intentar aumentar límite, ¿verdad? Que ya existe de 1.5 salarios base a 3 salarios base, que básicamente lo que estamos haciendo pues es duplicarlo, ¿verdad? Eso es así de sencillo. ¿Cuál es el objetivo, Daniel? O sea, ¿qué es lo que se pretende y por qué razón hemos llegado a esta discusión y a esta propuesta de hacer este aumento de 1.5, que como dijo Danilo, es poco menos de 700 mil colones, a pasarlo a prácticamente 1.300.000 y un poquito? Que eso sería lo que ocurriría.
18: Mira, esa quizás es la pregunta central de toda esta conversación. ¿Qué queremos, verdad? Porque no hay nada peor que tener entre las manos la solución en busca de un problema, ¿verdad? Hay como dos o tres problemas aquí involucrados. Uno es la que ya mencionamos, ¿verdad? Hay una problemática de exclusión, personas que están excluidas del sistema financiero. No solo el crédito, ¿verdad? Fácilmente las figuras de ahorro que hay diseñadas no son lo eficientes que ocupan ciertas poblaciones, gente de menos ingreso, posiblemente ocupan otras herramientas para ahorrar y otras condiciones para ahorrar. Seguros, por ejemplo, para algunas personas un seguro, los seguros a lo mejor hoy en día están diseñados para personas con pues, ciertas capacidades ya, cierta formación académica, que eso que entonces ahí surge la posibilidad de que, bueno, lo que queremos es resolver el problema de inclusión. Sinceramente tengo mis dudas, ¿verdad? Si esta reforma de la ley resuelve eso. Dos, podríamos decir, no vamos a resolver la inclusión, vamos a resolver, a intentar resolver el tema del gota a gota. Bueno, y ahí en el tema del gota a gota tenemos que realizar un hecho y es que hay personas que no logran calificar para entidades, para el crédito, en entidades reguladas, cooperativas, bancos, entidades financieras, pero necesitan financiar. El señor del carretón, ya se le daña el carretón, el que vende bananos y frescos ahí en la sabana, y ese es su machete, ¿verdad? O el señor que tiene una motico, ¿verdad? Para repartir comidas todo el santo día, o tiene su carrito para hacer transporte de personas, y no está asalariado, tiene una serie de beneficios, entonces, pero tiene necesidad de financiamiento. Si esa persona no tiene récord crediticio, le va a costar recibir financiamiento en un banco o en una cooperativa. No porque el banco o la cooperativa sea insensible, ¿verdad? Simplemente porque los requerimientos normativos son fuertes. Y entonces va a comenzar a explorar otras opciones de financiamiento, ¿verdad? Y el gran problema es que puede ser que la persona sea tremendamente correcta, pero la entidad a la cual está pidiendo prestado no lo sabe. ¿Sale? Cuando llega Lilo Montero pidiendo para que me financien las llantas del carrito con el que hago Uber día y noche, yo puedo tener toda la intención de pagar, pero la entidad no me conoce. Y entonces ese riesgo la entidad lo cubre con la tasa de interés. Y si yo necesito comprar llantas y valen 1 millón de pesos, con los 600 mil pesos, la entidad financiera, con la restricción que hay hoy en día para el microcrédito, la entidad me diría, yo le financio.

0: Uno igual todavía ahí podría tener sus dudas, ¿verdad? Porque quizás mi necesidad de financiamiento ni siquiera es para mi carrito o para la señora que necesita cambiar las cocinas de baño María, ¿verdad? Para las ventas de comidas que tiene. A lo mejor es simplemente para ir a comprar medicamentos y un tratamiento, un examen médico para mi tato, para mi abuelo, que está muy, muy fregado. Va a ser difícil, posiblemente nadie me va a prestar. O de ahí, un hijo le cayó una fianza, está fregado de plata y tengo que salvarlo, ¿verdad? Entonces, si no consigo plata en ninguna parte, lo que queda es el gota a gota. Aunque la ley dijera que se permite el millón y resto, y que eso que posiblemente no voy a conseguir. Entonces, hay posiblemente muchos casos en los cuales el gota a gota tampoco lo vamos a resolver. Posiblemente vamos a ayudar a alguna gente, sí, pero gota a gota no se resolvió. Entonces, esa pregunta tuya, Jorge, es esencial. Es ¿qué queremos resolver? Porque podría ser que el medicamento no sea el mejor, ¿verdad?
1: Correcto. Y ese es el tema, ¿verdad? Creo que importante de reflexionar en lo que está diciendo Daniel. No sé, creo que lo hemos mencionado tal vez en otro programa, pero por ahí existe una frase, ¿verdad? Digamos que se usa mucho en cursos de estrategia empresarial, que cuando uno no sabe para dónde va, cualquier camino es bueno, ¿verdad? Y por eso es, y lo traigo aquí precisamente porque, a ver, cuando hablamos de temas financieros, la parte estratégica nunca es ajena. Tanto cuando hablamos de finanzas personales, que es el objetivo de nuestro programa en la mayor parte de los casos, como hoy que estamos hablando de un tema un poquito más amplio, porque estamos hablando de un cambio, legal y que afecta un poquito más la estructura del país a nivel de lo que es finanzas y acceso al crédito. Pero básicamente en todos los aspectos uno tiene que definir cuál es el norte, porque de lo contrario, efectivamente cualquier camino es bueno, y pues cualquier idea
0: Claro.
1: se vale si uno no está absolutamente seguro de para dónde va.
0: Claro.
1: Y ahí es en donde quizás coincido con Danilo de que si bien es cierto, posiblemente se ayude y se logre darle acceso a alguna gente, la pregunta que hay que hacerse es si la cantidad de personas que van a verse beneficiadas, desde un punto de vista relativo, hablemos en porcentajes, es tal como para que realmente digamos que es un cambio que afecta
0: Eso es,
1: significativamente al entorno.
0: eso es, eso es, eso es, eso es, eso es, porque, y ahí tal vez hay que hacer una aclaración que alguien nos preguntó ayer aquí en la oficina, y es que alguien nos preguntó, bueno, pues entonces, ahora, a partir de ahora, cualquier crédito que yo pida de más de 600, me van a cobrar esa tasa del 51%. No, no, no, no, no, no, no, no. Por eso a la aclaración que hacíamos al principio. O sea, claramente, si don Jorge quiere financiarse un viaje a España, que a él le gusta, yo sé que le gusta España, y quiere financiarlo, pero tiene un excelente récord crediticio, va a un banco, una cooperativa, y le van a prestar ese millón de pesos de sobra, se lo van a prestar al 20, 22%, con suerte hasta menos. No es que nos van a cobrar, en microcréditos nos van a cobrar. Lo que la ley actualmente tiene establecido es que para montos de menos de 600 mil pesos, de 690 y resto mil de pesos, como dijo Jorge, se permite cobrar hasta una tasa de 50 y resto por ciento. Pero no es que sí, como en este caso, don Jorge tiene excelente récord crediticio, no es que le van a cobrar el 50 y resto por ciento, jamás le van a cobrar lo que a don Jorge le corresponde, porque tiene excelente récord crediticio, tiene ya operaciones en el pasado, ha quedado bien, tiene un récord limpio, nunca se ha atrasado, jamás le van a cobrar ese techo. El tema es que ese es un techo que le cobrarían a alguien, le podían cobrar a alguien que no tiene la trayectoria de deudor como don Jorge. Ahora, efectivamente, el problemilla ahí atrás de eso, justo como lo acabas de plantear, Jorge, es que hacemos como muchas cosas, como decimos allá en el pueblo, ¿verdad? De oídas. Yo conozco dos, tres casos que sí se van a favorecer y por lo tanto doy por descontado de que sí, va a favorecer a todo el mundo, ¿verdad? Y no, pues no, simplemente.

0: no, habrá gente que se favorezca, sí, sin la menor duda. Posiblemente la señora que necesitaba un congelador un poco más grande porque su negocito está creciendo ahí en Los Guido, ya no está limitada a 600 mil pesos y el resto de lo que costaba el congelador tenía que buscarse la plata por otro lado. Ahora le podrían prestar, en esa nueva ley, le podrían prestar hasta 1.300.000 si se compra un congelador más económico, más grande, con más capacidad para meter más producto y todo el asunto. En ausencia de esa posibilidad, tendría que ir a posiblemente un crédito informal. Pero habrá casos donde ese no es la situación. La señora no está consiguiendo la plata para comprar un congelador para mejorar su capacidad productiva, sino que simplemente para resolver un tanate, ¿verdad? Un problema de que en el examen médico la caja no lo hace, o la caja lo tiene para dentro de un año y se ocupa y hay que hacerlo. Y
1: Así es.
0: entonces, posiblemente la única opción es que un crédito informal, y ahí es donde uno comienza a ver personas en unas circunstancias, y las estadísticas que tenemos en la oficina sugieren de que deben haber alrededor de 70, 75 mil personas perfectamente, de que han tenido que acudir al gota a gota, no porque les guste, no porque no conocen que existen los bancos, es que simplemente nadie les presta, ¿verdad? Y entonces, subir el límite este no resuelve el problema, posiblemente la solución va a andar por otro lado. Y deberíamos abordarla ahora también, no solo para no solo para criticar, ¿verdad? Sino también proponer soluciones, ¿verdad?
1: Totalmente de acuerdo. Bien, hacemos una pequeña parada para oír nuestra cápsula informativa y ya volvemos con ustedes con este tema tan interesante.
2: 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Hoy conoceremos algunos de los principales tipos de seguros y cómo cada uno puede ayudarnos a proteger diferentes aspectos de nuestra vida. Existen diferentes tipos de seguros y cada uno está diseñado para proteger necesidades específicas. Por ejemplo, el seguro de vida brinda apoyo económico a la familia o a las personas beneficiarias cuando la persona asegurada fallece, ayudando a mantener la estabilidad financiera del hogar. El seguro de la salud cubre gastos médicos, hospitalarios y tratamientos en caso de enfermedad o accidente. También puede incluir consultas, cirugías, emergencias, medicamentos y estudios especializados. Por su parte, el seguro de accidentes o incapacidad protege ante lesiones de incapacidad temporal o permanente, ocasionados por un accidente, además de ofrecer indemnizaciones y apoyo económico según la cobertura contratada. El seguro de vehículo protege contra daños al automóvil y a terceros por accidentes, robos o desastres naturales. En Costa Rica, el seguro obligatorio de automóviles es un requisito para poder circular y brinda cobertura a las personas víctimas de accidentes de tránsito. Además, los seguros voluntarios ofrecen una protección más amplia y ayudan a evitar gastos elevados en reparaciones. El seguro de vivienda protege la casa y, según la cobertura, también los muebles, electrodomésticos y otros bienes personales frente a eventos como incendios, robos, inundaciones o terremotos. Asimismo, el seguro de responsabilidad civil cubre los daños que una persona pueda causar accidentalmente a terceros, evitando asumir altos costos por indemnizaciones o procesos legales. También existen otros tipos de seguros, como el seguro de viajes, que brinda protección durante los viajes o traslados, ya sea dentro del país o al extranjero, cubriendo situaciones como accidentes, enfermedades, pérdida de equipaje o cancelaciones del viaje. El seguro de gastos funerarios, que ayuda a cubrir los costos asociados al fallecimiento. El seguro de desempleo, que puede cubrir las cuotas de un crédito cuando la persona pierde su trabajo. El seguro de saldo deudor, que cancela la deuda pendiente en caso de fallecimiento o incapacidad total y permanente. Y los seguros para negocios y emprendimientos, que protegen equipos, instalaciones, inventarios y la responsabilidad legal ante distintos riesgos. Para finalizar, recordemos que no existe un seguro que sea igual para todas las personas. Cada uno responde a diferentes necesidades y etapas de la vida. Informarnos y elegir la protección adecuada puede ayudarnos a cuidar nuestro patrimonio, nuestra familia y nuestro futuro.
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1: Muy bien, estamos de regreso. Esa era una presentación de los jóvenes del Grupo Social Procrece de la Fundación Ciudadanas de Libertad. Don Danilo, hay un tema que me parece interesantísimo que estábamos tocando porque es inevitable también en este tema que estamos viendo hoy, que es el récord crediticio. Me parece que aprovechando de nuevo el objetivo de nuestro programa, hablar de la importancia de tener un buen récord crediticio es fundamental. Y quiero poner un pequeño ejemplo de lo que significa tener un buen récord crediticio, ¿verdad? Porque hace un tiempo, hablando con una persona conocida, que resulta pues que la conozco desde hace mucho tiempo y tiene, me parece, un buen nivel de ingresos y demás, pero no ha acostumbrado nunca a pedir créditos. Entonces resulta que en el momento en el que intenta hacer y pedir uno, la cosa se le pone un poquito cuesta arriba porque no tiene un récord crediticio. Tampoco es que tiene un mal récord, es que no tiene récord. Aquí, por eso he querido traer el tema de lo que acaba de mencionar Danilo, porque no es que tiene un mal récord, no, es que no tiene récord crediticio. Porque por alguna razón, ¿verdad?, es una persona que ha vivido bien, y resulta que lleva 10, 15 años de que no pide un préstamo y en algún momento lo necesita y efectivamente encuentra algunas dificultades. Entonces, me nada más quería traer esto para dar un ejemplo de lo que es esto del récord crediticio, ¿verdad? De cómo no necesariamente es un tema que afecta solo a una parte de la gente. Hay otros que podrían verse afectados por una tonterilla. E incluso, cuando digo una tonterilla, como no haber tenido nunca un récord, es que en algún momento nos puede haber afectado una fianza también, ¿verdad? Un tema de una fianza. Entonces, esto de mantener un buen récord crediticio, ¿cuál es el consejo, Danilo? Porque, repito, tiene sus aristas, no es solo no tener uno malo, como lo he dicho.
0: Mira, absolutamente oportuno el traer a colación el tema, porque cuando estás hablando de microcrédito, es porque estás hablando de personas que están teniendo algún problema para acceder al crédito formal. Una persona que está asalariada, pues ya de principio es candidato a que le den crédito, candidata, pero si tiene salario, pero yo no sé cuáles son sus costumbres con sus obligaciones, o sea, se acostumbra a cumplir su palabra, y yo le voy a prestar plata, y ahí yo me trato de curar en salud, ¿verdad? Entonces yo conozco a Jorge, de año, lo conozco como una persona responsable, ya en el pasado, hombre, hasta el carro le he prestado, qué sé yo qué, es una persona correctísima. Entonces, yo no veo la razón para por qué cobrarle una tasa de interés alta si la plata la tengo en una entidad financiera ganándome el 5, 6, 7%, que le cobre el 10%, 11%, mejora mis condiciones, a don Jorge le ayuda y todos quedamos satisfechos. El problema es que yo conozco a Jorge, yo sí lo conozco, pero si me viene alguien que no conozco, tenemos una discrepancia en cuanto a lo que yo sé y lo que esa persona sabe. Y entonces la persona de repente me dice, te lo juro, yo le voy a cumplir, le voy a pagar. Sí, pero ¿dónde lo veo yo? ¿Cómo sé yo que usted en el pasado ha cumplido? Ese es el récord crediticio. Y esa es la problemática de los microempresarios, Jorge. Justo así como lo acabas de plantear, esa es la problemática de los microempresarios. Por ejemplo, las cholitas allá en Bolivia, ¿verdad? Que entonces son personas con valores muy bien establecidos por sus orígenes indígenas. Su cultura es tremendamente estricta, severa. Pero yo que le voy a prestar plata no la conozco, ¿verdad? Entonces, no sé cómo es ella, ¿verdad? ¿Cómo es esa cholita? Y entonces, en la tasa de interés tengo que reflejar esa dificultad de adivinar si me irá a pagar o no me irá a pagar. Después de prestarle 3 veces y que me ha cumplido puntualísima, sí, ya superé esa diferencia de perspectiva, pero antes, en la primera, yo no sabía, ¿verdad? Entonces, ese récord crediticio que vos planteas, Jorge, es importantísimo, por ejemplo, para los jóvenes. Porque en los que apenas ingresan al mercado laboral, diríamos, son trabajadores de paquete, ¿verdad? De nuevos de paquete, ¿verdad? Con el plástico de todo vienen, ¿verdad? Y
1: Huelen a
0: entonces,
1: rico, todavía huele rico el
0: huele,
1: plástico.
0: sí, huelen a nuevo, ¿verdad? Y entonces, y a lo mejor el ingreso es bueno, posiblemente no tienen deudas, pero si se quieren comprar un carrito, y la entidad financiera le dice, caramba, pero usted, muchacho o muchacha, ¿y cómo sé yo que me va a pagar, verdad? Ahí todavía el carro está de garantía, entonces puede ser que eso me ayude, pero el negocio del banco no, la operativa no es quedarse con carros, ¿verdad? Y entonces, en lugar de prestarle el 25, voy a tener que prestarle al 30, 31%, ¿verdad? Y conforme ya uno pase algún tiempo con algunas obligaciones y demuestre que es buena paga, eso va cambiando la actitud, porque además ese récord crediticio queda contenido normalmente en unos burós de créditos, en unos lugares donde está la información, donde se reporta que don Jorge siempre ha sido puntualísimo a lo largo de 10, 20 años, y esa información la pueden ver las entidades financieras. Entonces, como todos lo ven y todos saben que don Jorge es muy buen pagador, ¿a cómo le están prestando esa entidad, Jorge? ¿Al 20? No, no, ven acá, ven, yo le presto al 18. ¿Cómo que usted le va a prestar al 18? Yo podría prestarle al 16, estoy tranquilo. Entonces, se pelean ese crédito, don Jorge, se lo pelean. ¿Y quién salió ganando? Don Jorge, el consumidor, salió ganando. De manera que entonces hay países en los cuales, si uno no tiene una tarjeta de crédito, por ejemplo, no existe para efectos crediticios. Lo primero
1: Y
0: que uno consigue es una
1: entonces,
0: tarjetilla de crédito para que ustedes vean, véanme qué bueno que soy.
1: eso, por eso, y esa es la razón por la que traje el tema, y por eso lo abrí explicando a esta persona que sí conozco, es un caso real, de esos que uno
0: Okay.
1: no cree que van a pasar, pero que pasan, de gente que no, o sea, a ver, han vivido bien, repito, y no han necesitado crédito. Pero que resulta que cuando lo ocupan, si no tienen ese historial,
0: Claro.
1: como lo dice Danilo, desde el punto de vista del análisis de crédito, empezamos de cero.
0: Ahora cómo se.
1: Independientemente de la situación anterior y demás, para ese análisis que se debe hacer, que es un análisis obligatorio, a ver, todas las entidades que prestan tienen que hacer este análisis. Pues están empezando de cero porque no hay información, no hay antecedentes, no hay un background, ¿verdad?, que me diga de qué estamos hablando. Y esto definitivamente dificulta. Entonces, aprovechando de nuevo el tema y nuestro programa, primera recomendación para nuestros oyentes, y como decía Danilo, incluso para los que son nuevos de paquete, ¿verdad?, los que están empezando a crear ese historial, ¿verdad?, esa historia de cómo son ellos cuando se trata de deudas, empiecen a crearlo. Y como decía Danilo, con una tarjeta, posiblemente, cuando a uno le dan la primera tarjeta, no sé, le darán $500 de crédito, no sé, 600, 200, en fin, cada emisor verá. Pero por poco que parezca, y ese es mi comentario acá, el crear un historial que demuestra que yo cumplo, que efectivamente cuando ese momento de pagar voy y pago lo que he debido, esto va hablando a mi favor. Y ese es el otro tema. Entonces voy creando, y aparte de un historial de crédito, voy creando lo que llamamos una imagen personal,
0: Eso es, eso es.
1: ¿verdad? Muy importante, porque al final esa imagen terminará afectando algunas decisiones futuras en mi vida, pero el acceso a crédito va a ser una de esas. No crean, también el tema de trabajo, el tema de ascensos, hay un montón de cosas que se van a ver afectadas, pero
0: Claro.
1: el acceso a crédito va a ser una de esas. Y
0: Claro.
1: es importante que yo empiece a trabajar en construir esos, y aquí voy a usar un término contable, esos intangibles. No se ven, pero ahí están, ¿verdad? Y tienen un peso, un valor muy significativo. Digamos que, para ponerlo de alguna otra manera, esta imagen personal es lo mismo que el valor de una marca, cuando hablamos de marcas. O sea, que cuando alguien diga Nike, ah, Nike, Nike es bueno. Bueno, pero cuando alguien diga, ah, Perico de los Palotes es una persona que cumple. Eso tiene un peso enorme. Y cuando se empieza a construir, ya, desde el momento en el que uno empieza a trabajar y a ser sujeto de crédito, empieza a construirlo. Entonces, ¿afecta mis finanzas personales? Para volver al tema de nuestro programa, la respuesta es sí, absolutamente. Ese intangible es fundamental y va a afectar todas mis decisiones financieras en el futuro, sí o sí. Ni siquiera es tal vez, no es sí o sí. Vamos a tener un impacto y es importante que lo trabajemos. Tal vez quería también hacer un comentario, aprovechando que el programa de hoy es entre nosotros. Cuando uno hace evaluaciones de proyectos, por ejemplo, está hablando con gente que está reestructurando deudas y demás, ya a nivel de trabajo financiero puramente, hay una palabra que se usa y que a veces la gente piensa que quizás no, pero que sí se usa. Y es que cuando estamos hablando de deudas, hablamos de la capacidad que tiene la persona, ya sea una persona física o una persona jurídica, para honrar la deuda. Y ese término todavía lo seguimos usando. Y lo que quiero con esto es darles el mensaje a nuestros oyentes de que usamos la palabra honrar, porque es un tema que de alguna u otra manera sí es de valores. Ya si tenemos que aterrizar, estamos hablando de ética, ¿verdad? Profesional, de ética como persona para honrar, o sea, estamos hablando de valores personales para cumplir con aquello que yo me comprometí a cumplir. Entonces, no estamos ajenos en este tema financiero de los valores, y ese es mi punto acá. Y efectivamente, en reuniones profesionales, cuando se hace este análisis, es el término que usamos. ¿Cuál es su capacidad de honrar una deuda?
0: Y ahora podemos, después del corte, podemos retomar esa conversación desde la perspectiva de qué, bueno, y qué podemos ofrecer, qué podríamos sugerir desde este programa para atender el problema de fondo, ¿verdad? Entonces, si te parece, vamos a un brevísimo corte y ya estamos con nuestros estimados radiovidentes.
1: De acuerdo, ya volvemos.
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1: Buenas tardes, estamos de vuelta acá con don Danilo, quien hoy nos está haciendo una presentación sobre el tema de microcréditos, la ley de usura y los cambios que se están proponiendo actualmente a la legislación. Todavía esto no ha pasado, por cierto, para que quede claro, estamos hablando de un proyecto, ¿verdad? Esto no es algo que haya ocurrido, y lo que estamos haciendo es analizándolo de previo, precisamente, y de alguna u otra manera, pues también valorando el alcance que esto tiene, si realmente logra los objetivos o no. Don Danilo, decíamos que podíamos hablar de alguna propuesta. Está en mute, Danilo.
0: No. Sí, digamos, las problemáticas que vemos en Costa Rica no son muy diferentes de las que se ven en Argentina, en Chile, en Bolivia, en Ecuador. O sea, puede ser que seamos muy especiales, pero no somos tan diferentes después de todo, ¿verdad? En este país. Ese problema se lo plantearon hace muchos años, particularmente en Bolivia, y buena parte de la solución, reconocer el mérito, buena parte de la solución la estructuró toda la teoría que creó don Claudio González Vega, este economista costarricense, que es el gran, digamos, pensador en materia de microfinanzas en Latinoamérica. Ahí básicamente lo que había, una problemática en casi todos los países, una problemática, por un lado, de gente en condición de pobreza, pero con alguna actividad económica. Gente que se dedica a jalar sacos en el mercado central, gente que tiene una carretilla para llevar pescado a los centros de acopio, llevar o recolectar cereales y llevarlos a vender al mercado, señoras que abren una tiendita para vender tamales en un país o vender frutas en otro, lo que sea. Todos ellos tienen necesidades de financiamiento, ¿verdad? Porque necesitan mejorar la carretilla, a lo mejor hay la posibilidad de tener una segunda carretica, ¿verdad? Y uno dice, hombre, pues cómpresela. Sí, pero con los ingresos que a lo mejor esas personas tienen, esa carretica es como que de repente uno dijera el equivalente a una empresa, comprarme un segundo camión. Es un montón de plata, ¿verdad? Entonces, el financiamiento es la opción. Por otro lado, habían entidades financieras que prestaban plata, pero que tienen una plata que tienen que devolverle a los ahorrantes, ¿verdad? Y entonces, posiblemente prestar muchos, muchos créditos en carreticas es muy difícil, ¿verdad? Porque necesitaría financiar un montón, miles de carretas y no todo el mundo ocupa carretas, ¿verdad? Entonces comenzó a surgir la necesidad de crear todo un cuerpo de pensamiento que atendiera las necesidades de productos financieros de esta población, ¿verdad? Las señoras, las cholitas ahí en Bolivia, en La Paz, o en Guatemala, o las señoras en el Mercado Oriente, en Managua, las señoras en San Miguel, en Salvador. Y entonces comenzaron a crearse organizaciones especializadas, es así, en microcrédito. Son organizaciones que tienen metodologías adecuadas para personas que no llevan contabilidad, personas que no tienen récord crediticio. O sea, por eso el tema que vos planteabas es esencial. No tienen récord crediticio, deben ser tremendamente nobles y que yo quede leales, honran sus palabras, pero no había récord con qué demostrarlo, ¿verdad? Entonces surge todo un conjunto de organizaciones. En Nicaragua, por lo menos, hay una que tuve el placer de colaborar, FDL, la financiera de FDL, que le prestaba un promedio, cada crédito era más o menos en su momento de 600 a unos $1,000. Ese era el crédito promedio. En Costa Rica diríamos, hombre, pues que eso ni me alcanza, ¿verdad? Bueno, pues que en Nicaragua eso funcionaba, ¿verdad? Y entonces con eso se le financiaba a las señoras ahí en el mercado de Oriente la compra de un buen bloque de producto para venderlo a lo largo del mes, y al final del mes le cancela la entidad financiera. Una metodología como esa no le sirve a un banco convencional, a un banco privado, a un banco público como los tenemos en Costa Rica, no le funciona. Necesitamos industrias especializadas como esas en atender las necesidades de esa población. Gente que hay que llegar y no le puede uno decir, mire, a ver, no, pásenme a sus estados financieros. ¿Estados financieros de qué? Si ni siquiera sé de qué estás hablando, ¿verdad? Bueno, está bien, ¿cuál es su garantía? No, pues que no tengo ninguna garantía. Mi garantía es el esfuerzo y mis chiquillos aquí en el negocio y con eso comemos. O sea, necesitas unas metodologías financieras que entiendan la situación de esa clientela. Y ahí sí que en Costa Rica hemos dado pasos muy, muy tímidos, muy pocos, muy pobres, muy limitados. Y entonces, claro, estamos hablando de estos créditos, 1.300.000, son $3,000, ¿verdad? 3.000 y resto dólares, ¿verdad? Es casi el triple de lo que típicamente prestaría una verdadera entidad de microfinanzas en una industria de microfinanzas. Esa sí sería una posible solución a la problemática de pobreza, ayudarle a alguna gente en la problemática de pobreza porque les ayudas a la actividad productiva y les evitas caer en las manos de los informales, particularmente los gota a gota.
1: Sí, yo coincido con lo que dice Danilo, que se trata de crear efectivamente estructuras especializadas, básicamente, ¿no? O
0: Especializada.
1: sea, que realmente se dediquen al análisis y no solo análisis, sino seguimiento, ¿verdad? Porque ese es el tema. O sea, no ganamos mucho con analizar un tema si no nos arrollamos las mangas y nos llenamos un poquito del fango, ¿verdad? Hay que ensuciarse un poquito,
0: Eso
1: ¿verdad?
0: es.
1: Y creo que en eso también coincido que Costa Rica se ha quedado atrás, se ha quedado corto en tomar este tipo de iniciativas. Y tal vez entonces agregando a lo que dice don Danilo, ahí hay un punto que necesitamos cubrir. Y es que ocupamos necesariamente que estas personas vayan creando ese récord crediticio. Pero ¿cómo lo crean si no les abrimos la oportunidad? O sea, porque la gente a veces dice, es solo un tema de ofrecerles una tasa. No, es que le estamos ofreciendo la capacidad de ir creando su récord crediticio. Y
0: Eso es.
1: también Danilo mencionó algo importantísimo. Por ejemplo, bueno, sí, la primera vez que nos sentamos, sí, yo no tengo ningún registro contable, no llevo nada. Ok, pero después de 3, 4 años, posiblemente ya usted no solo tenga el récord crediticio, sino que ya se acostumbró a que tiene que
0: Exacto.
1: llevar cierta disciplina en su registro, no necesariamente una contabilidad formal, pero al menos unos registros básicos que permiten darle trazabilidad a esa actividad, cosa que antes usted no tenía. Entonces, vamos pasando, ¿verdad? De una, digamos que de una personalidad de negocio, de una manera de manejar el negocio, a otra, un poquito más formal y sin duda con mayor acceso entonces a mejores fuentes de financiamiento. Sin lugar a ninguna duda, eso tiene que ir pasando. Pero para hacer esto, como dice Danilo, tendríamos que crear las condiciones. Creo que en ocasiones anteriores en nuestro programa hemos hablado de el ambiente, ¿verdad? Del ecoambiente, digamos, para decirlo de alguna otra manera, en que los productos financieros logran no solamente crearse, sino florecer, ¿verdad?
0: Claro.
1: Cambiar, mutar cuando tienen que mutar y convertirse en otra cosa. Bueno, creo que toca crear un ecoambiente en donde los microcréditos puedan, precisamente como estamos diciendo, crecer, florecer, ir mutando y dándole la oportunidad a algunas de estas personas a que vayan mejorando y cambiando ellos mismos de manera tal que se ajustan a ese nuevo ecoambiente y van siendo parte de él y de alguna u otra manera, en algún momento también podría ser que estén listos para pasar a otro nivel diferente. Pero esto habría que crearlo. Ese es el tema.
0: Claro.
1: Solito no se va a hacer. Habría que entonces, no sé, tener una estructura. Me parece que de alguna u otra manera en esto, aparte del esfuerzo que puede haber en gente privada, tiene que haber un esfuerzo también del gobierno para que las condiciones se den y tendríamos que motivar para que este tipo de cosas se estén dando.
0: Sí, Jorge, y eso que vos mencionas es esencial. Porque la problemática de estas personas no se resuelve con una tasa de interés baja.
1: No, por eso no es
0: Porque
1: solo interés, correcto.
0: no es la tasa de interés, ¿verdad? Porque esas personas, con la inexistencia de garantías, inexistencia de registros formales, inexistencia de un récord crediticio, nadie de por sí le va a prestar. Si las tasas además tienen un techo, pues simplemente las entidades financieras dicen, qué pena, don Jorge, pero no le puedo prestar, porque lo que yo presto son ahorros de unas personas a las que tengo que devolvérselos, ¿verdad? Y entonces es una invitación a que esas personas se vayan al crédito informal. Si queremos resolver esa problemática, hay que reconocer que la clave no es la tasa, ¿verdad? Y es que ahí recuerdo algo que una vez me mencionó un buen amigo. Chileno o ecuatoriano, que era un consultor muy, muy bueno, Pedro Fardela, que él decía, es que, digamos, una empresa comercial totalmente constituida con estados financieros, y que su rentabilidad promedio puede ser del 25, 30%. Esa empresa no puede pagar tasas de interés del 80%, claramente. Pero cuando uno se va a revisar la rentabilidad de la persona que vende galletillas o cigarros ahí al menudeo en la esquina, en la avenida central, la tasa de retorno es muy alta, muy, muy alta. Esa persona perfectamente puede pagar una tasa de interés más alta. Lo que ocupa es que exista crédito y que el crédito sea oportuno, porque si yo necesito ir a un supermercado a comprar el paquetón de galletas para después venderlas menudeadas, aunque yo sé, es un excelente negocio, pero me dice la entidad financiera, ok, venga, tráigame todos estos documentos, dentro de 3 meses le respondo. No, no, es que yo ocupo comprar el paquetón de galletas ya, porque yo las
1: Claro.
0: vendo de aquí a final de mes y eso me genera una ganancia y con eso llevo comida y pago la escuela a los Willas, ¿verdad? A veces estamos pensando en la problemática de la tasa de interés, pero esa es una problemática de las personas que sí tienen acceso al crédito. La pregunta que debemos hacer es, ¿cuál es la problemática de los que no tienen acceso al crédito? Esa es la gran diferencia, ¿verdad? Y entonces, eso que vos estás planteando, es como el centro donde debería comenzar la discusión, ¿verdad? ¿Qué puede hacer el sector privado y qué podría hacer el Estado para formular política pública que de verdad atienda esa problemática? No que tengamos una solución en busca de un problema, sino que tenemos que identificar la problemática. Ahora sí, diseñemos la solución para esa problemática.
1: Totalmente de acuerdo. Y bueno, a mí me parece que por ahí efectivamente sería un tema que es a desarrollar. Como lo hemos dicho, esto apenas es un proyecto. Pero desafortunadamente creo que sí tenemos que concluir, como dice Danilo, el proyecto no identifica un problema y la solución en sí, ese no pareciera que sea en este momento el rumbo que lleva. Parece que es al revés, como dice Danilo, o sea, que más bien creamos un problema y después vemos a ver cómo hacemos para arreglarlo, ¿verdad? O sea, empezamos por atrás más bien, ¿verdad? En lugar de realmente buscar una solución a un tema que para mi gusto, debido a lo que hemos hablado de la existencia de los préstamos gota a gota, que es un problema que tiene una connotación también social significativa, sin duda, o sea, es un problema que hay que arreglar. Creo que tal y como lo dijo incluso Danilo, no estamos hablando solo de tasas, estamos hablando de acceso a una población que posiblemente tiene una problemática seria que debe ser atendida y que debe ser atendida con algo más que una solución cortoplacista. Me parece que es un tema de largo plazo, por lo que hemos hablado, incluso para que alguien pueda crear un récord crediticio, no hablamos de 1 mes, ni de 2 meses, ni de 3 meses, hablamos de un tema a largo plazo. Así que yo creo que este tema, si realmente se quiere trabajar, tiene que, y ahora sí, vuelvo a la frase que dijimos hace un rato, ¿verdad? Si uno no sabe para dónde va, cualquier camino es bueno.
0: Qué camino,
1: Bueno,
0: sí.
1: si no estamos claros en cuál es la problemática que queremos resolver acá, cualquier solución, pues es un parche, es una curita ahí, ¿verdad? Pero el cáncer como tal pareciera que no lo estamos atacando,
0: Ahí
1: estamos
0: sí.
1: atacando ahí un
0: Ahí
1: rasguñillo que
0: sí.
1: nos hicimos, nada más, ¿verdad?
0: Ahí
1: Y
0: es.
1: eso
0: Eso
1: no
0: es.
1: alcanza. Ese es
0: No.
1: el problema, no alcanza.
0: Como el tiempo, Jorge. Como el
1: Así
0: tiempo.
1: es,
0: El
1: se nos
0: tiempo nos
1: fue.
0: alcanzó. No alcanzó el tiempo.
1: Así es. Bueno, no, ha sido un gusto estar con ustedes, don Danilo. No sé si nos despiden.
0: Mira, tal vez adelantarle a nuestros radioescuchas que vamos a tener, estamos viendo a ver cómo coordinamos para tener en 1 o 2 semanas a un experto en el mundo de las microfinanzas, un buen amigo, ya sea de Nicaragua o alguien de Panamá, que nos cuente un poco esa experiencia, ¿verdad? De que no es algo que de repente vos y yo no lo leímos ahora antes del programa, ¿verdad? Estas ideas, sino que es algo que funciona y funciona muy bien por 2, 3 décadas, ¿verdad? Y que entonces, ¿qué podríamos hacer en nuestro país? Así que entonces es un tema del cual vamos a estar con esta letanía por un buen tiempo, ¿verdad? Aquí en este espacio para educar el bolsillo, pero también ayudar a las autoridades del Estado a que ayudemos entre todos a educar el bolsillo. Así que todos súper agradecidos. Jorge, como siempre, aprendo montones con vos. Agradecerle a nuestros radioescuchas que nos sigan y invitarlos a que nos escriban tanto a la fundación como a la oficina con sus ideas y sus comentarios.
1: Muy buenas tardes, que la pasen muy bien.
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22: Hola, ¿qué tal? Muy buenas tardes. Bienvenidos todos a Cosechas de Bienestar con Karen Dondi. Es un placer, como todos los martes, recibirlos a ustedes en la Actualidad Arrocera con nuestro querido sector que nos da de comer tres veces al día. Gracias a esos productores y productoras de arroz de diferentes zonas del país que trabajan fuertemente porque nosotros tengamos ese arrocito en el pinto de la mañana, en el almuerzo del mediodía. Y hasta en la cena. Así es que gracias a todos nuestros productores de arroz. Bienvenidos a la Actualidad Arrocera. En los controles nos acompaña nuestro compañero David Guerrero y nuestro invitado del día, el ingeniero Sergio Zúñiga, de la Cámara de Insumos Agropecuarios y de la Fundación Limpiemos Nuestros Campos, quien viene a cosechar hoy con nuestros arroceros. Don Sergio, ¿qué tal? Buenas tardes. Bienvenido.
23: Muchas gracias, Karen. Un gusto acompañarlos en esta tarde. Un saludo para usted y todos los radioescuchas.
22: Bueno, y es que para CRC 89.1 Radio es un gusto compartir también con todos ustedes, aprender e informarnos todas las tardes en este espacio tan importante. Pero, don Sergio, amigos oyentes, antes de iniciar con estos consejos que vamos a brindarle a nuestro querido sector arrocero esta tarde, ¿qué tal si escuchamos un mensaje que nos remite el señor ministro de Agricultura y Ganadería, Juan Gabriel Ramírez Guillén, que quiso compartir estas palabras con el sector arrocero esta tarde? Así es que le solicito a mi compañero David que me ayude con ese mensaje.
24: El sector arrocero costarricense es un pilar fundamental de la seguridad alimentaria y el desarrollo de nuestras zonas rurales. Desde el Ministerio de Agricultura seguimos trabajando junto a los productores y productoras para ofrecer una actividad más competitiva, sostenible, resiliente, que continúe generando bienestar y desarrollo para el país.
22: Bueno, muchísimas gracias a don Juan Gabriel Ramírez Guillén por ese mensaje compartido. Más adelante lo vamos a tener nuevamente para aquellas personas, aquellos arroceros que no lo pudieron escuchar. Así es que gracias al señor ministro por estar con nosotros en este programa y llenándonos de muchas iniciativas positivas con esas palabras. Ahora bien, vamos con don Sergio. Don Sergio, desde la Cámara de Insumos y la Fundación Limpiemos Nuestros Campos. Don Sergio, es una gran labor la que realizan ustedes en pro del sector y dentro de nuestro querido sector agropecuario está el sector arrocero, con el cual muchos de ustedes se relacionan constantemente. Y la Fundación Limpiemos Nuestros Campos trabaja en el campo también, donde tenemos las plantaciones de arroz. ¿Cómo llevarnos desde la Fundación a esta labor que realizan ustedes y a llevarle consejos a nuestro sector arrocero?
23: Y muchas gracias, Karen, por el espacio. Bueno, quisiera, tal vez para poner en contexto a todas las personas que nos escuchan, explicar un poquito qué es la Fundación, de dónde proviene y todos los detalles durante todos estos años que hemos venido haciendo estas labores. Bien, la Fundación Limpiemos Nuestros Campos es un gestor autorizado de residuos de manejo especial. Es una entidad sin fines de lucro. Y esta fundación fue constituida por una iniciativa de la Cámara de Insumos Agropecuarios desde hace más de 20 años. Nosotros tenemos este tipo de, de programa de sostenibilidad, porque es un programa de sostenibilidad de la industria de los productos fitosanitarios desde hace más de 20 años. En ese entonces, la Cámara vio una necesidad de poder compartir y de más bien compartir, responsabilizar todo lo que es la capacitación en buenas prácticas agrícolas y, por supuesto, la disposición responsable de todos los residuos que se generan de la actividad comercial. Entonces, ese es básicamente, pues, nuestro programa, y es un programa de responsabilidad ambiental y social que instituyó nuestra Cámara hace más de 20 años, como les comentaba. Pero es importante saber qué es un programa de responsabilidad social y ambiental. Esto es un conjunto de iniciativas y acciones voluntarias de las empresas que están en este gremio, o sea, en la Cámara y en la Fundación, y que se implementan mejoras de forma voluntaria para mejorar el impacto social, ambiental y económico, y obviamente todo esto contribuye al desarrollo sostenible del país. Desde hace aproximadamente 22 años venimos trabajando con los diferentes sectores productivos y agrícolas del país en diferentes temas de capacitación y, por supuesto, en la recolección y disposición responsable de los residuos fitosanitarios. La Fundación Limpiemos Nuestros Campos tiene dos programas, un programa que se llama Cuidagro. Cuidagro es el compromiso responsable de la industria, o sea, de la industria de los productos fitosanitarios en la enseñanza y la capacitación de las buenas prácticas agrícolas. En algún tiempo atrás hemos venido analizando también la necesidad de incorporar a todo esto las buenas prácticas apícolas, y hemos también hace alrededor de 2 años, 3 años empezado a trabajar con diferentes sectores de la parte apícola, en apoyarlos y en ayudarles a mejorar sus procesos y sus diferentes apiarios en las zonas del país. Estas buenas prácticas agrícolas son todas estas recomendaciones y principios técnicos que se aplican en la producción agrícola, pero esto tiene un fundamento básico, ¿verdad? Uno hace todas estas cosas para garantizar la calidad e inocuidad de los alimentos, obviamente proteger el medio ambiente y asegurar la salud y el bienestar de los agricultores y los consumidores. Las buenas prácticas agrícolas son sumamente importantes, no solo en lo referente a los cultivos, sino a todo lo que está relacionado en el ambiente, ¿verdad? Mantos acuíferos, biodiversidad, etcétera, etcétera. Entonces, la Fundación tiene este programa que se llama Cuidado, que básicamente su objetivo es la enseñanza y la capacitación en temas de buenas prácticas agrícolas. ¿Y qué son estas? ¿Cuáles pueden ser algunos ejemplos de buenas prácticas agrícolas? Podemos hablar de rotación de cultivos, el uso eficiente del agua, manejo integrado de plagas, conservación del suelo. Podemos comentar también sobre el uso adecuado de agroquímicos, claro, la protección de biodiversidad y por supuesto, el manejo de residuos que se generan de la actividad comercial.
22: Qué importante todo esto que usted está mencionando, don Sergio, y la labor que realiza nuestro querido sector agropecuario. Y hoy, que nuestro enfoque es en la actualidad arrocera, y que nuestro sector arrocero trabaja fuertemente en la conservación del suelo, en la corporación arrocera han estado trabajando mucho con las diferentes organizaciones internacionales, y no solamente, por ejemplo, tenemos el NAMA Arroz, don Sergio, donde ahí trabajamos el tema de la responsabilidad ambiental también, y social, y vemos cómo el sector arrocero en la parte de nuestra responsabilidad social también genera mucho empleo, ¿verdad? Y todos somos una gran familia, en la producción agropecuaria. Y ustedes desde esta fundación limpiemos nuestros campos y Cuidagro, donde trabajan también en la capacitación de las buenas prácticas agrícolas, se unen a cada uno de los sectores y en esta oportunidad al sector arrocero, porque me imagino que muchos de los ingenieros también de las diferentes empresas que trabajan con ustedes en la Cámara también asesoran y brindan una serie de consejos en lo que son las buenas prácticas agrícolas, también en la lectura de las etiquetas de estos fertilizantes que usan, ¿verdad? Para sacar adelante una plantación, o bien en los temas de conservación del suelo, que eso me llama mucho la atención, y que ustedes constantemente están capacitando en ese sentido.
23: Sí, correcto. Nosotros en nuestra organización tenemos socios casi que de una forma importante, casi que todo el sector agrícola del país, ¿verdad? Nos acompañan los cañeros, nos acompañan los arroceros, los cafetaleros, los piñeros, los bananeros, y en realidad pues para nosotros siempre ha sido un compromiso pues estar a la par de ellos en estos temas, porque definitivamente todo lo que es relacionado a las buenas prácticas agrícolas, y especialmente en un tema muy importante que es el uso adecuado de los productos fitosanitarios, hay que estar insistiendo, pero constantemente, ¿verdad? Estos productos, como usted sabe, pues son productos químicos, como cualquier producto, digámoslo así, a nivel nacional que se comercialice, y por supuesto debe tener el manejo y adecuado que corresponde, ¿verdad? Nosotros siempre insistimos en que los productos sean manipulados por gente que verdaderamente tiene conocimiento, personas mayores de edad. También se trabaja mucho en la educación últimamente en las escuelas de las diferentes zonas, especialmente las zonas que son agrícolas. Hemos estado trabajando en la zona de Zarcero, en la zona de Ojancha, en algunas zonas de Turrialba también, trabajando con los niños para que también sean parte de estos programas, que no solo son un tema importante por la biodiversidad, por la calidad, digámoslo así, de los productos, sino también porque es nuestra responsabilidad cuidar la salud de todos los que usan estos productos. Entonces, una de las cosas que básicamente trata las buenas prácticas agrícolas está relacionado directamente con la salud de los usuarios y, por supuesto, de todos los que están alrededor de las personas que utilizan estos productos. Entonces, es un trabajo que se realiza diariamente en las diferentes zonas del país y nosotros siempre con este compromiso, porque sabemos que es un tema de responsabilidad social y ambiental, como lo he comentado anteriormente, y que en definitiva va en beneficio de todos los agricultores de nuestro país y, por supuesto, de todos los consumidores, que el día de mañana lo que queremos es que tengan en sus mesas un producto de calidad, un producto inocuo, y que todas las personas que producen estas cosas pues también tengan las condiciones sanitarias y de seguridad para poder aplicar los productos como corresponde. Esto es algo sumamente importante el día de hoy, porque muchos a veces intoxicaciones o situaciones que suceden literalmente es por el mal uso de los productos. Eso ha provocado en algunas situaciones pues algunos inconvenientes a personas, a niños, y esto es básicamente una de las cosas en la que nosotros literalmente trabajamos muy, pero muy de la mano con los diferentes estratos sociales del país relacionados a la agricultura, de tal manera que todos ellos tengan bien por entendido la importancia del manejo de los productos fitosanitarios, leer la etiqueta, ubicar los productos en zonas especialmente donde estén de alguna forma custodiadas y no tengan alcance a ellas cualquier persona. Entre estas cosas, para nosotros esto es sumamente importante y este mensaje pues lo estamos siempre compartiendo con los diferentes agricultores del país.
22: Y gracias, don Sergio, por nuevamente reiterar esos mensajes para el sector arrocero. Y como usted decía, siempre constantemente se están repasando todas las técnicas de las buenas prácticas agrícolas y ustedes como

0: Informando también a los consumidores que tengamos esa conexión informativa de todo lo que se hace en el campo para que a la hora de que usted, amigo oyente, usted consumidor, tenga un producto de calidad e inocuo y que sepa que se trabaja en eso constantemente y con las diferentes generaciones, porque, don Sergio, qué bueno que están trabajando en los niños, ¿verdad? Desde ya. Y ¿qué me puede comentar sobre el tema del relevo generacional en el sector agrícola?
1: Sí, a mí me parece que existe una transición entre los agricultores de algunos años y los agricultores de hoy en día. Siempre hay una preocupación porque en algunos lugares uno puede observar que la actividad ha disminuido. Sin embargo, sí puedo poder diferenciar de forma positiva los nuevos muchachos que se incorporan, digámoslo así, a la actividad agrícola, llámese arroz o cualquiera que comenté anteriormente. Y me parece que es una nueva, ¿cómo podría decirse? Una nueva gente, una nueva generación, ¿verdad? Que viene a trabajar, a continuar con lo que le dieron o le legaron sus padres. Y en realidad, es de mucha gratitud para nosotros que estamos día a día con estas cosas, porque ya son, digámoslo así, agricultores técnicos o agricultores, digámoslo así, identificados con la tecnología, ¿verdad? Entonces, usted los logra ver mucho de ellos con sus celulares, buscando, digamos, alguna información respecto a ciertos temas, pero es un agricultor, digámoslo así, más tecnológico. Y, por ejemplo, a nivel de Cuidagro, nosotros hemos establecido también manuales de buenas prácticas agrícolas en forma virtual o de forma en forma ¿cómo le podría explicar? De tal manera, a ver, hemos subido todo este tipo de información a las diferentes redes sociales, como por ejemplo YouTube, y muchos pueden ya con el conocimiento técnico poder accesar a esta información. Entonces, lo que yo podría decir al respecto es que muchos de estos nuevos agricultores tendrán un mecanismo de información y de capacitación más a la mano, ¿verdad? Antes, regularmente, las capacitaciones las hacíamos casi que en sitio, teníamos que ir a las fincas, ¿verdad? Hoy por hoy, con las plataformas virtuales y con este tipo de documentos o este tipo de productos, podría decirse, muchos de estos agricultores pueden accesar desde su casa, ¿verdad? Un curso de buenas prácticas agrícolas respecto a cualquier tema. Lo pueden accesar al libro de buenas prácticas agrícolas que tiene la fundación, y esto no tiene ningún
0: ¿Dónde tiene alguna dirección o algún enlace que podamos compartir con el sector arrocero, don Sergio?
1: Sí, claro. Ustedes pueden accesar a www.fundacionlimpiemosnuestroscampos o pueden comunicarse al 2234-9812. Y pueden directamente serán atendidos directamente por nuestra asistente administrativa. Y con mucho gusto nosotros nos ponemos en contacto con ustedes y le hacemos llegar el documento, porque inclusive puede llegar hasta vía por WhatsApp, sin ningún problema.
0: Excelente. Voy de nuevo con estos datos informativos donde pueden ustedes, amigos arroceros, ingresar a www.fundacionlimpiemosnuestroscampos. ¿Lo anoté bien, don Sergio?
1: Sí, correcto.
0: Voy de nuevo. www.fundacionlimpiemosnuestroscampos. Ahí ustedes pueden encontrar mucho material educativo, formativo sobre la Fundación Limpiemos Nuestros Campos, capacitaciones en buenas prácticas agrícolas ¿Y qué más, don Sergio? Pueden encontrar en www.

0: Fundación Limpiemos Nuestros Campos.
1: Sí, hay que complementar obviamente el www.fundacionlimpiemosnuestroscampos.com. También nosotros en nuestras plataformas tenemos un espacio en donde a través de un procedimiento los diferentes agricultores pueden accesar a la virtualización de Cuidagro. ¿Qué es esto? La virtualización de Cuidagro es un sitio web en donde hay cursos de buenas prácticas de mano de buenas prácticas agrícolas, perdón, online.
0: Ay, qué
1: Entonces,
0: bueno para los arroceros.
1: exacto. Entonces, a través de ponerse en contacto con nosotros, les hacemos llegar un código que se establece para estas cosas. Y entonces se le da acceso a las personas a los diferentes cursos que tenemos. En la misma plataforma, las personas pueden llevar el curso y pueden también realizar una pequeña prueba de verificación de conocimientos, que al ser, digámoslo así, superada o ganada, en este caso, pueden tener también online su certificado del curso que llevó. Entonces, por ejemplo, si alguien está llevando, bueno, yo quisiera saber qué se puede considerar en temas de buenas prácticas agrícolas para el uso adecuado de fertilizantes. Entonces, viene, se comunica con nosotros a los teléfonos 2234-9812 o visita nuestra página y hay otras, digámoslo así, referencias para poder contactarnos. Y entonces la persona puede tener acceso a ese curso, lo estudia y después tiene una prueba, una pruebita, digamos, de conocimiento. Y la persona puede ya obtener su certificado una vez ganada la prueba, ¿verdad? Ahí tenemos como alrededor de 8 o 10 cursos en esta plataforma y vamos en el tiempo pues llenando de más cursos, de tal manera que podamos aprovechar, ¿verdad? Que no necesariamente las personas tengan que ir a una finca o presentarse a alguna, sino que más bien desde su casa pueda tener acceso a este tipo de, digamos, de plataformas y herramientas que le permitan mejorar su calidad de trabajo, su calidad de vida por el buen uso de los productos, mejorar la productividad, la inocuidad y obviamente, pues, cuidar la biodiversidad, que son los temas más importantes.
0: Esto me encanta, don Sergio. Voy a brindar nuevamente la dirección de la página www.fundacionlimpiemosnuestroscampos.com. www.fundacionlimpiemosnuestroscampos.com. Puede llamar usted para estos cursos online si necesita más información, más orientación al 2234-9812. 2234-9812. Amigos arroceros, hoy tenemos un programa especial donde usted puede aprender, donde puede educarse, donde puede actualizar mucha de la información de las BPA, de las famosas buenas prácticas agrícolas y conforme ha avanzado también la tecnología, ¿verdad, don Sergio? Porque, bueno, muchos sabemos que estamos ya con la agricultura 4.0, que avanzamos en la agricultura 5.0, que estamos creciendo mucho en el mundo en esos temas. Y me imagino que ustedes van a estar proporcionando información en torno a estos temas en esta página www.fundacionlimpiemosnuestroscampos.com. Y vean lo maravilloso que nos comentaba don Sergio, es que hasta un certificado puede tener usted, amigo arrocero. Es importante que usted se capacite, es importante que usted tenga también esas herramientas de aprendizaje dentro de su hoja de vida. Don Sergio, y se nos está capacitando gente en todo este proyecto de ustedes.
1: Sí, nosotros tenemos algunas estadísticas porque llevamos este conteo, obviamente, de forma virtual, de forma presencial, Comentarles también que también tenemos en YouTube, le hemos llamado Agroteca, que básicamente es, ustedes pueden, aproximadamente podemos tener hoy alrededor de unos 400 suscriptores, en donde hay diferentes videos, por ejemplo, de buenas prácticas agrícolas, apícolas también. Podemos encontrar también todo lo relacionado al uso del equipo de protección. Hay algunos videos al respecto que también pueden utilizarse para la capacitación y la información de todos estos agricultores. Nosotros llevamos unas estadísticas alrededor de los años que hemos venido trabajando en estas cosas. A la fecha llevamos aproximadamente más de 25 mil personas capacitadas en buenas prácticas agrícolas en todo el país. Pero como les repetí al principio, esto es algo que constantemente tratamos de estarle recordando a los agricultores, ¿verdad? La importancia de todas estas técnicas, de todas estas normativas, para tener, como comentaba yo al principio, una inocuidad real de los productos. Además de esa inocuidad, cuidar la calidad de los productos, y además de eso, la biodiversidad y, por supuesto, la salud del agricultor, que es muy importante. Entonces, en esto trabajamos desde hace bastante tiempo, lo estamos continuando, o continuamos en esto todavía, y es algo muy importante, ¿verdad?, de estas cosas. Constantemente, pues, salen algunas técnicas nuevas, algunas técnicas que se utilizan en otros países, y en ese sentido, pues, la fundación también trata de actualizarse en estas cosas, ¿verdad? Para eso también contamos con un ingeniero agrónomo que para algunos cursos o algunos talleres especiales, pues pueden contactarnos igual y, por ejemplo, decir o consultar, miren, nosotros queremos un curso sobre camas biológicas, ¿verdad? ¿Cómo se diseñan? ¿Qué cuidados hay que tener? Esto es un tema muy, pero muy importante, porque en especial cuando los agricultores realizan el triple lavado, algunos obviamente utilizan esa cantidad de material que quedó o de producto, en este caso, en el recipiente, muchos lo utilizan en la tanqueta para seguir aplicando. Pero en otros casos, la gente pues ya terminó de aplicar y necesita dónde disponer de este triple lavado. Las camas biológicas son una opción para poder disponer de estos residuos de forma responsable.
0: Estamos esta tarde en la actualidad arrocera con el ingeniero Sergio Zúñiga de la Fundación Limpiemos Nuestros Campos y de la Cámara de Insumos. Vamos a reiterar la página www.fundacionlimpiemosnuestroscampos, amigos arroceros, para que ustedes puedan ahí ingresar y ver videos de capacitaciones de nuevas técnicas en materia de buenas prácticas agrícolas, de novedades que están utilizando en otros países y que les ha favorecido mucho en la producción. Vamos con una pequeña pausa comercial. Pero ya regresamos con más de la Fundación Limpiemos Nuestros Campos, porque yo creo, don Sergio, que nos vamos al campo limpio, ¿verdad? En esta segunda parte.
1: Exactamente, Karen.
0: Así es que vamos al campo después de esta pausa comercial. Y le voy a solicitar nuevamente a nuestro compañero David Guerrero, que bueno, tenemos que aprovechar ese mensaje del ministro de Agricultura, de don Juan Gabriel Ramírez Guillén. Así es que me lo une con esta pausa comercial, David. Gracias.
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2: Y regresamos 4:34 en CRC 89.1 Radio. La actualidad arrocera, hoy con el ingeniero Sergio Zúñiga de la Cámara de Insumos y de la Fundación Limpiemos Nuestros Campos. En la primera parte del programa comentábamos sobre las buenas prácticas agrícolas y cómo este proyecto de Cuidagro ha venido a ayudar a cientos de productores. Y también, si usted en este momento nos está sintonizando y no anotó la página de la fundación, les cuento que es www.fundacionlimpiemosnuestroscampos.com. El teléfono 2234-9812, 2234-9812, para que usted pueda accesar ahí a cursos online, a muchas capacitaciones en materia de buenas prácticas agrícolas. Nosotros, en Cosechas de Bienestar y en la actualidad arrocera, también insistimos en cuidar el campo, en llevar productos de calidad e inocuos hasta la mesa de los consumidores. En esta segunda parte, con el ingeniero Sergio Zúñiga, queremos comentar sobre Campo Limpio. Así es que nos vamos al Campo Limpio de Costa Rica con don Sergio. ¿De qué estamos hablando cuando mencionamos Campo Limpio, don Sergio, con la Fundación Limpiemos Nuestros Campos?
3: Sí, Karen, le comento. Es importante disponer de la capacitación para poder generar los procesos productivos agrícolas de forma eficiente y poder producir todo lo que literalmente nos comemos en nuestras mesas todos los días. Pero hay algo muy importante también, que es qué hacemos con los residuos que se generan de todos estos productos. Y Campo Limpio es el programa que está asociado a este tema. Campo Limpio en la Fundación es el otro programa que complementa el programa de responsabilidad social. Es básicamente la recuperación, la clasificación, utilización y disposición responsable de todos los envases y los residuos fitosanitarios que se generan de la actividad comercial. Esto es un tema muy, pero muy importante, porque regularmente es una cultura que algunas personas, algunos agricultores han entendido muy bien a través del tiempo y la han adquirido, pero en definitiva hay otros que no, ¿verdad? Hay otros que, especialmente algunos, digamos, personas ya un poco avanzadas de edad, nos hemos encontrado que en muchas ocasiones pues no creen estas cosas. Pero en realidad este programa, el que está directamente relacionado a la disposición responsable, es de igual de importante como el anterior. Nosotros en la fundación tenemos diferentes centros de acopio en el país. Estos centros de acopio están ubicados en Cartago, Pérez Celedón, en Muelle, Ojancha, Bagaces, Guápiles. Y estos centros de acopio son los que básicamente recuperan todo este material. Pero esto se hace de una forma ordenada. ¿Qué quiero decir con esto? La recuperación de todos los productos fitosanitarios está establecida por la ley 8839, que establece la responsabilidad de la disposición responsable de todo lo que genera la actividad comercial de lo que sea. Entonces, todos los agricultores, incluyendo los arroceros, tienen algún agroservicio que le vende estas cosas, ¿verdad? O alguien se lo lleva hasta su finca. Estas personas que les venden a ustedes estas cosas tienen la responsabilidad de poder aceptarlo cuando el envase ya ustedes hayan terminado de utilizarlo y el mismo se encuentre debidamente con el proceso del triple lavado. ¿Qué es el triple lavado? El triple lavado es el proceso que se utiliza para dar un enjuague al envase de tal manera que en un 80, en un 90% puedan, digámoslo así, generar una limpieza en el envase. O sea que cuando usted realiza este enjuague 3 veces durante 5 o 10 segundos, usted se va a asegurar que todos los residuos o la mayor parte de los residuos están, digámoslo así, el envase está limpio. Esto es una técnica que también está entre las buenas prácticas agrícolas y es la técnica para poder reutilizar todo este tipo de material. A ver, porque el principal concepto de la economía circular es que obviamente nosotros recolectemos esto y que no terminen los envases en los ríos, ni que terminen quemados, ni que terminen en un lugar donde obviamente va a generar algún efecto ambiental. Y eso está bien, hay que recolectarlos, pero también digámoslo así, la solución a esto no es recolectarlos y llevarlos a un relleno. La verdad es que en todo este tema la fundación tiene una importante experiencia en todo lo que es la Agenda 2030, tema de sostenibilidad, y básicamente lo que busca este concepto es que todo lo que podamos captar pueda tener un reuso, ¿verdad? Cuando nosotros entregamos un envase con el triple lavado, nos aseguramos que ese envase va a ser reutilizado. Eso es algo muy importante, porque con ello podemos reinsertar, por decirlo así, los envases al proceso productivo y ayudamos a minimizar la huella de carbono. O sea, las emisiones de CO2 equivalente que se generan en los diferentes procesos de fábricas y producción y este tipo de cosas. ¿Por qué? Porque cada vez que se recolecta un envase, este envase puede ser utilizado. Estos envases, por lo general, son de un polietileno de alta o de baja densidad, que estos se pueden someter a ciertos procesos de molienda y ciertos procesos productivos que terminan siendo lo que ustedes conocen como la madera plástica. Y la madera plástica se puede utilizar en una infinidad de cosas. Hay mucha gente que las utiliza, por ejemplo, en hacer esquineros para tarimas, en hacer, por ejemplo, topes de parqueo, tapas de alcantarilla. Tiene un montón de uso, inclusive algunas
2: Hasta basureros he visto yo y bancas que se utilizan en
3: basureros,
2: muchos
3: bancas.
2: parques.
3: Exacto. Entonces, este tipo de cosas ayudan a la sostenibilidad del país. Entonces, si el señor de la esquina lleva su envase, si su vecino también, y se logra captar todo este tipo de material, se puede reincorporar. Ese es un concepto que se llama economía circular, que es básicamente reintegrar o reinsertar todo lo que se capta en estos procesos a la producción. Entonces, ¿qué es lo que va a suceder? Que cuando alguien o el que se encarga, por ejemplo, de hacer madera plástica, lo que haga para ello, ¿verdad? No va a comprar pellets para poder utilizar en sus diferentes procesos productivos, sino va a poder utilizar este tipo de material que con ciertas condiciones y con ciertos, digámoslo así, detalles en procesos productivos, hacen la misma labor que si usted estuviera utilizando pellets, por decirlo así, vírgenes, para que me entienda, o sea, material de fábrica. Entonces, eso es lo que hace la fundación en este proceso de campo limpio. La fundación, a través de todos sus asociados, capacita a todos ellos en temas de triple lavado para que su disposición final no sean ni quemados ni en un relleno sanitario, sino que sean reinsertados a la productividad del país. Y eso es algo muy, pero muy importante, porque de alguna forma siempre vamos a minimizar las emisiones de gas de efecto invernadero, que obviamente es lo que nosotros actualmente en la Agenda 2030, nuestro país se comprometió para el 2030 en tener, digamos, avances importantes en este tema.
2: Don Sergio, ¿tiene alguna estadística de cuánto por medio de Campo Limpio se ha logrado recolectar, no sé, en el último año? ¿O tiene ahí algún dato interesante que nuestros amigos oyentes puedan obtener para mostrar lo que de verdad es un programa de sostenibilidad y responsabilidad social?
3: Sí, Karen, nosotros llevamos pues unas estadísticas desde hace algún tiempo, pero quisimos contabilizar los últimos 5 o 6 años. Llevamos alrededor de 1.850 toneladas, o sea, de 1.850.000 kilos recuperados de los campos. Estos,
2: Un millón
3: estas.
2: ochocientos cincuenta mil kilos.
3: 1.850.000 kilos, exacto. O sea, 1.850 toneladas. Esto, de alguna forma fue dispuesto responsablemente, fue de alguna forma tratado, y todo este material, ha sido ubicado en las diferentes empresas, productores pequeños, pymes que se dedican a comercializar estas cosas. Y sí, definitivamente es una labor muy importante que de alguna forma, pues, también debemos de rescatar que nuestro país es un país de una importante actividad agrícola y que se generan importantes residuos de esta actividad. Este programa de Campo Limpio complementa, como decía anteriormente, los procesos de capacitación, porque es el programa que hace la recepción y la disposición responsable de todo lo que se genera de esta actividad, como lo dije anteriormente. 1.850.000 kilos en los últimos 6 años. La fundación existe hace más de 20 años. Entonces, imagínense ustedes, todos nuestros radioescuchas, el trabajo que hace la fundación y la responsabilidad social que tienen también las empresas del sector agroquímico, para que ustedes me entiendan en estas cosas, porque muchas de las empresas que están afiliadas a la fundación son las empresas que comercializan, importan y distribuyen productos fitosanitarios, productos agroquímicos, los agroquímicos que todos conocemos, fertilizantes y todas estas cosas. En realidad, nuestra industria es la pionera en estas cosas y definitivamente nos llena de mucho orgullo que no solo apoyemos en la capacitación, en el uso responsable de los productos, en que estemos insistiendo en las diferentes comunidades, cómo es que se deben de almacenar estos productos y una serie de importantes mensajes para contribuir no solo a la sostenibilidad, como dije anteriormente, sino a la salud de nuestros agricultores y obviamente de los consumidores, que el día de mañana son los que a sus mesas llegan los diferentes alimentos que siembran nuestros agricultores.
2: Por tres lo multiplicaría yo, don Sergio. La salud de los agricultores, la salud de los consumidores, la salud del medio ambiente también. ¿Verdad? ¿Qué trabajo más importante? Y reiterar, 1.850.000 kilos de residuos en los últimos 6 años. Residuos en materia de envases de fertilizantes y de plaguicidas mediante Campo Limpio. E insistir, como mencionaba don Sergio, en el triple lavado a la hora ya de no utilizar, a la hora de terminar más bien un plaguicida, un fertilizante. Don Sergio, una labor muy importante, una labor clave, ¿verdad? Que no puede fallar en cada productor y productora de nuestro país. Me interesa también que mencionemos un poquito el tema de equipos de protección que usted señaló hace algunos minutos. porque muchos de los equipos de protección forman parte de las BPA, ¿verdad? De las buenas prácticas agrícolas. Y como también, don Sergio, no sé, usted me corrige el nombre que le llaman a estos equipos de espalda para fumigar, ¿verdad? ¿Cómo también se deben tratar estos equipos?
3: Sí, dentro de este tema existe toda una técnica también. Dentro de las buenas prácticas agrícolas existen capacitaciones, por ejemplo, de cómo usted debe de regular las boquillas de las bombas de espalda que utilizan los agricultores, ¿verdad?
2: Bomba de espalda.
3: Sí,
2: Es el nombre adecuado.
3: sí, en este tema también nosotros capacitamos en forma digámoslo así, práctica, o sea, en forma presencial, porque obviamente es un tema mucho más práctico, mucho más fácil de llevarlo a en sitio, y es toda una técnica, ¿verdad? Para aplicar ciertos productos, usted no puede utilizar siempre la misma boquilla. Es exactamente como cuando usted utiliza los aviones para fumigar. Los aviones existe todo un tema de calibración, de humedad, de altura, de velocidad de viento, de estilos de alerones, por ejemplo, de las avionetas que fumigan, ¿verdad? Todo está establecido de tal manera que lo que se busca es, obviamente, la efectiva utilización de los productos en los diferentes cultivos, pero también, obviamente, sin generar desperdicio a la hora de aplicar y siendo lo más efectivamente posible, ¿verdad? Entonces, en estos temas, la fundación, pues también, como les digo, como les comentaba al principio, tiene un ingeniero agrónomo, que también pueden comunicarse con nosotros. Inclusive, si ustedes en los buscadores, en los diferentes buscadores de Google Chrome o los que ustedes puedan tener, o tener acceso, ustedes simplemente con poner la fundación Limpiemos Nuestros Campos los va a llevar al sitio web. Ya la mayor parte de los buscadores, digamos, utilizan de forma automática solo el nombre y con eso ustedes llegan al sitio web de nosotros. Aquí lo importante es que todos los que están aquí escuchándome en este tema es que sepan que existen organizaciones que trabaja en estas cosas y que este es el día a día. Nosotros, como comenté al principio, tenemos también un enfoque importante con los niños de las zonas agrícolas que van a ser los agricultores en un futuro de la heredad de sus padres. Entonces, trabajamos con ellos muchos de estos temas en una forma, obviamente, en un enfoque infantil, para que puedan tener una mejor comprensión de los temas. Entonces, me parece que nuestros amigos arroceros, del cual hoy trata el programa, pues ellos también fungen una labor muy importante en este proceso. La Fundación en Pérez Zeledón, en la zona de Quepos, tiene muchos asociados que cumplen con estas actividades y que de alguna forma también apoyan este proceso. Y es bueno saber que muchos de los gremios de nuestro país que se dedican al cultivo de los diferentes productos, pues están alineados con estas prácticas sanitarias y con estas prácticas agrícolas también para complementar y para también aportar a la sostenibilidad del país. Hay algo importante que si, por ejemplo, usted dispone de un envase de esto sin el triple lavado en cualquier lado, no solo está disponiendo, no solo está contaminando el ambiente de un polietileno de alta o de baja densidad, que eso va a durar cientos de años, digamos, en degradarse, sino que también todos los residuos que lleva este producto también van a afectar y pueden llegar a afectar los mantos acuíferos y de una u otra medida, pues también la calidad de los suelos en donde van a ser enterrados o dispuestos. Entonces, en definitiva, el de poder disponer responsablemente de todos estos productos, pues ya está establecido inclusive en una ley y que simplemente lo que tenemos que hacer todos es aportar a este proyecto, a este proceso, para dejarles a nuestros hijos un mejor país, ¿verdad? En temas de sostenibilidad agrícola.
2: Don Sergio, muchísimas gracias por toda esa información compartida con nuestro sector arrocero esta tarde. Hemos aprendido mucho sobre cuidagro y campo limpio. Recordemos reiterar y reiterar a todos nuestros amigos productores todo el tema del triple lavado, de los centros de acopio, de ingresar a estos cursos que son gratuitos, don Sergio, ¿verdad? Estos cursos de la fundación que pueden encontrar en www.fundacionlimpiemosnuestroscampos.com o en el 2234-9812. Son cursos gratuitos, capacitaciones muy importantes para que usted no solamente mejore su productividad agrícola, sino también se supere y aprenda mucho más. Don Sergio, millones de gracias por habernos acompañado esta tarde en el programa y no sé si quiere enviar un mensaje especial a todos. Ya de cierre, ¿cómo cerramos hoy?
3: Bueno, creo que hoy el aprendizaje es importante. Lo mejor de estas cosas es escuchar, aprender y de alguna forma también poner en práctica, ¿verdad? Nosotros tenemos esa filosofía de poder dar a entender a las personas lo importante que son estos programas y siempre en la mayor disposición la fundación estará para apoyarlos a los agricultores de nuestro país que lo necesiten.
2: Bueno, muchísimas gracias al ingeniero Sergio Zúñiga de la Cámara de Insumos y de la Fundación Impiamos Nuestros Campos por apoyarnos esta tarde en la actualidad arrocera de cosechas de bienestar. Mucha luz y bendiciones a todos. Buenas tardes.
3: Buenas tardes, que estén muy bien.
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4: Hola, ¿qué tal? Bienvenidos a las 5 siempre. Gracias por estar ahí. Hoy es martes 28 de julio del 2026. Este es el programa 199 de esta nueva etapa de las 5 siempre, además de los 8 años que cumplimos la próxima semana. Son las 5 en punto de la tarde y eso quiere decir que usted va a estar al tanto de todo lo que importa en el mundo de la economía, las finanzas y la actualidad internacional. Algunos de los titulares que marcaron la agenda hoy: Estados Unidos bloquea nuevos robots e inversores chinos. La guerra comercial sigue allí y la guerra por la soberanía tecnológica también. Keiko Fujimori inicia su presidencia con un congreso fragmentado en Perú. Nueva etapa política en Perú. Después de 4 veces candidata, es presidenta Keiko Fujimori. El avatar de Bolsonaro desafía las reglas electorales brasileñas. Quieren tener a Jair Bolsonaro en las actividades. Vamos a ver de qué se trata. Finlandia cierra parte de su espacio aéreo por drones. Finlandia, que está ahí limítrofe con Rusia, ¿verdad? Italia prepara el regreso de la energía nuclear. Vamos con más de esto. Y más adelante vamos a conversar con el periodista argentino Cristian Devia sobre las tensas relaciones entre Argentina y Brasil. ¿Por qué? Bueno, por los insultos, improperios, barbaridades lanzadas por el presidente argentino contra el presidente brasileño y estando en Brasil. Así que vamos con entrevista al periodista y analista Cristian Devia desde Argentina. Al finalizar la entrevista tenemos la columna de Pilar Martínez, como todos los martes, el mundo del trabajo, desde la mirada de la periodista Pilar Martínez desde México. La producción, como siempre, a cargo de Mauricio Sandoval desde Bogotá, Colombia, y en San José de Costa Rica. El talento técnico de David Guerrero, que hace posible que puedas escuchar este programa, y a quien le agradezco siempre estar atento a todo lo que necesita a las 5 siempre y toda la audiencia. Vamos de una vez, gracias David, vamos de una vez a las noticias de geoeconomía y geopolítica. Empezamos, por supuesto, en Estados Unidos, porque este país bloquea nuevos robots e inversiones inversores eléctricos chinos. Inversores de la electricidad, de la electrónica, será, porque no creo que sean eléctricos los inversores. Bueno, así está el título. La Comisión Federal de Comunicaciones prohibió la entrada de nuevos modelos chinos de robots humanoides y cuadrúpedos, además de inversores que conectan paneles solares, baterías y centros de datos en la red eléctrica. Ya les dije que no eran inversores eléctricos, eran inversores en relación con la red eléctrica. La cosa es que le cierran las puertas. Washington alega riesgos de espionaje, extracción de información y posibles interrupciones de infraestructura. La medida amplia la disputa tecnológica con China, desde los microprocesadores hacia la robótica y la energía. Sin duda, todo este tema de la soberanía tecnológica va a estar imperando en las relaciones comerciales y de inversiones. Trump muestra irritación con Netanyahu durante su visita a Washington. Donald Trump criticó a Benjamin Netanyahu por revelar públicamente asuntos que esperaba discutir en privado, especialmente la posible actividad nuclear iraní en una instalación subterránea. Después del encuentro, Netanyahu aseguró que la reunión fue excelente. La fricción muestra diferencias sobre cómo enfrentar a Irán, mientras Trump intenta avanzar en conversaciones y mantiene abierta la amenaza de nuevos ataques. Ya lo habíamos informado ayer, Donald Trump dijo que Israel sin Estados Unidos no sobrevive, pero Netanyahu fue quien puso sobre la mesa la urgencia de invasión a Irán el 28 de febrero, hace exactamente 4 meses. Y pues la invasión se dio, Netanyahu dijo, esto va a ser de entrar, tocar y salir, pero 4 meses y ahí están en ese berenjenal. Bien, las tecnológicas asumen más riesgos para asegurar electricidad. Las grandes empresas tecnológicas están aceptando mayores costos y riesgos financieros para acelerar proyectos eléctricos destinados a sus centros de datos. La demanda de energía crece con la inteligencia artificial, por supuesto, mientras los permisos, aranceles y problemas de transmisión encarecen las nuevas plantas. Los contratos de energía solar casi duplicaron sus precios desde 2020, y las compañías buscan asegurar suministro antes de que disminuyan los incentivos fiscales. Vámonos a Asia. Allí el petróleo cae mientras los mercados esperan avances con Irán. El petróleo volvió a bajar ante las expectativas de que Estados Unidos e Irán mantengan abierta una vía de negociación. Los mercados reaccionaron también a la posibilidad de que disminuya el riesgo sobre el estrecho de Hormuz. La amenaza de nuevos ataques estadounidenses y la inseguridad en el Mar Rojo impiden, sin embargo, considerar estabilizada la situación energética de Medio Oriente. Cualquiera que diga eso, que está estabilizada la situación, pues no sabe lo que puede pasar. Todavía está absolutamente en incertidumbre todo lo que pueda pasar en Medio Oriente. La OPEP Plus planea detener sus aumentos de producción en octubre. La Organización de Países Exportadores de Petróleo y sus aliados prevé suspender durante 3 meses los incrementos de producción después de completar en septiembre el retorno gradual de barriles retirados anteriormente. El grupo mantendrá todavía recortes cercanos a 2 millones de barriles diarios mientras revisa la capacidad de sus miembros y también mientras negocia nuevas cuotas para comenzar a aplicarlas en 2027. Si producen más, el petróleo baja. Si producen menos, el petróleo sube. Y como está ahí, bajando y subiendo, baja porque parece que se tranquiliza la cosa en Medio Oriente, sube porque parece que se complica la cosa en Medio Oriente, y allí está el precio oscilando. Pero la OPEP Plus puede, pues, empujar un poquito al alza, un poquito a la baja también, para no perder recursos en ventas petroleras. Japón intenta despejar dudas sobre la independencia de su banco central. La ministra japonesa de Finanzas, Satsuki Katayama, aseguró que la relación del gobierno con el Banco de Japón es normal y fluida. La aclaración llegó después de que un documento oficial pareciera cuestionar la autonomía del Banco Central. Japón enfrenta simultáneamente un yen débil, presiones inflacionarias y crecientes costos para financiar su elevada deuda pública. Las bolsas del Golfo retroceden antes de la decisión de la Reserva Federal. Los principales mercados bursátiles del Golfo Pérsico cerraron a la baja mientras los inversionistas esperaban noticias de las conversaciones entre Estados Unidos e Irán y la decisión de tasas de la Reserva Federal. La bolsa saudí, por ejemplo, perdió 0,9%, al igual que Dubái. Qatar cayó 0,6% y Abu Dhabi retrocedió ligeramente. Saudi Aramco también bajó por la debilidad del petróleo. Vamos a África. Nigeria y Sudáfrica intentan contener una crisis por ataques xenófobos. Nigeria y Sudáfrica acordaron reducir la tensión diplomática provocada por ataques contra migrantes y comercios nigerianos. Pretoria prometió procesar a los responsables y reforzar la protección de extranjeros, mientras Nigeria prepara reclamos de indemnización. Unas 1.490 personas fueron repatriadas después de los disturbios. Las dos mayores economías de África, Nigeria y Sudáfrica, buscan evitar que la violencia deteriore una relación comercial y política estratégica para ambos países. Vamos a Europa. Esta región aplica aranceles antidumping al hilo procedente de China. La Unión Europea impuso nuevos gravámenes a las importaciones chinas de hilo de poliamida utilizado en textiles, ropa deportiva y productos industriales. Bruselas concluyó que los fabricantes chinos vendían por debajo de precios considerados justos y perjudicaban a productores europeos. La decisión suma otro frente comercial con China después de las disputas por automóviles eléctricos, equipos tecnológicos y productos vinculados con energías renovables. Este cable fechado en Países Bajos. Philips cae 9% por la debilidad de sus pedidos y del mercado chino. Las acciones de Philips registraron su mayor caída en 17 meses, pese a que la empresa mejoró su previsión anual de rentabilidad. Los pedidos comparables bajaron 1% por retrasos en grandes contratos estadounidenses y menor demanda a China. La compañía neerlandesa de tecnología médica también enfrentó costos derivados de aranceles, inflación y nuevas reglas de compra centralizada en hospitales públicos de China. Sin duda, cambios en políticas de compra de China impactan a cualquier empresa que esté anotada en esas posibilidades, tanto para un lado como para el otro, ¿no? Los mercados vuelven a mostrar señales de tensión financiera. Seguimos en Europa. Los indicadores internacionales de riesgo se deterioraron por la combinación de petróleo caro, elevados rendimientos de la deuda y dudas sobre la rentabilidad de inteligencia artificial. La deuda a 30 años de Estados Unidos lleva su periodo más prolongado por encima del 5% desde 2007. También aumentaron los costos para financiar empresas tecnológicas y asegurar su deuda frente a posibles incumplimientos. Finlandia cierra parte de su espacio aéreo por riesgo de drones. Finlandia cerró temporalmente una zona de su espacio aéreo y restringió el tránsito marítimo cerca de la frontera rusa ante el riesgo de drones desviados hacia su territorio. Países bálticos también han sufrido incursiones y caídas de aparatos durante los últimos meses. La Organización del Tratado del Atlántico Norte refuerza radares y defensas mientras aumenta el temor a que la guerra desborde las fronteras ucranianas. Bueno, este temor estuvo desde el inicio, sobre todo porque Rusia empezó a amenazar países europeos, no sé si recuerdan. Finlandia tiene fronteras con Rusia, está al norte de los países bálticos. Italia prepara el regreso de la energía nuclear después de 4 décadas. El gobierno de Giorgia Meloni impulsa una ley para permitir reactores nucleares de nueva generación después de que Italia abandonara esa energía tras el accidente de Chernobyl por allá por 1986. ¿Quién lo recuerda? Los primeros reactores pequeños podrían funcionar entre 2033 y 2035. Una encuesta señala que 55% de los italianos respalda el regreso, aunque persisten disputas sobre costos, residuos, seguridad y ubicación de las plantas. Es como que sí, que vuelva la energía nuclear, pero no las pongan cerca mío, por favor. Seguro habría que ver si la encuesta nos dice algo sobre a dónde quieren esos 55% que se pongan las plantas nucleares, ¿no? Vamos a América Latina. Keiko Fujimori obviamente inicia el panorama global en la región porque inicia su presidencia ante un congreso fragmentado, eso sí. Keiko Fujimori juró como primera presidenta electa de Perú y prometió combatir el crimen, recuperar confianza institucional y estimular la economía. Su partido posee la bancada más numerosa, pero no controla el Congreso bicameral. Fujimori recibe un país polarizado, con alta inseguridad y 8 presidentes desde 2016. El cobre sostiene la economía, aunque la nueva mandataria necesitará acuerdos para evitar otra etapa de parálisis política. Muchos analistas se preguntan cuánto durará este periodo presidencial. Bueno, Keiko Fujimori lo inicia hoy y veremos entonces cómo se desarrollan los acontecimientos en Perú. Mientras tanto, en Brasil y en campaña, el avatar de Bolsonaro, padre, abre un vacío legal en la campaña brasileña. Jair Bolsonaro, condenado e impedido de participar en las elecciones, apareció mediante un avatar creado con inteligencia artificial durante un acto de campaña de su hijo Flavio. La justicia electoral estudia si el video violó las restricciones impuestas al expresidente. La defensa sostiene que fue identificado como contenido sintético, es decir, creado, no real. Pero sus críticos denuncian un intento de utilizar tecnología para eludir decisiones judiciales. Jair Bolsonaro está preso. La inflación brasileña baja y abre espacio para otro recorte de tasas. La inflación anual de Brasil cayó a 4,52% a mediados de julio, por debajo

Bien, pasamos a el segmento en profundidad. La economía de Trump resiste los golpes, pero no cumple todavía sus grandes promesas. 18 meses después del regreso de Donald Trump a la Casa Blanca, la economía estadounidense ha resistido mejor de lo que muchos pronosticaban. Vamos a hacer un análisis de este tema y de cómo se ve la economía a pocos meses, a pocas semanas de un nuevo momento electoral, cuando incluso ya se están viendo primarias en distintos estados, ¿no? Bien, pues está la economía de Estados Unidos superó una nueva ola de aranceles, una política migratoria más restrictiva y una guerra con Irán que encareció el petróleo y volvió a amenazar las cadenas de suministro. Esa resistencia, sin embargo, no equivale al auge prometido durante la campaña. Trump aseguró que los aranceles y las deportaciones masivas impulsarían una recuperación industrial, bajarían los precios y mejorarían la situación de la clase media. Bueno, todos los presidentes prometen esto, ¿no? Hasta ahora, el empleo manufacturero es menor que al final del gobierno de Joe Biden. Ahí no cumplió. La fuerza laboral y la cantidad de personas ocupadas también se redujeron. Una consecuencia previsible de limitar la inmigración en un país con una población que envejece y necesita trabajadores. La gran excepción es la inteligencia artificial, por supuesto. La construcción de centros de datos, redes eléctricas y nueva infraestructura tecnológica ha sostenido la inversión creada, la inversión y creado empleos en la construcción. Pero todavía no está claro cuánto empleo permanente producirá ni si sus beneficios alcanzarán al conjunto de la economía. La inteligencia artificial también alimentó al mercado bursátil y una emisión récord de deuda empresarial para financiar esa expansión. En los precios tampoco aparece el cambio prometido. La inflación permanece por encima de la meta del 2% de la Reserva Federal. Los aranceles aumentaron el costo de algunas importaciones. Y el petróleo llegó a rondar los $100 por barril, cerca de 50% más que antes del inicio de la guerra con Irán. La vivienda continúa siendo especialmente inaccesible por los elevados precios, las tasas hipotecarias y el costo de los seguros. El consumo ha seguido funcionando, pero el ingreso personal disponible después de impuestos y ajustado por inflación se estancó e incluso retrocedió recientemente. Las bolsas alcanzaron máximos, aunque su rendimiento durante estos primeros 18 meses resulta cercano al promedio de otros gobiernos estadounidenses desde Ronald Reagan, allá en los años 80. La economía de Donald Trump no se ha derrumbado, eso sí, conserva empresas fuertes, mercados activos y capacidad para absorber impactos. Pero a poco más de 3 meses de las elecciones legislativas, tampoco muestra todavía la recuperación fabril, el alivio del costo de la vida ni la mejora general de los ingresos que el presidente ofreció a sus votantes. Y esto, por supuesto, que los analistas lo ven como una preocupación para el gobierno republicano, que pretende mantener una mayoría en el Congreso de dos cámaras, en el Senado y en la Casa de los Representantes, para pues mantener la hegemonía sobre las políticas estadounidenses. Y además un tema central de perder las mayorías o de que los demócratas ganaran las mayorías en ambas cámaras, que podría ser un juicio político a el presidente Donald Trump, que recuerden ustedes, tiene 34 delitos ya.

0: sí asignados por la Corte Suprema, es decir, ya son delitos que ya fueron juzgados, pero es presidente y tiene inmunidad. Bien, vamos a hacer una pausa hoy un poco antes de lo habitual, pero hacemos la pausa y volvemos más con más de las 5 siempre.
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0: Gracias por continuar en sintonía. Aprovecho para recordarles que mañana tenemos el programa especial sobre inteligencia artificial. ¿Cómo hemos llegado hasta aquí? ¿Qué nos depara el futuro? Vamos a ver si lo vamos desentrañando con Daniel Hernández, que va a estar ya no solo como columnista, sino invitado especial la hora completa que hicimos a fin de año y pues a mediados de año vale la pena recapitular. Esto avanza rapidísimo y pues entonces hay que actualizarnos. ¿Qué es lo que está pasando con la inteligencia artificial? ¿Hacia dónde vamos? ¿Cómo impacta nuestra vida cotidiana? No solo en tareas, labores que ya muchas personas utilizamos, sino también en decisiones, desde guerras hasta economía y en fin, tanto que hace nuestra vida en este mundo con la inteligencia artificial. Vamos una nota más, sí, los mercados vuelven a encenderse. Bueno, ya tenemos a nuestro invitado, así que vamos de una vez a el tema central de esta tarde. Les comentaba al inicio, ¿no?, que Javier Milei viajó a Sao Paulo para participar en el acto que lanzó la candidatura presidencial de Flavio Bolsonaro, hijo del expresidente Jair Bolsonaro, y en lugar de, bueno, hacer una presentación como haría cualquier persona, pues el presidente argentino utilizó el escenario para llamar corrupto, presidiario, basura socialista y algunos insultos más para hablar del presidente del país anfitrión, ¿no? Brasil respondió llamando a consultas a su embajador en Buenos Aires y calificó las declaraciones como graves e inaceptables. Lula evitó escalar formalmente la disputa, aunque respondió con ironía cuando le preguntaron por Milei. ¿Quién es ese tipo? Dijo. Bueno, el nuevo episodio es serio porque además ocurrió en territorio brasileño durante una intervención directa en la campaña presidencial del país vecino. Brasil es el principal destino de las exportaciones argentinas y Argentina compra buena parte de los productos industriales brasileños. El comercio bilateral alcanzó durante el último año unos 30 mil millones de dólares, el valor más alto en 13 años, según muchas agencias noticiosas, impulsadas especialmente por la industria automotriz. Bueno, ahora la pregunta es hasta dónde puede sostenerse esa separación entre política o afinidades políticas de presidentes con intereses nacionales y intereses económicos. Y bueno, para hablar de todo esto nos acompaña hoy Cristian Devia, analista y periodista argentino con más de 30 años de experiencia en radio, prensa, televisión, internet. Ha trabajado además como corresponsal en Argentina y fuente de consulta para medios europeos, así que te damos la más cordial bienvenida. Muchas gracias por dedicarle un tiempo a la audiencia, a las 5 siempre. Cristian, bienvenido.
3: Bien.
0: ¿Se oye bien? A ver, no, creo que no te capté bien. No.
3: Hola, hola.
0: Sí, ahí sí. Bien.
3: Ahora sí.
0: Ahora sí. Bien, Cristian, muchas gracias por este rato que nos dedicás. Primero, bueno, lo que fue a hacer
3: No,
0: Javier
3: estoy teniendo
0: Milei.
3: algún problema de recepción desde ustedes.
0: Sí. Bueno, nosotros ya te escuchamos bien.
3: ¿Vos me escuchás?
0: Sí.
3: Perfecto, bien. Yo no los estoy escuchando a ustedes, pero... A ver si... Bueno, vamos a cambiar. Voy a cambiar el auricular, perdón, pero...
0: Perfecto. Dale, mientras
3: Es...
0: tanto. Bueno, les
3: Ahora
0: decía
3: sí,
0: que
3: ahora me escuchan.
0: ahora sí estamos
3: Perfecto,
0: escuchando.
3: ahora sí.
0: Nos escucha Cristian, lo escuchamos a él, todo en orden.
3: Perfecto.
0: Cristian, lo primero es, bueno, Javier Milei fue presidente argentino a un mitin político de la oposición brasileña. ¿Es normal este tipo de cosas?
3: Bueno, ahí diste un punto clave, porque en realidad el presidente, Javier Milei, va a un mitin partidario, como os decías. No es una cuestión bilateral, formal. Y las expresiones que tuvo en el acto de apoyo a Flavio Bolsonaro fueron calificadas por Brasil como grave. Lo primero que dijo fue la introducción que vos hiciste. Lo primero que hizo Brasil fue un poco más grave en términos diplomáticos, porque, a ver, es una agresión, lo tomaron como una agresión en su propio territorio. Lo primero que se hace cuando vos tenés, desde el punto de vista diplomático, cuando tenés alguna desavenencia, ¿cuál es? Llamás al embajador del país en tu país, ¿cómo se le dice? Bueno, a consulta. Después lo segundo sería llamar a tu embajador en ese país a que se retire. Y después ahí sí romper relaciones. En este caso, Lula da Silva lo primero que hizo fue retirar a su embajador de Argentina, a llamar a consulta y también al enviado argentino en Brasil, o mejor dicho, al consulado argentino en Brasilia. Fue calificado como grave esto que vos decías. Ahora, estas desavenencias tienen más que ver con una cuestión ideológica que con una cuestión de las relaciones bilaterales argentinas. Y tiene más que ver con la verborragia del presidente Javier Milei que con lo que realmente sucede entre Argentina y Brasil. Porque son los socios complementarios del Mercosur. El Mercosur surgió a mediados de los 90 a partir de la iniciativa de Argentina y de Brasil. Se sumó Paraguay, se sumó Uruguay. Pero los dos principales socios comerciales que tiene el Mercosur son Brasil y Argentina. De hecho, vos recién citabas algunos números. El intercambio bilateral el año pasado fue de 31.195 millones de dólares y fue el máximo en los últimos 13 años, con lo cual, vos fíjate que en el medio de estas desavenencias por los exabruptos del presidente Milei en tierra brasileña, se sigue comerciando y de hecho las economías son totalmente complementarias. ¿Y por qué te digo complementarias? Por ejemplo, hay muchos modelos de autos que se producen en Argentina para el mercado brasileño solamente, y hay muchos productos que se comercializan en Argentina y que vienen directamente de Brasil, principalmente industria automotriz. De hecho, en mi caso yo tengo una camioneta que la marca es japonesa, pero está hecha en Brasil, tiene el motor Brasil, tiene las partes de la suspensión son de Argentina. Entonces, es más. Si vos haces una especie de autopsia de los autos que circulan en el Mercosur, más allá de lo que ahora está llegando con China, la mayoría de los repuestos o las partes han pasado una y otra vez entre frontera y frontera para terminar con el auto conformado o en Brasil o en Argentina para que después se venda. Creo que los exabruptos del presidente Javier Milei van... O mejor dicho, los lazos argentinos brasileños son mucho más fuertes que los exabruptos del presidente Milei en tierra brasileña. Ahora te digo, esta escalada quizá comenzó a desescalar porque hoy por la mañana el flamante vocero presidencial Andrés Rabier empezó a bajar un poco el tono y de hecho él dijo eso, dijo que se trataban más que nada de diferencias ideológicas que de planteamientos más allá de las relaciones bilaterales. Entonces, yo creo que esto va a quedar así. Yo creo que esto en los próximos días va a terminar no con un encuentro entre Lula y Milei. Eso yo por lo menos lo descarto. Porque, a ver, Desde el punto de vista ideológico, si caben las ideologías en este mundo actual, están en las antípodas. Ahora, ¿cuándo comienza esto? Lula da Silva apoyó, de alguna manera, o dio su simpatía a Sergio Massa en las elecciones del 2023. Massa era la continuidad de Alberto Fernández, y Alberto Fernández en su momento había sido el vicepresidente de Cristina Fernández y tiene que ver con lo que es el kirchnerismo. Lula da Silva, de centro izquierda, por decirlo de alguna manera, dio sus muestras de apoyo a Massa. Ahí quedaron las relaciones personales, quedaron absolutamente cortadas. Teniendo en cuenta también que Milei ya había comenzado a alinearse a Trump y a Israel, y que de alguna manera había empezado a decir China no, y nosotros vamos por este lado, cuando Argentina también tenía muchísimos lazos y tiene muchísimos lazos comerciales con China. Entonces, me parece que esta escalada de exabruptos del presidente son precisamente esas cosas. Exabruptos de un presidente que, por lo menos aquí en Argentina, creo que estamos bastante acostumbrados. De hecho, él alguna vez en un programa de streaming de un periodista afín, dijo que él creía que en la presidencia podía seguir siendo el mismo. Y hubo muchos analistas que decían, bueno, señor presidente, usted es el presidente, tiene que moderarse. Había empezado a moderarse. ¿Qué pasó? La verdad que no sé. ¿Por qué te digo? Porque todavía nosotros aquí no tenemos elecciones. Las elecciones presidenciales van a ser el año que viene. Sí tenemos elecciones de medio término en los próximos meses, en octubre. En Brasil sí hay elecciones presidenciales. Lula da Silva se plantearía una reelección y el candidato de la centro-derecha podría ser Flavio Bolsonaro. Aquí en Argentina todavía no se vislumbra quién puede ser un candidato a presidente. Pero sí es cierto que la imagen del presidente Javier Milei ha caído mucho y la confianza en el presidente Javier Milei ha caído mucho. Entonces, hoy leía un análisis de un periodista argentino que decía que este exabrupto, de alguna manera, lo que buscaba era seguir seduciendo aquel electorado que lo llevó a la victoria en el 2023 y que lo llevó porque estaba envalentonado con la vieja política y que yo no soy la vieja política y que vamos con esto, vamos con lo otro, con la corrupción. Y que lamentablemente por distintos hechos que se vieron en los últimos tiempos, en el propio gobierno de Javier Milei, muchos empezaron a decir, esto es más de lo mismo. Y hoy leía un par de análisis que decían, bueno, quizás estos exabruptos y estas envalentonadas que tiene el presidente Javier Milei tienen que ver con volver a llamar a aquellos que empezaron a descreer. ¿Por qué? Supuestamente la macroeconomía argentina está muy bien. La microeconomía, el día a día, lo que nosotros consumimos acá, sigue estando de manera irregular. Seguimos teniendo una inflación alta para lo que es el mes, si bien cayó bastante respecto a lo que era el gobierno de Alberto Fernández, seguimos teniendo una inflación de 1,9, 2,3% por mes, que a nivel anual es mucho. Y la Argentina lamentablemente está acostumbrado a vivir con este tipo de inflación. No obstante eso, es interesante ver en qué contexto se producen estas declaraciones para ver si esto lo puede capitalizar el propio Javier Milei y que se traduzca en votos, en el medio término y a nivel presidencial el año que viene.
0: Claro, ahí lo que podemos ver en Milei, es cierto que el general, el público no está acostumbrado a ese tipo de epítetos de un presidente. Digamos que no estaba actuando como presidente, pero como bien lo dijiste, hay gente que dice, bueno, no te puedes desligar de la figura, tenés que pues comportarte con una mínima de decencia. Pero es cierto que no estamos acostumbrados a eso, pero también es cierto que cada vez más empezamos a acostumbrarnos, desde Trump a Bukele, de la Espriella y demás, ya de la Espriella en Colombia, ¿no? Y demás.
3: Hoy Keiko Fujimori.
0: Fuerte, claro. hoy Fujimori, y empezamos a ver cada vez más ese tipo de narrativa fuerte que de alguna manera también seduce un poco al electorado, y en la politización normalmente los extremos como que van ganando fuerza, ¿no? Y ahí me imagino yo que apunta a esa narrativa, tanto para Brasil como para su propio su propia mirada interna, ¿no?
3: Sí, eso es lo que hoy leía de algunos analistas. Y, a ver, se da en el contexto en donde la imagen del presidente ha caído, según algunas encuestas, en donde muchas personas descreen. También es cierto que, si pensamos a nivel electoral, por ahora no se vislumbra un candidato ni de un lado ni del otro. Y las opciones que hay tampoco son muy buenas que digamos, por decirlo muy
0: sucintamente. Pero Milei podría optar por un segundo mandato.
3: Milei podría optar por un segundo mandato. Dentro del espacio de centro-derecha de Argentina, muchos dicen que Macri podría candidatearse, recordando que Milei llegó por un acuerdo con el PRO de Mauricio Macri. El propio Javier Milei está teniendo mucha oposición dentro de su gobierno y ya hay algunos que se están perfilando como potenciales candidatos. Por ejemplo, la vicepresidenta Victoria Villarroel, que es la presidenta de la Cámara de Senadores, no participa ya de reuniones de gabinete, están abiertamente peleados. Victoria Villarroel participa por un lado de distintos actos, no están juntos nunca, las desavenencias a través de las redes sociales son muy fáciles de ver. Y estamos hablando de Victoria Villarroel o de Patricia Bullrich, que fue ministra de Defensa, fue ministra de Producción y ahora es senadora, que son del espacio de centro-derecha. Pero, por ejemplo, Victoria Villarroel, estamos hablando de una mujer que su padre fue condenado por delitos de lesa humanidad y que reivindica la dictadura militar argentina. Y cuando yo hablo de dictadura militar argentina, no me refiero solamente a los desaparecidos, a los asesinatos, a los campos de concentración, sino también al modelo económico que implementó la dictadura militar y que estamos pagando todavía las consecuencias después de casi 50 años. Entonces, es mucho más complejo. No es solamente lo gravísimo que fueron los delitos de lesa humanidad con secuestro de personas, vuelos de la muerte tirándolos en el mar argentino, centros clandestinos de detención y fosas comunes que actualmente se siguen descubriendo, sino también el sistema económico que implementó, en donde se desechó todo lo nacional, la industria nacional, se desechó todo lo que era propio de Argentina para vincularlo hacia los capitales extranjeros. En una clara tendencia a nivel mundial que se dio a mediados de los 70, ¿no? Con el consenso de Washington en Estados Unidos y cómo se dividió también América Latina. Esto es otro tema. Pero digo, los candidatos potables para el año que viene, yo te digo como elector, y que hablo con compañeros, que hablo con mi pareja, que hablo con la gente, y vos decís, y a este, y no, al otro tampoco. El candidato más potable del peronismo o del kirchnerismo sería Axel Kicillof, ex ministro de Economía de la Nación durante el gobierno de Kirchner, de Cristina Kirchner. Hoy es el gobernador de la provincia de Buenos Aires y es un tipo que se jacta de haber sido economista sin haber estudiado, porque él decía que tenía facilidades. Y es un tipo que, el caso Repsol YPF, seguramente te acordarás, pero se expropió YPF sin mucho miramiento y hoy Argentina está con juicios internacionales pagando fortunas de abogados y demás y con la Corte Suprema de Justicia de Nueva York y qué sé yo, que va y que viene, que esto, que lo otro, y que te secuestran un avión o te secuestran la fragata Libertad. Estamos hablando de candidatos que ninguno dijo, che, miren, Cristian, Fernando, ustedes que son ciudadanos comunes, bien, le vamos a dar una mano. Entonces, es un panorama bastante desalentador, te digo.
0: Por ahí aparece un nuevo outsider al estilo del propio Milei, ya sea de izquierda o de derecha, o más peronista, o más macrista, o macrista no, porque no sería, o peronista quién sabe, porque no serían outsiders, pero muchas veces, como el propio Milei, que no era tan outsider en el sentido que ya estaba siendo diputado, es decir, forman parte del sistema político, pero se presentan de manera novedosa, ¿no? Y bueno, algo así podría llegar a suceder. ¿Cuánto antes conocíamos a Milei? Digo, vos sí, porque trabajás en esto, pero la población no necesariamente lo tenía mapeado a Milei muchos años antes, ¿no?
3: Mirá, esta es una discusión que he tenido con varios conocidos. Aquellos que por ahí estábamos vinculados al ambiente, que veíamos la televisión, que veíamos programas políticos y que escuchábamos sus declaraciones, decíamos, wow, caramba, ojo con este tipo. Era alguien que... hay un libro de un economista, Bok, que creo que se hizo hace 10 años atrás, en donde él plantea que hay que regularizar a aquellos prestamistas ilegales, que hay que estaría bueno comercializar los órganos, que, bueno, cualquier cantidad de cosas que vos al principio las escuchás y decís, ¿qué pasa con esto? Y bueno, Milei se pudo ubicar en la escena política con declaraciones muy rimbombantes y con declaraciones de la política vieja, no, es fuera esto, fuera lo otro, acá, allá, etc. Pero lamentablemente, después de 2 años, casi 3, estamos viendo que esa vieja política que él detestaba la tiene en su propio gobierno.
0: Claro.
3: Por ejemplo, el vocero presidente.
0: Este tipo de apariciones efusivas y de palabras fuertes vuelven a traer esa idea de aquel tipo contestatario y fuera del ring, ¿no?
3: Claro. Por eso te decía, hoy leí un par de analistas y decían, bueno, Milei quiere quizá recuperar ese Milei verborrágico. A ver, nunca perdió la verborragia. Lo que pasó con Brasil fue algo, un exabrupto tremendo. De hecho, ayer o antes de ayer, en la muestra de la Exposición Rural de Palermo en Buenos Aires, la Exposición Rural de Palermo es una gran feria anual que se hace en Capital Federal, en donde toda la industria del campo muestra la producción animal, la producción agrícola, las maquinarias, muestran todos. Y se hace siempre el sorteo de los grandes campeones reproductores de ganado, y siempre va el presidente y da su discurso. Y ayer tuvo algunas declaraciones muy también rimbombantes y exabruptos, por decirlo finamente, para con Ignacio de Mendiguren, que fue un ex presidente histórico de la Sociedad Rural Argentina, que pasó con todos los presidentes estuvo de la mano, o sea, transversal a todos sería, ¿no? Y ayer tuvo bastantes exabruptos contra él. O sea, lo de los exabruptos e insultos incluso, estamos bastante acostumbrados. El tema es que, como vos decías en la presentación, si esto es personal, o sea, tiene que ver con una política de Estado respecto hacia dónde apunta. Y en este caso, volviendo al tema, yo creo que con Brasil es imposible romper las relaciones. No nos conviene, ni a ellos ni a nosotros. Ellos son muchos más grandes. Fíjate, la balanza comercial entre Brasil y Argentina es favorable a Brasil en 5.000 millones más. En el año pasado, casi 6.000 millones más de dólares nos vendieron ellos a nosotros. Pero somos totalmente complementarios. A nosotros nos llegan cualquier cantidad de productos de Brasil. Por ejemplo, café. Ustedes ahí en Costa Rica tienen un café riquísimo que lamentablemente, salvo en algunos lugares de Buenos Aires, pero no llega. Ustedes tienen un café riquísimo y tienen unas frutas tremendas. Las bananas y las piñas que ustedes tienen allá, acá no llegan para nada. Ahora,
0: pero llegan de Brasil.
3: Pero sí nos llegan de Brasil, claro. Nos llegan de Brasil, nos llegan muchas frutas, nos llega... a ver, nosotros muchas veces vendemos acero y ellos nos mandan las chapas de acero para la industria automotriz. Nosotros... Argentina le vende semillas, le vende agroquímicos, porque Argentina tiene un gran desarrollo agroindustrial, y ellos nos venden máquinas, o nos venden cosechadoras, o nos venden pickups. La Toyota Hilux se vende a todo el Mercosur, pero está hecha en Argentina, con el 50% de componentes brasileros y el otro 50%, y el armado acá. Y nosotros tenemos, por ejemplo, bueno, hay varias marcas, no recuerdo en estos momentos, que están en Brasil y se venden aquí para Argentina. Entonces, la ruptura de lazos comerciales o la ruptura de lazos con Brasil, yo lo veo imposible. Esto va a quedar en una anécdota más del presidente Javier Milei, en una contestación más de Lula da Silva, en un periodo en donde, como vos decías, los exabruptos a nivel internacional parecen ser una cuestión común, porque lo tenemos a Trump, lo tenemos a Despriella en Colombia, ahora se suma que hay con Fujimori, en su momento lo tuvimos a Macron, en Francia. Creo que nos vamos a tener que acostumbrar a esto. Eso sí es otra política, pero la vieja política sigue estando. Y déjame contarte algo muy chiquitito respecto al gobierno de Javier Milei, con esto cerramos. Hablábamos de la vieja política. Nosotros venimos a cambiar y no somos la vieja política. El vocero presidencial que tuvo Javier Milei, Manuel Adorni, un tipo muy soberbio, verborrágico, primero, cerró la sala de prensa de la Casa Rosada. La Casa Rosada es la Casa de Gobierno, cerró la sala de prensa para que no haya más conferencia de prensa y los periodistas acreditados no pueden llegar. Un atentado contra la democracia tremendo. Segundo, lo negó, pero le empezaron a aparecer viajes suntuosos con un sueldo de, creo que no llegaba en términos de dólares a $2.500 por mes. Tenía gastos exorbitantes, consumo de hoteles lujosos en Bariloche, viajes con la familia alrededor del mundo. Bueno, se le empezaron a descubrir cualquier cantidad de cosas que él negaba, se tuvo que ir. Entonces, yo me pregunto, ¿esta es la nueva política? No, gracias.
0: Es la de siempre, y bueno, la economía complementaria entre Brasil y Argentina, Cristian, sobrevivirá a los insultos, las desavenencias de Javier Milei con Lula, sin lugar a dudas. Muchas gracias, Cristian.
3: Fernando, gracias, un saludo.
0: Era Cristian Devia, analista y periodista argentino, con muchos años de experiencia en medios allá en Argentina. Y pasamos directamente a la columna de Pilar Martínez, que le damos la bienvenida como todos los martes. Muchas gracias, Pilar. ¿Cómo estás?
4: Bien, muchas gracias. Pues ya aquí con ustedes platicando, como lo prometimos la semana pasada, justo sobre esta reunión, la tercera ronda de negociaciones que se dio en la Ciudad de México la semana pasada, entre el 20 y 23 de julio, se realizó esta ronda de negociaciones que la verdad es que fue muy importante porque es la primera mesa técnica de alto nivel tras la decisión que tomó el gobierno de Estados Unidos de no firmar la prórroga automática de 16 años, activando en su lugar un esquema de revisiones anuales. Y pues esta mesa permitió entonces sí trabajar ya con los equipos de alto nivel sobre qué va a pasar con el acuerdo comercial. La delegación mexicana, bueno, pues estuvo encabezada por el secretario de Economía, Marcelo Ebrard, quien además también estuvo en la reunión que presidió la presidenta Claudia Sheinbaum con Jamison Green, que es el representante comercial de Estados Unidos. Y, pues bueno, ahí se dio a conocer cuál es la prioridad que tiene México. Y esa prioridad es, pues, defender la ventaja arancelaria que tiene nuestro país con Estados Unidos, porque, pues, estamos hablando del hecho de que cerca del 85% de nuestras exportaciones entran al mercado norteamericano sin arancel. Además, bueno, pues, se exigió por parte del gobierno que se eliminen los gravámenes impuestos al acero, al aluminio y al sector automotriz. Por supuesto, esto todavía no ha avanzado del todo por su parte. Estados Unidos, sabemos que enfocó su postura a presionar por mayores porcentajes de contenido estadounidense en los productos finales. Y también, bueno, pues lo que buscan es endurecer las reglas de origen automotriz, frenar el ingreso de insumos indirectos de terceros países, especialmente de China. Aunque la Secretaría de Economía calificó este encuentro como equilibrado, prometedor, la verdad es que no del todo es así. Se espera que haya una siguiente ronda para el mes de septiembre de 2026 y pues todavía existen tensiones. Algunos temas o sectores en donde hubo como digamos un cierto avance o se progresó, pues fue en el acero aluminio, en el fortalecimiento de las cadenas regionales de suministro, en sectores estratégicos, en la sustitución de importaciones provenientes de Asia, en la seguridad económica, en la cooperación para fortalecer la manufactura en América del Norte. Y como lo hemos comentado aquí también con nuestra audiencia en A las 5 siempre, es que también ha habido fricción en la mesa y sigue hablándose mucho de qué va a pasar con el contenido y cómo deben estar los productos finales conformados. Al final, Estados Unidos quiere endurecer esa regla. Pero también es cierto que en la mesa hubo mucha fricción en el tema laboral. Y es que hubo presencia también de organizaciones sindicales acá en México haciendo discusiones con sus contrapartes del sector automotriz que cuestionan fuertemente el cumplimiento del capítulo laboral de México. Y aquí es donde entra la otra parte, porque también el gobierno de Estados Unidos, como en muchos países, impuso a otros tantos países, creo fueron 60 economías a las que se les impuso ahí un arancel del 10% por el tema del trabajo forzado y la integridad de las cadenas de suministro. ¿Qué está pasando? Que quiere Estados Unidos, pues, pide que cada país vaya endureciendo la vigilancia global sobre los insumos o mercancías sospechosas que vengan con trabajo forzado. Esto ya lo habíamos comentado también aquí con ustedes, porque es algo que se ha venido dando seguimiento. Se han encontrado en algunos casos en México que ha habido señalamientos de que las aduanas no están haciendo su trabajo como para poder supervisar o identificar las mercancías que están entrando en nuestro país también, digamos, con trabajo forzado. Y este, bueno, pues es un argumento o es el argumento bajo el cual pues se está aplicando un arancel de 10% a estos productos. Además que, bueno, se busca extender la velocidad de alcance del mecanismo laboral de respuesta rápida. Este mecanismo que es único, que solo se utiliza en México, porque además hay que decir que se han interpuesto 48 quejas laborales por parte del gobierno de Estados Unidos al de México, no así al gobierno estadounidense o al gobierno canadiense, que se supone tendríamos que estar en las mismas condiciones y también pues reportar aquellos casos en los que se estén violando derechos laborales de los trabajadores. Esto no ha ocurrido, salvo en el caso de México. Y ahora también se busca pues incluir no solo al sector automotriz, ¿no? También quieren que este mismo mecanismo se pueda aplicar al sector farmacéutico, al agroindustrial y también al sector de servicios, pues para sancionar de forma directa empresas que en México estén violando la libertad de asociación o la negociación colectiva real. Y bueno, a esto se suma, como bien lo decía al principio, el valor del contenido laboral, que es un parámetro que exige un porcentaje de componentes fabricados de los que por trabajadores que ganen al menos $16. Tema que tampoco se ha dado y tema que también ha sido de mucha discusión, porque si bien se ha recuperado parte del salario o el salario mínimo en México, pues tampoco se ha llegado a los niveles que está exigiendo el gobierno de Estados Unidos. Y bueno, qué decir que después de esta semana en la que se tuvieron estas mesas de trabajo ya muy técnico para ir avanzando y que bueno, hoy venga una declaración del presidente Donald Trump en donde está diciendo que pues francamente no le gusta o no está de acuerdo con el tratado, que quienes lo necesitamos, pues bueno, es Canadá, que es México, y Estados Unidos realmente no lo necesita. Y pues bueno, este contexto tampoco ayuda del todo a dar como cierta certidumbre a las empresas, a quienes están llevando la negociación, al ver dónde o cómo sí pueden aterrizar en ciertos temas en los que se ha ido avanzando, pero que tampoco hay una respuesta contundente sobre qué va a pasar y cómo va a pasar. Hoy sabemos que el tema del trabajo forzado se quiere volver un tema de que va a estar revisándose con lupa y que se pudiera agregar a estas inspecciones que se hacen de manera permanente, digamos, porque son los propios trabajadores los que pueden denunciar y el gobierno de Estados Unidos puede tener la evidencia de cómo se está realizando este trabajo, puede llegar a la empresa y solicitar entrar, revisar, verificar y a partir de ello interponer una queja que va de gobierno a gobierno. Entonces, esto tensa todavía más la situación. Las empresas están preocupadas, sí, y pues esperamos que para septiembre pues ya haya un avance. Para septiembre esperamos que las aguas estén más tranquilas, porque además, como todos sabemos, viene el periodo electoral, el proceso electoral también en Estados Unidos, y mucho de ello también ha frenado como el avance y la definición de cómo van a quedar estas reglas de origen que siguen siendo pues el punto más importante de discusión o de mayor interés también que tiene Estados Unidos respecto al trabajo que se está haciendo desde México, Fernando.
0: Muy bien, muchas gracias, Pilar. Nos quedamos sin tiempo para conversar. Te llamamos un poco tarde, pero súper bien. Muchas gracias por esta actualización. Nos vemos la próxima semana. Muy bien, era Pilar Martínez, como siempre, los martes aquí. Y bueno, nosotros nos vamos ya mañana a programa especial sobre qué nos depara la inteligencia artificial. Sintonicen a las 5 siempre. Gracias, amigos, por una tarde más que compartimos, que nos informamos de cómo está el mundo en temas de economía, geopolítica y geoeconomía, con la producción de Mauricio Sandoval desde Bogotá, Colombia, David Guerrero en controles RC8 en Tener Uno Radio. Me despido, nos vemos en 23 horas. Hasta la próxima.
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1: Buenas tardes, son las 5:59 minutos. Hoy es martes 28 de julio del 2026. Les saluda Fernando Francia y estos son nuestros titulares. Atención, conductor, tránsito, recuerda que girar a la derecha en rojo sí es legal y ayuda a reducir presas. Más de 1.400 estudiantes estrenarán cancha FIFA en Santa Cruz. En el mundo, fuerte terremoto de magnitud 7,1 sacude Japón. Temen decenas de víctimas tras colapso de centro comercial. La policía de tránsito recordó que los conductores pueden girar a la derecha con el semáforo en rojo durante las 24 horas del día, siempre que la maniobra sea segura y ninguna señal lo prohíba expresamente. Las autoridades explicaron que el conductor debe detener el vehículo por completo antes de girar. Además, debe ceder el paso a peatones, ciclistas y otros vehículos que transiten o tengan prioridad en el cruce. La policía de tránsito también reiteró que entre las 10 de la noche y las 5 de la mañana los semáforos funcionan como una señal de alto. Después de detenerse y verificar que la vía esté libre, el conductor puede continuar directo, girar a la derecha o a la izquierda siempre que esta última maniobra esté permitida. Los oficiales aclararon que un giro a la izquierda solo procede cuando no exista una señal que lo prohíba. Un total de 1.416 estudiantes del Liceo Clímaco Pérez en Santa Cruz de Guanacaste cuentan con una nueva cancha de estándares FIFA como parte de un convenio entre el Ministerio de Educación Pública y la Federación Costarricense de Fútbol para fortalecer la práctica deportiva en los centros educativos. La infraestructura se inauguró durante las actividades de la Guanacastequidad y beneficiará a la comunidad estudiantil con un espacio para promover el trabajo en equipo, la convivencia y el desarrollo de habilidades deportivas. La donación también incluyó uniformes y balones. Esta corresponde a la segunda cancha entregada mediante el convenio entre ambas instituciones. La primera se construyó en el Colegio Técnico Profesional de Bolívar en Grecia. Además, el Ministerio de Educación Pública distribuyó implementos deportivos y útiles escolares en centros educativos de Liberia, Avangares y Santa Cruz como parte de una estrategia para fortalecer la educación integral mediante el deporte, la recreación y el aprovechamiento del tiempo libre.